0: Y edificaos implica sentarse ya y profundizar y hablar de las cosas que necesitamos mejorar y cambiar, pero también hablar de las cosas buenas, porque no siempre todo es malo en el hogar, en el matrimonio. Tenemos cosas buenas y cosas que hay que corregir y cambiar. Aquí se nos está diciendo que nos motivemos y nos edifiquemos. Pero ¿qué hacemos normalmente los seres humanos? Nos criticamos, nos cuestionamos y esperamos que el matrimonio salga adelante y se edifique simplemente por obra y gracia del azar o por una oración que hacemos al Señor. Mire lo que dice el versículo 14. También les rogamos, hermanos, que amonestéis a los ociosos, que alentéis otra vez a los de poco ánimo, que sostengáis a los débiles, que seáis pacientes para con todos. Creo que el desconocimiento del poder que tiene la motivación en una relación es lo que ha llevado a muchos matrimonios a experimentar un desgaste y por ende una separación emocional y han terminado divorciándose. Pero ¿te recuerdas cuando estábamos de novio lo fácil que era para nosotros ver lo bueno? Solamente podíamos ver lo bueno. ¿Por qué creen? Porque teníamos la intencionalidad de hacerlo y yo no quería que ella descubra las cosas malas de mí ni ella. Y en vez de cultivar esa actitud bajo un principio de humildad para reconocer nuestros defectos, ya en el matrimonio nos volvemos descarados, ya no nos esforzamos por cuidarnos, por dar la mejor apariencia, hacer el mejor esfuerzo. Y cuando acordamos, yo que decía amar a mi esposa y mi esposa que decía amarme, estamos amargados, resentidos, cuestionándonos, criticándonos todo el tiempo, hasta que llega un momento en que terminamos con una actitud de no importismo. Me da lo mismo estar con ella o no, o me da lo mismo divorciarme o no, aunque no se lo he dicho. ¿Por qué? Porque dejamos de alentarnos, de estimularnos al amor, de apoyarnos. Eso, yo cuando entro al matrimonio vengo para consolidar lo que experimenté en el noviazgo. Nosotros, gracias a Dios que encontramos a Cristo y nos dimos cuenta de que le estábamos echando pelo, estábamos en el camino incorrecto. Lo interesante entre nosotros era que amándonos así nos tratábamos. Y cuántas veces nos separamos de mi esposa doliéndonos, llorando, pero el orgullo era tal, no había Dios. Entonces terminamos separándonos 6 años y por un milagro de Dios yo conozco el amor de Dios y ella también, y ahí nos dimos cuenta que lo que nos hacía falta era el Señor. ¿Qué piensas de eso?
1: Pasa que cuando estamos en el noviazgo nos esforzamos por satisfacer la necesidad de la persona con la que estamos, demostrar nuestra mejor parte, pero cuando nos casamos, no sé por qué cambia la motivación y ya nos tornamos en personas absorbentes que solo queremos que esa persona nos haga feliz, que esa persona nos complazca, que esa persona le piense, diga y haga como a nosotros nos gusta. O sea, queremos que esa persona satisfaga todas nuestras necesidades, inclusive queremos que se bañe, que se peine, que coma, que haga todo de acuerdo a mi expectativa, de acuerdo a mi visión y a lo que a mí me gusta. Y nos olvidamos que esa persona es un ser humano, que también tiene sus expectativas, que tiene sus errores, sus fallas, y que quizá él está en la misma posición de pretender que yo satisfaga todas sus necesidades, que yo sea como él quería que yo sea, que piense como él piensa y así sucesivamente. Entonces entramos en una guerra campal donde cada uno quiere ser satisfecho y cada una tiene una posición intransigente de que la otra persona vea las cosas como él las ve. Y ahí entramos en un terreno escabroso donde solo vemos el defecto de la otra persona, donde solo vemos la expectativa. Yo pensé que me casé para ser feliz, yo pensé que me casé con un hombre así, yo pensé que me casé con una mujer así, pensé que era ahí. Empieza el reproche y la crítica y nos olvidamos que los dos somos humanos, que los dos no venimos, nadie viene preparado para el matrimonio. Creo que no hay una universidad donde te enseñe

0: a ser esposo, a ser esposa.
1: Con excepción ahora los jóvenes que pueden venir a la iglesia y hacer un
0: discipulado prematrimonial. Pero otra cosa es la realidad. Otra cosa es en el ring, como se dice, ¿no? Otra cosa ya es en la práctica, ¿no? Ahí uno tiene que morir, ahí tiene que poner en la práctica todo lo que aprendimos. Y eso es lo que nos cuesta. Aquí nosotros enseñamos muchas cosas interesantes, pero ¿cómo cuesta poner en práctica lo que aprendimos cuando prima el orgullo, cuando prima el yo, cuando no queremos ceder, cuando no queremos aprender, cuando no queremos corregirnos, cuando no queremos entender que nosotros tenemos que poner de nuestra parte y que tenemos que ayudar a que nuestro cónyuge también lo haga?
1: Complementando lo que estás diciendo, entramos al matrimonio con una gran expectativa y eso está bueno. Pero cuando descubrimos los defectos de la persona, nosotros tenemos que tener una expectativa, como dijo mi esposa, realista. ¿Realista qué significa? Sigo teniendo una expectativa en ti, pero también entiendo que eres un ser humano diferente a mí, con sus errores, fallas, debilidades, limitaciones. Pero no voy a usar esas fallas y esas limitaciones para hacerte sentir mal. Lo que voy a hacer es seguir estimulándote, apoyándote, alentándote, motivándote a que sigas mejorando. Y eso se lo hace a través del diálogo. Y eso se lo hace a través de poner en la mesa el tema que te incomoda, las actitudes de tu esposa que te incomodan, las mías, siempre las discutimos. Pero no dejamos de alentarnos, de motivarnos, porque ese es uno de nuestros roles como esposos: motivarnos, alentarnos, estimularnos, y no estar todo el tiempo con alguien que haga el papel de rector o de director de primaria o de secundaria, que todo el tiempo te esté vigilando y te esté corrigiendo y que no así.
0: Hemos vivido esa etapa y yo vivía desilusionada, porque yo siempre tuve una expectativa del matrimonio, y cuando empezó, mi marido se convirtió en mi rector, en mi vigilante, en el verdugo, en el que no me quería pasar una, que todo me criticaba, y yo me torné igual, y era una guerra campal donde nadie quería ceder y todos querían, los dos queríamos tener la razón, y teníamos posiciones intransigentes, y a veces yo tenía la razón y a veces desde su punto de vista también él tenía la razón, y como ninguno quería ceder, entonces la relación era insostenible. Y yo vivía desilusionada porque yo decía, esto no es lo que yo esperaba del matrimonio. Este hombre del cual yo me enamoré no llena mis expectativas, pero yo sí sentía que lo amaba y yo estaba enamorada de él.
1: Estoy y yo enamorada, pensaba lo mismo.
0: Pero cuando estábamos en la realidad, nada, no pasaba nada. O sea, no era ese príncipe azul, no era ese hombre galán.
1: Ni ella la princesa que yo pensé también.
0: No era el romántico, como les contaba, que él era el súper romántico, detallista. No, o sea, ya no había eso. Y si yo me quedaba en esa posición de esperar que llegue todos los días con un ramo de rosas, que me cante todos los días, que todo el tiempo esté sonriente, yo iba a vivir una vida amargada, desilusionada e irreal. Yo no creo que exista un matrimonio así. O sea, esa no es la realidad, que todo el tiempo vas a estar en las nubes, que todo el tiempo vas a estar feliz, que todo el tiempo vas a estar sonriente, que vas a satisfacer todas tus necesidades, que cuando le dé la comida al perro no la va a derramar, que cuando se sirva la jarra no lo chorree todo, que la toalla no la deje en la cama, que el colino no lo destape, que el baño no... O sea, eso va a pasar. Su celo deja de tapado, yo lo tapo. Él la enciende la luz, yo la apago. Él la deja la toalla, yo la alzo. O sea, ya aprendí, porque si no yo iba a ser una mujer frustrada y le iba a amargar la vida porque todo el tiempo iba atrás de él, hasta el momento, hasta llegar al extremo que él me decía, ya mamá, porque me lo estaba tratando como a mi hijo y él me veía como a su madre, porque todo el tiempo le estaba corrigiendo cómo hacer, cómo no hacer. Pero ¿son cuántos años? 37, 38 años. Entonces, si en 38 años no lo ha hecho, ya no lo va a hacer, lo hago yo nomás. Claro. No, ya lo hago yo y soy feliz. Ahora, cuando yo pongo todas esos pequeños detalles que a mí me molestaban, ya no, me molestaban y me quitaban mi paz y mi tranquilidad.

0: contra las cosas que ahora Él hace, las cosas importantes para mí, como ser que es un hombre detallista, cariñoso, que me valora, me honra, es la cabeza que la cabeza de mi hogar, la cabeza que yo quería tener, ese hombre que inspira respeto, que me da amor, que me ama. Entonces, cuando comparo todos esos pequeños detalles y esas pequeñas cosas, esas contra las cosas buenas que Él me da y cómo me hace sentir, eso no es nada. O sea, se convierten en pequeñas cosas que más bien a veces me hacen sentir vergüenza cuando estoy en ese plan, pero a veces me pongo en ese plan porque la menopausia me lleva a portarme así y creo que ya he aprendido a entenderme también y me sobrelleva. Y a veces yo lo sobrellevo, entonces ya entramos en un momento de nuestras vidas en que no nos estamos
1: vigilando. No tenés menopausia, mi amor. Es tu carácter nomás. Ahora, está bien lo que dice mi esposa. Yo también, hermano, debo reconocer que me he encontrado. Yo no te voy a decir es mi andropausia, no. Pero me he encontrado tomándome en serio las cosas. Y ¿sabes qué? Me he reído de mí mismo. Y he dicho, ¿cómo me puedo tomar a picho? Y puedo estar discutiendo con mi esposa por...
0: ¿Cómo le puedo hacer la vida a cuadro de esa manera?
1: No. Es que no sé qué le pasa al ser humano. El pecado nos dañó tanto, hermano, que si no estamos con Dios en armonía y vigilándonos nosotros a nosotros mismos, estamos peleando por tontera. Estamos haciéndole la vida imposible a la gente. Nos estamos tomando a pecho todo. Y de ahí digo, no puede ser. Digo, me avergüenzo. Y después me mato de risa. Porque digo, así es el ser humano. Y ahí es donde lo magnifico a Dios y digo, Dios, si hay algo bueno en mí es por tu gracia. Ayúdame, no me deje que en el camino me extravíe. Porque cuando miro para atrás, Señor, después de haber caminado contigo más de 25 años, digo, wow, este es el camino, es lo más seguro, porque ahí encuentras gracia, poder, dominio propio, amor, paciencia, todas las virtudes que el matrimonio necesita para ser edificado. Yo quisiera que usted empiece a trabajar con nosotros sin antes leer Isaías 35:3.
0: Fortaleced las manos débiles y afianzad las rodillas vacilantes.
1: Número uno, fortaleced las manos débiles. Y dos,
0: y afianzad las rodillas vacilantes.
1: Y afianzad las rodillas endebles. Otra vez en una parte de las Escrituras, Dios nos está diciendo, fortaléjanse, cúbranse en su debilidad. Quizás tu cónyuge es débil en esta área y tú eres fuerte en esta otra. Pero ella también es fuerte en esta área y tú eres débil. Por eso dice, fortaléjanse, cúbranse su debilidad. Y eso, hermano querido, se aprende, es una cultura. Nosotros con mi esposa ya reconocimos, nos costó demasiado, pero lo hicimos, de que ella tiene cosas muy buenas y tiene ciertas fortalezas que yo no tengo. Y ella sabe que yo tengo ciertas fortalezas que ella no tiene, pero que cuando nos unimos, nos complementamos y somos lo que Dios destinó que sea. Porque antes lo desmerecíamos y solamente nos poníamos a pensar en los defectos y en mis fortalezas. Y eso sí que nos lastimó, nos hirió demasiado. Usted no comete ese error. No necesita estar 6 años separado para decir no. Mi esposa tiene cosas muy buenas. Mi esposa es buena para administrar. Mi esposa es buena para dirigir los hijos. Mi esposa es buena para los detalles. Mi esposa es buena para planificar. Mi esposa es buena para hacer seguimiento. ¡Excelente! Hay cosas que yo no puedo hacer tan bien como ella. Y hay cosas que yo hago como papá, como educador, como guía, como motivador, como pastor en establecer principios en casa. Pero ella es mi complemento. Yo creo que la crítica dentro del matrimonio, fruto de las falsas expectativas, es lo peor. Pastor, ¿está malo tener expectativas? No, está bien, pero téngalas con un ser humano propenso a fallar, con defectos, errores y virtudes, para que sus expectativas sean más realistas. Y dos, tenga expectativas, pero pregúntese, ¿qué usted está haciendo? Como dice la palabra, estimúlense, aliéntense, apóyense, motívense. ¿Qué usted está haciendo para ayudarle a esa persona a mejorar? Practíquelo con sus hijos. Sea crítico, cuestiónelo. Sea su regente todo el tiempo y va a tener un chico amargado, un chico provocado a ira. Hable con él. Pastoree el corazón. Motívelo. Dígale que es inteligente. Dígale que él puede cambiar, que él puede mejorar. Que para eso está Dios, para ayudarlo, y papá también. La motivación tiene más poder que la crítica. Nadie cambia con la crítica, hermano. Y eso es aplicable a nosotros. Quiero que agarre su teléfono ahí y empiece a trabajar con nosotros. Primera pregunta: ¿tus expectativas de tu cónyuge son reales o irreales? Porque una expectativa real es: yo espero que mi esposo o mi esposa sea una mujer organizada, estable, cariñosa, que sea una mujer con tales virtudes. ¿Esa expectativa es real? Sí. Pero debo reconocer que es un ser humano con fallas, errores, límites. Irreal, perfección. No, tu esposa nunca va a poder llegar a ser lo que tú quieres que sea, o perfecta. Tienes que reconocer que tiene fallas, errores, defectos. Pregunta número 2: ¿qué hago yo por mi cónyuge a la hora de levantarle la moral, estimularla o estimularlo, apoyarlo, ponerle el hombro, como dice Isaías?
0: Yo tengo una pregunta. Piensa en un área en la cual tu cónyuge te haya dicho que esperas demasiado.
1: Esa es la tercera. De nuevo, por favor.
0: Piensa en un área en la cual tu cónyuge te haya dicho que esperas demasiado. Voy a darles un ejemplo. Por ejemplo, yo tengo expectativa que mi esposo o mi esposa sea una persona extremadamente ordenada. Y él o ella, ese precisamente es uno de sus defectos, que no es ordenada. Y yo estoy esperando que sea extremadamente ordenada. Entonces va a ser muy difícil que esa persona me complazca, porque ese es uno de sus defectos. Debe tener miles de habilidades, pero ese es uno de sus defectos, no ser muy ordenado. Entonces esa persona va a llegar a ceder un poco, en quizá ser un poco más ordenado, pero no va a llenar mi expectativa, porque yo quiero que esa persona sea extremadamente ordenada, y ahí vamos a tener un conflicto. Entonces piensa en un área en la cual tu cónyuge te dice que estás esperando demasiado, porque no va a poder lograr llenar esa tu expectativa.
1: Siguiente pregunta: ¿cómo manejas la crítica de tu cónyuge cuando él está siendo un regente o tú con él? ¿Cómo tú manejas la crítica? ¿Entras en un círculo vicioso de ira? ¿Entras en un círculo vicioso de peleas, discusiones? ¿Reflexionas, te sientas, habla con la persona? ¿Eres propositivo? ¿Pierdes la comunicación? ¿Te vas? ¿Cómo tú manejas la crítica? Nosotros antes éramos buenos para criticarnos, pero muy poco aportábamos, y aprendimos, número uno, a no irnos, a no perder la comunicación y a ser críticos constructivos. Y antes de la crítica y el defecto, estimularnos, hablar de lo bueno que hay en nosotros, y de ahí hablar de los defectos. Porque cuando vas de frente a hablar de lo malo, la persona inmediatamente sube la guardia. En su corazón esa persona está susceptible, está con la guardia arriba, y cuando empiezas a querer sacarle la paja del ojo, la persona lo que hace es resistirte. Sale a la defensiva, se defiende, cuestiona y hasta se vuelve cínica, porque tú no le das oportunidad de que la persona reconozca. Porque mi esposa a mí me puede decir: Marcelo, mira, tú tienes cosas muy buenas, pero quiero que hagas un esfuerzo en mejorar en esta área. ¿Tú crees que yo no la voy a escuchar? Si ella viene de prepo y me dice: ¿sabes qué? Eres un tal y un pascual, me va a provocar a ira. Me está faltando el respeto. No está sabiendo decirme las cosas. Le está faltando más sabiduría. Que me hable de cosas buenas, que me hable con respeto y que me proponga mejorar. Eso es totalmente diferente.
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4: Le digo a mi esposo que busquemos que nuestro matrimonio vuelva a ser como cuando éramos novios, pero me dice que el amor va cambiando y que ya no vuelve a ser el mismo como el principio. ¿Qué puedo hacer si no quiere disfrutar conmigo?
1: Creo que es el momento propicio para que tú le hables de lo que es el amor desde una perspectiva bíblica. El amor es una entrega total. Cuando nosotros escuchamos en Efesios 5:22 en adelante, maridos, amen a sus mujeres como Cristo amó a la iglesia. Eso nos deja sin argumento para querer justificar el desamor, la falta de actitud para amar, la falta de empatía. La Biblia dice, maridos, amen a sus mujeres como Cristo amó a la iglesia. Está hablando de dar su vida. No está hablando de decir cosas bonitas, de dar lo mejor de ti. Entonces es al contrario. No es que el amor cambia y que ahora no podemos amar como antes. No, lo de antes era muy superficial. Con el tiempo el amor tiene que ser más profundo. Por eso siempre le hablo de los diferentes niveles de amor. Está el amor idealista de adolescentes, donde todo es bello y usted solamente ve corazones flecheados. Está el amor realista, cuando usted se casa y tiene que empezar a conocer a la persona tal cual es. Y así tiene que aprender a amarla, a motivarla, a estimularla, a alentarla, a edificar juntos. Está el amor responsable, cuando llegan los hijos, las obligaciones, los gastos, los problemas, las diferencias, los conflictos. Y usted tiene la capacidad de aprender a manejar conflictos, problemas y mantener la salud emocional de su matrimonio. Y nada de esas obligaciones o responsabilidades desgastan su matrimonio. Está el amor trascendental, el que a pesar de todo lo vivido, nos mantiene juntos. Ese es el amor de Efesios. Así como Cristo amó a la iglesia, así deben amar los hombres a sus esposas. Entonces al revés, hermano. Sería bueno que tú le comentes eso que aprendiste hoy día.
4: Mi matrimonio es un desastre, pero ninguno de los dos quiere dejarnos. Peleamos por todo y por nada. Muy diferente a cuando éramos novios. ¿Qué puedo hacer?
1: Mi esposa dijo algo interesante y te voy a responder con eso. Cuando nosotros éramos novios, igual todo parecía hermoso. Yo llevaba serenata, ella salía, me sonreía, yo le entregaba una rosa, un beso y parecía que Romeo y Julieta eran dos pies tuertos. Cuando nos casamos nos dimos cuenta que éramos dos grandes egoístas, que queríamos tener el control de la relación. Entonces eso trajo mucho dolor y herida, lo mismo que te está pasando a ti. Eso se llama egoísmo, ausencia de principios, ausencia de ideales, ausencia de Dios. Egoísmo, es quien domina, quien controla. Lo importante es quien controla. ¿Y qué dice la Biblia? Maridos, amen a sus mujeres como Cristo amó a la iglesia y se entregó todo lo opuesto. Y a la mujer le dice, y tu esposa, sujétate a tu marido como la iglesia al Señor. Los dos tienen que morir a esa actitud egoísta, intransigente, orgullosa, peleona. Los dos tienen que buscar al Señor y pedirle que les dé un corazón humilde y les dé sabiduría para edificar sobre el verdadero amor, ese amor que todo lo sufre, todo lo soporta, todo lo cree, tiene paciencia, no es grosero. Es un amor que edifica, es un amor que alienta, que impulsa, que motiva. Ese es el amor de Dios. Pero eso tiene que ser intencional y tiene que ser racional, a precio de muerte. Algo tiene que morir en ti que se llama egoísmo. Si no hay esa muerte, olvídate. Y es una disciplina que dura toda la vida. Por más cristiano, pastor, apóstol o profeta que tú seas, lo importante es que uno de ellos tome la iniciativa.
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1: Quiero que te pongas en pie y quiero que nos dirijamos a Dios a través de esta oración. Ora conmigo, Señor, gracias, porque tu palabra es vida. Tu palabra nos edifica, nos enseña, nos corrige, nos hace ver lo que no podemos ver, como esa actitud crítica que lastima, que hiere, que ofende, que intenta sacar la paja del ojo de nuestro cónyuge. Cuando nosotros tenemos una amiga, hoy nos dimos cuenta del daño que le hemos hecho a nuestro cónyuge, de lo pobres que hemos sido para motivar, para alentar, para estimular y queremos pedirte perdón, Señor, y que esta enseñanza quede grabada en nuestro corazón. Tengamos el buen hábito de reflexionar y compartir juntos después de los talleres para profundizar sobre la necesidad que tiene nuestro matrimonio de edificar sobre el estímulo, la motivación. Y si encontramos debilidades en nuestro cónyuge, pues que seamos sabios para hacer un planteamiento, pero sin falsas expectativas, reconociendo que es un ser humano como yo, que le cuesta. Guárdanos de hacer juicios de valor. Guárdanos de ser piedra de tropiezo para nuestro cónyuge. Guárdanos, Señor, de ser esos rectores crueles que lo único que hacen es provocar a ira. Estamos avergonzados, Señor, y queremos que tu gracia nos cubra y nos ayude a ser mejores personas. Queremos dejar de tomarnos a pecho, Señor, los defectos del cónyuge cuando todos tenemos defectos. Y al contrario, tú nos alientas a estimularnos al amor, a cubrirnos, a motivarnos, a levantarnos. Y ese es el camino que queremos seguir. Bendigo tus emprendimientos, tu trabajo. Bendigo toda obra de tus manos. Por la actitud que tuviste hoy día de estar a cuenta con papá, la bendición está sobre tu casa. Los problemas no se acabarán, pero te aseguro, tendrás mayor habilidad para enfrentar los problemas. Amén, amén. ¿Puede besar a su novia, mi hermano?
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1: Son las 9.
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0: son las 10.
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0: Son las 11.
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0: Son las 12.
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3: Vamos, listo. Salud, muchachos, por esa mujer.

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0: Es la una.
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0: Son las 2.
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0: son las 3.
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0: Son las 4.
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0: Son las 5.
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0: son las 6.
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0: Son las 7.
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1: Buen día, buen día. 7:09, 7:09. Estamos en el Diario Activo por Radioactiva este día, jueves. Jueves 10 de septiembre.
2: Puamapey, en este día especial, ¿no? En este día especial en que hemos amanecido medio nublache, ¿no?
1: Un poquito
2: nublado.
1: Buen día, Joao.
2: Lindo el clima.
3: Puamapey.
2: Puamapey, ¿cómo está esa gente? Qué cosa hermosa del día de hoy. Y comienzo con buenas noticias, les cuento.
1: Buenas noticias.
2: Así, de una.
1: ¿Por qué?
2: De prepo, sin vuelta, de una vez. Para que la gente se entere.
1: Que se entere.
2: Y ya no más, ¿no? Sin pérdida de tiempo, ¿no? Ya les voy informando que han levantado el bloqueo en Comarapa. Mire esta nota de la red Unitel que ha publicado hace dos minutos. Hace dos minutos. Levantan el bloqueo en Comarapa. La carretera a Los Valles Cruceños ha quedado expedita. Y cuando han levantado el bloqueo, Esta madrugada han levantado el bloqueo en Comarapa, con lo que la ruta a Los Valles Cruceños queda expedita. Los que estaban movilizados aseguraron que llegaron a un acuerdo con personal de la Agencia Nacional de Hidrocarburos, la ANH, sobre la distribución de combustible, que era la demanda que tenían, ¿no? La protesta se extendió por al menos tres días y las salidas del servicio del transporte era irregular. Aunque esta jornada se informó desde la terminal bimodal que ante la suspensión de la medida de presión se esperaba que los viajes se restablezcan inmediatamente. Bien, esto es buena noticia. Y como usted sabe, la noticia está primero, ¿no? Aquí en el programa. Buena noticia, levantan el bloqueo en Comarapa. ¿Dónde está Comarapa? A ver, muchachos, ¿dónde está Comarapa?
1: Buena pregunta.
2: Comarapa está carretera a Cochabamba, pero está ahí en el límite, la antigua carretera a Cochabamba, en el límite entre Santa Cruz y Cochabamba. Ahí hay una actividad comercial intensa ahí,
1: sí.
2: ¿No? Intensa, yo estuve ahí un par de ocasiones, la verdad me quedé asombrado, ¿no? De ver cuánto movimiento hay ahí, mucha producción, mucha venta, compra de verdura, de hortaliza, de fruta, de todo, ¿no? Linda zona, ¿eh?
1: Y una zona que normalmente, cuando hay este tipo de bloqueos, es la más afectada, ¿no?
2: Sí, claro, porque esa gente produce todo el tiempo, sí. ¿No? Y necesita sacar su producto acá, a los mercados de Santa Cruz. Y si no puede hacerlo, ¿qué va
1: claro.
2: a hacer? Pobre gente, ¿no? Pobre gente. Bueno. Es una buena noticia y con eso quería comenzar, porque la noticia es lo primero, por supuesto, ¿no? Pero decía al inicio del programa que hoy es un día especial.
1: Sí.
2: Hoy es un día especial porque hoy es 10 de septiembre, ¿no? 10 de septiembre. Hoy se celebra el Día de la Mujer Cruceña. Mire usted.
1: El Día de la Mujer Cruceña.
2: El Día de la Mujer Cruceña. Para rendir homenaje a la labor, historia y valentía de las mujeres en nuestro departamento. Se conmemora el aniversario. ¿Por qué se conmemora hoy el Día de la Mujer?
1: ¿Por qué?
2: Porque es el aniversario del nacimiento de la doctora Elfi Albrecht, una pionera que luchó por los derechos y el bienestar de esta tierra, ¿no? En esta oportunidad se destaca el rol de la mujer en el desarrollo social, cultural, cívico y económico de nuestra región, ¿no? Hay un monumento a la doctora Elfi Albrecht, ¿no?
1: Sí.
2: Una líder, ¿no? Una líder absoluta de las luchas cívicas cruceñas, ¿no? Ella tuvo ahí firme carácter en la lucha cívica. ¿Dónde está el monumento a la doctora Elfi Albrecht? Está primera.

0: la pasen y sean aduladas en su día, de tantos días que tiene, uno más en especial.
1: Eso, eso. Aquí la China, ¿no? La va a pasar biencísimo.
0: No, pero ella no es cruceña, es
1: trabando.
2: Reclaman cuántos días tiene la mujer, ¿no?
0: Yo no reclamo, solo hago que se vea con atención.
2: Bien.
1: Día de la mujer cruceña, día de la mujer boliviana, día de la mujer plurinacional, día de la mujer
2: internacional.
1: Internacional. No. Está bien, bien, está bien. Hay que adularla, che, hay que adularla.
0: ¿Cuántos días el hombre ha ido en Chino?
1: Oye, es el increíble, ¿no?
2: Todos los días el día del hombre.
1: El día del hombre, el día del inodoro. ¿Y qué?
2: En noviembre, todos los días es el día del hombre.
1: ¿Qué tal, no? El día del hombre, ¿qué es el día del inodoro? ¿Cómo?
2: No se hagan.
1: Van a coincidir. Nosotros, pobre, sacrificado, valiente, ¿no? Sacrificados y valientes. Sacrificados y valientes. Ayúdame, yo. Sacrificados y valientes.
0: Valiente y sacrificado.
1: Ah, ya.
2: Bueno, y en este día, ya que usted ha hablado del monumento
1: de la doctora Elfi, sí, Albrecht.
2: La gente que nos diga dónde están y de quién es los monumentos que tenemos en Santa Cruz.
1: Ah, claro, ¿no? Los monumentos.
2: El principal, digamos, que tenemos acá es el de la Plaza 24 de Septiembre en medio, que es de Ignacio Warnes, ¿no?
1: Correcto, correcto. Donde usted lee la inscripción que está ahí en la placa y piensa, ¡ay, qué burro! Dice usted, ¿no? ¿Cómo escribieron así? No, así era.
2: Era la época y se escribía así.
1: Así se escribía en esa época, ¿no? Vaya y mírelo.
2: Sí.
1: Cuando pase por la feria, iba a decir, pensando en la feria. Cuando pase por la plaza, mírelo y vea el detalle de la inscripción. Sí. Véalo. Y usted va a decir, ay, ¿por qué se equivocaron así? No.
2: Y antes, contarles también que antes había pues más monumentos, ¿no? Sobre todo alrededor del segundo anillo, ¿no? Cuando existían las rotondas.
1: Eso, ¿no? Muchas de las rotondas.
2: Sí.
1: Las volaron ya, ¿no?
2: Exacto. Por ejemplo, aquí en el segundo anillo de la Avenida Alemania, para que no digan que me equivoco, estaba el de el corredor.
1: Willy Bendek.
2: Que había sufrido el accidente por esta zona, entonces el monumento se hizo ahí, ¿no?
1: Claro. Les conté cuando se accidentó Willy Bendek aquí en la esquina.
0: Una vez, ¿no?
1: ¿Les conté? ¿Una vez nomás?
2: Sí.
0: No, solo 10 veces.
1: Yo estaba ahí.
2: Solo 10 veces nos contó, dice.
1: Yo estaba ahí. Estaba donde, oye...
0: Usted seguramente, él estaba manejando y un peladito dice que se le cruzó y seguramente era usted.
2: Y lo desviaba.
0: Lo desvió y...
1: Estaba yo ahí, estábamos mirando las carreras, pues.
2: Qué cosa peligrosa las carreras, pero qué bonito que es.
1: Ay, qué emocionante, ¿no? Imagínate que no me muevo hasta el autódromo a ver las carreras. Y claro, cuando eran aquí en el segundo anillo, no, pues ahí estábamos nosotros, ahí está, mirando, pues, ¿no? Y
0: pasaban a toda área y ¡pum!, levantaban tierra.
2: El segundo anillo, que era una sola vía de loseta, ¿no?
1: No, loseta no.
0: Tierra, ¿no?
1: No, primero era ripio y después ya le pusieron pavimento.
2: ¿Pero directo pavimento?
1: Una sola vía era. Una sola vía.
2: Y de vuelta, eso era el segundo anillo.
1: ¿Ah?
2: Eso era el segundo anillo, una sola vía y de vuelta.
1: Claro, una sola vía. Una sola vía. No era, ¿para qué más, pues?
2: Claro.
1: ¿Para qué más en esa época, no?
2: Y apenas iluminado. ¿Eh? Y apenas iluminado.
1: Ah, claro, claro. Bueno, a propósito del Día de la Mujer. Un saludo a Nadine, que es oyente asidua, dice, ¿no?, del programa.
2: Sí.
1: Le acabo de enviar un caluroso saludo desde Mañaninga. Ya le va a llegar, ya le va a llegar. Nadine, gracias por estar en nuestra sintonía siempre y seguirme particularmente donde quiera que yo vaya. Gracias, Nadine. Ya va su encargo en camino.
0: Un saludo también a Tiago, que supuestamente nos está viendo.
2: Sí, dice él que nos está viendo.
1: Supuestamente.
2: Supuestamente.
1: Supuestamente.
2: Sí, ha escuchado este saludo, que dé una señal. Nuevamente les digo, 770-69991 habilitado. Los monumentos de Santa Cruz.
1: Sí.
2: Uno que usted vea importante, ahí láncenos el dato y díganos de quién es, dónde está para que nosotros aquí recordemos los monumentos.

0: que tenemos en la ciudad.
1: Bueno.
2: ¿Cuándo vamos a hacer un monumento para usted, don Chino?
1: Ahí en el Paraíso. Ya están alistándolo, dice.
2: Ya están organizándose. Vuelta, ¿ah? Mucha vuelta le están dando.
1: ¿Será?
2: Sí, dicen que tiene que ser como el dueño del monumento.
1: ¿Cómo? ¿Hermoso o qué?
2: Vueltero.
1: Nos dice que se está organizando un comité.
2: Allá.
1: Especial en el barrio El Paraíso para
2: ahí al ladingo del avión pirata se lo van a poner
1: para la construcción de un monumento a cuerpo entero. Bien, monumento completo.
0: No gusto.
1: No.
2: ¿Qué ha pedido que tenga su monumento? ¿Un micrófono?
1: Ah, obviamente, ¿no? Tiene que estar el monumento con su respectivo micrófono.
0: Claro.
1: Mi razón de existir en esta vida. Mi paso por esta vida está marcada por el micrófono.
2: Vamos a hacer como la estatua de Rocky cuando le ponían las poleras, ¿no?, de los equipos para que pierdan.
0: El like con la polera de Oriente para que Oriente pierda. Feliz día, Chinada, dice, para todos de parte de Santi Flores que ya nos manda su fotito, ya está de ida al colegio Cambridge.
1: Eso, Santi, vamos.
0: Tempranito.
1: Me encanta Santi porque siempre con una sonrisa, ¿no?
0: Sí.
1: Nos envía esa foto, bien Santi. Nos alegra la mañana. Tu fotografía. ¡Que viva el Canva!
0: Aquí también dice, hola, buen día. Por favor, don Chino,
1: sí,
0: que le cante a mi hija, Luciana Castedo. Cumple 14 años y estamos yendo al colegio Marista. El día que nació, conocí el verdadero amor, dice. Deseo que siempre sea feliz y hoy la vamos a consentir mucho en su día especial, con amor. Papá, mamá y su hermanita. Hoy es cumpleaños de Luciana.
1: Cumpleaños feliz a nuestra amiguita Lucianita, que está hoy de cumpleaños. Y a Lucianita Castedo, que lo cumpla feliz. Ahí la fotografía en Ascualán.
0: Mucha felicidad, Lucianita.
1: ¿No es Aqualán?
0: No es Aqualán. No, ya charlamos de Aqualán el otro día. Buenos días, dice. Nos mandan dos videitos, Joao. Ya los tenés ahí. Grave trancadera por falta de educación vial de la gente en la avenida Beni, dice.
1: Avenida Beni, por mi casa. No. Ah, no, por mi radio.
2: ¿Tiene otra casa ahí?
1: No, era por mi radio. No. Ay, la gente se sube. Ay, por el área verde.
0: Claro. Y eso es lo que dice el amigo, porque esto ocasiona después que ellos quieran entrarse más adelante y la trancadera atrás sigue.
1: Empeora,
0: claro.
1: Ay, Dios mío. ¿A qué altura eche?
0: Solo nos dice que es la avenida Beni.
1: Avenida Beni, pero no identifico dónde es, porque hay un área verde grande y por el área verde se meten los vehículos. Sí. Desesperada la gente.
2: Debe ser por la avenida Beni.
0: Terrible. Efectivamente es por la avenida Beni. Audio.
3: China, buen día. China, buen día a todos los que están en controles.
0: Buen día.
3: ¿Por qué tan tarde? Son las 7:09. ¿Qué pasa?
0: ¿Ah? Nos está controlando el horario.
1: Usted es más riguroso que el árbitro Gary Vargas, oiga.
0: Lalo nos está controlando. Está bien, sí. Está bien que nos controlen la hora. Me parece excelente. Aquí hay un audio y con un videíto también. A ver, vamos a escucharlo.
4: Buen día, don Chino. Buenos días, Chinita, Joao.
0: Buenos días.
4: Yo acá solicitándole un pedido. ¿Dónde puedo hacer una denuncia? Tengo un vecino que ya reiteradas veces hace quema dentro de su casa y, bueno, se llena ese humo a la habitación y tengo un bebé de 7 meses, no, a ver si me pueden ayudar, por favor. Es que ya, creo que ya la gente es muy insensible y esto se vuelve pues insoportable, pues, ¿no? A ver si me ayudan, por favor.
0: ¿Dónde podría denunciar?
1: A ver, ¿sabe qué, amigo? Vamos a hacerla, ¿cómo le digo? Práctico. Debe tener, me imagino usted, una junta vecinal, ¿no ve? Y hay un presidente y una directiva de la junta vecinal. Acuda a la junta vecinal para que el presidente de la junta o presidenta de la junta vecinal vaya a la casa de esa persona y le no le llame la atención, no que le pida por favor, no, que no lo vuelva a hacer porque sí. Está muy mal.
0: No,
1: ya no existe esa figura de quemar la basura, ya no existe.
0: Para la salud ahí de...
1: Porque para eso están pues, los camiones basureros, ¿no ves?
0: Exacto, claro,
1: ¿no?
0: Claro.
1: Entonces, procede así. Si no soluciona ahí, ya lo veremos ya, porque es la alcaldía la que tiene que regular estas cosas en realidad, ¿no? Pero hágalo práctico, digamos, busque al presidente de la Junta Vecinal y esa, el presidente o presidenta, vaya con usted, pero ¿sabe qué? Vaya de buena manera, ¿ya? Sí. Vayan de buena manera y díganle, mire, tengo un hijito que está muy pequeño, explíquele la situación y además háganle ver que esas cosas ya no se hacen ahora, ya no se hacen.
2: Vaya primero por la buena y después ya por la mala.
1: Con la alcaldía.
0: Séptimo anillo doble vía, choque entre un micro y una moto que tomen una ruta alternativa, dice que está grave por allá el tráfico. Séptimo anillo doble vía a La Guardia.
1: Ah, caramba. Séptimo anillo doble vía a La Guardia. Si pueden evitar...
0: Gracias, Marilín, por el dato.
1: Si pueden evitar la zona, evítenlo. Háganle la mague.
0: Audio.
5: Buen día, chinita, yo hago y todo ahí en la radio.
0: Buen día.
5: Desearle un excelente comienzo de fin de semana prácticamente. Ya estamos ahí. Y sí, felicitarla a todas las mujeres cruceñas. Y sí, don Chinita, efectivamente ese es el monumento de la doctora Elsa. Está ahí en el primer anillo, ante signo de entrar ahí a la Monseñor Rivero.
1: Correcto.
5: Saludos y que tengan un buen día.
0: Muchísimas saludos
5: a mi amigo Chato, que siempre los escucha, dice.
0: Ah, Chato.
5: Y verdad, don Chino, qué emocionante es la carrera. Pucha, yo, mire... El año pasado fui al Rally Mundial de Paraguay, imagínense, al Rally Mundial, wow. Hice todo lo posible, ni bien me enteré, le dije a mi mujer, no me ven, le dije, una semana, le dije, así que, mierda, usted plata para irme, qué cosa más bella, Rally Mundial.
1: Qué baro, yo tengo amigos que se van, bueno, tiene más platita, digamos, ¿no?
0: Claro.
1: Y se van a la Fórmula 1. ¡Ay! ¿Cómo será eso? ¡Muero! Emocionantísimo, ¿no?
0: Ya la China va a leer mis mensajes, dice Tiago. Tiago, aquí todo se lee. Buenos días, don Chino, Chinita, Joao. Le pueden mandar saludos a Sebastián Paz y Andrés Paz. Van al colegio San Agustín.
1: Eso, vamos. Vayan en paz, por favor.
0: Audio.
6: Buen día, los asiáticos Tapia. Buen día, Joao, el Chino. Bueno, Chino, llegó el día tan esperado por todo los de antaño. El jueves de Culipi. Así que le vamos a meter duro al jueves de Culipi ahora, Chino. Va el jueves de Mascarita, viva María. Vamos a ir al bodegón, al Biamiao. A todito eso, a Paladio. Así que lo esperamos a todito. Van a estar los Taura, el León sin Melena. Va a estar Rubén Poma, Carlos Langa. Todito los de antaño. Nos va a acompañar el todos los doctores igual ahora, Chino. Puede ser que vaya Otto, porque ya es medio batingo ya este Otto, el doctor. Así que te esperamos, Chino, a todos los de antaño, jueves de Culipi.
1: Si va Otto, me avisan. Para que yo vaya.
6: Chino, hace la petición para el semáforo en el octavo anillo y tres pasos al frente, Chino. Voy a estar todito los días hasta que mami no coloque uno, por favor.
0: Necesario.
1: ¿Dónde? Totalmente. Octavo anillo y
0: sí.
1: Tres pasos al frente.
0: Tres pasos al frente, octavo anillo, que no hay semáforo. No es que no estén funcionando, es que el semáforo ahí no hay, no existe.
1: No existe.
0: Ajá.
1: Brilla por su ausencia.
0: Exactamente.
1: Como decían antes, ¿no? Brilla por su ausencia.
0: Sí. Yeah. Audio.
7: Hoy en día, por su significado, el mejor monumento que según mi óptica es la Madre India. Lo hizo David Paz Ramos, que creo también él hizo Cañoto. Se cuida, un abrazo, chao, hasta luego.
0: Y ahí está el
1: ahí
0: monumento
1: está.
0: A la Madre India.
1: Monumento a la Madre India, sí. Mírenlo, yo lo estoy viendo por millonésima vez en este momento y igual me impacta, de verdad le digo, me impacta, se me pone la piel chinita, se me pone de ver. Y es la mujer, ¿no? Protegiendo a su bebé, ¿no
0: claro.
1: es cierto? ¡Ay, qué imagen más potente!
0: Antes que vayan al Colegio Británico, en minutos entran, así que tenemos este mensajito. Buen día, Radioactiva. Un saludo a mi hijita Sofía Gutiérrez, que tendrá su feria típica en el Colegio Británico todín a la mañana, dice. Harán los juegos típicos y comidas también. Y sí, el monumento a la mujer cruceña se encuentra en este lugar. Ahí le dejo la imagen, dice.
1: Mira. Ni te imaginás. Ahí está el monumento justo al frente del Palacio de Justicia, ¿no? Sí. Gracias. Y a la niña aquí.
0: Sí.
1: Que le vaya muy bien en su feria hoy. Qué lindo, ¿eh? Que los chicos sepan de nuestras cosas. Me encanta eso a mí, me encanta.
0: El monumento de Don Chino sería en una rotonda para que den vueltas y vueltas, dice. que retiren el avión pirata y pongan un monumento de Don Chino, mínimo un busto, dice.
1: Ah, ¿y si el monumento lo ponen encima del avión? Claro. ¿Y al avión abajo? Aerosur.
0: Yeah. Audio. Bueno.
8: Hola, Don Chino, hola, Don Chino. ¿Le pueden cantar cumpleaños feliz a mi mamá?
0: A ver.
8: Vamos a decirle que estamos de ayudar al colegio antes que yo me baje.
0: A ver, un ratito, vamos a ver cómo se llama la mamá.
1: ¿Cecilia?
0: Parece que dijo...
8: No, Cecilia, estamos de ayudar al
0: colegio. Cecilia, la señora Cecilia, le mandamos esta felicitación. Le cantan los inconclusos.
1: Cumpleaños feliz para la señora Cecilia, que hoy está de cumpleaños y que lo cumpla feliz de su hijita. Y de todo el familión, ¿eh?
0: Ahí está.
1: Bueno, les cuento que anoche hubo asamblea de la cruceñidad.
0: ¿Hubo?
1: Sí, hubo asamblea de la cruceñidad. Tema diésel, fundamentalmente, ¿no? Y otros asuntos que tienen que ver con nuestra región. Los cívicos definieron otorgar un plazo de hasta el 10 de octubre, o sea, de un mes, ¿no?, al gobierno, sí, para solucionar el abastecimiento de carburantes. Además, exigen la implementación del modelo 50-50 a partir del 2027. En caso que estas demandas no sean atendidas, advierten con movilizaciones y no descartan un cabildo. Entre las primeras demandas de la Asamblea de la Cruceñidad que hicieron conocer los cívicos ayer, está la restitución de las competencias asignadas por la Constitución Política del Estado a los municipios y gobernaciones y devolver a estas instancias los recursos cercenados desde el centralismo, ¿no? Además, los cívicos conminan a la implementación del modelo 50-50 a partir del año 2027, para que ese 50% se aproveche también en las regiones, pues, ¿no? Y no se vaya, sí, y nos devuelvan migaja, pues, ¿no?, del centralismo. Migaja. Migaja.
0: 7:31, Don Chino. Hoy jueves hay retreta en el Altillo Beni con música autóctona. La anterior semana fue Contrapunto, dice.
1: ¡Ay, qué hermosura!
0: Es cierto. Audio.
9: Buen día, Don Chino, Chinista Joao.
1: Buen día.
9: Oigan, miércoles que estoy con una rabia. Resulta pues de que yo...
1: Hoy es jueves.
9: Como ya no hay diésel en Bolivia, pero en las provincias, sí, como acá en el trópico, yo pues me llevo un bidón de diésel para... Cuando llego a Santa Cruz, para no estar haciendo filas, pues, en mi día de descanso, ¿no? Entonces yo agarro, lo fuleo mi auto y me vengo, ¿no? Para mi sorpresa, ayer ya no había filas de diésel. Yo saliendo de mi casa, hay una gasolinera de yacimiento y no había camiones. Me di la vuelta y había un camión cargando. Entro y pregunto, ¿hay diésel? Hay de sobra, me dieron. Imagínense, yo este diésel para retornar acá, lo compré a 17 bolivianos, que está el diésel acá en el trópico. El diésel, pero que se vende en las esquinas, ¿no? Bueno, ahora mi pregunta es, ¿será que esto nos va a durar harto rato? ¿Será que ya no van a haber filas? ¿Será que el país se va a ir descongestionando en sus surtidores? Bueno, a ver, eso solo lo sabe Diosito. Que tenga buen día.
0: Buen día.
1: Pero gracias por el dato, ¿no? Que en el trópico ya no falta diésel, dice. En el trópico cochabamino, no falta diésel. Es una buena noticia.
0: Sí, sí, sí.
1: Es una buena noticia, claro que sí.
0: Para irnos a la pausa, buenos días, Don Chino. Dice, quería felicitar a mi amada esposa Sofía Morales por su cumpleaños, que Dios la bendiga y que le cumpla todos sus anhelos. Que nunca olvide que la amo y voy a estar siempre para ella, dice la señora Sofía Morales, está de cumpleaños.
1: Echa el Chino Tapia. Pero no pidió que le canten los inconclusos, ¿no? No pidió. Para la señora Sofía Morales, que lo cumpla feliz y que hoy sea un día maravilloso.
0: Hoy comienza el campeonato deportivo intercurso de mi hijo Antonio. Deseémosle, por favor, ánimos, dice.
1: Eso, vamos. No dice de qué cole, ¿no?
0: No dice.
1: Bueno, pero... vamos para ese intercurso. Vamos por el trofeo.
0: Nosotros nos vamos a una pausa. 7:33. Ya volvemos.
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0: 7:38 minutos, estamos en el Diario Activo.
1: Le hablo del dólar, más digo del dólar.
0: Por favor.
1: Ya, ¿cómo está? La cotización oficial del dólar del Banco Central de Bolivia.
0: Es la novedad, ¿no?
1: Sí. Luego de presentar un pico de 12 bolivianos con 64 centavos ayer, el dólar empezó a oscilar de nuevo hacia abajo. 12 bolivianos con 42 centavos es la cotización de hoy, por determinación del Banco Central. Desde junio, por tanto, ya son dos subidas y bajadas de forma permanente. El precio mínimo que llegó fue de 11.50.

0: desde junio, por tanto, ya son dos subidas y bajadas de forma permanente. El precio mínimo que llegó fue de 11.50. Pollito Saucedo ha enviado este número de teléfono, ahí está en pantalla. Y para quienes no están, agarre el bolígrafo, lapicero, mango, como usted quiera llamarle. Yo le llamo mango. Este es el número, atentis, 800-12-5700. Repito, 800-12-5700. Actúa como un vecino responsable y si llegas a notar este tipo de cosas, dice, y muestra ruido fuerte, quema, vertido de agua, tala de árboles, puedes denunciar entonces a este número que acabo de darle de la alcaldía municipal. ¿Ya? Entonces, ya está. Yo a nuestro amigo que nos mandó el mensaje hace rato, yo le pediría, vaya primero por la buena, ¿no? Así sí. Como le repito mi sugerencia, vaya por la buena y bueno, si lo vuelve a hacer o si se muestra medio reacio a hacer caso con las determinaciones de las autoridades, pues bueno, ni modo, pues no.
1: Por acá hay otra persona que nos dice, tiene que ir a medio ambiente de la alcaldía, está en el sexto anillo Piraí, ahí se denuncia, dice también. Nos mandan nuevamente el arte que vimos de denuncias.
0: Ya, gracias. Pueden llamar. Gracias.
1: Buenos días, chicos. Pueden llamar a este número. Se hace la denuncia anónima. Hay otro número directo de WhatsApp. Escuche bien.
0: A ver.
1: 710.
0: A ver, 710.
1: 27. 051.
0: 051.
1: 710-27-051. Ahí también puede comunicarse.
0: Denuncia ya.
1: Buen día, don Chino Chinita. Muy bonito programa. Los escucho desde el Beni, dice.
0: Uy.
1: Por favor, un saludo a mi hija Hanna. Está cumpliendo 6 añitos. Por favor, que le canten Los Inconclusos, dice. Para Hanna, que hoy está cumpliendo 6 añitos.
0: Cumpleaños feliz a nuestra amiguita, es Hanna. En el día de su cumpleañito. Y que lo cumpla feliz hasta Beni. Dice que le va a llegar un desayuno veniano.
1: Ay, qué rico. Monumento nos mandan, a ver. Monumento a nuestro prócer Melchor Pinto Parada, médico, cívico y luchador de nuestras regalías. Cruceño de Oro, dice, hey, Avenida Melchor Pinto.
0: Ahí mismo.
1: Primer anillo, ¿no?
0: Ahí está, primer anillo. Un mural, ¿no? Ahí, ¿sí? Ahí. Qué bien, me parece excelente, ¿no? Que le hayan hecho. Ahí antes pues estaba el carretón.
1: Sí, ahí estaba, ¿no? También.
0: Ahí estaba el carretón, cuando yo era peladito.
1: ¿Dónde se llevaron esos monumentos? Yo me acuerdo que se hizo un trabajo y se llevó todo a un mismo lugar.
0: ¿Ah, sí?
1: Sí, sí, sí.
0: Si alguien sabe, nos avisa ya.
1: Aquí hay un audio y nos manda esta fotito.
2: Ahí está el Cristo Chino China, un monumento muy emblemático para Santa Cruz. Aquí han pasado muchas cosas.
0: Claro,
1: ahí está.
0: Claro que sí. El Cristo es el monumento, ¿no? En Santa Cruz, ícono.
1: 7:43. Si este audio no es, lo voy a cortar.
0: Ya.
1: Audio.
3: Buen día a todos. Buen día, Joao. Buen día, Chinita.
1: Buen día.
3: Don Chino. Un chistecito. Bueno, más que un chiste, un refrán, ¿no? Como decía mi abuelo,
1: no,
3: por más que acaricia
1: a
3: las perritas.
1: No. Hasta ahí. Saludos, Tiago. Saludos. Bueno.
0: Saludos a tu abuelo.
1: Nos ha llegado la imagen.
0: La imagen.
1: Que necesitábamos en este día.
0: A ver. En el Día de la Mujer Cruceña.
1: No es en el Día
0: de la Mujer. Ah, no es por el Día de la Mujer Cruceña. Por el Día del Hombre.
1: A ver.
0: Oye, ya.
1: Buenos días a todos en la radio. Que tengan un excelente día, dice. Este monumento será colocado en el barrio El Paraíso, dice.
0: Me lo pasas, yo, vamos. Este está espectacular.
1: 0850-50, Alcaldía, Seguridad Ciudadana, denuncias y emergencias de quemas, dice por acá.
0: 0850-50. 50-50, me parece que le faltan unos números ahí,
1: Buenos días, don Chino, China y Joao. Por favor, le pueden cantar.

0: mandar los inconclusos a mi prima Analía Montana Taboada, o Montaño, de parte de Lian Marcos, su primo. Analía está de cumpleaños, le manda saludos a los inconclusos.
1: Cumpleaños feliz a nuestra amiga Analía. Para Analía Montaño en el día de su cumpleaños. Que lo cumpla feliz.
0: ¡Felicidades, Analía! Audio.
2: Buen día, buen día. Buen día. Lo que explicaba el señor del diésel en el trópico, sí falta. Lo que él decía es que él se lleva un envase para echar allá, para comprar allá y volver, para no hacer cola aquí en Santa Cruz. Aquí en Santa Cruz no hay colas de diésel ya. En el trópico sí sigue faltando, según el dato del señor.
1: Ah, yo entendí al revés. Entendí lo mismo, pero al revés. Oiga, esta foto de este soldado, soldado de la patria, nos ha enviado pollitos a ser orgulloso. ¿Ah, pollito? Ayer fue el día del soldado, ¿no ve? ¿No? Y pollito le dice a su hijo Matías Saucedo Robles, le dice: soy orgulloso de vos, de verte ahí en el servicio militar con toda la disciplina y que combina sus estudios universitarios, dice, ¿no? El año del soldado, pues exige carácter, valentía y una dedicación admirable, dice. El uniforme que vestís representa honor, lealtad, valores, ¿eh?, que demuestra él día a día, ¿no? Entonces, para Matías, bien, vamos, Matías, que se puede todavía.
0: Muy bien. Aquí, otra vez la recomendación para la gente que nos manda sus saludos o sus mensajitos, van en orden, así que si usted los reenvía, se va poniendo a la cola.
1: Sí.
0: ¿Ya? Aquí nos ha mandado muchísimos mensajes, no sé dónde empieza, dónde acaban los mensajes, pero vamos a hacer, a ver, un esfuercito. Saludos para Franco Alarcón y su mamá Carlita, están yendo al colegio. Esta semana tiene que conseguir una felicitación en su agenda, dice Franco también. Hoy tiene su mañana típica, es uno de los mejores alumnos. Que Don Chino le mande saludos, dice, a Franco.
1: Franquito, vamos con ese estudio y la jornada especial, ¿no?, que van a tener de la feria, ¿no? Métale con todo a tener una muy buena calificación y que haya una felicitación en la agenda, ¿no?
0: Audio.
2: Buenos días, señor. Un poco indignado, ¿no? Se podría decir. Ayer mirando un nuevo video por en el Facebook e Internet, salió una mujer en el primer anillo de la del terminal. Bueno, una dirigente de una de esas asociaciones donde venden celulares, botando la bandera de Santa Cruz. Clarito se le ve el video donde ella sale con los guardias de seguridad en la venta, en las tienditas que vendían celulares. Había banderitas, banderines, y ella iba sacando y botándoselos al suelo. Ya, bueno, preocupante, ¿no?, que esta gente del occidente venga y haga eso y no nos hagamos respetar como cruceños, ¿no? A ver, vamos a ver qué pasa, porque lo vi al señor Mamén por allá. Vamos a ver su segunda parte de Mamén, no lo hemos visto.
1: Bueno, esperaremos a ver los reportes de Mamén, el alcalde y a la gente, pues, que viene del interior, respete, nada más, sí, le pedimos nosotros. Eso. Trabaje y respete, nada más le pedimos.
0: Porque finalmente...
1: Trabaje y respete.
0: Finalmente yo no puedo ir a la casa de Joao e imponerle que haga lo que yo quiero porque soy ajena.
1: O porque, o si algo no le gusta a usted... Y usted va a la casa y yo, no me gusta, ¿sabes qué? Afuera, abajo. No,
0: y se lo voto,
1: no,
0: digamos,
1: ¿no? No.
0: Eso es impensable.
1: No, está mal eso, está mal.
0: 7:48, 7:48, tenemos pausita, enseguida retornamos.
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0: 7:51, 7:51, estamos en el Diario Activo por Radioactiva 91.9 esta mañana. Hoy es jueves 10 de septiembre.
1: Bueno, y Santa Cruz es la tierra de las oportunidades y no por nada, ¿no? No por nada se dice, porque aquí aparece oportunidades justamente para que la gente pueda mejorar su situación económica, tenga ingresos de repente adicionales, ¿no es cierto? Y estos emprendimientos, sean propios de acá de la región, sean que son franquicias, sea que viene gente con las novedades, es para que nuestra propia gente acá ya pueda tener estos ingresos adicionales con unos negocios que son muy buenos. Nosotros tenemos a don Miguel Sarmiento en este momento en nuestros estudios para que nos hable sobre SubCharge. SubCharge, vaya memorizando este nombre porque a usted le puede ser de gran utilidad. ¿No es así, Miguel? ¿Cómo le va? Buen día.
2: Don Chino, buenos días, Chinita, buenos días, Joao. Bueno, antes que nada, feliz Día de la Mujer Cruceña. A todas las damas cruceñas, muchísimas felicidades de todo corazón. Y bueno, pues como usted mencionaba, las excelentes noticias, especialmente en el mes de Santa Cruz, se las puede traer de diferentes formas y en este caso dándoles la primicia de que ya el día sábado, este sábado 12 de septiembre.
1: Pasado mañana.
2: A las 11 de la mañana se realiza la inauguración oficial del showroom y de las oficinas administrativas de SubCharge, que están en el edificio Platinum 2 en la zona de Equipetrol.
1: Ya.
2: Entonces, ¿qué es SubCharge? Para la gente que nunca ha escuchado el nombre, SubCharge es una compañía china que desde el año 2017 ha desarrollado tecnología y se dedica a la fabricación de cargadores para vehículos eléctricos e híbridos. Por ejemplo, cuentan con más de 30 certificaciones internacionales, entre las certificaciones ISO, las certificaciones de la Comunidad Europea, Americana, la Comunidad Británica, etcétera, etcétera, ¿no? Para poder resaltar la calidad de estos cargadores. Entonces, lo que hace SubCharge es fabricar los cargadores desde cargadores domiciliarios para la gente que ha tomado la decisión de cambiar su vehículo, hasta los cargadores de instalaciones a redes públicas, es decir, que prestan un servicio público y uno puede pagar por ello. Han ingresado a mercados, primero, por supuesto, el mercado asiático, luego el mercado europeo, el mercado de Estados Unidos, y este año, a inicios del 2026, lanzan el detalle de la expansión en Latinoamérica, abriendo en el mes de abril las oficinas en Brasil, en la ciudad de Sao Paulo, en junio en la ciudad de México, obviamente México DF, y el tercer país de Latinoamérica es Bolivia. Y uno dice, pero ¿por qué Bolivia se ha ido a Colombia, Argentina, a Chile, ejemplo, a Perú, etcétera, ¿no? Porque realmente, don Chino, es impresionante que Bolivia es el país, porcentualmente hablando, es el país más emergente en la transición de vehículos a combustión hacia los vehículos eléctricos y los híbridos. Y las razones son obvias. ¿Cuántas personas de sus oyentes están cansados? Yo escucho todos los días su programa. ¿Ya? Y todos los días es que me he cansado de estar ahí 4 horas, 7 horas, 8 horas, 24 horas haciendo cola para la gasolina.
1: Es una letanía de todos los días.
2: Por el otro lado, también, ¿cuántas personas han sido afectadas por la carbonilla?
1: Ay, sí.
2: En sus vehículos y les ha costado mucho dinero. No conozco uno al que le hayan devuelto todavía, ¿no? Pero adicionalmente a eso, el costo, don Chino, el costo.
1: A ver.
2: Es impresionante. Cuando yo tenía un vehículo a combustión, me costaba en la gasolina 2.800 bolivianos al mes cargarle gasolina dos veces a la semana, fulearlo el tanque, ¿no? Más o menos desde casi cuarto tanque hasta fulearlo. He cambiado un vehículo híbrido, lo estoy andando solamente eléctrico. No le he hecho poner el medidor especial, porque yo ya la creé, si uno le pide un medidor especial para cargadores eléctricos, solamente paga el 33% del precio de kilowatt, que es lo que es el consumo tradicional. El mío no, está con el enchufe tradicional y el medidor normal. La factura de luz me ha subido 300 bolivianos versus 2.800 claro. que gastaba yo en gasolina.
1: No, nada que ver.
2: O sea, el ahorro es impresionante. Y si se dan las cosas como vienen y que va a volver a subir la gasolina,
1: sí. Sí, sí.
2: Peor aún. Usted se va a una concesionaria que traiga vehículos eléctricos o híbridos, no hay para entrega inmediata. Las principales concesionarias del país, usted pide un vehículo, le dicen a 2 meses o a 3 meses, tiene que dejar el 75%. Entonces,
1: la demanda está brutal.
2: Impresionante. Y es por eso que la compañía Sapchat, la compañía china, ha visto que precisamente lo que ocurre en todos los países que emergen en esta transición de vehículos de combustión a eléctricos, es que faltan cargadores. Los cargadores, o sea, debería haber un cargador público por cada 10 vehículos circulando. Bolivia tiene 600% de crecimiento, de aumento de vehículos híbridos y eléctricos cada 6 meses. Entonces, y no hay la cantidad de claro, cargadores públicos. Claro. Entonces, lo que hace Sapcharge es fabrica cargadores para vender. El que quiera tener en su casa un cargador certificado, por supuesto, puede recurrir a Sapcharge. Y también fabrica cargadores para estaciones o electrolineras, que se llaman, para la carga pública. Y ellos van colocando cargadores, por ejemplo, como ya están hace mucho tiempo en Europa y en Estados Unidos, entonces dicen, en cadenas de farmacias, hoteles, en supermercados, en edificios, en parqueos públicos, en plazas, en lo que sea, ¿no? Y ahí es donde nos dan una excelente oportunidad para la expansión en Latinoamérica.
1: A ver,
2: ¿no?
1: Aquí
2: la oportunidad. 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
1: Los números de teléfono que acaba de decir Miguel están en pantalla para quienes
2: así
1: nos siguen
2: es.
1: en streaming.
2: En streaming, correcto, ¿no? Entonces, ¿cuál es la gran ventaja que tiene usted? Primero, puede comprar, si tiene un vehículo híbrido o eléctrico, puede pedir para que le envíen desde fábrica con excelentes precios, pero sobre todo con mucha calidad los cargadores. Segundo, la oportunidad de expansión en Latinoamérica. Sapchar le dice a usted, usted puede comprar un cargador, ya sea de $48 de 7 kilowatts, ya sea uno de $530, por ejemplo, de 22 kilowatts, o ya sea uno de $189 de 11 kilowatts, perdón, de 9.6 kilowatts, ¿ok? Usted compra un cargador. La empresa Sapchar tiene mucho requerimiento, mucha demanda a nivel mundial para colocar cargadores, o sea, puntos de carga pública en muchos países. Entonces dice, nosotros se lo alquilamos su cargador. Vamos a suponer que usted, don Chino, compró un cargador de $235.
1: ¿Ya?
2: Invierte sus $235, paga a China, o sea, hace su transferencia mediante Binance a una plataforma especial, pagó los $235. Cada día la empresa le paga de alquiler $2.70, todos los días, en forma fija, durante 30 días. Es decir, en 30 días le pagó $82. Y a los 30 días procede a su reembolso. Si usted quiere, pide su dinero y se retira. Tiene sus 235 que le costó su cargador, más sus 82 y se retira. Si usted quiere, dice, lo voy a volver a reinvertir. Pero lo bueno es que usted puede retirar sus ganancias desde el primer día. Desde que tenga 250 ya empieza a retirarlo. Entonces, este modelo de expansión, que ya somos más de 300 personas en Bolivia, que hemos comprobado, que hemos invertido, que hemos retirado, que hemos hecho todo, y que por eso se está abriendo la oficina principal acá en Santa Cruz, muy pronto en La Paz y en Cochabamba también. 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
1: Este sábado es el acto inaugural.
2: Así es, este sábado inauguramos, hoy mismo le está llegando la carta de invitación, los vamos a esperar, vamos a tener muy lindos souvenirs, lapiceros, llaveros, gorras, los cobertores para los tapasol para el vehículo, las bolsitas de basura, vamos a estar sorteando electrodomésticos, cafetera, microondas, un televisor de 50 pulgadas.
1: ¿Puede asistir la gente?
2: La gente tiene que registrarse.
1: Tiene que registrarse para asistir.
2: ¿No? 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
1: 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Está lista en septiembre, en el mes de Santa Cruz. Gracias por la visita.
2: Muchas gracias, don Chino. Gracias, Chinita. Los esperamos el día sábado.
1: Ok.
3: Son las 8. 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
3: 8:07, 8:07, estamos de vuelta, estamos en el Diario Activo. Noticias, noticias a esta hora de la mañana.
4: Sí, porque hace instantes, cuando estábamos comenzando la anterior entrevista, estaba también comenzando un acto en la ciudad de La Paz, porque el Comando Nacional de la Policía Boliviana ha hecho una remoción de los comandantes departamentales de la policía, ¿no? Y en este sentido ya tenemos nuevo comandante de la policía de Santa Cruz. Atención, se trata del coronel Edson Omar Fernández Molina. Es el nuevo comandante de la policía del departamento de Santa Cruz. Así como en Santa Cruz, ya lo pusiste en pantalla, el nuevo comandante de la policía, él es, para que lo vayan conociendo. Repito el nombre, el coronel Edson Omar Fernández Molina, así como el coronel Fernández, han sido posesionados igualmente, han juramentado los comandantes de los otros departamentos, ¿no? De La Paz, por ejemplo, Ricardo César Terraza, de Cochabamba, Henry Ramiro Ontiveros, de Oruro, Miguel Ángel Zambrana, de Potosí, Franklin Villazón, de Tarija, Heriberto Carlos Valencia, del Beni, el coronel Víctor Hugo Medina, de Pando, el coronel Juan Mauricio Abel Laguna, ¿no? Y así, además de los comandantes de las departamentales de la policía, también a otros funcionarios policiales subalternos ya también en cada una de las regiones. Entonces, esa es la novedad en este momento, nuevo comandante de las de la Policía Departamental de Santa Cruz.
3: 8:09, 8:09, estamos en el Diario Activo. A esta hora de la mañana, muchísimos mensajes. Mil disculpas si nos quedamos sin leer alguno, pero tenemos muchísimo.
4: ¿Qué dice?
3: Aquí nos dice, el Monumento de la Madre India fue instalado en la gestión del alcalde Fernando Sartori los años 70 y su ubicación, dando la espalda a la ciudad, es para amparar a su hijo de la civilización, dice.
4: ¡Chíncale! Bueno, ahí está. Hoy el Día de la Mujer Cruceña, por si acaso, para quienes recién se incorporan a nuestra sintonía.
3: Audio.
5: Buen día a todos, don Chinito, Chinita, para amenizar la mañana, ya que está contando chistes. Le cuento que allá en el Beni, el desayuno veniano se llama desayuno. Saludos.
3: ¿Sucede lo mismo que con el pan francés en Francia, amigo? ¿El desayuno veniano? Porque allá en Francia no le va a pedir pan francés, pide pan solamente, igual en el Beni. Tráigame un desayuno y ahí está, su masaco, su bifesango. Su huevo chorrellana.
4: Sí, espectacular.
3: Qué tierra hermosa. Saludos, Chinito, Chinita. Yo, nos mandan la foto del Cristo.
4: Y atrás del Cristo, la banderanga, sí, cruceña. Imponente, espectacular.
3: Buen día, don Chino, Chinita. ¿Por qué el monumento de don Chino lleva la palabra Aerosur? Me llama la atención, dice.
4: Yo trabajé en Aerosur hasta el último día, hasta que el gobierno de del MAN obligó a cerrar la empresa, ¿no? Eso. Llevo la A aquí en mi frente, llevo la A de Aerosur.
3: Buen día, don Chino. Don Chino dice, no sé por qué me desperté hoy con ganas de escuchar un buen chiste. A ver, dice.
4: Mañana, ¿ya? Llegué a contar mañana un chiste musical, le aviso. Un chiste musical. Sí, sí.
3: Bueno.
4: Mañana es viernes.
3: Buen día, quiero felicitar a mi esposo Marcelo Guardia, decirle que lo amamos y es el rey de nuestras vidas, tu esposa y tus hijitos. Anita, Isa y Marcelito. Dice, porfa, que le canten Los Inconclusos. Gracias, don Marcelo Guardia. Hoy está de cumpleaños.
4: Cumpleaños feliz a nuestro amigo Marcelo. En el día de su onomástico. Y que lo cumpla feliz. Y que lo guarden muy bien.
3: Eso.
4: A nuestro amigo Marcelo.
3: Y con esta música.
4: A ver.
3: Aquí.
4: Eso.
3: Buen día. Felicitar a la mujer cruceña más bella, dice. Mm-hmm. Mi querida y amada Marioli, que Dios bendiga su vida y que la mantenga siempre sana. La cuide y acompañe. La quiero mucho, es el amor de mi vida. Para mí es la mujer más bella del mundo. Es la dueña de mi corazón. Y nos manda la foto espectacular. Ella es mi bella Marioli, próxima Miss Universo, dice. Con todo su amor.
4: Está con un traje de tipoy, ¿no es cierto?
3: Sí.
4: Una de las 100,000 variedades de traje de tipoy, hermosa. Ahí parece una reina, ¿no?
3: Claro.
4: Parece una reina. Bueno, es la reina del corazón de nuestro amigo, ¿no? ¿Cómo se llama el amigo?
3: No nos ha dicho.
4: Ah, no, no ha
3: dicho. No nos ha dicho.
4: Se mantiene que, en reserva el nombre.
3: El romántico de los días.
4: El miel de abeja, le decimos nosotros.
3: Muy buenos días, felicitarlo por su buen programa y saludos. Yo vivo por el kilómetro 13, doble vía La Guardia. Ida y vuelta hasta Lleningo de Baches, desde el kilómetro 8 hasta La Guardia. Está un desastre y he visto que no hay cola para cargar diésel. Anoche cargué gasolina y vi que estaban cargando un camión y pregunté y me dijo que sí hay diésel y no hay cola en el surtidor. Dice, es verdad, las colas ya no hay.
4: Excelente, entonces se está normalizando la provisión de no solo gasolina, que ya estaba normal, sino también de diésel en nuestra capital. Bien.
3: Buen día, don Chino y China, acá yendo al colegio Domingo Sabio. Dice, seguramente ya dejaron a los chicos en el colegio. Buenos días de Dios. ¿Y sabe qué es lo más triste, don Chino? Dice, del anterior mensaje que nos mandó el amigo de la zona de los celulares. Dice, que usted no ve un cruceño en La Paz o Cochabamba trabajando. Aquí cualquier esquina se asientan y más que enojarse, se consume y se ayuda. Dice, qué imagen, ¿no? No queremos ver, la verdad.
4: Que no nos no confronten, ¿para qué?
3: Sí.
4: Si viven acá, ¿para qué van a ir peleando?
3: Mire, usted que esperaba su foto.
4: ¿De qué?
3: ¿No? De los años 80.
4: ¡Ah!
3: Llegó.
4: Ayer le preguntaba ya a la China y no ha enviado fotos, ¿no? A usted le enviaron ayer en la tarde, dice, ¿no?
3: Sí, sí, sí. Por la tarde teníamos nuestras fotos nosotros ahí. Ayer, anteayer.
4: ¿Cómo se llama esta?
3: Dani, como siempre, querido, ahí este

0: espérenlo.
1: Ya le cantaron, dice Analía. Sí, le sí, cantamos a Analía.
0: Sí, le cantamos a Analía Montaña, ¿no
1: es? Sí, está en el streaming para usted que no lo pudo escuchar. Ahí va y nos revisa en YouTube o en Facebook. Radioactiva Bolivia, ahí está ya la felicitación.
0: Sáquela de ahí y distribuya por donde quiera. Se lo autorizo yo. No le iba a cobrar regalía.
1: A ver, más fotos. Uy, tengo una confusión terrible con los...
0: La China está confusa.
1: Buen día, amigos de Radioactiva. Nos manda una foto, pero no le entiendo a su foto. Si nos da contexto, por favor. O está por la carretera a Potosí, de repente.
0: ¡Epa!
1: Escuchándonos. Un saludo por allá.
0: Un caluroso saludo, ¿ya?
1: Audio.
2: Para que no se robe el combustible, tuvo que el Comité Cívico controlar el trabajo que no hacían la NH ni YPFB. Mira que son ineficientes esos, ¿no?
0: Oye, Agustín no le metió carácter. Sí. Agustín 007 le voy a decir ahora.
1: Nos mandan una fotito y es para que tengamos en cuenta, tenga en cuenta la alcaldía. Dice, buenos días, Chinita. Espero que mejoren eso. El martes tomé esas imágenes en la Plaza del Trompillo frente al cine, dice. Es en la zona del estadio.
0: Ay, ay, ay. Ah, bueno. A ver, para quienes... A ver, ahorita lo vamos a identificar. O indíquennos, por favor, ¿dónde es esto?
1: Porque nos dice aquí en la Plaza del Trompillo frente al cine.
0: Ah, frente al Cine Center.
3: Bueno, la plaza al frente de la aeronáutica.
0: ¿Qué se llama la plaza esa?
1: Creo que
0: Plaza de la Aeronáutica será, pues, ¿no? Sí.
3: Yo la veo como Plaza de la Antena.
0: Bueno, es sobre el segundo anillo, ¿no?
3: Sí.
0: ¿Qué pasa? ¿Qué es la fotografía? ¿De qué se trata? De que las banderas, sí hay banderas, pero hay... medias banderas, cuartas banderas y casi nada
1: un
0: de bandera.
1: Hilo de bandera.
0: Hilo de bandera, sí. ¿No? Están rotas las banderas y se ve pues mal, ¿no? Entonces, a quien corresponda, como decía un espacio hace tiempo, creo que era de Andrés Lladó, a quien corresponda, creo que era de él. Por favor, vean, cambien esa... En primer lugar, sáquenla, ¿no? Sáquenla, porque así, sí. Y peor en septiembre, se ve horrible, ¿no? Entonces, de ahí, de ese lugar de que estamos diciendo, por favor, saquen esa bandera, pongan otras nuevitas, ¿ya? Gracias.
2: Los chinos, buen día. Lo vi el partido ayer de Blooming. ¿Qué opino allá? Mierda, esos jugadores. Parece que era maño, ¿no? Con los de San José.
1: Abringa con Jaime, vamos a entrar a hablar de fútbol.
0: No, amigo, lo que pasa es que ese equipo está muy mal. Ya Jaime lo había dicho, ¿no?
1: ¿Sí?
0: Está mal el equipo.
1: No han entrenado. No
0: entrenan hace creo que un mes que no entrenan. Juntos.
1: Vinieron por tierra, ¿no?
0: Vinieron por tierra. No, un desastre.
1: Don Chino, yo me quedé con la duda del chiste del elefante ayer. ¿Me puede explicar? Dice, no, no le vamos a explicar nada.
0: Ya, mañana se le va a repetir también.
1: ¡No! Audio para irnos mañana, a la pausa.
0: Mañana.
2: Oiga, don Chino, a ver, usted que es influyente en Santa Cruz. Yo creo que hace falta hacerle un monumento al señor Percy Fernández. A todo mundo le escucho que dice que ha sido el mejor alcalde, que ha sido un cruceño de oro, pero a nadie veo diciendo que hagan una avenida con su nombre, una avenida principal. O sea, no le pongan a la calle del último barrio de Santa Cruz Percy Fernández, digamos, ¿no? Y un buen monumento, porque el desarrollo de este departamento igual es gracias a él.
0: De la ciudad, ¿no? Sí, tiene razón.
1: Así nos vamos razón. Con el tema de...
0: Tienes razón.
1: De los monumentos. Vamos a la pausa.
0: Aviso, ¿sabes para quién, eh?
4: Para el alcalde.
1: Sí.
0: Que el alcalde en este mes de septiembre anuncia, igual como ha anunciado, ¿no? Unos pasos a desnivel
1: sí,
0: esto. Ahí que aproveche y anuncie también para el 24 que se le va a hacer un monumento a Percy Fernández.
1: Por ahí no lo tenía en sus planes y usted ya lo...
0: Pero lo tiene, obligó. Tiene tiempo. ¿Tiene tiempo?
1: 8:19, pausa, ya volvemos.
0: Lo estoy fumando, ¿cómo es la cosa?
3: ¿Fumando? ¿Por qué lo está fumando el alcalde?
0: No sé qué significa esa palabra, que no sé qué significa
3: es
0: esa palabra.
3: Es como que insultándolo.
0: ¡Ah, no! Esa otra palabra, ¿por qué se llama?
1: Nos vamos a la pausa, 8:20.
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0: 8:23, 8:23. Estamos en el diario activo por Radio Activa 91.9.
1: ¿Un atentado lo del recinto militar eso en Viacha? Yo no había escuchado a ninguna autoridad que mencione siquiera la palabra atentado, ¿no? Pero el propio presidente Rodrigo Paz fue el que habló ayer del tema. Él introdujo la palabra, ¿no? Atentado. Y dijo que investigue. Le preguntaron al ministro de gobierno, Marco Antonio Oviedo, y el ministro no, como que no respaldó, digamos, lo dicho por el presidente. Más bien dijo, están investigando. Están investigando. ¿No? Fue más cauto, si usted quiere. Más cauto, ¿no?
0: Pero igual se vio raro todo, ¿no?
1: Sí.
0: Fue bastante raro.
1: Pero no sé.
0: Bueno, ayer recibíamos el dato de que hay festival de teatro que se denomina Festival Universitario de Teatro y está en el
1: Paraninfo
0: Universitario.
1: El carretón de la otra tía.
0: Sí, y están participando las diferentes universidades. Vamos a escuchar lo que nos dice Percy, que es el encargado ahí de el Paraninfo. A ver... Tengo aquí el audio.
1: Primer Festival Universitario de Teatro, el carretón de la otra tía, no el de la otra vida.
2: Dale, China, ¿cómo estás? Sí, mira, el Festival Universitario de Teatro, el carretón de la otra tía de la Gabriel Rende Moreno, es un festival donde participan tanto facultades de la Gabriel Rende Moreno, elencos de la Gabriel, como elencos de Universidad de Milagros. Ya comenzó el día miércoles con la participación de la Uni France. Martes con la participación de Loni Franks, el miércoles va a participar el TEU, Teatro Experimental Universitario de la Gabriel, con Actuarte, que es de la Facultad de Ciencias Económicas de la Gabriel. El jueves va a participar la UTEPSA y la Facultad de Veterinaria. Y el viernes cerramos con la participación de los docentes de la Gabriel Rende Moreno y la Universidad Católica. Van a haber 6 premiaciones al mejor, a la mejor actriz de reparto, mejor actriz principal, mejor actor de reparto, mejor actor principal, mejor dirección y el ganador de la del festival que va a ser la mejor obra y actuación.
0: Ahí está para la gente que le gusta todas estas expresiones de arte. Uh-huh. Está el primer festival de teatro universitario ahí en el Paraninfo. Las entradas están a 20 bolivianos y es hasta el sábado, ¿no? Hasta el sábado que hay este festival.
1: ¿En horas de la noche?
0: Sí, en la noche, a partir de las 6:30.
1: Ah, ya.
0: Y de las 8 de la noche, ahí son dos.
1: Dos funciones.
0: Dos funciones que primero participa un elenco y en la segunda función otro elenco. No es el mismo, por si acaso.
1: Ah, ya. Pero no es el mismo. Es bueno aclarar. Sí.
0: Así que ahí están las universidades también participando en este septiembre para una opción. El que ya llegó y está con nosotros es Jaime. Jaime, buen día, ¿cómo estás?
3: ¿Qué tal? ¿Cómo están? Buen día. ¿Hiciste teatro alguna vez, Chino? Bueno, medio teatrero ha debido ser en la cancha, pero ¿hiciste teatro o no?
1: No, oye. Es que yo era extremadamente tímido. ¿Cómo,
3: ¿Ah, sí?
1: ¿Cómo se te ocurre que iba a hacer este
3: no, pero
1: teatro?
3: A veces,
1: muy tímido era yo.
3: Hay gente que parece muy tímida, pero hace teatro, tiene habilidades.
1: No, actúa. Yo. No era lo mío.
0: Ah. Y ni en la universidad, porque en la universidad a veces hacen para comunicación, había una materia de teatro, nosotros teníamos, pero era electiva. Entonces, si queríamos, pasábamos, digamos, ¿no? Yo por ejemplo, no me animé, no la pasé. ¿Y usted ahí me participó alguna vez?
3: No, la verdad es que nunca tuve esa afición, ¿no? Del teatro, pero... Hay gente que participa, así que
0: ¿y en colabora con los cívicos del colegio?
3: No, yo nada.
0: Tampoco.
3: Nada. Para eso no era. También, como dice Chino, debe ser porque uno es tímido. Pero sabes que yo tengo mi hijo, el mayor, por ejemplo, vos lo ves, parece una persona hasta tímida, digamos, pero tiene una facilidad para hablar, para actuar, para sin problema. Yeah. Y bueno, a la postre que es músico, además, ¿no? Yeah. Pero por eso te digo, a veces parece la persona que no se animaría, pero desde chico sí tenía esa facilidad para actuar Símbrolo y en su colegio.
0: Pues el tema era que se escuchaba el carretón, pero que no se lo veía,
3: ¿no? Que había después el mito era que no, que venían a llevar, ¿no? A el que se moría, pero ya no era.
1: Oye.
0: Adelantarse de repente.
1: Sí, escúchenme. Mi madre dice que lo escuchó.
0: Dice, ¿no?
1: Ahí en la codiciada. ¿Sabe dónde es la codiciada?
3: Claro.
1: Bueno. Ah, por ahí estaba, pues, el deber, pues. Claro, ¿no? Cuando estaba el deber ahí, nosotros grabamos. Dice, ahí a la vueltita vivía yo, ¿no?
3: ¿En la Barrón o en la...?
1: Sobre la Barrón.
3: Ya.
1: Y dice mi madre que una madrugada lo escuchó. Y claro, salió ella...
3: Ya en época más no, yo contemporánea.
1: Era, yo no era peladito, era yo.
3: Ah, ya.
1: Era niño todavía. Y dice que salió a mirar y no había nada.
3: ¿Ah, sí?
1: Pero se escuchaba el carretón. Ah,
3: los ejes de la carreta.
1: Exactamente.
3: En ese barrio de la Codicia, el Club Amboró, pues.
1: Ah, claro.
3: Conocido, popular en otra época, de las categorías de la B, a veces en la A también, de la Asociación Cruceña de Fútbol.
1: Estuvo alguna vez Amboró, ¿no? Sí, claro, claro.
3: Bueno, esas historias que hay, ¿no? También muchos del Duende, ¿no? Hay muchas historias del Duende.
0: La viudita.
3: Pero el Duende, ¿sabes qué? Es como que a más gente, hasta no hace mucho, se conocían historias que le aparecía, decía el Duende, ¿no?
1: Sí.
3: ¿Te apareció el Duende? No.
1: No, no.
3: Vos lo asustabas, el Duende.
1: Eso era para los hombres malos.

0: meter a la viudita.
1: Que el alguno que era aparecía y se ponía a jugar con los niños, porque más que todo le aparecía a los niños. Sí.
0: Y les trenzaba el pelo.
1: Les trenzaba el pelo. Esa historia sí he escuchado.
0: Sí. ¿No?
1: Sí.
0: El duende y su camarilla, ¿te acordás de esa?
1: Me acuerdo, buenísimo. ¿Ah?
0: Una tira que aparecía todos los días en El Deber, ¿no?
1: Claro, historieta, una tira.
0: Una historieta.
1: Que salía en El Deber, ¿no?
0: Sí, por años, ¿no? Años.
1: Barberino.
0: Sí, Oscar.
1: Yo, vos sabés que iba a hacer un reportaje y le iba a poner ese nombre a mi nota en la época que Blooming hizo el doblete.
2: Ya, de los
1: 90. ¿Y sabés cuál era mi idea? Ponerle el sombrero a Renny Rivera, ¿no? Que era, ¿no? Y la camarilla iba a ser Limber Gutiérrez, Cochi Justiniano, Pelecho y alguno de los jóvenes más de esa época. Y vos sé que tenía, dije, la voy a hacer.
0: Te quedaste con...
1: Y me quedé ahí como si en el tintero se quedó.
0: Se quedó en el tintero. Oh, qué
2: pena. Pero para el recuerdo puede ser, ¿no?
1: Puede ser, ¿no? ¿Verdad?
0: Sí, para el recuerdo, ¿no?
2: Se van a cumplir.
1: Voy a hacer un...
2: ¿Cuándo? Se van a cumplir 30 años de
1: ya
2: eso.
1: Ya 30 años, mira, pasa el tiempo, che.
0: ¿Verdad, no?
2: 98, 99.
1: Sí. Bueno, así enganchamos al fútbol. ¿Qué tal? Bueno, hablando de Blooming, que... Podemos decir, por fin...
0: ¿Ganó? ¿Vamos a una pausa?
2: Pausita.
0: Y luego...
1: Como...
0: Desarrollamos.
1: ¿No? Por fin sí. Ganó, goleó.
0: ¿Goleó?
2: Más de dos goles hizo, ¿no?
0: Más de dos goles.
2: 8:32, pausa, ya volvemos.
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2: 8:36, de vuelta en El Diario Activo.
3: Bueno, y ganó Blooming.
4: Sí, y ganó goleó Blooming. Como decían, ganó Blooming, eso es noticia. Sí, es noticia. Ahora, ¿no? Que claro. Hacía tantas fechas que no podía conseguir un resultado y además algo tan contundente, 5-1. Y estaba leyendo, escuchando, ganó, pero no gustó, dice. Bueno, vamos por partes, pues, ¿no? Primero que gane. Después, bueno, que haga goles para generar confianza. Después ya que exigirle que juegue bien, pues primero que empiece a ganar, ¿no? Yo creo que hacer todo de una sola vez después de tanta fecha complicado, desde lo futbolístico, de lo anímico, y que, bueno, anoche, bueno, habrá hecho algún mérito y también el rival le facilitó muchas cosas, pues también, ¿no?
3: Correcto.
4: Así que ganó 5-1. Yo creo que para Blooming es importante esto para la tranquilidad, ¿no? Para la interna, para recuperar confianza. Como el mismo Platini ahí en la conferencia de prensa no hablaba ya también que los nubarrones que, ¿no? Que habían sobre él. Y claro, o sea, yo creo que a nadie le gusta estar ahí en esa situación. Así que
3: algunos periodistas ya lo dieron por, ¿no? Claro. Por renunciado.
4: Ya, pero ya lo sacaron, el lunes ya lo sacaban.
3: Sí, ¿no? Sí.
4: Después de la derrota con Oriente, pues, ¿no?
2: Sí.
4: Pero hasta dieron los nombres y todo, pero ahí está. Consiguió un triunfo que era necesario ahí para ellos, para la interna, para todo, ¿no? Y creo que era así, pues, porque perder contra un rival como GB San José, que también está en una floja campaña y con problemas, hubiese sido demasiado y yo creo que difícil para que siga, pero ahí está, ganó y ya puede empezar otra historia, ¿no? El próximo partido también es del local, ante sí. ABB, tendrá que dar otro paso más hacia adelante si, para salir definitivamente de este pozo y además esperar el clásico ya del todo contra todo, uh-huh. Porque se viene, ¿no? De acá a poco, de otra forma, ¿no? Entonces, yo creo que bien, importante, bueno, Garcés también que hizo 3 goles, ¿ya? Para un jugador que es fundamental ahí para darle justamente la posibilidad de definir los partidos, creo que es importante también.
3: Que no se lo gaste todo. Eso le
4: iba a decir. El problema de Garcés es que es jugador de goles en un solo partido. Sí, ya lo demostró.
3: Sí.
4: Exacto. Pero bueno, ahí está Blooming que le ganó 5-1 a GB San José. Y no vamos a decir que se ubicó bien en su grupo, pero por lo menos ganó, ¿no?
3: Sí. Ahora, GB San José tiene demasiados problemas, ¿no? Demasiados problemas y los chicos habían venido en por tierra, o sea, cosas que normalmente ya no se ven ahora, ¿no?
4: Sí, por lo menos uno no se entera, ¿no? Que hagan eso normalmente. Pero los que viajan mucho por tierra son los de el occidente, no, a excepción obviamente de los de La Paz, ¿no? Pero los otros equipos viajan por tierra, sí. Lo que pasa es que son tramos, son las mejores carreteras que hay en el país, la de occidente. ¿No?
3: Sí.
4: En el Chaco extrañamos esas carreteras y ha sido con plata de nuestra riqueza, pero bueno, será otro tema. Así que ganó Real Oruro, perdió Real Oruro con Nacional Potosí 2-0 en el primer partido de ayer. Stronger le ganó de visita también a Universitario 2-1 y bueno, Blooming 5-1 a GB San José.
3: Había un sismo, che. Esto estoy anotando. Creo que es en Potosí.
4: ¿Potosí?
3: Sí.
4: Pero y están habiendo, ¿no?
3: 5.9.
4: Ah, bueno, ese es fuerte. Porque sí, han habido varios así.
2: Sí, varias réplicas, ¿no? Sí. Han habido en estos días.
3: y hace media hora en Torotoro. ¿Dónde es Torotoro?
4: Ah, un lugar turístico.
3: Sí.
4: Sí.
3: Vale. Bueno, perdón por haberte cortado, pero están dando la noticia en este momento.
4: La noticia, además, es fuerte.
3: Sí, en la red 1 de Bolivia. En Potosí, sí. Torotoro, en Potosí. Mirá, casi 6 grados ya es.
4: Claro.
3: Ya es de consideración, sí. ¿No? Bueno, veremos a ver qué. Es un sismo profundo, dice el Teddy Griffith del Observatorio de San Calixto. Más bien que fue profundo, ¿no?
4: Y esa información es confiable, pues, ¿no?
3: Claro, totalmente, ¿no? 100%.
4: Sí. Bueno, así que esa fue la principal noticia ayer, el triunfo de Blooming, ¿no? Que lo necesitaba. Es un estadio con regular cantidad de público, ¿no?
3: Y sí. Pasa que 24 horas antes el estadio estaba casi lleno, pues, ¿no?
4: Claro.
3: Un partido mucho más atractivo. Totalmente.
4: Pero, claro, lo que pasa es que el hincha, si bien sabemos que acá tiene fidelidad por los equipos, pero cuando vos lo acobardás al hincha, el hincha ya la piensa dos veces para gastar su plata, más ahora que está la situación tan complicada, porque fecha tras fecha acobardar, o sea, y defraudar, ¿no? Que vos lo representés al hincha en la cancha jugando de una manera, ¿no?, que le agrada. No solo se habla de ganar, se habla de jugar de una manera, ¿no? Porque si el hincha empieza a reclamarte cosas, que no corres, que no metes, que no tenés actitud, todo, es lo que más corre a la gente de los estadios.
3: Mira, te tomo la palabra ahí. ¿Cómo salió la gente del partido Oriente Always Ready, por ejemplo? La gente no salió, no creo que haya salido protestando, y no escuché yo protesta. Claro,
4: protestó
3: de la
4: más
3: gente.
4: Con el árbitro.
3: Más con el árbitro que con los jugadores, ¿no?
4: Claro.
3: No, porque los jugadores dieron todo lo que tenía y no se dio, pues.
4: Pero
3: ¿no?
4: Además dio hasta donde pudo, el otro también fue superior en algunos aspectos, y también eso lo asumió, pero el equipo no defraudó, digamos.
3: Ajá, eso.
4: En cuanto a la actitud, a la entrega, eso. Entonces, pero en el caso de Blooming ha sido notorio este aspecto, que yo no sé si por un bajón anímico o lo que sea, pero se convirtió en esta fecha en un equipo poco confiable.
3: Sí.
4: Entonces, y eso a la gente la corre.
2: Claro, porque uno, ¿con qué expectativa va? Definitivamente, bueno, pero ¿a qué voy? ¿A que mi equipo empate, pierda?
4: Porque incluso para el clásico la gente respondió.
2: Sí.
4: ¿No? Hasta el domingo pasado.
3: Claro.
4: Pero ya cuando vio en el clásico, o sea, una actitud demasiado, demasiado liviana, ya ahí le colmó la paciencia y por eso esta vez no fue, ¿no? Yo creo que, claro, además, el rival no te ofrecía nada.
2: Claro.
4: Pero yo creo que al margen de ello es tu equipo, ¿no?
3: Mm.
4: Así que. Bueno, vamos a ver si con esto puede mejorar Blooming y otra vez meterse en la pelea. No está lejos, digamos, de los sitios de clasificación, pero claro, tenés que ganar, ¿no?
3: Sábados, ¿no? Es decir, ¿con?
4: Con ABB.
3: ABB.
2: Sí. Este partido de ayer fue por Copa. Volvemos el fin de semana con Liga, ¿no?
4: Claro, el todo contra todo. Ese es más importante, ¿no?
2: Sí.
4: Así que, bueno, aunque si quieres pelear algo de la Copa, también es importante, pues, ¿no? Pero todavía hay varias fechas ahí, en este torneo corto. En este grupo que Bolívar, claro, es el que comanda y el que seguramente va a llevar la batuta, pues.
3: El candidato número uno, ¿no?
4: Claro, hoy juega Bolívar con Independiente.
2: Sí, hoy hay más partidos por Copa. Se cierra ya la fecha hoy con Real Tomayapo Always Ready 6:30 y Bolívar Independiente 8:30.
4: Bolívar es el que le puede dar vida a Blooming en esta Copa. Claro, porque si le gana Independiente, así le da la posibilidad a Blooming de, bueno, acá lo tiene que recibir a Independiente, ¿no? Tendrá que volver a jugar el clásico y tiene que jugar con Bolívar más acá, ¿no? Claro, pero de local, digamos, eso algún rato tendrá que, ¿no? Si pretende también clasificar, tendrá que hacer algo, ¿no? Pero Bolívar le puede dar, porque otra cosa es fuera que Independiente le gane de local a Bolívar. Entonces vos, si ganás de local, aprovechás eso de que los otros no le pueden ganar a Bolívar de, ¿no? En su casa.
3: Correcto. ¿A una pausa?
4: Bueno, vamos a la pausa.
2: 8:46, enseguida retornamos. Fútbol internacional.
4: Sí.
2: Buenísimos partidos que se vienen.

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0: 8:50 minutos, 8:50 de vuelta, estamos en el Diario Activo.
1: Bueno, Champions, ayer, ¿no? Qué partido, ¿eh?
0: Sí.
1: Que a mí el que más me gustó fue el que jugó el Liverpool con el Atlético de Madrid. Qué tremendo partido.
2: Qué primer tiempo, ¿no?
1: Bárbaro,
2: el primer tiempo tuvo sensacional.
1: Sí, y espectacular Julián Álvarez, ¿eh?
2: Sí.
1: Tremendo. Y eso que hubo otro partido donde destacaron, por ejemplo, el del Barcelona con Rafinha, Lamine Yamal, pero lo de Julián Álvarez fue notorio, digamos, todo, como la influencia en el equipo, ¿no? Y en una posición de un 9 retrasado, casi 10, haciendo jugar al resto y después participando en el área, tremendo, la verdad que hay pocos jugadores en este momento que hacen eso, ¿eh?
2: Tipo Harry Kane, ¿no?
1: Sí, pero con otro ritmo.
2: Mucho
1: más explosivo.
2: Esa es la gran diferencia.
1: Sí.
2: Otro ritmo.
1: Sí.
2: Y... pero qué primer tiempo.
1: Tremendo, ¿no? Y no. Liverpool, esa velocidad para...
0: Sí.
1: ¿No? Barcola ahí también encajó bien.
0: ¿Cómo? Estábamos mirándolo en fuera de lugar el segundo tiempo. Nos impresionó, porque Barcola es grande, ¿no?
1: Sí.
0: Pero tiene tranco largo encima y, o sea, no sabíamos en qué rato llegaba otra vez y al otro sector y corría por todos lados.
1: Mira, hoy Araujo, asistidor de taco, todavía el uruguayo que está ahora en el Liverpool, le dio el taco para el empate, pues, ¿no?
0: Y qué buena entrada, Julián, ¿no?
1: Sí,
0: en una de esas.
2: Sí.
0: Me
1: asustó. Sí. Pero qué golazo, ¿eh?
0: Sí.
1: El de McAllister también para el 2-1. Tremendo. Zurdazo. Le pego zurda, ¿no?
0: Sí. Y dice que no va a seguir McAllister en el Liverpool.
1: Él quiere seguir, sí.
0: Él, ¿no? Quiere, pero...
1: Pues sería un error del Liverpool. Porque viéndolo ayer...
0: Sí.
1: Que tuvo un mundial medio flojo. Pero ayer fue el jugador de otros años en el Liverpool, ¿no? Tremendo. Bárbaro. La verdad que es un... campeonato espectacular la Champions, ¿no?
2: Sí.
1: En cada partido, la calidad de los equipos, tremenda.
2: No lo querían ni ver en el Barcelona
0: Araujo.
2: Y ayer fue, si no el mejor, uno de los mejores de su equipo. Hizo un gran partido.
0: Es que a veces ahí. Eso hace falta, pues, ¿no?
1: Sí, también. O sea, tienen otra forma de jugar también, ¿no? O sea, la forma de defender. Cuando vos sos un jugador un tanto lento en la defensa, si tu equipo como el Barcelona sale lejos a defender, ahí te pone un problema porque te desnuda, ¿no?, los defectos.
0: Claro.
1: Pero en cambio, si tu equipo defiende un poco más atrás, ahí se disimula y él es fuerte por arriba, gana, ¿no?, tiene presencia, todo. Pero claro, no era... Acá a rato tenía mano a mano, ¿no? Pero también el sistema defensivo era mucho más compacto, digamos, porque los mediocampistas también defienden acá. En cambio, el Barcelona, los mediocampistas son más de tiki-taka, pero y ahí se le viene encima, bueno, ahí se notaba lo de Araujo, ¿no? La lentitud especialmente,
0: sí.
1: Y la inseguridad.
2: Pero la asistencia que hizo, pues...
1: De taco, bueno, no. Ahí esas cosas pero... que... No, olvídate que va a ser otra, ¿no?
0: Pero eso le iba a decir, hay cosas que no vuelven a salir.
1: Claro, salió, pero bueno, fue un día bueno para él, ¿no? Y bueno, la verdad que insisto, ¿no?
0: Sí.
1: Partidazo, ¿no? Tremendo.
2: Da gusto,
1: además,
2: ¿no? Da gusto.
1: Muchos destacaron, ¿no?
0: Sí.
1: Sobresalió, yo creo que Julián Álvarez, pero muchos destacaron.
0: Lo del PSG también, pues, ¿no?
1: Que arquero Oblak también, ¿no? Y el arquero del brasileño también.
0: Sí.
1: ¿No?
0: 3 goles hizo Ferran para el PSG. El que en el Barcelona no hacía uno.
1: ¿Ferran? Sí. Bueno, sí, es como decían, está en crisis el PSG, pero un rato, pues el año pasado también pasó así. Y
0: sí.
1: Ahora 6 le hace. No, es cierto, al Bratislava la va, pero hay que hacer 6 goles también, ¿no? El Sporting también ganó bien 3-1 al Galatasaray. El Arsenal ahí nomás, ¿no?
0: Sí.
1: Al Nápoles. 1-0.
0: Le hizo partido, sí, el Napoli.
1: Sí. Odegaard hizo, ¿no?
0: Odegaard hizo el gol.
1: Y bueno. Y el Stuttgart 3-1 con triplete de un croata tiene ataque, ¿no?
0: Sí.
1: Sí.
0: Ese no lo pude ver porque estaba mirando Barcelona, sí. Feyenoord.
1: Y el Barcelona, qué golazo el primero, ¿no?
0: Es un poema cómo quedan los dos en el piso y pasa Rafinha. Es un espectáculo ver esa jugada una y otra vez.
1: Claro, o sea, todo fue, digamos, como para que suceda eso, porque llovía, campo mojado, la jugada rápida, y ahí, se tiran los dos al piso y pasan como un
2: camión
1: lleno, Sí. Y golazo de Rafinha. Pero de ahí empezó a bajar el ritmo del Barcelona, ¿no? Que después ya.
0: Es que llovía, ¿no?
1: Equipo, ¿no? Sí.
0: Estaba lloviendo, entonces meterle más ritmo era pesado.
1: Y al Feyenoord le costaba salir, ¿no? Sí. Le costaba, perdía mucho la pelota en salida y ahí, bueno, lo tenía encima todo el tiempo a los jugadores del Barcelona, ¿no? ¿Quién lo sorprendió en estas primeras dos fechas de los equipos? ¿Con cuál se quedan?
2: Y a mí me gustó lo del Atlético, de verdad te digo.
1: Pese a perder, fue muy bueno el Atlético, el Liverpool también. Bueno, el Barcelona tiene un potencial tremendo en ataque. Y claro, el Real Madrid no fue vistoso, ganó ahí. Ganó, digamos, podemos decir bien, con lo justo, pero no a su a la manera del Madrid. El Madrid es así, ¿no? Digamos, a veces no te muestra demasiado, pero te gana igual, ¿no? Por eso dice, es el Madrid estúpido. O sea, es así, el Madrid gana, va con lo que tiene y te gana.
2: Pero yo te dije, en lo que yo vi, ¿no? Le manejaron el partido al Real Madrid.
1: Claro,
2: le manejaron el partido.
1: Y el Inter es un buen equipo. No está en el primer escalón, pero es un buen equipo.
2: Sí.
1: Ahora, claro, habrá que verlo al Madrid con los otros. La clave, yo digo, vos acá ves golear al uno, al otro. Pero ya cuando se enfrentan a sus pares, ahí es la cosa. Ahí decís más o menos
0: ahí
1: para qué
0: está. Ahí se diferencian las cosas, sí.
1: ¿No? Ahí te decís, este está para
3: cosas. Hay que esperar al 25 de octubre, que es el clásico, para ver cómo se mide.
0: ¿Cómo están las cosas?
1: 25 de octubre.
0: Esperadísimo. Y dice que ya no hay entradas, ¿no? Para el clásico.
3: Siempre se acaba atrás. Que sale.
1: ¿Dónde se juega?
3: Creo que el primero es en el Bernabéu.
1: El Bernabéu, va a ser tremendo.
0: Estaba mirando la vista aérea ayer del Camp Nou, de la parte que todavía no está habilitada.
1: Techo, ¿no?
0: Sí, pero es que están habilitando una bandeja más.
1: Claro, por eso, y recién le van a poner el techo. Está inmenso.
0: Es impresionante, porque si ya desde ya uno lo veía lleno ese estadio y decía, ¿cómo entra gente? Ahora con una bandeja más completa, o sea...
1: Claro, la toma de arriba... no lo favorecía el estadio.
0: Sí.
1: La de abajo sí se veía imponente, ¿no? Pero vos lo ves el Bernabéu, es otra cosa.
0: Claro.
1: Ya está terminado, todo es tremendo. Es
0: un
1: anfiteatro ese.
0: Eso le iba a decir, una navecita espacial, parece.
1: Sí. Y a ver cómo terminará, cómo quedará el Camp Nou, ¿no?
0: Por ahora Spotify Camp Nou.
1: Va a mantener porque van cambiando, ¿no? Como les dicen ahora, el naming, ¿no?
3: Creo hasta el 2029.
0: Sí.
1: Porque, por ejemplo, River ya cambió, ¿no?
0: Ya cambió.
1: Antes era el más monumental, hasta ahora, hasta hace poco, ya va a pasar ya a llamarse otra cosa.
0: Otro sponsor, ¿no?
1: Sí, sí.
0: Hay más partidos de Champions hoy.
1: Más partidos, bueno, sí. El Bayern Múnich.
2: Ah, bueno.
0: Hoy juega.
1: ¿No? Va a jugar hoy. Bueno, Fenerbahce con la Roma a las 12:45, a la misma hora.
2: Un ratito, perdón, Jaime.
1: Sí.
2: El Bayern va a jugar con el equipo que fue la sensación del anterior torneo.
1: Calma, viene después. PSV, Shakhtar Donetsk.
0: Esos son los de la...
1: 12:45. A las 3 de la tarde ahí viene, el segundo plato. Bayern Múnich, Bodo Glimt, 3 de la tarde. Manchester United con el Sabah.
0: Tendría que ganar, ¿no?
1: Y sí, debutante en Sabah, ¿no?
0: Sí.
1: De Champions. El Como y el Leipzig.
0: Dice que el Como está jugando muy bien, ¿no?
1: El que dirige, pues, Fábregas.
0: Sí.
1: ¿No? El español. Y el Slavia Praga con el Lens de Francia a las 3 de la tarde. Estaba leyendo un artículo sobre el Shakhtar Donetsk. Hace 12 años que juega fuera de Ucrania. por la guerra.
0: Sí.
1: O sea, ahora, y cada año ha ido cambiando de país, elige estadio. Ahora va a jugar en Stamford Bridge, el estadio del Chelsea.
3: Sí.
1: Ahí va a ser local. Claro, arranca de visitante ante el PSV Eindhoven de Países Bajos, ¿no? Pero, y como decía su CEO, el gerente, el que lo maneja, decía, somos un ejemplo de resiliencia.
2: Sí, totalmente. Wow. Totalmente.
1: Porque es complicado, dice, para nosotros contratar jugadores, porque si le ofrecen a uno, por ejemplo, ir a Portugal o venir a Ucrania, o sea, va a elegir Portugal porque no hay guerra,
0: sí,
1: ¿no? En cambio, claro, el torneo local lo juegan en Ucrania, pues, ¿no? Pero ya la competencia internacional tienen que jugarla afuera, y es de Donetsk, pues. Entonces no pueden jugar ahí.
2: No, sí. Imposible.
0: ¿Hay Copa Libertadores, Copa Sudamericana también?
1: Copa
0: ahora?
1: Libertadores, sí. Hoy un partido, Independiente del Valle con Flamengo. Lindo, lindo encuentro, ¿eh?
2: Buen partido.
1: Sí, sí, sí.
2: Buen lindo partido.
1: Sí, y después por Sudamericana, Cienciano, que goleó, ¿no? A Botafogo, fue, sí, que lo dejó afuera. Y ahora con el Montevideo City Torque, del grupo City. Ahí está, a las 20:30, los dos partidos. Yo voy a ver, creo,
2: a ver,
1: el Independiente del Valle.
0: Sí.
1: Con Flamengo. Flamengo, a ver si lo hacen debutar a Freitas, ¿no? El de River.
0: Ah, cierto.
1: Lo que compró, está... pues.
0: Con la falta que hace ahora.
1: Sí. ¿No? Bueno, así que la cartelera está interesante. Y el fútbol nacional, bueno, decíamos con lo de Bolívar Independiente.
0: Sí.
1: Que... A
0: también
1: ver qué pasa. Independiente,
0: hoy.
1: Independiente y Real Oruro son los equipos que... Debo decir, de ¿qué va a pasar con estos equipos? Porque de local los golean, de visita ganan, ¿no? Sí.
0: Bueno.
1: Un hecho que no deja de ser curioso en el fútbol boliviano, ayer en el partido Real Oruro Nacional Potosí, terna femenina,
2: sí.
1: ¿No?
2: Sí.
1: Venía bien la señora, yo comenté ese partido, pero Kisberda pelea, ¿no? Y muy permisiva con alguna jugada, y el VAR peor. Hay un planchazo que le tira Edwin Rivera a Pedro Azogue, pero a la altura de la rodilla, sí, pero un planchazo en el piso, Pedro Azogue, la pelota ya lejos, y él va, pero... Notorio. Ella no lo vio, ¿no? Pero debería haberla visto, porque hay veces que, digamos, porque fue en la media cancha, entonces no había tumulto, nada. No lo vio. Pero peor el VAR, porque vos veías la imagen que mostraban, la repetición, y se ve la mala intención del jugador, ¿no? A ir a pisarlo. Era para expulsión. Pero el VAR no la llama. O sea, para el VAR fue normal la jugada, no
0: sí,
1: tuvo.
0: Sí, yo le iba a decir.
1: Riego.
0: Está como participando menos el VAR, ¿no? Últimamente.
1: No sé, pero era Justiniano, el del VAR, el tarijeño cruceño. Bueno, pero vos decís, después el mismo jugador pisa a otro. Y a otro lo patea también. ¿No? No, solo le sacaron amarilla. Y vos decís. A ver, que se pongan de acuerdo los árbitros. En el partido de Oriente con el más reciente contra Guavirá, lo expulsan a Mamani por dos jalones, sí, ¿no?
2: Dos
1: por
2: jalón,
1: sostener,
2: sí,
1: del hombro, esas tonteras que hacen los jugadores, esas faltas que no tienen ninguna necesidad ni apremio, digamos, por hacer algo así.
2: Pero que no llevan ningún peligro para.
1: Claro,
2: el
1: por eso, a este dos amonestaciones afuera, roja, y al otro que te diga. Que te decía, planchazo, pisotón, patada. Yo decía, ¿están esperando que lesione a alguien o qué? Pero, ¿cómo puede, o sea, en un mismo campeonato, sancionar un pequeño agarrón o jalón y permitir que haya un pisotón?
0: Claro.
1: O sea, un planchazo artero, digamos, si quieres. O sea, que se pongan de acuerdo, ¿no?
2: De acuerdo.
1: El inspector de árbitro, como se llame, que recién lo cambiaron, que... O sea, tendrá que ver eso. Pues ¿cómo va? ¿No? O sea, absurdo es lo que pasa acá.
2: Imposible.
0: Bueno, nos vamos con eso. Chao, chao, hasta mañana.
1: Chao.
4: Son las 9.

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0: Muy buenos días a todos. Estamos iniciando un nuevo programa de Los Fenómenos. Jueves 10 de septiembre. Plantel completo. Equipo completo. Tenemos muchas cosas para hablar en este día. Ganó Blooming, tuvimos Champions y tenemos Champions todavía. Así que presento rápidamente a Los Fenómenos de esta mañana. Obviamente detrás de escena, Mati y Joao. Y estamos con Bruno Áñez, con Sergio El Mono Galarza y con Noelia Rau. Buenos días, chicos.
1: Hola, buenos días. Bueno, primero la señora, ¿no? Ya que me señoreó acá, el joven de mi derecha. ¿Qué tal? Me dijo, señora, no, está bien, no es que me moleste, pero es como que somos colegas.
0: Pero señora,
1: no,
0: es cuando ya sos mamá, ¿no?
1: No, está bueno que me diga señora, pero no mi colega. O sea, claro, no es mi colega.
0: Es verdad.
1: Estamos codo a codo acá trabajando, hablando de fútbol. No hay eso.
0: Nunca más. Es que, ¿sabes qué? Yo también aprovecho para decirlo, ya que estamos hablando del tema. Le dice señor a Sergio.
2: Sí.
0: Señor Sergio.
2: ¿Cómo están? Buen día.
0: Don Mono.
2: No. Todo bien, buen día. Yo creo que es correcto lo que hace Bruno.
0: Ok.
2: Claro. A la señora hay que decirle, hay que decirle doña.
1: No hay en el fútbol eso.
2: Hay que decirle doña.
1: No hay.
2: Doña. Doña Noelia.
1: No, por favor, doña, no. Oh,
2: pero obvio.
1: No, doñita, ya,
2: te corresponde.
1: Lo que pase los 40 y ahí hablamos. Mientras tanto, mi 35. Ah, bueno,
0: ¿Cómo te puedo decir? Noé.
1: Noé.
0: Directamente. Para.
1: Noé también.
2: El próximo año.
1: Noé. Si vos me decís señora otra vez, vamos a tener problemas.
0: A vos te tiene que seguir diciendo don Sergio.
2: El próximo año.
0: ¿A vos cómo te tiene que decir don Sergio?
2: ¿Cómo él se siente? Entrenamiento a un grupo de los chicos de reserva. Y entre

0: ir a la radio.
1: Don Sergio,
2: el próximo año.
1: ¿A vos cómo te tenés? Don Sergio,
2: ¿cómo él se siente en entrenamiento a un grupo de los chicos de reserva? Y entre
3: llora, voy por de mi equipo. Voy por cigarros, voy por agua, pero
4: ah, claro, no, claro, tenías que ganar el puesto.
3: Yo estaba en un equipo chico, equipo chiquito, y viajamos a todos lados por tierra. Claro. Entonces paraba en la flota y yo era el que tenía que ir a comprar agua, los cigarros para los muchachos más grandes. Era así.
1: ¿Quién eran los experimentados de cuando vos debutaste?
3: Y había un par de brasileros en mi equipo, como te digo, era equipito chico, ¿no? Y estaban los hermanos Delgadillo en ese momento, que era un central y un volante. Pero siempre me trataron muy bien, con mucho respeto.
4: Pero te ganaste el lugar.
3: Pero yo era titular, yo jugaba todos los partidos. Pero me decían, Monito, vení, anda. ¿Y qué iba a decir?
1: Claro.
3: Nada.
1: No molestes.
3: Vos sabés quién era, también era estaba en Metal Sun en esa época, Arandia, que es el preparador físico del cuerpo técnico de Julio, mucho tiempo. Falcao le dicen Falcao, ese era

0: al fútbol y se hizo preparador físico.
1: El que no le gustaba
0: el que
1: correr.
0: No le gustaba
2: como
0: correr.
2: Cuando tu profesor de educación física te mandaba a correr.
0: Después, y bueno. me lo encuentro un día. Él estaba entrenando con su equipo. Va, muchachos, hay que correr en el fútbol.
3: Y ya lo
2: caradura,
3: sinvergüenza.
2: ¿Sabes cómo me reía yo? Pero esas cosas te deja el fútbol.
3: Anécdotas, debes tener millones.
2: A los jóvenes hay que... Yo creo que hoy los jóvenes tienen todo mucho más fácil.
3: ¿Pero cómo es más fácil?
2: Llega presionarlo.
3: ¿Cómo es, digamos, el trabajo de la preparación también? Porque no solamente es física, también es mental.
2: No, en todos los aspectos. Sí. Hay que prepararlos en todos los aspectos, pero no hay que darle todo en
3: el otro día,
2: bandeja
3: Marco Chávez
2: de plata.
3: Te dijo que el jugador antes era diferente. Atrevido. Dijo, no era atrevido. Y ahora,
1: los mató igual los jugadores. Dijo que venían con tufo, ¿no?
3: Ay, Dios mío.
2: Bueno, los reventó.
3: Positiva y negativa, ¿no? Algunos sí.
2: No sé de quién hablaba, ¿no?
3: No lo quemó. Después de vos hablo muy bien.
1: No hablo bien, pero decías que los jugadores antes.
3: Claro, ¿qué tenían antes que ahora no tiene? ¿O qué le falta ahora al jugador?
2: Era más.
3: Coincidís que eran más atrevidos. Por no decir otra cosa.
2: Era, como dijo Marco, más canchero. El jugador de fútbol era mucho más canchero, ¿no? Es decir.
3: Más aguantador, no sé.
2: No, y eran chicos que nosotros estábamos todo el día en la calle jugando pelota.
3: Pues yo creo que no va porque sea solamente la profesión como jugador, sino porque la época ha cambiado, la juventud.
2: Y nos criaron con otro tipo diferente. De crianza, ¿no? Mucho más rígida, uh-huh. Por lo menos en el caso de mi camada, uh-huh. Digamos, ¿no? Otro tipo de crianza, mucho más rígida. Donde se respetaba muchísimo más a las personas mayores, uh-huh. ¿No? Había un sentido.
3: Cadena de mando se respetaba también.
2: A eso te digo, bueno. Había un sentido mucho más importante a la autoridad, digamos, ¿no? A cómo venía la mano, ¿no? Entonces, yo creo que eso ha cambiado un poco. Hoy, se ha igualado mucho las cosas.
3: Y una generación, ¿no? Más de cristal, porque así lo es.
2: Se ha igualado mucho, se ha igualado mucho las cosas. En todos los aspectos. En todos los aspectos se ha igualado mucho.
3: Porque si te das cuenta, si no llega un director técnico con una super espalda, uh-huh. El vestuario no lo respeta. Y no debería ser así, ¿o no?
2: No debería.
1: Ahora, hablando de juveniles, ayer, una cosa es cuando el juvenil está preparado para debutar, cuando viene en un grupo sano, si querés, vos hablás de cadena de mando. Anoche vimos debut de muchos chicos. De manera forzada prácticamente en el partido de Blooming, ya que,
3: es que para
1: meternos un poco en el encuentro.
3: Realmente Camacho, el debut de Camacho también.
1: El debut de Camacho, pero realmente una lástima todo lo que está pasando en GB San José. Y es hasta un partido difícil de analizar en la goleada de Blooming, ¿no? Porque
3: es un
1: te encuentras contra un rival.
3: Y a la vez también como que, no quiero decir mentiroso, Gabriel, pero como un partido trampa. Porque así como está GB San José, no puedes medirle la vara a Blooming.
1: Claro, sí, de hecho, pero te digo,
3: es un partido raro de pagar analizar. El tema de la logística, viajar por flota, lo que fue ese viaje,
2: sin entrenador.
3: Llegaron desgastados, Viviani 12 días nomás aguantó, sí. Sin entrenador, está el profe Arthur, creo que de interino momentáneamente, el brasileño creo que es, no sé si el entrenador, que cuando le preguntaron en la conferencia de prensa no sabía mucho la actualidad del club, imagínate, entonces 90% se quedó en casa, uh-huh, sí. Que San José jugó prácticamente con todo lo suplente.
2: Equipo alterno.
3: Entonces, ¿qué tenía que hacer Blooming? Cumplir, aprovechar.
2: Sí. No, Blooming hizo lo que tenía que hacer.
3: Hizo la tarea.
2: Hoy, fundamentalmente, para Blooming lo más importante es ganar.
3: Sí.
2: A partir de ahí, bueno, todo suma. Por ejemplo, yo creo que el triplete de...
3: Garcés.
2: El triplete de Garcés es muy importante nuevamente para
3: anímicamente.
2: Él. Para él, sí. Para la confianza. El buen rendimiento de Avisap, que sigue sosteniendo su...
3: Buen partido de Avisap.
2: Sí. Que sigue manteniendo su regularidad. Uh-huh. Entonces, todo ese tipo de cosas te van sumando para ganar en confianza.
3: Bonito penal de Centella también.
2: Blooming hoy necesita ganar. No importa.
3: No importa cómo
2: no importa,
3: y con quién.
2: No importa el rival, no importan las circunstancias. Hoy Blooming necesita ganar.
3: Y tiene dos partidos que ahí puede ganar 6 puntos. Le toca con, si no me equivoco,
2: ABB
3: y luego con Fútbol Club Universitario también.
2: Tiene que ganar.
3: Tiene que ganar 6
2: tiene
3: puntos.
2: Que ganar.
3: Y luego en Copa Paceña está Bolívar, Oriente, por la vuelta del, uh-huh, clásico, sí. Y Bolívar. O sea, partidos complicados, ¿no?
2: Mira, yo sinceramente le apuntaría los cañones a estos dos que vienen, que son muy importantes.
3: Sí, 6 puntos. Seguro si se ponen las pilas, ¿no?
2: No son seguros, pero tiene la obligación. Uh-huh. Tiene la obligación de ir en busca de. Es fundamental. Y yo creo que este triunfo le va a venir bien. Sí, evidentemente, ante un rival que viene muy, muy venido a menos, demasiado venido a menos. Un rival que hoy está último en el

0: torneo largo y que me parece de manera inteligente le va a apuntar todos los cañones a ese, a sí, ese torneo, porque si no se va al descenso.
1: ¿Cómo jefe San José?
0: Se va al descenso y va a desaparecer.
1: Y aparte la, cuidar la categoría es salvar y, la categoría.
0: Y
1: lo
0: desaparece,
1: más
0: desaparece. Sí. Se va al descenso y desaparece.
2: Sí, coincido.
1: Y ahí, por ejemplo, en el puesto 4 que está Oriente, en el puesto 10 que se encuentra Blooming, hay 3 puntos de diferencia. Está peleadísimo.
0: No, muy apretado. Todo muy apretado.
1: Está muy apretadito.
3: Ayer
1: apretado.
3: Igual mencionabas a los jóvenes y aprovechando que está usted un reconocido en el, de los porteros, digo, del fútbol nacional. Yo igual felicitar a Juan José Camacho, fue mi compañero en Royal Park.
0: Ah, mira, sí.
3: Él ayer debutó en primera, ¿cómo
1: lo vio? 1.90 m.
3: Sí, 20 años, una proyección.
0: No lo exigieron, mucho, pero se ve que tiene buenas condiciones.
3: Y mi pregunta,
0: ¿no? Tiene buen porte, tiene buena presencia.
3: ¿Usted le daría la continuidad en estos dos partidos que se le vienen a
0: los esa es una pregunta difícil. Sí, porque... Yo le daría la oportunidad, sí.
3: Ok.
0: Pero hay que tener, hay que tomarlo con pinzas por la responsabilidad.
3: Porque son dos partidos de locales.
0: Exactamente. Pero
4: en el contexto de Blooming, ¿no?
0: En el contexto de Blooming, o sea, no es el mejor contexto, digamos, ¿no? Porque hoy Blooming necesita, vuelvo a repetir, necesita ganar.
3: Sí.
0: ¿No? Necesita ganar. Y bueno, si él tiene la yo creo que tiene las condiciones como para seguir jugando. Tiene las condiciones como para seguir jugando. Ahora habrá que tener cuidado, habrá que tener paciencia.
3: Porque
0: no es fácil el contexto, porque vos sabés cómo vienen equivocándose los arqueros de Blooming.
1: Y eso que le puntuales. Si el entrenador, exacto, de confianza, va, el arquero de confianza de Platini, creo que es Almada, ¿no?
0: Sí.
1: Era su arquero, era.
0: Desde que llegó Ervin le ha dado más minutos a Almada, ¿no? Uh-huh. Ahora habrá que verlo,
4: Corre el riesgo, Camacho, que sí. Imagínate, medio error.
3: Sí, no,
4: la gente,
3: señalado,
4: claro, la gente está sin paciencia.
3: Porque
4: este
3: ahí en Blooming estás muy señalado, sea quien sea.
1: Lo mismo que Máximo Mamani, por ejemplo. ¿No? O sea, imagínate, debutó primera igual vez con Oriente Petrolero de titular, ingresó, uh-huh, y mira lo que le pasó.
4: Pero ponele que el contexto es distinto por el momento de Oriente y también por la posición, porque, exacto, bueno, se equivoca Mamani, la pierde la mitad de la cancha,
0: no,
4: o lo expulsa,
0: nada,
4: no pasa nada. Pero
1: es un equipo.
4: Se equivoca el arquero.
1: Chao.
3: Igual ganó Oriente, entonces vamos a camuflarlo un poco.
1: O sea, influye en el resultado ahora, directamente.
0: Sí, ahora sí. Esa es una decisión. ¿Qué decisión complicada para Ervin?
3: Sí, porque vienen de esos dos partidos de local. Son 3 partidos en el Tawichi, 2 de local. Uh-huh. Pueden ser sus pruebas para ver si él va de titular en el clásico. Imagínese que lo hace bien.
0: No, ojalá lo haga bien.
3: Claro que sí.
0: Ojalá lo haga bien. Ahora, lo que hay que entender es que hay que apoyarlo al chico, ¿no? Es decir, hay que apoyarlo. El hincha debe entender que está debutando, es un puesto jodido para debutar. Lindo, de todas formas, sí. Yo creo que él está preparado y ha estado trabajando todo este tiempo para precisamente lograr lo
1: y
0: que está logrando hoy.
1: Se lo ve muy maduro. Ayer cuando justamente hablamos con él, se lo ve un chico muy maduro para su edad. Y bueno, otro que me... Bueno, cambiando de tema, perdón que me vaya otra vez a Oriente, no hay cómo no hablar la verdad del frente. ¿Qué se llama el chico este, Nasif?
0: Nabil.
1: Nabil, también hablando de, ¿no? De jóvenes. Qué maduro que está este chico.
0: Sí.
1: O sea, yo lo veo, es otro.
4: En preparación, estaba en crianza, sí, me imagino que tiene mucho,
1: no,
4: que ver.
3: Nabil siempre fue así, yo fui su compañero antes de que se vaya a Oriente.
1: Yo lo veo mucho más maduro.
0: Todos fueron tu compañero, hermano.
1: Todos compañeros, ¿qué promoción, hermano? ¿Qué promoción?
3: Yo me dediqué a esto, ¿no? Pero mi compañero
4: en el fútbol. Yo lo critico.
1: ¿Por qué no seguiste?
3: No, yo juego.
4: Juega.
1: Pero
3: ¿Cuál es tu puesto, Bruno? Yo juego de lateral izquierdo. Me va a hacer una prueba, tiene ahí por ahí.
0: Te digo, están cotizados los laterales.
4: Sí, es necesario. Lateral izquierdo.
3: Zurdo,
4: zurdo,
3: zurdo.
4: ¿Proyección?
3: También.
0: ¿Zurdo o sordo? Porque no hacen caso a veces.
3: Depende.
4: Dicen que no hay zurdo malo, no sé si es verdad.
1: Bueno. Tienes que verlo. El sábado. El sábado es una cita.
4: No, pero
3: yo no soy de...
4: Él se queda acá. Porque no es de
1: ninguno. Pero necesitan refuerzo igual.
3: Quiere ser de mi agente.
1: No, también le está refuerzo.
3: Quiere ser de mi agente.
4: Si yo soy un refuerzo, ¿cómo estarán los otros? ¿Cómo estarán los titulares? ¿No? Si yo soy el refuerzo, ¿cómo estarán los titulares?
1: No, pasen vergüenza.
4: No, le vamos a...
1: Bueno, acá los fenómenos estamos muy bien porque está el mono.
4: Sí, queríamos jugar nosotros ese partido con los fenómenos también.
1: Y sí, es interesante. Es que es un reto de un programa a otro.
4: Pero hay un programa.
3: Hay un plantel un poco más difícil de enfrentar.
4: Hay un programa que hizo un reto a otros programas deportivos.
1: Sí.
4: Aceptó de porteros.
1: De porteros, sí. ¿Qué se llama el otro?
4: Play-on. Hicieron un reto, sí. Aceptó de porteros. Bueno, formé parte de porteros. Fabián es de portero, así que vamos a jugar el sábado.
0: Así que van.
4: Voy.
1: Bruno.
3: Mejor no.
1: Vamos a hacer
4: todavía no. Mejor.
1: No van a pasar el
4: paso a paso. Entendemos que ellos son los locales. Toda la presión está para ellos.
1: Claro.
4: Okay. Si pierden es un fracaso.
1: Uy,
4: para
1: hablando,
4: ellos.
1: Hablando de visitante, lo que hizo el Tigre ayer, Fútbol Club Universitario, también es otro que está en el fondo de la tabla del torneo largo. Pero yo le daba más partido largo, intenso.
0: ¿Qué te pasa, Bruno?
1: No, perdón.
4: Igual, seguramente es Fabián y cinco más, seis más. Pues Fabián jugó. Fabián y Gatti, creo que también jugó, pero Fabián.
1: Gatti está en.
4: En play-on. Pero Fabián le tengo toda la fe, ya
1: pero,
4: le dije,
1: pero,
4: vos hacés todo,
1: no
4: hace
1: estás,
4: todo solo.
1: No estás como jugaba en Destroyer, ¿no? Jugaba a Gatti, sí. Claro. Jugaba
4: pero
1: en
4: Fabián está bien.
0: El tío Fabián entrena.
1: No sé.
4: Fabián está bien.
1: ¿Será? Sí, tengo mi duda.
4: Lo tienen que ver. Mirá que pudo cuestionar un montón de cosas sobre mi hermano, pero no, futbolísticamente lo único que no le puedo cuestionar.
1: Sí,
4: dependemos mucho de él. Decías, ganó el Tigre 2-1 también a Universitario de Vinto.
1: Yo no esperaba ese resultado, de verdad, yo no esperaba ese resultado.
4: Pero otra vez empezó a encaminarse, ¿no?
0: Lo que pasa es que el Tigre es así. El Tigre no es vistoso.
1: Y eso que vos tenés ahí como que...
0: No es muy vistoso el Tigre.
1: Una relación con el Tigre, ¿no?
0: No es vistoso. El Tigre es pragmático.
1: ¿Alguna vez te hiciste el Tigre? ¿Te gustó mucho el Tigre cuando estaba tu papá?
0: No, yo por supuesto.
1: Él fue referente, ¿no?
0: Claro, lo seguí muchos años al Tigre. Sí, a
4: todos. No se nota que eso.
1: Sí, no sé, así como hablar efectivamente, no sé qué te pasa.
0: No, pero no soy hincha del Tigre. No.
1: No, para nada.
0: Cuando estaba mi papá, sí, lo seguía muchos años, pero... el Tigre es así, no es un equipo vistoso,
1: pero siempre
0: no ha sido
1: jugó
0: pragmático.
1: Así.
0: El Tigre sí, siempre.
1: Siempre,
0: el Tigre,
1: o sea, ese es un...
0: caracterizado por la garra.
1: Ya,
0: muy Tigre.
1: No, sí.
0: Por la garra.
4: Mejor juego siempre fue Bolívar.
0: Siempre. Sí, por eso la academia también, ¿no?
4: Sí, sí, sí.
0: Pero el Tigre siempre, mucha la garra, pragmático, hace lo justo y lo necesario. Después, en época de antaño era. Hay que tener cuidado con el Tigre. El Tigre te hace un gol y olvidate, te gana el partido.
4: ¿Pero cómo lo ves ahora en esta temporada? Porque, a ver, llega Sago, se cuestionó mucho.
0: De menos a más.
4: Menos a más.
0: Sí, de menos a más. Igual va a pelear el campeonato.
4: Eso te iba a decir. ¿Lo ves para pelear ambos frentes?
0: Stronger va a pelear el campeonato.
1: ¿Los dos?
0: Yo creo que va a ir, a medida que va pasando la Copa, le va a ir dando importancia.
1: Mira, hay algo que
0: conforme
1: tiene,
0: llegue a instancias finales, ¿no?
1: Exactamente. Hay algo que tiene el torneo largo, por ejemplo. Para un equipo cruceño está difícil pelear con un Bolívar que está muy bien, contra un Always, contra un Tigre que no va a querer ceder terreno. Pero, entonces, la Copa Paceña sí yo lo veo que puede Oriente hacer hasta ganar el título. Por ejemplo,
0: sí,
1: viene Oriente.
0: Oriente, sí. Pero eso lo hablamos ayer, ¿no?
4: Es que mucho depende de qué. Yo creo que cómo se va desarrollando la liga, ¿no?
1: Estamos empezando recién.
0: Y los cruces que hay en el cuarto.
4: Ver si alguno se empieza a caer. Porque imagínate que Bolívar y Always empiecen a sacar diferencias sobre el Tigre. El Tigre va a tener obligatoriamente que apuntar toda la Copa y tener un Tigre en la Copa es algo que no le conviene a nadie, ¿no?
1: Sí.
4: O lo mismo del otro lado, si es que se vuelca alguno de estos
3: porque
4: tres.
3: Porque al ir al mata-mata se convierte sí, mucho más.
4: Porque fíjate que pasó, creo que cuando, no me acuerdo si fue el año pasado, pero algo similar, que Bolívar no le alcanza para ganar la liga y apunta a la Copa y lo terminó liquidando, ¿no?
0: Ah, el año del centenario.
1: El centenario. Ah.
4: Pero sí. No, está bien, pero fue lo que le terminó pasando. O sea, no le dio para la liga y tuvo que ganar la Copa.
0: ¿Quién?
4: Bolívar.
0: No ganó por la
1: Copa. No, pero perdió contra Nacional Potosí. Claro,
4: ese mismo año, entonces.
0: En el centenario.
1: Claro. No ganó.
0: Experiencia.
1: Pero sí apuntó, como dice Gabriel, sí apuntó, digamos, ¿no?
0: Ahora,
1: con todo.
0: Ahora, mira.
4: ¿Qué he pensado si es ese que estoy diciendo?
0: Yo la pelea por el título, yo la veo quebrada ya. La pelea por el título está para tres.
3: Está en La Paz.
1: Sí, está para tres, está en La Paz.
0: Y ahí se
1: La Paz para Mario.
0: Ahí se quiebra la pelea por el título. Con el último resultado que logró Always en Santa Cruz frente a Oriente, ahí se quebró la pelea por el título.
1: Bolívar lo va a
0: ya
1: pelear.
0: Porque vos fíjate, sí. 39 Bolívar, 39 Always y 36 el Tigre.
1: Está peleado.
0: Entonces.
1: Se descuidan los dos líderes y chao.
0: Y bueno, ahí el Tigre en el uno contra uno. Es donde va a tener que hacerse fuerte.
4: Sergio, ¿nunca jugaste en el Tigre?
0: No.
4: Pregunta, ¿por qué
1: Bolívar,
4: nunca jugaste?
0: Nunca tuve.
3: No me llamaron.
4: ¿No te llamaron?
0: No, sí. Don Jorge Pacheco hubo una época que me llamó varias veces. Me llamaron dos o tres veces, pero no, lamentablemente no pudimos ponernos de acuerdo en.
1: ¿En qué equipo estabas cuando te hicieron esa llamada?
0: Primero estaba en Wilstermann y después en Oriente.
1: Ah, ya.
0: Sí.
1: ¿Estabas cómodo? ¿Estabas tranquilo?
0: Estaba bien, sí, estaba muy bien. Y don Jorge siempre insistió mucho. Eduardo también en su momento, cuando era entrenador del Tigre, me llamó. Pero bueno, nunca llegamos
1: a un acuerdo,
0: nunca pudimos llegar a concretar.
4: Pero te diste el gusto de jugar en Bolívar.
0: Estuve un año en Bolívar, sí, estuve un año en Bolívar. Estuve, pues no, jugué muy poco, pero estuve.
1: Vamos calentando el asiento.
3: Sí, es parte del fútbol. Es verdad.
4: Vamos a escuchar el siguiente audio, 770-69991, para contactarte con nosotros. Vamos a ver qué nos dice Rómulo.
2: Buenos días, amigo de Fenómeno. Un saludo para Bruno, para Lucho Alarza, para mi gran amigo Gabriel, para la bella Noelia, no mentira, señora Noelia, con todo respeto, para la bella señora Noelia. Oiga, yo fui a ganar a Blooming, mira, la verdad es que yo soy hincha de Blooming y me había enterado, pero el otro día dio con el equipo, mi hermano, ¿no? Pucha, bueno, y lo importante es que gane, pues, ¿no? Pero hay que enfocarse, pues, no solamente ese partidito, o sea, bueno, a ver, hay que esperar los partidos de la liga, pues, ¿no? El más largo, digamos, porque ya el este de la Copa Paseña, difícil lo veo, así que saludos, me alegra escucharla temprano, señora Noelia, bellísima señora Noelia, muchas bendiciones, saludos para todos, me los saludo a mi amigo Taravera.
1: Saludos.
4: No,
1: pero que como lo dice Rómulo, es hermoso escucharlo, o sea, es lindo.
4: Ok, todo lo que dice Bruno está
1: feliz. Bueno, dije, o sea, feliz.
3: Feliz. Efectivo yo. Buenos días, señora Noelia, eso le dije yo.
1: Mínimo vas a tener que hacer como, bueno, son menor, comprarme un cafecito. No, un cafecito, un capuchino.
3: Salteñas para todo. Salteñas
1: para todo para que te
3: prometan.
4: No te va a dejar cambiar.
3: Hace rato me defendí,
1: no vas a entrar a este baño.
4: No vas a entrar al baño todavía hasta que no te dé permiso, serio.
3: Creo que hay que hacer la pregunta
0: de Cristian. Claro, lo había estado Bruno.
4: Con miedo.
3: Hay que hacer la pregunta.
1: Hay varios.
3: Que nos dé Oscar.
4: ¿Cuál es la pregunta, dijo Cristian?
3: Que nos dio Cristian ayer, ¿no? ¿Compra más tiempo Platini? ¿Habrá reunión post partido o solo cuando pierde, dice él?
1: El problema de Platini, escuchaste, dice que era macho. Y él sí, es un desafío.
0: No, Erwin no va a tirar la toalla.
1: No. El profe se ve que... y dijo, ¿no? Contra todos los programas que ya tenían su técnico. Es una falta de respeto hablar de otros técnicos, siendo que él seguía al cargo también. No estaba muy molesto.
0: Pero es que los periodistas no tienen la culpa, Noelia.
3: Claro.
1: Yo sé que no tienen la culpa,
0: informa,
1: pero sí.
0: Defiéndanos.
1: Sé, pero es una falta de respeto, lo vio él. Estaba molesto.
0: No, pero por supuesto, falta de... Yo de más que una falta de respeto, lo veo falta de ética. Pero es... En el mundo del fútbol.
1: Porque se hablaba hasta de Musto que iba a volver, profe.
0: En el mundo de los entrenadores. Pero eso sale. Pero yo creo, y ustedes, chicos, que tienen más tiempo o están más cerca de la información, ¿de dónde sale eso?
4: De adentro.
0: Pero claro.
4: Eso mismo dijimos el otro día.
1: Sale de adentro.
3: Siempre es alguien de adentro el que te avisa.
4: Porque aparte, siempre hay reuniones en los clubes.
1: Siempre
4: reuniones post partido, siempre charlas. Pero ¿por qué todas esas reuniones se filtraron? Porque adentro están diciendo, nos estamos reuniendo, vamos a ver.
3: No hay 10 todos los días, 10 periodistas fuera de la sede.
4: Porque los nombres que salen no es que alguien agarró y se lo inventó.
0: Claro, no es que acá de o acá alguno de nosotros tiene algún interés en que llegue algún entrenador.
1: No, porque nosotros no dimos nada.
0: Es información de que manejan la prensa, es información que maneja la prensa y que de alguna u otra manera se la hacen llegar. Porque como dice
1: Gabriel, pero él no estaba contento y él escucha todo.
0: Pero nadie, por supuesto.
4: No,
1: está atento el profe.
3: Todos escuchen de todo. Saludos, profe.
4: Saludos.
0: Nadie está contento, por supuesto.
1: Y aparte, pero obviamente, el profe sabe la espalda que tiene, ¿no? Todo de las referencias.
4: Yo creo
1: la
4: que va a pasar. Para mí, lo que están queriendo hacer, porque creo que, a ver, por lo que puedo suponer, es gente adentro que hay, por lo que yo tengo la información, hay ciertas personas que no quieren que esté.
1: Sí.
4: Y lo que me parece que lo querían hacer era desgastarlo. Exacto.
1: Pero eso es normal.
4: Porque es más, cuando eligen a Platini, vuelvo a lo mismo, según lo que a mí me habían comentado, había un cierto sector de la dirigencia que no quería que esté. Querían otro entrenador. Y me parece que están aprovechando el momento para tratar de desgastarlo.
3: Ahora debe hacerse más notorio
4: que no lo
3: quieren.
4: Platini. Claro. Obviamente, como dice Sergio, Platini es una persona muy difícil de desgastar. Yo creo que si él ve
1: duro,
4: que no puede revertir, ahí él va a renunciar. Pero si no, no creo que se vaya.
0: No, y aparte, Erwin ha estado seguramente viendo, analizando lo que decía Bruno, ¿dónde tenemos la posibilidad de levantar? ¿Cuándo podemos levantar? Aquí, en esta seidilla de partidos jugando de local. Bueno, es el momento de levantarlo. Y si no lo levanta aquí, bueno, a partir de ahí vemos.
1: Yo te voy a decir una cosa, hemos cambiado muchísimo de entrenadores ya lo que va la liga. De verdad, es impresionante. No aguantan nada, como lo del profe Viviani.
3: Pero es muy boliviano.
1: Y yo
3: también
1: digo,
3: no,
1: que
3: solo
1: esa transición de cambiar, claro, de cambiar de entrenador, a ver, vos como jugador, pero te cambiaba las tácticas, cambiaba los juegos, cambiaba todo, no es bueno. La adaptación,
0: nada,
1: todo es volver como que atrás, todo el trabajo.
0: Pero eso pasa en todo. Es una tendencia, Noelia.
1: En Sudamérica, sí. Más que todo
0: en
1: Sudamérica.
0: Vos fíjate, Gorosito.
3: Sí.
0: Gorosito, ídolo de San Lorenzo. Ídolo referente de San Lorenzo. 8 partidos aguantó.
1: Más bien le tuvieron harta paciencia de River
4: a Coudet. A Coudet. Pero poner que tienen otra.
1: ¿Y quieren llevarlo al Inter? Proyección. Que lo lleven al Inter. Que lo lleven al Inter por
5: Toledo. Sí, salió campeón con
3: ahí le fue bien.
1: Porque vuelva, por eso que no son los mismos jugadores.
3: Es porque no le entendían el idioma.
0: Claro. Salió campeón con el Inter, ¿eh? Lo mandan al descenso.
1: El Inter no es el mismo. Lo mandan al descenso. Es el mismo. Ya no hablemos de eso, hablemos de otro programa, por favor.
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4: 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Bueno, nos vamos a un pequeño corte. Cuando retornemos, seguimos hablando de fútbol acá en Los Fenómenos.
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0: Continuamos en los fenómenos. Bueno, vamos a leer algunos mensajes. 770-69991 para poder contactarte con nosotros. Acá nos dice nuestro amigo, hello, saludos a mi crush Noé, que anoche la vi en el post partido de Blooming, siendo orientista, y después enganchó con el otro programa. Ahí da un pequeño análisis del otro programa, dice, pero que lo siguió viendo por vos.
1: Ay, gracias. ¿Qué se llama el amigo?
0: No,
1: un
0: dice,
1: besito
0: no
1: grande, que deje su nombre. Gracias,
0: dice, qué bueno estatus que se gasta. Cuídese de nuevo y no grite mucho los goles.
1: Gracias.
2: Bueno. Le dio vergüenza.
1: No, es que me estoy eliminando dos, te cuento, muy doloroso, señores, de verdad. Hay un manual.
0: ¿Te estás sacando tatuajes?
1: Me estoy sacando dos.
2: ¿Por qué?
0: No, con jabón, ¿cómo te lo mal?
1: Después de los 30 es como que hay cosas que ya no te quedan, ¿no? No sé, de verdad.
2: Son decisiones que uno toma en la vida.
1: Bueno,
2: ¿y por qué vas a cambiar?
1: Me arrepentí y me estoy haciendo.
0: ¿Pero cargo? Que no te gustan los
1: tatuajes. Ya no me gusta en el lugar en que se encuentran los tatuajes, digamos. Son dos.
0: No voy a preguntar más.
1: Nada.
0: No hay que preguntar más.
1: No te respondo.
0: Lo dejamos acá.
2: Fútbol. ¿Qué lugar es?
1: Vos sabés.
2: Bueno. No,
1: gracias. No, vos sabés por qué se ven.
2: Son las 9 de la mañana.
0: Vamos a ir a otra pausa. Vamos a cambiar de tema. Cada quien. Es como la canción de Elvis Crespo. ¿Viste?
1: Ah, sí.
0: Hazte
1: sí.
0: Un tatuaje.
2: Claro.
0: Vamos a cambiar de tema. Hablemos de Champions.
1: Por favor.
0: Hablemos de la Champions. A ver, teníamos varios partidos interesantes. Teníamos partidos interesantes en la tarde. Veníamos discutiendo ayer en la mañana qué partido ver.
2: Sí.
0: Si era Liverpool Atlético, Napoli Arsenal. Al final me terminé enganchando. Sí, me quedé con Liverpool Atlético de Madrid. Gana Liverpool 2-1.
2: Igual lo banco al Atlético.
1: Pensemos, amigo.
2: Con estas formas lo banco al Cholo y lo banco al Atlético.
1: No.
0: O sea, presentó algo muy interesante en Anfield.
2: Jugó muy bien. El Atlético de Madrid jugó un primer tiempo.
0: Sí.
1: Me gustó. Bueno.
0: Superior al Liverpool.
1: No lo alcanzó.
2: No, lamentablemente no le alcanzó, pero jugó muy buen primer tiempo. Es decir, uno esperaba otra cosa muy diferente, que es lo que habitualmente presentaba el Atlético de Madrid yendo a jugar de visitante, y mucho más contra un equipo tan importante como el Liverpool. Pero creo que
1: la peleó, ¿no?
2: No, yo te diría la propuesta, el plan de partido del Atlético de Madrid fue muy interesante, y yo creo que lo sorprendió al Liverpool.
0: Sí.
2: Me gustó muchísimo. Gran rendimiento de Julián Álvarez.
0: Sí. Asistencia para el gol del Atlético.
2: No, pero aparte un...
1: Llorente fue, ¿no? Creo.
2: Un partido donde el chico, la verdad, fue con mucho despliegue. Jugando por momentos, para mi gusto, muy retrasado. Y perdiendo peso en ofensiva, pero lo que pasa es que tiene la capacidad y la calidad para hacerlo, ¿no? Es un 9.5, digamos, ¿no? Jugó muy retrasado, haciendo jugar al equipo, saliendo de zona defensiva, un despliegue físico impresionante. Y aunque no me creas, dándole la razón al entrenador, por ahí suena contradictorio, pero dándole la razón al entrenador y dándole la razón al Atlético de Madrid en no dejarlo ir.
0: No, obvio, es que tener un jugador así no lo puede dejar.
2: Es un jugador clase mundial.
0: Sí, sin duda. No sé si es de los pocos que tiene el Atlético de Madrid.
2: Clase mundial. Sí, no, la verdad que.
1: Talla mundial.
0: Oblak, el otro. Que no, tiene el Atlético.
2: Que atajó el arquero.
1: Me gusta también, es muy bueno, sí.
2: Lo que atajó el arquero, impresionante. No, bien. En líneas generales, el partido salió muy bueno. El Liverpool también tiene un equipazo, juega bien. Yo creo que Barcola es diferencial, va a ser muchos goles en este equipo.
0: Erra un mano a mano, sí.
2: Pero
1: no,
2: lo que pasa es
0: generado,
2: que
0: ¿no?
3: A él le cuesta los mano a mano muchas veces.
2: No, pero lo que pasa es que...
0: Edorni Romero, ¿eh?
2: Ola, que es tan grande, boludo, que te achica todo el arco también.
0: Sí.
1: Impresionante, ¿verdad? Me gusta mucho.
2: No, a mí me gustó mucho el partido.
1: Y que
2: no,
1: pero el primer tiempo me quedo el Atlético de Madrid.
0: El segundo tiempo, bajo. ¿Qué considerás que pasó? ¿El Atlético cae o cae
2: hace
0: el Liverpool?
2: Yo creo que el Liverpool encuentra el empate justo ahí sobre el final del primer tiempo. Lo de Araujo, increíble.
0: Ese taco no lo esperaba nadie.
2: Impensado.
0: ¿No?
2: Pero no solamente el taco, es decir, el rendimiento de Araujo. Uh-huh. El rendimiento de Araujo... A mí me sorprendió, es un jugador que ha sido muy criticado la temporada pasada en Barcelona, pero llegó a Liverpool, entró, yo creo que con otra propuesta defensiva, el Liverpool, claro, él se siente mucho más resguardado, más protegido, jugando en lateral derecho,
1: más cómodo.
2: Y llegando a posiciones de gol, mira dónde llegó.
0: Sí, sí.
2: Y a partir de ahí yo creo que sí, el Liverpool, obviamente, como local, se fue encima del Atlético de Madrid. Y el Atlético no se metió atrás. Uh-huh.
0: Como uno esperaba que pasara, ¿no?
1: Digamos, sí,
0: no,
1: es verdad.
2: Y intentó seguir jugando en ese cara a cara, en ese golpe a golpe. Y ahí yo creo que sí, por jerarquía lo termina ganando el Liverpool.
0: Sí, porque a ver, lo de gran partido de Szoboszlai, de McAllister, el gol que hace McAllister, también es impresionante. También.
2: No, pero aparte tiene jugadores en ofensiva muy
0: buenos. No, si vos nombrás a Barcola, que es una bestia.
2: Barcola.
0: Sí, si no puedes dejarlo un rato solo. Lo de Birch igual es bueno.
2: Birch, no, tiene...
1: Oye, son muchos, es que son... Imagínate, sí. Los nombres
2: y
1: son...
2: Y en contrapartida, por ahí el Atlético, con Julián jugando muy retrasado, pierde peso en ofensiva.
0: Sí, porque tenías a Canguilí, ¿no?, al inicio.
2: Bueno, pero me
0: gusta. Que es gran jugador, pero digo, no tenés un referente de área, ¿no?
2: No tenés un referente de área. Y Lukman uh-huh. es intermitente, sí, ¿no?
1: A ver, ¿es el segundo arquero de Liverpool después de Alisson?
3: Muso.
0: No, no, de, no, no, no.
2: Sí, es Muso.
0: Mamardashvili.
2: Mamardashvili.
1: ¿Qué pensás de Alisson? ¿Cómo lo ves?
2: No, Alisson, la pelota que ataja ayer. La pelota
0: la que le saca Julián.
2: Era el 2-0.
0: Sí, terrible.
2: No, eso es un tremendo arquero.
1: Sí, Alisson, le falta 33 años, joven.
2: Ah, Alisson, top 3 del mundo para mí.
0: Upa.
1: ¿Verdad?
2: Alisson Becker, sí.
3: Top vos autorizado.
0: A ver, top 1. ¿Quién es uno?
2: El 1, Courtois.
0: ¿Dos?
2: Y el 2 está peleado. El 2 está peleado. Dibu Martínez ha bajado un poco.
1: El Dibu ya no es el Dibu.
2: Ha bajado. Pero ahora el otro día en la victoria del Chelsea 4-3, lo que atajó.
1: Ah, sí, la que pasó increíble.
0: Ayúdenme, dice el Dibu, por favor. La defensa del Chelsea, un desastre.
1: No, sí, es verdad. No, y casi fue por él, ¿no?
0: Bueno, un arquero que no se nombra mucho y que ahora estamos diciendo es Oblak. Por siempre eso, rinde.
2: Y siempre yo otro arquero que a mí me gusta mucho, que está en un nivel altísimo ya en los últimos años y ha sido importante para su equipo, de David Raya.
1: Raya.
0: Sí, Raya muchísimo mejor que Unai Simón.
2: Totalmente.
1: Sí, mucho más arquero. ¿En qué número pondría?
2: ¿A quién?
1: A Unai Simón.
2: No, Unai Simón es un buen arquero.
1: Porque hizo un buen papel también, ¿no?
0: No, claro, pero digo, para termina.
2: Unai Simón es un buen arquero, pero no es top mundial.
1: Ya.
2: No es top mundial, de ninguna manera.
0: De los tres arqueros que tiene España, para mí Unai Simón es el tercero.
3: Sí, y el
1: no es el mejor, no es
2: Joan
1: el mejor.
2: Joan García el otro día tapó dos manos a mano.
1: Sí,
0: para mí es mucho bueno, mejor García que Unai Simón. Pero bueno, termina ganando entonces el Liverpool 2-1. Triunfo igual, importantísimo. Sí. Bueno, el gol de McAllister, hacemos ese paréntesis justo. Él había hablado de que no había sido renovado.
2: No, todavía no le habían planteado la renovación.
3: No, pero él dijo que le comunicaron que no lo van a renovar.
0: No, dijo que por el momento...
2: No le dijeron que no lo iban a renovar.
0: Que tiene contrato hasta 2028.
3: Sí, no es
0: pero,
3: mañana.
0: obviamente vio que a sus compañeros la habían renovado y que eso le generó tristeza. Dijo, no, aprovecha también el contexto.
1: Es muy sensible todo.
0: Renovame.
3: Está buscando trabajo.
2: ¿Sabes qué es lo bueno?
0: Te esperamos los fenómenos.
2: En este caso, ¿sabes qué es lo bueno? Que él lo dice antes del partido. Bueno. Antes del juego. No aprovecha esta situación de que él hizo el gol.
1: Que es protagonista, digamos. Exacto, que es protagonista, que es otra cosa. Yo hice el gol.
3: Yo hasta un reclamo sería ahí.
2: Claro, yo hasta el último día voy a estar acá dando todo. Dijo, me generó tristeza, pero mañana lo voy a dar todo.
0: Sí.
2: Y justo hace el gol.
0: Ya salió, lo gritó
1: está
0: como loco.
1: Está reconfirmando que necesita renovar contrato. Merece.
0: Mi amigo personal, Alexis McAllister. Vamos a una pequeña pausa. Cuando retornemos, seguimos hablando de Champions. Jugó el Arsenal, jugó el Barcelona también.
2: Goleo.
0: Tuvimos torneos internacionales, Libertadores, Sudamericana, y hoy tenemos Champions. Vamos a la...
1: juega Bolívar también, ¿no? Con Independiente.
0: Juega Bolívar. Sí. Vamos a la pausa y ya retornamos.
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0: Seguimos en los fenómenos. A ver, sigamos repasando lo que pasó en Champions. Mientras el Liverpool estaba ganando 2-1 al Atlético de Madrid, el Arsenal le ganó 1-0 al Napoli. Un Napoli, a ver, es triste lo de Napoli. Un equipo que se mete atrás.
1: Historia, Maradona.
0: Sí,
1: ¿no?
0: Pero aparte tiene
2: Massimo Allegri se llama ese problema.
0: Sí, tiene buenos juegos. Lo mismo le pasó el fin de semana contra el Inter. Ganándole 2-0 al Inter, se mete atrás y hace que el Inter termine
2: se lo devuelta.
0: Y ahora, ayer pasó algo similar, cuando hace el gol el Arsenal, como que quiere intentar salir, pero ya no había chances. Pero bueno, el Arsenal ratifica su lugar como uno de los grandes candidatos a llevarse la Champions, ¿no?
2: Gran juego. Vos sabés que yo, no sé, a mí me gustaría poner sobre la mesa una dinámica, chico.
0: A ver.
2: Yo quisiera que nombremos 5 favoritos y 5 que están en el segundo escalón.
0: Okay.
2: 5 favoritos y 5 protagonistas en la Champions.
0: Ya.
2: 5 favoritos, que son los
3: posibles campeones.
0: Sin decir orden.
2: Candidato aspirante al título, 5.
0: Ya.
2: Y 5 protagonistas que por ahí alguno podría meterse a ir al batacazo.
0: Candidatos: Arsenal, París, Bayern, Barça Madrid. Mis 5
2: candidatos.
0: Mis 5 candidatos.
1: Es que no hay más.
0: Y después vos decís, no, porque dejo afuera a ponerle a Liverpool.
2: ¿Y cuáles son tus 5 protagonistas?
0: Protagonistas de Champions. Bueno, podemos meter tranquilamente a Liverpool.
2: Ya.
0: Sabés que tengo mucha curiosidad, capaz tiro cualquiera, pero vamos a meterlo ahí porque tengo curiosidad de verlo. El cómo.
2: Ya.
0: Creo que el cómo va a ser algo interesante en Champions. ¿Qué estoy? El Inter. Tenés 3 ahí. Tengo mucha duda con el United, por eso no lo estoy metiendo ahí. Ah, ¿sabes quién? El Manchester City.
1: Yo al City lo meto como favorito.
0: ¿Quién me estoy quedando por ahí afuera? Bueno, vamos a meter al United, pero porque no se me ocurre otro. Pero
2: ahí tenés 5. Mira, para mí favorito, el último campeón, sin duda.
0: Sí.
2: No, el París.
1: El PSG.
2: El Real de Madrid.
0: Sí,
2: esta es su competición del Real de Madrid. El Barça, que para mí, tras esta primera fecha, es el equipo que mejor juega. Esos 3, el Bayern. Uh-huh. Siempre tiene que estar el Bayern. Y el Manchester City. Con Erling.
0: Estaba un pequeño cambio de un equipo. Saco al United, meto al Atlético de Madrid.
2: Ya.
0: Lo único. Ahora qué. Los 5, entonces, tus 5 son esos.
2: Para mí esos son 5.
0: Bien.
2: Cinco.
0: ¿Y ahora tus 5 que van a luchar?
2: ¿Porque
0: van a ser protagonistas?
2: Liverpool.
0: Ok.
2: El Atlético de Madrid. El Arsenal.
0: Más abajo.
3: No es posible campeón.
2: El Arsenal, para mí no. Para mí está por encima. Hoy, no sé, a mí me gusta.
0: El City.
2: Sí.
0: Bueno.
2: Okay. El Arsenal. Bueno, yo te nombré los 3 de Inglaterra. El Inter.
0: Ok, sí.
3: Siempre.
2: Sí, y bueno, como siempre, hoy juega el más grande de Europa, el equipo más grande de Europa.
1: El glorioso
2: Manchester United.
3: 300 partidos en Champions League cumple el día de hoy.
1: ¿Cómo se le va a escapar la victoria a tener partidos? ¡Qué barbaridad!
2: No.
1: Solo a Unai le pasa eso.
2: ¿Viste ese gol?
1: Lo vi.
2: ¿Que le metieron?
1: No lo vuelve a hacer más. Siempre le pasa eso. ¿Por qué le pasa eso?
0: No sé. De que dijeron que Carrick era el técnico.
1: De que se fue. ¿Cuál fue? De que se fue su referente de toda la vida.
0: Sí, Ferguson,
1: Alex. De verdad no fue igual.
0: Vamos a ver ahora. Volvió a Champions. ¿Vos, Bruno, cómo lo ves?
1: Yo lo tengo como mi favorito para que, no sé, dé la sorpresa esta temporada.
2: ¿Cómo va a dar la sorpresa al equipo más grande? Va a ser protagonista.
1: Escucha, metí una mochilanga, historia, todo lo que te dé la gana. Pero José, hablemos de la actualidad.
3: Enojado con ustedes acá.
1: Es que la verdad.
2: Decile algo a la señora.
3: Yo voy con los 5.
1: A ver.
3: Barça, Madrid. Yo lo pongo al Arsenal. Si te voy a ser protagonista. Barça, Madrid, Bayern. Y para mí puede empezar a mejorar el Liverpool.
0: ¿Lo sacaste al París?
3: Perdón, ahí esa era mi triste. Por algo no me acuerdo. Yo, París. Liverpool es
0: lo ponen en segunda línea, entonces.
3: Liverpool segunda línea. Inter siempre entra en segunda línea.
0: Sí.
3: El City para mí está en reconstrucción. Quiero que el Manchester United, no sé, pero esto ya es un deseo. Quiero que el Manchester United y el cómo creo que va a ser un
0: buen. Sí, tengo esa curiosidad. No, vamos, capaz hoy pierde.
1: Dale,
0: pero
3: imagínate cómo cuarto de final ya es temporada.
0: Sí.
3: ¿Cómo cuarto de
1: final?
3: Bueno,
1: para mí mi favorito es el Arsenal, PSG, Real Madrid, Barcelona. Dije el Arsenal, ¿no? Me falta uno más. Espérame. No, ya lo dije.
3: Ya lo dije.
1: Me falta uno más.
2: El United.
1: No, el Inter. El Inter.
0: El Inter. El
1: ¿ya?
0: El Inter.
1: Y como favorito, que quizás pueda dar la sorpresa, está el Borussia.
3: Borussia.
1: El Betis.
0: Muy bien, bien jugada, me gusta, me gusta.
1: Espérate, una, dos. El United.
0: Ya.
1: Tres. Ay, no sé si darle mi ficha a ese combo. Ya, el combo.
0: Ese combo. Ah,
1: le voy a dar cuatro, bueno, vamos.
0: ¿Cómo juega el combo?
1: Cuatro. Y
0: hoy juego.
2: Y el Madrid, el Atlético.
1: Y el Atlético de Madrid. Le voy a dar mis fichas al Cholo Simeone.
0: Me gustó lo del Betis. Bueno. Que ganó la primera, ganó el otro día.
2: Dio la vuelta el Betis.
0: Sí, con mucho carácter, juega bien. Y aparte, buen técnico.
1: Yo esperaba más del Napoli.
2: Malo su recorte.
1: Sabes que el inicio sea mejor, ojo para el Napoli.
0: Rapidito, bueno, gana el Barça fácil.
3: Sí.
0: Paseo del Barcelona 5-1.
3: Pero muy bien.
1: Lamine Yamal hizo lo que tenía que hacer.
3: Hansi Flick dice que Lamine Yamal merece el Balón de Oro. Dijo post partido.
1: No estoy enojadísima por el mundial que hizo.
0: Lo gané, debe decir la Ming, ¿no?
3: El mundial
1: no, lo ganó, pero no hizo nada.
2: El único que tiene razón acá es Mourinho.
0: ¿Qué dijo Mourinho? ¿Qué no? Mbappé dijo.
2: Mbappé. Pero lejos, Mbappé.
1: No, y la verdad que sí, yo también Mbappé apoyo eso, lejos. Mbappé. Yo digo igual.
3: Mundialazo.
0: No sé si de lejos para ganar el mundial.
1: No, de lejos, Gabriel.
0: Harry Kane.
2: Lejos, Gabriel.
0: Bueno, Harry Kane, señores, que juega, este juega al golf.
3: Lo merece más Rodri que el que ganó.
1: Haaland también.
0: Harry Kane juega al golf.
1: Haaland por lo que puso, ¿no?
3: Mbappé.
0: Sí.
1: Mbappé.
3: Goleador de todo lo que jugó.
1: Sí, está bien. Todos los récords sabidos por haber.
3: Goleador de todo lo que jugó.
0: Pero no ganó nada.
3: Pero es un premio individual.
0: Es un jugador, me encanta, me parece bien.
3: Es un premio
0: individual.
3: Al mejor jugador de la temporada. No es un premio grupal.
1: Sí, sí, sí.
0: Bueno, pero tienen que aclarar entonces.
1: Individual, es individual.
0: Nos aclara entonces cuáles son las características o qué hay que tener para ganar. Porque muchas veces cuentan eso.
2: Goleador de la liga. Centro delantero, ¿no? No. Mbappé juega de centro delantero.
0: Sí, sí, sí, sí.
2: Goleador de la liga.
0: Goleador de la liga, goleador de Champions.
2: Goleador del mundial.
0: Goleador mundial, sí.
2: Máximo histórico. Sí, histórico, pero goleador de todos los mundiales.
0: Para mí no es de lejos. Botín de oro es Harry Kane, ganador de la Bundesliga.
2: Lejísimo.
0: Quedó un gol de Mbappé en la Champions, mejor posición en Champions, mejor posición en la Copa del Mundo también, está de bien. Harry Kane. Por eso, para mí no es de lejos.
2: Para mí lejísimo.
0: Para mí no.
1: Para mí sí. Para mí no hay ya nada, ya una vez que se lo den, listo.
2: Y segundo, Messi.
1: Sí,
0: yo igual a Messi lo pongo ahí arriba. Sí.
2: Pero no solamente, o sea, vuelvo a repetir, para mí es un premio individual.
0: Claro, sí, es que ponele.
3: Al nivel de competición que juegan, pero es diferente.
2: ¿Por qué vas a menospreciar la
3: MLS?
2: No,
3: no menosprecio, pero contra quienes se enfrentan porque, es ahí donde miden, ¿no?
2: Pero yo te digo, lo que yo te digo es para mí, es decir, ¿qué hizo Messi con la MLS?
1: La llevó a otro nivel, nadie la veía. Ahora tengo que ver, igual que Cristiano Ronaldo, la veo en nace por nada más que él.
2: Claro, o sea, Messi le subió el nivel, el equipo no existía.
0: Y la rompió toda en la MLS, la rompe toda en el Mundial. Siendo el mejor, es que por eso, viendo la individual, fue el mejor en todos los aspectos Messi también.
3: En el Mundial.
1: En el colectivo lo acompañaron.
2: Por eso te digo,
1: En el tema colectivo también acompañaron a Messi, ¿no?
2: No, también.
3: Y agarra mucho más valor.
0: ¿En dónde? ¿En el Mundial?
1: Sí, yo creo que sí.
0: No, para mí más acompañado en el Mundial estaba Mbappé.
3: Agarra mucho
0: Messi
3: más
0: lo tenía, valor. Molina lo tenía.
1: Bueno, pero el último partido
0: de Paul.
1: Los últimos dos partidos de Francia.
3: Agarra mucho más valor igual la etapa en la que se encuentra Messi de su carrera.
0: 39
3: ¿no?
0: años.
1: Sí. Después hay que darle su mérito. Ahí, hay que darle su mérito.
2: Hasta ahí nomás, hasta ahí, la verdad.
1: No, pero Mbappé se merece.
3: ¿Y a Rodri no lo ven?
2: No,
3: del mundo, como
0: la primera etapa, exacto.
3: Pero el mundial te ayuda un montón a nivel
1: de oro. Ferran Torres también, por
2: entonces,
1: porque
2: no, pero
1: o sea, no, yo sé, pero es que la gente dice Ferran Torres.
2: Si es por eso, démosle a Fabián.
0: Claro, que ganó todo.
1: Sí.
3: Es candidato también. No, te digo que vaya a ser ganador.
0: Va a estar ahí arriba, pero sí, no debería ganarlo.
1: Bueno, la verdad que dice.
0: Pero en su momento, Cannavaro ganó un Balón de Oro. El 2006, sí. Por haber ganado.
1: Carabasquelia, que no ganó su selección.
0: Para mí, Carabasquelia no puede ganarlo porque es año de mundial. El mundial es lo más importante.
1: Pero él vino haciendo una temporada espectacular. Sí. Para mí fue fantástica, ¿verdad? Lo que hizo Carabasquelia. Sí, pero lo malo
3: y eso que mira, antes del mundial, candidatazo a Balón de Oro era Dembélé.
0: Y para mí Dembélé está muy infravalorado igual. La gente lo mata, no entiendo por qué. No, si la rompe toda Dembélé.
2: Es crack.
0: La rompe
2: crack.
0: Siempre. Pero en Francia la rompió, le fue bien. Lo único que no juega bien es la semi, pero casi no jugó nadie.
3: Pero con el Mundial que hizo Mbappé ya no tenés como meterlo ahí.
0: No, pero
3: Dembélé.
0: Pero Dembélé te gana la Champions también, siendo figura, siendo protagonista.
2: Para mí Carabasquelia tercero.
1: Carabasquelia increíble.
2: Mbappé, Messi y Carabasquelia.
1: Sí, yo también tengo ese top 3.
0: Para mí, yo lo pongo a Kane por encima de Carabasquelia. Sí,
1: para mí
0: también el mundial increíble. De Kane fue impresionante.
1: Ya me hice pedir el muñeco, me va a llegar de Carabasquelia.
0: De Carabasquelia.
1: Sí, mi hijo, me encanta.
2: Kvaratskhelia.
1: Ajá, Kvaratskhelia. Lo voy a traer aquí cuando me llegue.
2: Bien,
0: bien, bien, bien, bien. Porque ver, tenías un muñequito de Vinicius.
1: Tengo.
0: Estaba
1: tengo
0: un poco
3: complicado.
0: No, estaba hacer, medio oscurito, pero demasiado.
2: Hacerle un retoque.
1: Es un retoque, pero Kvaratskhelia sí, te cuento que me costó un poquito conseguirlo, pero es muy bueno. Hasta eso dije. Conseguirlo
0: tres muñecos. Sí, sí, está infravalorada. Que mire, Kvaratskhelia. Tenemos Champions hoy, 3 de la tarde, partidos interesantes como Leipzig. Vamos como a ver Leipzig, el cómo, vamos a ver el cómo. Bayer Bodoglim. Juega el United.
3: Contra el Sabato. Contra el Trafford.
0: A las 3.
1: A las 3 de la tarde.
0: Entonces ahí para tener en cuenta.
3: Y que disfruten la Champions hoy porque de aquí a un mes vuelven a jugar.
0: Bien, no tenía ese buen dato. Anoche Palmeiras le ganó 1-0 a Liga de Quito.
3: Sí.
0: Copa Libertadores.
3: Santos ganó 2-0. No jugó el tercero.
0: Gol de Copa Sudamericana. Gol de Agustín, ¿no?
3: Agustín.
0: Yay. Estudiantes empata 1-1 contra Corinthians.
2: Sí, partido duro.
0: Duro empate de Estudiantes.
2: Pero Estudiante va a dar pelea ya.
0: Sí. El Corinthians es malo.
2: Estudiante va a dar pelea ya.
1: Sí. Corinthians no está muy bien.
0: Sí, por
1: no,
0: eso. Corinthians flojito.
1: No es lo que era antes.
3: Sí. El país a veces es puro día.
1: Tiene que aprovechar esto. Tiene que aprovechar.
2: Sí. Hoy ha jugado Flamengo.
0: Hoy es Flamengo. Visita Independiente del Valle.
1: Partidazo.
0: Para mí lo va a pasar por arriba a Flamengo.
2: Flamengo le hace dos.
1: Sí, Flamengo es súper estable, siempre está muy bien. Sí.
0: Ahora otra vez podemos tener todo brasilero, ¿no?
3: De nuevo.
0: Podemos tener otra vez todo brasilero. Fluminense que le ganó a Platense, Palmeiras le ganó a Liga, Estudiantes con un resultado adverso para la vuelta y bueno, Independiente del Valle.
3: Muy difícil. Lo de Palmeiras Liga de Quito hace rato no entraba Gabriel Villamil, ¿no?
0: Claro.
3: Sonaba para transferencia. El presidente lo quería vender. Y ahora
2: de Villamil es que
3: no va. Estuvo lesionado.
2: La lesión lo.
3: Otra vez otra lesión que lo complica a los bolivianos.
1: Lo retrasó mucho. Qué pena.
3: Porque ya sonaba para posible transferencia. Y de ahí se lesiona y ya. Out.
0: Bueno, no vamos a despedir acá. Uno me dice, nomás le recuerdo al amigo que es premio individual. Sí, lo sabemos. Porque a Messi se lo dieron cuando España salió campeón y decían que el premio tenía que ser para Iniesta. Es que si vamos a lo individual, para mí Messi sigue siendo el mejor del mundo. Así que, dicho esto, me despido, señores.
2: Nos
0: encontramos mañana. El mejor del mundo y el mejor de la historia. Lo demostró en el Mundial una vez más. Fue el mejor de la Copa del Mundo. Nos vamos.
1: No tenemos que ir.
0: ¿No fue el mejor del mundo? ¿Qué? ¿No fue el mejor de la Copa?
1: Fue, pero la Copa no, de esta Copa no.
0: ¿No fue el mejor jugador de la Copa 2016?
1: No, entonces, ahora sí nos vamos.
2: ¿Quién no fue?
0: Dice que Messi no fue el mejor de la Copa.
1: Bueno, para vos sí, para vos sí. Mono Galarza, para vos sí. Ah, nos vamos.
0: Nos vamos, señores.
3: Chao, familia, lo queremos.

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4: Este programa es para la gente con fama, que tiene fama, que persigue la fama y que sigue a los famosos, para los poderosos, para lo que nos mandan o quieren mandarnos, y por sobre todo, para la gente con ganas de vivir, de reír, de enojarse, de reclamar, de superarse, de conectarse, de descubrir la vida y de existir.

10 de la mañana con 31 minutos. Amigos, ¿qué tal? ¿Cómo están? Muy buenos días, bienvenidos. Estamos arrancando Fama, Poder y Ganas en este jueves 10 de septiembre del 2026. Y estamos en cabina para poder acompañarlos con lo mejor de la información de esta jornada. Pónganse cómodos que ya arrancamos Fama, Poder y Ganas.

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0: Mañana con 37 minutos, amigos, ¿cómo están? Muy buenos días, bienvenidos. Estamos iniciando Fama, Poder y Ganas en este jueves 10 de septiembre. La bienvenida a la señora Jimena Antelo.
1: Queridos amigos, un gusto estar con todos ustedes. Arrancamos hoy día jueves, Santa Cruz de la Sierra, 28 grados centígrados. La mínima será de 31 grados. La máxima será de 31 grados centígrados y la mínima fue de 23. Para mañana se esperan lluvias, para mañana viernes y sábado. El sábado sí, les cuento que según el pronóstico del tiempo, 100% de posibilidad de lluvia. Pero lo que no sé si es en todo el día. La lluvia, a ver, la lluvia por lo menos es toda la mañana, sí. La lluvia es, sí, es toda la mañana. Sería en la mañana la lluvia y ya de ahí no. Sí, eso sí. Eso es lo que dice mi informe de los datos del tiempo. Bueno, lo que está caliente y más caliente es el cruce que hay entre el presidente Rodrigo Paz y el vicepresidente Edman Lara. ¿Recuerdan ustedes que ayer en la mañana, cuando estábamos aquí en el programa, ya habíamos escuchado lo que decía el presidente Rodrigo Paz? Fue en la mañana, ¿no, Miguel?
2: Sí.
1: Fue en la mañana. Que dijo que lo veía a Lara un poco dictador, con un tono dictatorial, porque esto de quién soy, sabes quién soy. A ver, vamos a revisar, Miguel, por favor, cuántas veces Lara le dijo al coronel que él era el vicepresidente. Por favor, vamos a contar. Entonces, porque ese es el tema, ¿no? Que Lara le dice, yo soy el vicepresidente, respéteme que soy el vicepresidente. Entonces, Rodrigo Paz le dice que lo ve en un tono dictador, ¿no? Y que no sabe cuál es el fin que tiene Edman Lara, ¿no? Entonces, a ver, pone esa parte, por favor.
3: El vicepresidente, quiero decir una cosa. Ustedes saben que yo nunca opino de él, pero la actitud de ayer de él me preocupó. Dictatorial, ofendiendo al uniforme de las Fuerzas Armadas. Él es vicepresidente, es verdad. Pero no puede ofender ni tener la actitud de, ¿sabes quién soy? ¿Sabes quién soy yo? ¿Te acuerdan esas épocas? Yo pensé que esas épocas ya habíamos superado. Del que cuando venía el oficial de policía paraba en la movilidad y de repente el que estaba en el auto, ¿sabes quién sé? ¿Con quién estás hablando? ¿Con quién te estás metiendo? Yo pensé que eso ya se había superado. Le vi un perfil dictatorial peligroso. En eso no me voy a meter. Solo lo que vi yo es lo que estoy opinando porque qué intenciones tendrá el hombre. Pero evidentemente ofendió a las Fuerzas Armadas y le salió un rato.
1: ¿Qué intenciones tendrá el hombre? Dice el presidente. Claro, aquí hay un rompimiento desde el día uno, ¿no es cierto? Y si bien Rodrigo Paz se ha estado cuidando de hablar contra del vicepresidente, pero directamente no lo convocan a nada, no lo toman en cuenta en nada, y Edman Lara se tiene que ir a buscar su protagonismo. Y en este afán de buscar su protagonismo es que va hasta Viacha para intentar también sacar rédito de lo que sucede ahí. Por supuesto que ha logrado algunas cosas que son interesantes, como esa conversación que tuvo con un oficial, con un soldadito, donde le cuenta todo cómo fue. Después no tenemos nada, porque ahí la verdad, hay un oscurantismo tremendo, o sea, se sabe muy poco. Y aquí lo que tememos es que esto pase como el tema del avión con el oro, que no se sabe hasta ahorita, no se sabe ni siquiera quién es el abogado de esa familia Lema, los dueños de esa empresa Emporio Dorado, que intentaron sacar el oro sin permiso y no pasó nada. Y después, por supuesto, hay todas las versiones que Cerimedo estaba atrás de todo eso. Entonces, es complicado. El tema es que no se sabe nada. Todo se queda oculto, como se quedaron los relojes de Marcet. Y después está el tema de las maletas, ¿no? En ese caso, acuérdense ustedes que no hay ningún preso. Ya no hay ningún preso. Ya salieron todos de la cárcel. ¿Y qué habían en las maletas? Billutería. ¿Qué había en las maletas? ¿Nubes? ¿Algodón? ¿Qué? No se sabe. Y les aseguro que no se va a saber. Entonces, y aquí vamos a saber quién es el responsable. Porque ese es el gran problema. Al margen de esta discusión absurda entre las autoridades, o en este afán de protagonismo que hay de las autoridades. Porque bien nos decía ayer el papá de uno de los jóvenes que está herido, recuperándose, que ayer lo operaron, que van y les dicen, les vamos a ayudar, pero a la hora de la verdad no les llevan nada. Y solamente está lo que cubre el SUS, que es lo básico, ¿no? Pero después para los remedios, para las placas, Ese señor ya va gastando como 10.000 bolivianos. Imagínate si son personas de escasos recursos. ¿De dónde sacas de la noche a la mañana 10.000 bolivianos para estar pagando los medicamentos? Y todos los fierros que le tienen que poner adentro en el cuerpo. Y ese es un muchachito que va a tener que tener un año de terapia por lo menos, por todo lo que le pasó. Entonces las autoridades, en este su afán de protagonismo, van allí, ofrecen cosas, hacen cosas, pero la realidad es que hasta ahora no sabemos nada. No sabemos quién dio la orden, no sabemos qué había ahí adentro. ¿Cómo llegaron a subir? ¿Por qué llegaron a subir? Porque según la información, querían ir hasta el depósito para apagar el fuego. Y ahí es donde va este sargento con los 10 conscriptos que estarían desaparecidos en este momento, a intentar apagar el fuego con baldes. Y es ahí donde sale la segunda explosión. Entonces, eso es lo que está pasando ahorita, que no hay información. Y eso es lo que queremos, información, porque no pueden venir a decirnos simplemente, este era un lugar que estaba como alquilado, este era un cuarto que estaba como alquilado, y entonces nosotros no sabemos. Y las responsabilidades del Ministerio de Defensa. ¿Y la responsabilidad? ¿Quién era el jefe de esa área en el Ministerio de Defensa? Ya pues ya se debería saber, no se sabe. Entonces la pena es esa. Y la desgracia más grande es saber que hay 24 bolsas, de estas bolsas colectoras de restos humanos, y que lamentablemente es muy difícil saber cuál pertenece a quién. Entonces es un trabajo que se está intentando hacer, pero ¿cómo le das consuelo a la familia? Porque hasta para los temas de los seguros de vida, ¿no? Si esta persona está como desaparecida, entonces ¿cómo se va a hacer? ¿Cómo se va a proceder en ese tema del seguro? Yéndonos a esta parte que es más fría, digamos, pero igual es real. Porque al final de cuentas, con seguro o sin seguro, tu familiar no va a aparecer, ¿no? Poné lo que decía, por favor, después el vicepresidente.
2: Hoy me dirijo al presidente Rodrigo Paz, porque me duele escucharlo de hablar de perfiles dictatoriales desde Cochabamba, mientras en Viacha hay una madre y dos niñas.
4: Eso me preocupa, ¿no? Y si él habla de atentado, bueno, pues que sean las investigaciones que la demuestren, pero que él deje avanzar las investigaciones, ¿no? Que den los informes reales, que se hagan las cosas como corresponden, que le den certeza a las familias, que el Estado, a través del presidente, se haga cargo de la reparación e indemnización a los familiares de los fallecidos, que se haga cargo de las personas heridas, que se hagan cargo de la infraestructura dañada. Porque mientras el presidente le siga mintiendo al país, el único que pierde es él. Y lo más lamentable...
1: Para un ratito ahí, dese en cuenta que él está nuevamente ahí en Viacha. ¿No? El vicepresidente nuevamente ha ido a Viacha. O sea, va todo el tiempo a Viacha. Eso es algo que el gobierno debe tomar en cuenta.
5: Les llevó soda y pan,
1: gaseosas y pan. Claro, les lleva algo. También es, o sea, en las posibilidades de él, pero les lleva algo. Entonces, eso es, pueden decir que es demagogia, que es populismo, lo que sea, pero el vicepresidente ha ido ahí, ¿no? 9 veces, pone un ratito la parte donde él va con el militar y les reclama al militar.
6: Buenas noches. ¿Quién está a cargo? ¿Cómo está? ¿Ustedes qué grado tiene? ¿Coronel?
1: ¿Cuánto dura este video?
6: ¿Cómo está? Bien, ¿qué ha pasado? ¿Por qué ha suspendido la búsqueda?
1: Poné de fondo eso. En 2:45 que dura este video, aquí hemos contado 9 veces le dice que es el vicepresidente. 9 veces. Entonces, Edwin Lara necesita que le reconozcan. Él está mostrando su poder, su cargo, y necesita que le reconozcan. Si en 2:45 necesitas decir 9 veces que sos el vicepresidente, algo no está bien, ¿no es cierto? Bueno, el que habló ayer fue el general Zúñiga. Recuerden ustedes, el general Zúñiga, el de la sonada militar, según lo que ustedes deseen, según su línea política, puede ser golpe, autogolpe. La cuestión es que Zúñiga, ayer habla el general Zúñiga, pone un poquito de lo que decía Zúñiga, por favor. ¿Ya está con nosotros el general?
7: Sí, sí.
1: ¿Cómo está, general?
7: Un gusto, muy buenos días, Jimena, un gusto verte de tanto tiempo.
1: Bien, ¿cómo se siente usted? ¿Cómo se encuentra?
7: Me siento muy bien, estoy en una detención domiciliaria, lo cual es sumamente menos gravoso para una persona, para un privado de libertad.
1: ¿Cuánto tiempo estuvo encerrado en la cárcel?
7: En la cárcel estuve 2 años y 1 mes.
1: Le voy a pedir un favor.
7: Encerrado injustamente, encerrado como un trofeo político.
1: Le voy a pedir un favor. Vamos a poner un consejo y vamos a ver si se puede mover porque está con el reflejo de la luz, entonces no se lo ve bien. Vamos a ver si puede darse la vuelta. Indíquenle bien cómo debe estar, ¿ya?
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8: Por eso duele ver que en medio de una tragedia aparezcan nuevamente aquellos que tanto daño le han hecho a nuestra patria, la demagogia política y el oportunismo. Anoche vimos a una autoridad del Estado confrontar públicamente a nuestro teniente coronel Ronald Alvarado, que se encontraba simplemente cumpliendo una misión que se le ha asignado. Yo quiero decirlo con absoluta claridad, al soldado que cumple su deber no se lo utiliza para montar un espectáculo político. Una autoridad tiene derecho a fiscalizar, tiene derecho a preguntar, tiene incluso la obligación de exigir respuestas. Pero la autoridad también obliga a tener grandeza, prudencia y respeto. Porque cuanto más alto es el cargo, mayor debe ser la humildad. No confundamos autoridad con soberbia. No confundamos fiscalización con espectáculo. Y sobre todo, no utilicemos una tragedia para fabricar protagonismo político. Mientras algunos llegan acompañados de cámaras, hay soldados que llevan días haciendo guardia. Mientras algunos buscan una declaración viral, hay familias que siguen llorando. Mientras algunos buscan protagonismo, hay hombres de uniforme cumpliendo silenciosamente su deber. Esa es la diferencia entre servir y servirse de una tragedia.
1: Bueno, General Juan José Zúñiga, ahora sí estamos con usted. Usted decía que la demagogia y el populismo le han hecho mucho daño al país. ¿Qué ve aquí, por favor, en el actuar usted de las principales autoridades, tanto de Edman Lara como de Rodrigo Paz?
7: Veo que muchas personas, muchas personalidades, tanto políticas, dirigentes, analistas, están yendo a servirse a Viacha, a aprovecharse del dolor de nuestros soldados, del dolor de nuestras familias, de la muerte de nuestros soldados. Cuando uno quiere ir a ayudar, va sin cámaras, sin medios de comunicación, de corazón. Esa es la verdadera ayuda. Pero cuando voy rodeado de cámaras, simplemente es demagogia política. Quiero decirles que Viacha no es una tribuna electoral para hacer política con el dolor de nuestros soldados, con el dolor de las familias. No se puede utilizar esta situación tan lamentable de perder a nuestros jóvenes, a nuestros soldados, hijos de Bolivia, para una fotografía, para discursos políticos, para sacar en las redes sociales, o para algún oportunismo político.
1: ¿A quiénes ve usted oportunistas políticos?
7: Ayuden, pero ayuden de corazón.
1: ¿A quiénes ve usted oportunistas políticos en este caso?
7: Todos los días estamos viendo dirigentes visitando, políticos visitando.
1: Deme nombres, por favor.
7: Autoridades visitando. Juzguen ustedes, juzguen ustedes. Ahí vea los videos y usted puede sacar muchos nombres.
1: ¿Usted lo ve a Edman Lara, oportunista político, en Viacha?
7: Hay autoridades que están yendo simplemente por demagogia a servirse del dolor de nuestros soldados. Yo creo que eso está muy mal.
1: Ahora, usted que ha sido comandante en jefe de las Fuerzas Armadas, usted sabe perfectamente...
7: Comandante del Ejército.
1: Exactamente, comandante del Ejército. Sabe perfectamente qué debió haber hecho él. ¿Qué debió haber hecho este coronel?
7: Primeramente, la autoridad que ha ido esa noche a Viacha a increpar al coronel tiene formación policial y sabe perfectamente que un subalterno o un mando medio como el teniente coronel Alvarado no puede brindar información. Si una autoridad quiere información, va, ande el comandante. Venga, comandante, infórmeme esto. Y el comandante no le va a negar, porque el vicepresidente es una alta autoridad del país. Y las leyes también le respaldan para fiscalizar y obtener cierta información. Y si la información que se quiere es más clasificada, tiene otra instancia, el Comando General del Ejército o el Comando en Jefe de las Fuerzas Armadas, al nivel del vicepresidente. Pero no increpar a un subalterno, porque ahí están las cámaras, buscando protagonismo, buscando pelea. Jamás. Asimismo quiero decir que la autoridad no se ejerce levantando la voz. La autoridad no se ejerce siendo soberbio. La autoridad se irradia hasta con una mirada, hasta con tu personalidad. Esa es la autoridad, se irradia. Y una autoridad tiene que respetar hasta el eslabón más subalterno, más débil, que es el soldado. Y estoy seguro que ese soldado le va a devolver el triple de respeto a esa autoridad.
1: Ahora,
7: pero si esa autoridad
1: este
7: me
1: video,
7: falta el respeto,
1: General
7: me increpa, otras van a ser seguramente las circunstancias.
1: 9 veces le dice que es vicepresidente en 2 minutos y medio. ¿Qué significa de que te tengan que decir 9 veces tu cargo?
7: ¿Me puedes repetir, por favor? No,
1: sí,
7: le escuché.
1: Le decía, en este video, Edman Lara 9 veces le repite que es el vicepresidente.
7: No lo necesita decir, pero lo hace simplemente por buscar protagonismo, porque ahí estás rodeado de cámaras. Repito, el que quiera ayudar, que vaya sin cámara, cuando las cámaras estén apagadas, que vaya de corazón.
1: Ahora, General Zúñiga, a ver si usted nos puede ayudar un poquito a entender. Yo hice una entrevista antes de anoche en No Mentirás al comandante del Ejército para ver qué hay ahí, qué había ahí. Y resulta que dice de que ese es un espacio, era un espacio del Ministerio de Defensa, que el Ministerio de Defensa definió y que ellos no podían entrar. ¿Qué pasa con eso? ¿Es así?
7: Evidentemente, Jimena, desde hace muchos años hay una actitud, hay unas disposiciones del Ministerio, del gobierno en realidad, pero tremendamente abusivas hacia las Fuerzas Armadas. Ellos ven cualquier unidad de las tres fuerzas y determinan, aquí va a ser nuestro depósito de material incautado de línea blanca. Y tú no tienes la potestad de negarte, es imposible, es a ti que te procesan. Es por eso que vemos en diferentes unidades militares de todo el territorio nacional depósitos de autos characeándose, depósitos de tractores, ropa americana, cantidad de artículos incautados. Y hay en diferentes unidades militares, aún hay pólvora, fuegos pirotécnicos, explosivos, principalmente en las unidades militares del occidente, que siguen siendo un peligro. Cuando un ciudadano, cuando un comerciante quiere meter un petardo, no le autoriza el ejército, no le autoriza las Fuerzas Armadas, le autoriza el Ministerio de Defensa. Hay una dirección que se llama material bélico. Entre esa dirección hay una sección exclusivamente de explosivos. Entonces, esa repartición hace un estudio de seguridad, analiza y ve por conveniente si autorizan el ingreso de esos fuegos pirotécnicos o material explosivos, que viene harto. Y cuando alguna vez ha ingresado ese material a Bolivia sin permiso, entonces el Viceministerio de Lucha contra el Contrabando incauta ese material. Pero la norma dice, inmediatamente ellos dan parte, se comunican, no con el ejército, se comunican con la dirección de material bélico del Ministerio de Defensa. Y esa dirección es la que determina dónde se debe almacenar esos artículos de pirotécnicos,
1: o sea,
7: o
1: que
7: trasladar o proceder con la destrucción. No decide el ejército. El ejército simplemente proporciona.
1: Solo da el espacio. Y ellos realmente saben, pues, no pueden entrar ahí a revisar.
7: El tiempo de vida.
1: No pueden entrar a revisar, por ejemplo, en el caso aquí, en este de Viacha.
7: No
1: podían entrar a revisar y ver si eso estaba exudado, si eso estaba. ¿Nada?
7: No. Todo está debidamente precintado. Y ellos colocan sus candados y solo ellos administran y pueden ingresar. Nosotros simplemente proporcionamos las instalaciones. Tengo entendido que ese material ha sido depositado el 2019 y el 2020. Le voy a dar un ejemplo. El 2013, yo tenía un camarada que estaba destinado en Santa Rosa en Santa Cruz, hay una unidad militar, y la aduana depositó igual mercadería incautada. Por error, el teniente desprecintó. Eso le costó un proceso, un sumario al teniente, al jefe de operaciones, inclusive al comandante, y los elevaron por haber tenido la osadía de desprecintar. Es una actitud muy abusiva del Ministerio de Defensa y del gobierno, por medio de DICABI, la aduana nacional. Los cuarteles estaban convirtiendo en depósitos. Inclusive llegan al extremo de ser abusivos, que te hacen desocupar el dormitorio de los soldados. Prefieren que los soldados

0: dormitorio de los soldados, prefieren que los soldados... Insistí, y hasta el final tuvieron que sacar cantidad de frigideres, lavadoras. ¿Dónde habrán llevado? Lo tomaban como algo de...
1: Permítame, ellos. Si esto fue entregado el 2019 y el 2020, porque eso es lo que se cree, además, no hay un informe oficial hasta ahora. ¿Sí? Esto tendría que haber sido entregado por el que era ministro de Evo Morales, Zabaleta, y luego el que era ministro de Luis Arce, ¿no es cierto? Se me fue el nombre del que era ministro.
0: Arce, sí.
1: Novillo.
0: Novillo, Edmundo
1: Novillo. Edmundo Novillo. Uh-huh. Entonces, pero después de eso, la responsabilidad de revisar, ¿a quién recae? Porque se debería poder revisar qué hay ahí, ¿no es cierto? ¿Hay una unidad en el Ministerio de Defensa que está a cargo?
0: Claro. Hay una unidad, le repito, la unidad de material bélico explosivos. Es la unidad encargada de incautar este material, de depositar o de destruir. Esta unidad del Ministerio de Defensa tiene su personal calificado, que son los que determinan si hay riesgo o no hay riesgo. Pero normalmente ellos tienen que destruir, inclusive eso está en la ley 400, ese material tiene que ser destruido. Ahora, obviamente, 2019 me imagino que era otro director de material bélico. Ah, pero el 2021 ha entrado otro ministro y otro director de material bélico. Esas autoridades, su obligación es saber... ¿Qué estás recibiendo? El inventario con el que cuenta. ¿Dónde, en qué lugares tienen en calidad de depósito material peligroso? Ellos tienen que determinar. Y ellos tienen que determinar si deben ser destruidos o trasladados a otro lugar. Esa es su obligación.
1: Por ejemplo, usted dice que esto tendría que haber sido destruido. Se supone que ese material bélico, ¿cuánto tiempo puede estar almacenado según la norma?
0: Es un material altamente peligroso, inclusive con temperaturas altas, con cargas eléctricas, se puede activar. Y les repito, hay regimientos en Oruro, en Potosí, que todavía tienen depósitos de fuegos pirotécnicos y de explosivos.
1: ¿Y cada cuánto se debe, o sea, eso se lo debe enterrar, se lo debe destruir? ¿Cuánto tiempo puede estar incautado?
0: Este material lo manejan pues personal especializado del ministerio. Nosotros en el ejército tenemos nuestro personal, el personal de ingenieros, que son especialistas en el manejo de explosivos. Ellos son los que determinan el tiempo de vida y la forma como se debe de destruir.
1: General Juan José Zúñiga, ¿usted entiende que esto ha sido responsabilidad del Ministerio de Defensa en las cadenas anteriores? ¿Esta explosión?
0: Son solo ellos los que manejan ese material. Pero también aquí hay un dato muy importante, Jimena. Recordemos que el 2 de septiembre se ha detectado que en el regimiento manchego de Santa Cruz de Montero se han perdido 33.000 cartuchos. 33.000. Entonces, eso ha generado una serie de directivas, órdenes del escalón superior militar, para que las diferentes unidades militares de todo el país empiecen a recontar su munición, sus granadas, su material bélico. Y este material en Viacha estaba justo al lado donde se encontraban depositadas munición, granadas, explosivos. Entonces, es posible esa pérdida del manchego ha ocasionado que todos los regimientos, las unidades militares, empiecen a recontar su material bélico. Y por ese motivo ha habido traslados, movimientos, manipulación. Entonces ese también es un dato muy importante. Sin embargo, creo que lo que ha ocasionado la segunda explosión, que ha sido la más fuerte, ha sido... la pólvora negra y los fuegos pirotécnicos. Eso ha incendiado el depósito que estaba al lado donde se encontraban las granadas de artillería, que ha sido lo más mortal.
1: Sí, alguien nos dice, señora Jimena, buenos días, no entiendo por qué siguen con la afirmación de que son fuegos artificiales, porque yo me acuerdo que en Santa Cruz también hubo una vez un problema con fuegos artificiales, creo que fue en La Ramada, no me acuerdo si hubo caso. El tema aquí para nuestro amigo el soberano es que a ciencia cierta no se sabe. Se conoce que ahí había fuegos pirotécnicos y que habían los boosters, que son

0: los que amplifican las detonaciones, pero después no hay un informe, un inventario. Ese inventario de lo que hay ahí, ¿quién lo debería dar, por favor? Y si a esta fecha, general Zúñiga, eso ya debería estar hecho.
1: Todos los depósitos de este tipo de material tienen su inventario, y ese inventario se encuentra con seguridad en el Ministerio de Defensa. Esos inventarios lo manejan ellos, la documentación, los permisos. Es más, te voy a decir, cuando alguien quiere meter al país, diremos, pólvora negra o explosivos, el Ministerio de Defensa designa personal civil y militar para que importen, para que introduzcan al país con viáticos. O sea, hasta tienen presupuesto para trasladar y para verificar dónde van a depositar, y también para hacer estudios de seguridad permanente en los diferentes depósitos de este material tan peligroso. Entonces, todo ese material que está en las unidades, con seguridad, que tiene control, tiene la documentación, la información, el Ministerio de Defensa, la Dirección de Material Bélico.
0: Ahora, cambiando de tema, general Juan José Zúñiga, ¿usted sigue creyendo que las Fuerzas Armadas, que los militares deben ir a detener a Evo Morales?
1: Mire, yo ya no soy comandante del ejército, sí. Estoy en otra situación, ya desconozco algunas informaciones, motivo por el cual no podría vertir una opinión en contra de esa exautoridad. Esto habría que preguntarles a las autoridades policiales, militares, judiciales y políticas, querida Jimena.
0: ¿Siente que lo deben hacer o quiere cuidarse y no emitir criterio?
1: No, sería muy irresponsable de vertir una opinión. No tengo ninguna información y no soy ninguna autoridad. En ese momento era una autoridad y ahora hay otras autoridades. Esta pregunta había que trasladarle al comandante de ejército, comandante en jefe y al comandante de la policía.
0: ¿Cómo ve que está gobernando Rodrigo Paz?
1: Mi situación en la que me encuentro, yo soy un privado de libertad, no me permite hablar sobre temas
0: políticos
1: tan candentes, tan delicados.
0: ¿Usted prefiere...?
1: Te puedo hablar del servicio militar, te puedo hablar de otros temas.
0: Perfecto. Si usted habla, ¿tiene algún temor de que después pueda haber alguna reacción contra usted?
1: No, yo soy un preso político en este momento, ¿no? Entonces, mi situación, mi condición no me permite hablar sobre estos temas tan delicados.
0: ¿Usted hasta cuándo se supone que tiene arresto domiciliario?
1: Hasta que termine mi juicio, estimamos que va a terminar a fin de año, esperemos que sea así, y tengo la fe y la seguridad de que se va a hacer justicia. Sin embargo, informarte, Jimena, que este proceso de investigación, este juicio, está muy interesante. Ya ha terminado la primera fase, ahora estamos entrando a la segunda, que va a ser el 5 de octubre, el 6 y el 7 de octubre, en la que los vamos a convocar ahora a los que estaban en el poder, a los que se hacían la burla de la justicia. ¿A qué me refiero? Arce, del Castillo, Hugo Moldis, Fernando Rodríguez, Marianela Prada. Ahora va a cambiar la situación. Hay una autoridad y un tribunal que está llevando el caso de la manera más transparente e imparcial. Tengo entendido que los van a convocar para esa fecha.
0: ¿Usted siente que fue usado por Luis Arce?
1: Mire, quisiera decirte muchas cosas, Jimena. Quisiera contarte puntos muy interesantes. Pero como te dije ahorita, este proceso está siendo investigado. No puedo darte muchos detalles para no contaminar la investigación.
0: ¿Qué quisiera usted que diga Luis Arce cuando vaya a declarar? ¿Qué se le va a preguntar?
1: Desconozco, yo no lo voy a preguntar, le va a preguntar un tribunal.
0: Pero usted, ¿qué quisiera preguntarle? Es lo que yo le digo.
1: Que diga la verdad. Él es el que ha ordenado traer el material de guerra, él es el que ha dado las órdenes mal dadas y tiene también responsabilidad ese gobierno contra sus ministros.
0: Y ahora dígame, cuando dicen que...

0: Por ejemplo, Edman Lara está manchando, está lastimando el uniforme militar por haber ido a hacer lo que hizo y agarrarlo. Incluso hay una imagen donde lo agarra del brazo al militar. En ese momento, ¿ustedes no mancharon el uniforme militar?
1: Perdón, ¿cómo?
0: En el
1: No
0: momento
1: lo
0: de la...
1: escuché bien, por favor, cita esa parte, la
0: Sí.
1: última parte.
0: Lo que pasa es que ahorita mucho se está hablando de que Lara ha ido y que él está lastimando el uniforme militar, ¿no? Está manchando, está yendo en contra de un militar. Mi pregunta es si ustedes con la sonada militar, con lo que usted hizo, ¿no estaban también manchando y lastimando el uniforme militar?
1: No. A nosotros nos han ordenado ir de un punto A un punto B, sin saber la canallada, sin saber sus malas intenciones. Nosotros dentro de la cadena de mando hemos dado cumplimiento a una orden de un presidente, de un ministro de defensa. Ellos han intentado emboscar a las Fuerzas Armadas con fines políticos, para buscar protagonismo, para subir su popularidad. Y así lo han hecho. Es por eso que lo han manejado de la manera más mediática.
2: Más mediática. Me perdona, Ximena.
0: Sí, lo
2: Por
0: estoy
2: favor.
0: esperando.
1: Perdona, por favor. Ahora sí. Entonces, lo han manejado de la manera más mediática, ¿no? Y entonces, simplemente nosotros hemos creído en la buena fe de esos canallas, pero tenían otras intenciones. El único que puede autorizar el traslado de ese material es, pues, una alta autoridad como es el capitán general de las Fuerzas Armadas. Yo no tengo la potestad de traer material de guerra. Se han desplazado los blindados del regimiento Tarapacá, los blindados del regimiento Ayacucho, de Chayapata, del regimiento de Satinadores. Eso solo puede ser una alta autoridad. Inclusive, se han trasladado unidades altamente especiales como es el
0: Pero
1: F-10, que
0: usted
1: esa
0: no
1: unidad se
0: sabía qué era
1: desplaza
0: lo que se quería hacer.
1: solo cuando el presidente lo requiere.
0: Porque en algunas declaraciones usted dijo que le habían dicho lo que se iba a hacer. Entonces, si usted sabía lo que se iba a hacer, ¿no podía frenarlo?
1: Un ratito, no es que no se malinterprete. A mí me han dicho que vaya a la Plaza Murillo, de un punto A a un punto B, nada más. Ahora, las especulaciones son otra cosa, se ha inventado cantidad de historias, de narrativas, pero nadie ha dicho la verdad. Todo ha sido inventos, creación de narrativas.
0: ¿Y cuál es la verdad?
1: La verdad, ya le estoy contando ante un tribunal. No quiero más, dar más detalles para no contaminar. La verdad es que nos han ordenado ir de un punto A a un punto B, nos han ordenado traer ese material. Por eso, todos esos soldados, todos esos militares son inocentes. Ninguna unidad militar, ningún soldado ha salido de manera arbitraria. Todo ha sido una orden. Ahora, esto que quede claro, ningún militar, ningún soldado, y peor este comandante, se ha prestado a ningún show, a ninguna coordinación, a ninguna narrativa. Nosotros hemos creído en la buena fe de ese canalla que ahora ya está cumpliendo su pena en la cárcel de San
0: Cuando
1: Pedro.
0: usted estaba allá dentro de la tanqueta, ¿qué pensaba? Porque estaba dentro de la tanqueta con todo esto, ya se hablaba de un golpe de Estado, ya los medios de comunicación informaban del golpe de Estado.
1: Ellos necesitaban esa narrativa de golpe para sacar una ventaja política. Ellos ya estaban mirando las elecciones presidenciales. Entonces necesitaban victimizarse. Cuando nosotros llegamos a la Plaza Murillo ya no había ni la policía, no había ni TOP, no había ni las barricadas, nada. Ya estaban ahí los movimientos sociales con sus letreros. Inclusive había ya viceministros, ministros ahí mimetizados junto a la población. Toda esa situación nos ha
0: Pero en
1: hecho
0: ese
1: ver ahí
0: momento,
1: adentro cuando estaba en la tanqueta, se trataba de un plan.
0: general, usted ahí habló a la prensa y dijo que iba a ser usted presidente, que iba a liberar a Luis
1: Ah,
0: Fernando
1: no, nosotros.
0: Camacho. ¿Recuerda todo eso?
1: Eso es otra cosa. Eso es otra cosa. Uno tiene sentimientos, tiene deseos. ¿Cómo no voy a conmoverme tantos años con los presos políticos, militares principalmente, injustamente encarcelados? Y ese momento yo hablé con el corazón, hablé como un comandante de la nación. Y el comandante de la nación es como un padre. Y el padre no tiene hijos privilegiados.
0: Pero si eso fue una
1: entonces
0: orden
1: yo pedí
0: del presidente.
1: La liberación de los presos políticos como un ciudadano, como un comandante, pero para todos. No era bueno, no hubiera sido correcto solamente para los militares. También para los civiles, también
0: pero
1: para
0: dígame,
1: los políticos de derecho, de
0: izquierda. ¿Por qué, si usted dice que ellos estaban haciendo ahí un show?
1: No fue correcto, es posible.
0: ¿Por qué si estaba, usted dice que ellos estaban haciendo ahí un show, que el presidente que usó esto, ¿por qué usted siguió ese juego y salió a decir que usted quería ser presidente y que usted iba a liberar los presos políticos?
1: Nunca dije que quería ser presidente, dije que pedí por la liberación de los presos políticos, como un comandante.

0: semanas de los que estuvimos presos. Habíamos afectado tanto sus intereses, había afectado tanto este general los intereses de esos canallas, que permitieron que desde otro continente vinieron un grupo de expertos militares, expertos en manejo de información de crisis, expertos en inteligencia, a controlar el país, a intentar salvarle. Y nada sería eso, vinieron a castigarnos, a enseñarle al gobierno cómo se nos iba a castigar, cómo se nos iba a encarcelar, y eso no lo digo yo.
1: Muy bien.
0: Está en la prensa internacional, Entonces, ¿cómo un gobierno permitió la llegada de militares de otro país a permitir que se nos castigaran? Es por eso que nos tenían totalmente incomunicados. La cárcel fue muy dura para todos.
1: Seguro que sí.
0: El grupo de militares afectó sus negocios, afectó sus intereses, no nos prestamos, no caímos en la trampa. La trampa era que nosotros reaccionemos, la trampa era que haya un enfrentamiento, la trampa era que haya heridos, que haya muertos. Con eso tenían el fantasma cabal completo del golpe de Estado. Recordarás, Jimena, cuando fabricaron, inventaron esa película, al día siguiente se inició la cacería de brujas, el encarcelamiento de políticos, de gente inocente, a todos aquellos que constituían un estorbo, una piedra en el zapato, una piedra en el camino para ganar las elecciones. Ese grupo de canallas, de ministros de gobierno, no pensaba salir del gobierno a no ser en 20 años.
1: Perfecto.
0: Tenía que quedarse 10 años Arce, tenía que quedarse 10 años Castillos, y ni siquiera para servir a la patria, querían quedarse para terminar de consolidar la entrega de litio, la entrega del salar de Uyuni. Esa era su mayor preocupación. También se acordarás, Jimena, que había unos hijos que jugaban a ser millonarios. ¿Quién era más millonario, el hijo mayor, el del medio o el menor? Con la plata del pueblo. Estaban tan seguros de quedarse 20 años que cada semana, cada mes se compraban haciendas, departamentos, casas a su nombre.
1: Permítame, por favor.
0: Muchos decían, pero ¿cómo
1: permítame
0: se va a comprar a su nombre?
1: Permítame, porque se
0: porque
1: nos
0: estaban
1: acaba el
0: seguros
1: tiempo,
0: de que
1: se
0: iban a quedar 20 años en el poder.
1: Vamos a. Pero antes de despedirlo, voy a recordar algunas de sus frases de ese momento que dijo: vamos a recuperar la patria. Estamos molestos por el ultraje que hay, ya basta. Habrá un nuevo gabinete, dijo usted, y nuevos ministros, ¿no? No puede seguir así nuestro Estado. Eso solamente para recordarle. Le agradezco por haber estado con nosotros y espero que esté muy bien y ya tendremos la oportunidad de volver a conversar.
0: Un gusto, Jimena. Un gusto de tanto tiempo. Hasta otra oportunidad.
1: Ahí está. El general Juan José Zúñiga es una persona polémica. Y por supuesto que no la debe haber pasado bien en la cárcel, pero nos ha dicho cosas muy interesantes, como por ejemplo que los ministerios de defensa sí o sí tenían la autorización de abrir y revisar lo que había dentro, y solo ellos podían entrar, y solamente ellos saben exactamente qué hay. Hacemos una pausa.
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0: 11 de la mañana con 27 minutos. Estamos de retorno aquí en Fama, Poder y Ganas.
1: Quiero saludar en este momento a José Luis Gálvez, vocero presidencial. ¿Cómo estás, José Luis? Bienvenido.
2: Muy buenos días, Jimena. Un gusto saludarla. Muchas gracias.
1: Quiero comenzar con usted, por favor, por lo del tema del Comité Pro Santa Cruz.
2: Bueno, la verdad es que han sido semanas de trabajo para atender distintos requerimientos que eran notorios en la sociedad, principalmente relacionados con la provisión de combustible. Se ha trabajado denodadamente con el equipo técnico. La primera reunión fue el 17 de agosto, había 9 solicitudes, se atendieron las 9 y se siguió trabajando en esa dirección. Luego fue el 31 de agosto, la siguiente reunión, y a pesar de ello se llamaron al directorio ampliado y luego la asamblea. En términos generales, entendemos que se ha ido resolviendo el problema, se ve tangiblemente en que no tenemos colas en este momento, colas notorias, en el departamento, y se está resolviendo el tema en el país, pero es un problema que tiene un contexto muy agudo, muy complejo. Hemos tomado todas las...
1: Luis, ¿usted entiende que ya no hay colas en el país? ¿Usted entiende que ya no hay colas? Porque sí se ve... Se ve molestia todavía en muchas regiones del país por la falta de combustible, se ven los informativos, que hay colas. Por eso, no sé si ustedes tendrán otra información de lo que sale o cree que hay un movimiento que intenta mostrar colas inexistentes.
2: No. A ver, lo que acabo de decir, y ahí está el consenso, puede conversar con los líderes regionales, lo que han disminuido son las colas en el departamento. Y se está mejorando la situación en todo el país. Le doy un dato concreto. La demanda máxima para la época, dada la estacionalidad, la demanda de diésel, por ejemplo, para el departamento de Santa Cruz, son 3 millones de litros diarios. Y se han ido dosificando más de los 3 millones, 3 millones 100, 3 millones 200. Estamos en 3 millones y medio de litros diarios entregando, y aún así hay colas. ¿Por qué? Porque el gap existente, la distancia entre los 3 millones y los 3 millones y medio, significa que hay medio millón donde hay personas que lo compran, hacen colas y vuelven a hacer colas porque lo vuelven a vender. Es esa distorsión del mercado la que complica el escenario total.
1: Ahora, José Luis, ¿ustedes entienden?
2: Probablemente el problema va a ser de un millón que se va al mercado negro.
1: ¿Ustedes entienden que el comité está en una actuación política en este momento?
2: El comité siempre es un actor político porque trata temas de orden público, y el tratar temas de orden público es tratar lo político. Y tiene una posición asumida, cuestionadora, siempre lo ha tenido, pero en realidad también es importante remarcarle a la población de que estamos del mismo lado. Estamos trabajando para clausurar el centralismo, estamos trabajando para resolver el problema del combustible, que se origina por diversos factores, entre ellos que el precio internacional del diésel y de la gasolina afuera es increíblemente alto, no por razones dadas por el gobierno. Hay problemas en la eficiencia, la eficacia del trabajo de yacimientos, de la ANH. Se ha intervenido en el yacimiento, se ha intervenido en la ANH, se ha dispuesto que se importe directamente crudo para que aquí se refine. Estamos dándole soluciones estructurales al tema.
1: Sí, yo entiendo, bueno, que el comité sea un actor en sí. Pero en este momento, lo que pasó ayer, la asamblea de ayer, las determinaciones, el dar un mes al gobierno para tener soluciones, ¿es para ustedes un movimiento político, es una actuación política?
2: Reitero que siempre lo ha sido, y no es la excepción, porque trata temas de orden público y toma posiciones concretas.
1: Sí, pero ya, entonces voy a cambiarla mi pregunta. ¿Está más en un movimiento político del tipo opositor al gobierno de Rodrigo Paz?
2: No lo creo. Lo que está haciendo es velar por los intereses de la región asumiendo una posición política sobre determinados temas.
1: Perfecto. Entonces, esta advertencia no les preocupa. Que a partir de octubre podrían venir las movilizaciones.
2: Más que preocupar, nos ocupa, porque si lo tomamos como un plazo preestablecido, no es un plazo que concierne solamente al gobierno. Es una preocupación compartida en que hay que resolver los problemas lo antes posible, y en esa dirección estamos. hay pruebas tangibles de ello y esperamos que en ese tiempo o aún menos podamos tener soluciones que son pertinentes para la realidad.
1: José Luis, hay una vitrina que es muy importante, que es la Feria Exposición de Santa Cruz. El día 24 de septiembre, sobre todo el día de la efeméride departamental, normalmente el presidente en ejercicio, el presidente que esté en ese momento, porque este sería el primer año de Rodrigo Paz, da un discurso importante, más tirado a lo económico, pero un tema muy que es muy socializado, muy difundido. Pero entiendo que este año, el 24, choca con la Asamblea de las Naciones Unidas. ¿El presidente Rodrigo Paz estará en Naciones Unidas o estará en Santa Cruz para la feria?
2: Bueno, tiene toda la razón, esa es la realidad. Hay siempre una intervención del presidente constitucional en el marco de la Asamblea de Naciones Unidas. Y todavía no tengo certeza cómo podemos hacer el arreglo de la agenda. Le mentiría si le digo que tengo confirmada la participación del presidente. Lo que sí tengo confirmado y lo puedo afirmar es la disposición del presidente y del gobierno para poder participar con Santa Cruz, bueno, Cochabamba, que es el 14, y con Pando, que también fecha, perdón. Y en realidad, es vital el estar cerca de la población. Eso sí está confirmado. La fecha concreta y participación el 24, me gustaría tener mayor certeza de la oficina del despacho del presidente.
1: Eso todavía no saben si el presidente viene a la feria para el 24 o si está en Naciones Unidas.
2: Bueno, sinceramente yo no estoy en disposición de esa información en este caso.
1: Perfecto, no hay problema. En realidad no le había pedido con anticipación que conozca el tema, por eso lo entiendo, pero sería interesantísimo si nos los puede hacer saber, porque es algo importante, claro, para Santa Cruz. José Luis, entre los temas que han salido a la luz en las últimas horas es este conflicto con el vicepresidente Edman Lara. Esto de que el vicepresidente diga que le tiene sin cuidado lo que diga el presidente, pone un poquito, por favor, eso.
2: Bueno, son expresiones que
3: Las investigaciones, ¿no? Que den los informes reales, que se hagan las cosas como corresponden, que le den certeza a las familias, que el Estado, a través del presidente, se haga. Eso me preocupa, ¿no? Y si él habla de atentado, bueno, pues que sean las investigaciones que la demuestren, pero que él deje avanzar las investigaciones, ¿no? Que den los informes reales, que se hagan las cosas como corresponden, que le den certeza a las familias, que el Estado, a través del presidente, se haga cargo de la reparación e indemnización a los familiares de los fallecidos, que se haga cargo de las personas heridas, que se hagan cargo de la infraestructura dañada, porque mientras el presidente le siga mintiendo al país, el único que pierde es él, y lo más lamentable es que pierden las familias bolivianas. Bueno, el presidente podrá decir lo que quiera, yo tengo la conciencia tranquila, estoy acá por un propósito, quiero la verdad, quiero que se investigue, quiero que se encuentren los 5 cuerpos que faltan de las personas que han perdido la vida, y quiero que los responsables rindan cuenta a la justicia. Ese es mi propósito. Después, lo demás, no me interesa.
1: Bueno, ahí está. Es lo que decía el vicepresidente Edman Lara, que le tiene sin cuidado lo que dijo Rodrigo Paz.
2: Bueno, yo le añadiría, hay cosas en las que estamos de acuerdo, que en realidad lo que queremos es que se conozca la verdad, que se investigue, que se despeje cualquier duda de un atentado. Definitivamente hay preguntas que deben ser resueltas por los investigadores. Queremos que se atienda a las familias, y yo le añadiría eso, queremos también que se deje de hacer política con el dolor de la gente, queremos que se respete el uniforme, queremos que se respete a la ciudadanía y queremos que cada uno cumpla las funciones que le corresponden. Me encantaría más bien que por favor tome en cuenta la necesidad imperiosa que tiene el país de hacer el tratamiento de las leyes. Desde el 11 de octubre está la ley de inversiones y no lo han puesto ni siquiera en agenda, y es su responsabilidad. Seguramente lo hará, lo trato con el mayor de los respetos que corresponde, pero hay que dar la cara a la población en el sentido de hacer política que sea fructífera a la población, con resultados concretos, atendiendo la crisis y no solamente haciendo política con la sensibilidad humana, que es muy profunda y que debe ser respetada.
1: ¿Lara está haciendo política acá en Viacha?
2: No sé si a alguien le cabe esa duda. Definitivamente está haciendo política, y lamentablemente no está contribuyendo a la solución de los problemas, al tiempo de faltarle el respeto a los uniformados, atribuyéndose algunas prerrogativas que la Constitución no le otorga, y sensibilizando el dolor de la gente cuando lo que necesitamos es traer consuelo, es traer resultados, traer obras, traer respuestas, más que en general empellones, insultos e interpelaciones públicas donde pareciera trabajar más para el TikTok que para el pueblo boliviano.
1: ¿Y qué se hace, José Luis, para que la gente sienta que realmente se va a investigar este tema, ¿no? Porque, a ver, en el caso el avión y las 23 maletas, nunca se supo nada. En el caso del oro, no se sabe ni siquiera quién es el abogado del señor, del jovencito Lema, y ya salió y no pasa nada. No se sabe qué pasó con el oro tampoco. Hay una información totalmente oscura. En este caso, hasta ahorita no se sabe. Y según lo que hemos conocido, depende de un ministerio del gobierno de Rodrigo Paz, que se sepa qué había en ese depósito, y hasta ahorita no se sabe nada.
2: Permítame discrepar, por favor. A ver, primero, por los casos citados, algo que es vital que la población lo entienda, que todos lo asumamos, a diferencia del anterior gobierno, donde el gobierno central, el presidente que dirige el poder ejecutivo, era básicamente el responsable de dictaminar lo que era verdad, lo que era mentira, y actuar como juez y parte en el ejercicio pleno de la democracia, y que respetar la separación de poderes. Y las preguntas las compartimos. Las preguntas que usted ha hecho son las correctas, pero tienen que estar dirigidas a los que son responsables de hacer la investigación, de demostrarnos la verdad, de acelerar los procesos, de esclarecerlos plenamente. El Ministerio Público, el órgano de la justicia en su conjunto, porque no le toca al Ejecutivo hacer las investigaciones. Y respecto al caso en concreto, creo que el Ministerio de Defensa ha facilitado toda la información que está a su disposición y ha dispuesto que se entregue a las instancias que están haciendo la investigación. De hecho, pedimos que se investigue con la mayor celeridad y con la mayor profundidad, sin descartar aún la posibilidad de que pudiera haber una cosa dolosa, de un atentado. Y ante todas las cosas, que se conozca la verdad para poder responderle al pueblo boliviano y a las familias que están tan lastimadas porque han perdido seres queridos.
1: ¿Ustedes entienden que puede haber la posibilidad de que fue un atentado?
2: En realidad hay bastantes preguntas, pero en lugar de llevar hacia allá alguna opinión, preferimos que se tome en cuenta esas hipótesis y que sean los investigadores los que nos den la respuesta.
1: ¿Pero sí tienen la duda?
2: Ya ha sido manifestada públicamente.
1: ¿Qué los hace tener esa duda?
2: Prefiero que los investigadores lo planteen, ¿no? El presidente mismo ha expresado esa posición de manera pública, y lo que estoy haciendo básicamente es refrendar ello. Pero al mismo tiempo el presidente ha sido muy claro en señalar que, en el respeto pleno de los procesos investigativos, hay que dejar que sean las instancias respectivas las que se pronuncien.
1: Ahora, ¿pero ustedes ya saben, José Luis, como gobierno, qué había ahí adentro?
2: En realidad, prefiero que se traslade esa pregunta al Ministerio de Defensa. No tengo el dato en específico. Ha publicado al respecto que había, entiendo, elemento pirotécnico que había sido decomisado hace varios años atrás, que estaba siendo almacenado. Hay una investigación respecto al manejo de ello, que fue lo que provocó inicialmente la primera explosión, esa es mi comprensión, y que luego, lamentablemente, eso terminó también afectando otros depósitos de explosivos. Claro. Pero siendo un tema bien técnico, la respuesta concreta, claro, es sí. Ahora, hay información específica que ha sido puesta a disposición de los investigadores, y los voceros del área con gusto responderán su inquietud.
1: Ahora, ¿el presidente les ha dado una fecha como para saber la información? Porque, como le digo, en estos otros casos la información se perdió, no existe. Entonces, porque los bolivianos queremos una respuesta. Hay personas que han fallecido, ¿no? Entonces no se sabe. Lo que yo quiero saber es si el presidente les ha dicho, por favor, hasta tal fecha tenemos que saber todo, qué había, qué pasó, se manipuló, no se manipuló, porque hay muchas versiones. Y es injusto para la gente que ha perdido a sus seres queridos.
2: No, sin duda. Lo que el presidente instruyó y se actuó en consecuencia es que de manera inmediata se entregue toda la información de manera transparente, y eso se ha hecho a las instancias que corresponden en la investigación. Y si requiere más información, con gusto se aportará todo lo que sea necesario. Pero los plazos y los procedimientos no los pone el Ejecutivo. Son los procedimientos que establece la norma, la ley, y le corresponde a otro poder del Estado, que es la justicia, y en concreto el Ministerio Público, que está haciendo su trabajo. Esto no funciona de la noche a la mañana en función de dar por válidas las hipótesis, sino que hay procesos investigativos, según nuestra comprensión, y compartimos con el pueblo boliviano la necesidad de saber exactamente lo que pasó con la mayor celeridad posible. Ojalá así funcione.
1: Muy bien. Para finalizar, por favor, ayer también entre las cosas que escuchamos al presidente fue hacer un mea culpa, ¿no?, con el tema de Cerimedo. Es como que hubiera sido el primer reconocimiento del error de haber tenido a Cerimedo. Pon esa parte, por favor. Él dijo, me apena haber confiado en Cerimedo. Pon esa partecita, por favor.
4: Del señor Cerimedo. Miren, tiene que investigar a fondo el Ministerio Público. Pero sí me apena, y lo quiero decir, que habiendo depositado confianza en ese caballero, esa confianza no se haya retribuido en el sentido correcto o no se haya entendido. Y por eso le pido al Ministerio Público profunda investigación, de lo que sea. No sé, pues es el Ministerio Público, yo no soy Ministerio Público, sino a todos aquellos que correspondan. Pero sobre la base de la verdad, y yo creo que lo más...
1: ¿Es la primera vez que vemos al presidente admitiendo su error con Cerimedo? Su audio, por favor.
2: Sí. Hola.
1: Ahora sí.
2: ¿Me escucha? Perfecto. Ahora sí, perdón. Ha sido claro el presidente lo que ha expresado y su pesar de que no ha sido correspondido en un nivel de confianza recibido, ¿no? A todas luces está que eso ha sucedido. Y en realidad, para que se entienda apropiadamente, y honestamente se lo digo, Jimena, de verdad, lo que hemos dicho es, se sujeta a la realidad. Así sucedieron las cosas. ¿Listo? El señor Cerimedo llega como cooperante durante la campaña electoral. Entiendo que se conversa la posibilidad de una asesoría formal en comunicación política para la gestión. El señor Cerimedo dice que primero tiene que terminar trabajos afuera, que tenía una serie de actividades, pero que una vez que las concluía podría formalizarse. El tiempo fue pasando, él viajaba para atender sus temas y todo lo que tenía que hacer, pero en el camino sí gozó de confianza, tal cual dijo el presidente, porque se entendía que eventualmente se formalizaría una relación. Con el pasar de los meses no sucedió, porque el señor seguía ocupado. De
1: pero,
2: hecho,
1: pero ¿cómo es que él, según lo que se conoce y según los audios que se han conocido, y cómo es que según con todo lo que se conoce, él ocupaba temas tan importantes? El propio gobernador de Santa Cruz dijo que él manejó una reunión en la que él estaba, que él era protagonista ahí. Se han conocido unos supuestos audios también con el ministro Oviedo, con el presidente, de temas diferentes. Y ni que se diga todas los chats y las cosas que está lanzando la señora Nadia Beller, digamos, ¿no? De toda la información, hasta del oro que tenía que ver Cerimedo, ¿no?
2: Permítame, estaba justamente explicando el contexto. Este señor tenía que haberse contratado, él y su empresa, sus colaboradores, para dar una asesoría comunicacional política de gestión. No se logró consolidar, pero se dio por hecho de que gozó de confianza, porque ese iba a ser su rol. Nunca se llegó a formalizar un contrato, nunca se le llegó a pagar, porque era intermitente en su relación, pero a todas luces gozó de la confianza del presidente y participó en determinadas instancias. Ahora, hay que dejar que la investigación siga su curso, porque no hay nada que esconder y está en el marco de los temas que hacen al gobierno y al Estado. Entonces, esa es la situación que se ha dado, y en ese marco de darle la confianza con la idea de que pudiera llegar a ser un asesor que nunca se consolidó, es que el señor Cerimedo, además, al parecer se comportó a todas luces de una manera que no era la apropiada, y a eso se hace referencia con la expresión del presidente.
1: Le agradezco por haber estado con nosotros.
2: Al revés, muchas gracias por la entrevista.
1: Gracias. ¿Tenemos un consejo?
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0: 11 de la mañana con 56 minutos, estamos de vuelta aquí en Fama, Poder y Ganas.
1: Y estamos aquí con Tello Cochamanidis, presidente del Comité Pro Santa Cruz, del Comité Cívico. Bienvenido, Tello, le digo nomás, como le dicen todos.
2: ¿Cómo estás, Jimena? Gusto en saludarla. Gracias por la invitación. Y bueno...
1: Tiempo que no venía.
2: Usted pues se pierde.
1: ¡Dios! Usted no tiene abandonado, está muy ocupado.
2: No. La verdad que han habido muchas cosas. Sí. Este año he estado más movido que el año pasado. Pero bueno, estamos acá y este lo que año... sea necesario vamos a poder...
1: ¿Por qué este año más movido que el año pasado?
2: Mire, yo lo digo. Sabíamos que el primer año de mi gestión como presidente había... un enemigo común de todos los bolivianos, creo yo, que era el movimiento al socialismo. Uh-huh. Y se sabía que se tenía que estar en apronte todo el tiempo. Pensábamos que con un gobierno no del MAS, independiente de quien haya ganado las elecciones, había la posibilidad de que sea un poco más llevadera la cosa para que el país avance, para que las demandas cruceñas avancen, para que las regiones en su conjunto puedan salir adelante. Y hoy no vemos eso en este gobierno, definitivamente.
1: ¿Lo ha desilusionado el gobierno de Rodrigo Paz?
2: No puedo decir que me ha desilusionado porque yo no me ilusiono con ninguno de los que haya entrado. Lo que sí yo quería es que trabajemos, que hagamos cosas y resolvamos problemas.
1: Pero entonces lo ha decepcionado, porque todos, cuando hubo el cambio, al final de cuentas, después de que pasó sobre todo... pasaron los primeros 15 días, hubo nomás una esperanza, el grupo sobre todo de Santa Cruz más o menos abrazó al gobierno, porque es así, hubo mucho empresariado que se acercó, entonces por eso le pregunto si es que después de eso vino una desilusión. O...
2: No creo que solo Santa Cruz, ¿no? El país en su conjunto.
1: Pero Santa Cruz
2: apostó,
1: siempre fue
2: apostó a
1: el
2: mejorar.
1: Opositor, ¿no?
2: Apostó a mejorar, obviamente Santa Cruz, más que un opositor, en realidad siempre ha propuesto, pero desde el centralismo, lo que no está con ellos lo ven como un opositor. Nosotros hemos ayudado en temas al gobierno, y no porque querramos estar a buenas con ellos. No tenemos por qué, creo yo, estar mal, pero no es que querramos estar bien con ellos. Pero ayudamos en problemas, y cabalmente fue en febrero, si no me equivoco, de este año a solucionar... el problema que de los daños que hubo en los vehículos, en las motos sobre todo, sí, por el combustible. Nosotros entramos a mediar porque era un problema social. Llegó
1: muy buena mediación esa.
2: Y gracias Jimena. Y fue porque nos los pidió un sector. No nos vamos a meter de buenas a primeras. Pero tampoco es que se dejaron ayudar mucho, digamos, ¿no? Uh-huh. Y no solo hemos ayudado en otras cosas para que, por ejemplo, desde el Ministerio de Obras Públicas se pueda cubrir ante la falta de combustible, había menos transporte, por tanto había menos posibilidades de ir a provincia a costos elevados y se hicieron las gestiones, ayudamos, coadyuvamos con igual otra gente para que se reactiven el tren. Entonces, creo que hemos hecho todo lo que está a nuestro alcance para solucionar los problemas. Y por mandato ya de ayer de mi asamblea, estoy obligado a coadyuvar a que busquemos soluciones a esto hasta el 10 de octubre.
1: ¿Qué diferencia ve entre el gobierno de Arce, el MAS y Rodrigo Paz?
2: Creo que hay una cosa en común ahorita, que es que no han resuelto el problema de la crisis de combustible, porque si usted se recuerda, esta crisis empieza entre febrero y marzo del 2023. Conjuntamente con igual la crisis del dólar. En ambos vivíamos una fantasía, tanto en el combustible con los precios, como en el precio fijado del dólar, cuando en todas partes del mundo, en Venezuela, en la misma Cuba, se maneja de manera fluctuante. Entonces, vivir esa fantasía es la que nos ha llevado a esta desgracia hoy. Y este gobierno, en 10 meses y 2 días, no le ha dado solución, no hemos avanzado un milímetro.
1: Tuto Quiroga ha sido muy duro diciendo que como que este gobierno viene a ser una continuidad, el último gobierno del MAS. ¿Ustedes lo ven así?
2: Yo le puedo ratificar lo que le acabo de decir, que no han resuelto el problema que no han sacado a la gente del MAS en esa estructura, que el MAS creó una estructura estatal grandísima, cuando yo me atrevo a asegurar, y si medimos en estándares internacionales, yo creo que tenemos 5 veces más en lo estatal gente que la que necesita.
1: Pero no la han sacado por inoperancia, ¿o por qué? ¿O por temas legales?
2: Bueno, yo creo que sin trasladarle, porque lo deberían responder ellos, que ninguno lo responde por si acaso, ¿no? Siempre le buscan la vuelta. Yo voy a resumir esto en una sola cosa, una sola frase: voluntad política. Porque usted cree que haya habido esa cantidad de gente no del MAS trabajando en un gobierno del MAS. ¿Usted cree que pasaría eso? No. Sin embargo,
1: ¿al gobierno Rodrigo le conviene que siga toda esa estructura pesada del MAS?
2: Yo no sé si le conviene, o definitivamente no se animan a tomar medidas drásticas, que es achicar de verdad el Estado. Esas decisiones, en realidad este gobierno no toma decisiones. Si usted me pide un resumen, el resumen es que no toman decisiones. Ya.
1: ¿Pero por qué no toma? ¿Por miedo? ¿Por inoperancia? ¿Por qué?
2: De repente es todo, ¿no? Yo no me atrevo a decir es exactamente por esto o por esto otro. Pero o es un cúmulo de cosas, o es que no tienen el carácter para hacerlo. Por eso es que también yo le di el mensaje ayer al presidente, cuando me tocó intervenir en la asamblea, y le dije: o los ministros le están mintiendo y han hecho que usted pierda la percepción de la realidad que estamos viviendo, porque al mentirle, y si él no ve tele todo el día o no sigue las redes, no se va a enterar. Y si solamente escucha a los ministros, sin referirme a ninguno en particular, le llevan la información a media o no la real. Pero la verdad es que aquí no se toman decisiones.
1: Oye, hablando de no se toman decisiones, lo vi ambiguo el mensaje de ayer. ¿Por qué? Y se lo digo aquí de frente. Esperan hasta el 9 de octubre, hasta el 10 de octubre para tomar decisiones. ¿Cuándo desde hace días vienen diciendo que la época de cosecha, que la época de siembra, que están ahogados? ¿Y van a esperar hasta octubre para tomar decisiones? Entonces es un mes más que se le da. ¿Eso por qué? No se entiende. Y mezclan también temas del combustible con lo del 50-50.
2: Lo que pasa es que me voy a ir al 17 de agosto, cuando fue la reunión, con el presidente de Yacimiento y el vocero presidencial. Y le dijimos: si nosotros llegamos a una asamblea de la cruceñidad, la demanda no va a ser solo el combustible. Porque si llegamos a esa instancia, yo tengo que escuchar a todos mis asambleístas. Llevan diferentes propuestas porque vivimos realidades distintas de una u otra provincia, de un municipio a otro. En la ciudad misma tenemos realidades distintas y las demandas van a crecer. Entendemos la situación que estamos, pero también escuchamos a sectores donde los 53 días de bloqueo político, el cual el gobierno no tuvo la capacidad de resolver el problema por las vías legales y también legítimas que tenía en ese momento, para que se hayan tomado decisiones. Por eso digo, este gobierno toma decisiones. Tengo que escuchar. Y fueron 53 días donde sectores quebraron completamente.
1: Sí.
2: Por ejemplo, el sector de productores de aves quebraron completamente.
1: Sí, pero entonces, ¿por qué esperar? Espéreme un ratito.
2: Sectores como los porcinocultores igual quebraron, rompieron la cadena. Hoy, a septiembre, ayer al 9 de septiembre, se habían faeneado 100.000 cabezas menos de ganado a diferencia del año pasado. Entonces, es gente que se está quedando sin trabajo, es gente que ha bajado su producción. Hoy se está consumiendo aproximadamente 20% menos de proteínas en la familia, y están siendo reemplazadas por carbohidratos porque no hay el poder adquisitivo, ¿no? Si usted le pone un valor a las horas que están en los surtidores, yo le aseguro que el litro de gasolina o diésel le sale arriba de 20, 25 bolivianos, ¿ya? Pero el problema es que ni siquiera hay el combustible. Por eso es que una de las propuesta fue de, determinante de que Yacimiento salga de la internación, comercialización y distribución de los productos, de los combustibles. Pero eso tiene que ir acompañado de que por la emergencia que vivimos se suspendan los impuestos, tanto IVA, IT, el FIL que se le paga a Innorca, sustancia controlada, es una burocracia increíble hoy en el tema de la gasolina simplemente, y todo eso va a reducir el precio del combustible. Yacimiento no está cubriendo ese rol constitucional que tiene. Pero respetuoso de eso, nosotros le estamos diciendo que, ok, sigan, pero que les preste servicio a los privados y que los privados nos abastezcan. Dentro de los mandatos que tuve de la Asamblea, también es que en este tiempo agote todas las instancias y vías posibles, tender puentes que sean necesarios para que se solucione cuanto antes. Hasta el 10 de octubre no se soluciona y nosotros empezamos a hacer medidas escalonadas de presión en las calles.
1: ¿Qué quiere decir eso? ¿Paros?
2: Pueden darse, me han dado la facultad, la Asamblea, para que yo las convoque de manera inmediata en el momento que sea necesario.
1: ¿Se puede dar un paro cívico a partir del 10 de octubre?
2: Ya llegamos aquí, Jimena, y todo es posible. Huelga, marcha, concentraciones, plantones, paro, etcétera. Si eso no se cumple, el gobierno no cumple las demandas, no son atendidas y resueltas las demandas, vamos a ir a un cabildo y ya está determinado ahí. Y ahí ya seremos los cruceños que decidamos qué vamos a hacer desde Santa Cruz con el destino, porque no podemos seguir dependiendo de un Estado central que durante 201 años lo único que ha hecho es matar.
1: ¿Rodrigo es más centralista que el MAS?
2: Es que no lo puedo ni definir, porque no sé si es de derecha, si es de izquierda, si es de centro. Este gobierno no tiene una ideología política definida. Ese es el problema. Porque uno, por lo menos había uno que la Anacoreta de Arce era cuadrado en Teringo y tenía otra línea contraria a la que tenemos los cruceños acá, los nacidos y no nacidos. Porque aquí tenemos la idea de trabajar, producir, salir adelante. Arce no la tenía, era todo en contra de Santa Cruz. Pero tampoco aquí vemos que hayan, y no hablo solo por Santa Cruz, que hayan beneficios para las regiones. Por ejemplo, ni en el mejor escenario tendríamos hoy esta Asamblea Legislativa Nacional. Solamente hay 8 diputados entre masistas, androniquistas, etcétera, 8 de 130. No hay un solo senador del MAS, llamémoslo. Entonces, el escenario político legislativo...
1: ¿Rodrigo está perdiendo la oportunidad de oro?
2: Yo creo que Rodrigo está a tiempo de reconducir las cosas. Solamente pasa por voluntad política y debe dejarse ayudar con quienes queremos sacar este país adelante. La solución a esto es que, repito, las regiones se hagan fuertes. Y si las regiones se hacen fuertes, el país va a ser fuerte. No es a la inversa. Eso es lo que necesitamos. Recuperar nuestras competencias autonómicas que están en la Constitución y que mediante leyes el MAS las quitó. Hoy la Asamblea debería estar trabajando
1: ahora,
2: en abrogar todas esas leyes.
1: Sigo sin entender por qué hasta octubre. ¿Por qué no inician las medidas de prisión ahora? ¿Por la feria?
2: No es por la feria solamente. Es porque cabalmente le decía, hay sectores
1: pero
2: que
1: es que
2: deben
1: ya vienen
2: recuperarse.
1: Desde hace mucho
2: ¿de dónde salió las propuestas de que sea octubre? En buena parte fueron desde las provincias. Porque lo que se necesita hoy es trabajar.
1: Porque usted sabe que se habla de que en octubre habrán movilizaciones en el occidente del país, ¿no? Eso ya se está hablando de que termina el estado de excepción y que en octubre pueden venir movilizaciones. O sea, más o menos esto uniría a esas movilizaciones.
2: Jamás nos vamos a unir con quienes quieren destruir. Nosotros queremos reconstruir este país, sacarlo adelante, y siempre lo hemos hecho. Jamás vamos a tener puntos de coincidencia entre el que quiere destruir y nosotros que queremos salir adelante. Ahora, pasa, repito, única y exclusivamente por las manos del presidente si tiene voluntad política de resolver. Yacimiento no sirve para nada, es una olla de delincuentes igual que la NH.
1: Ahora dígame.
2: Entonces, si ellos resuelven el problema y permiten que los privados, sin restricciones, puedan internar, distribuir y comercializar los productos en todo el territorio nacional, en las aproximadamente 700 estaciones de servicio que hay en el país, y que no falte el combustible, esto va a volver a fluir. Pero hasta el momento pareciera que no quieren apartarse de ese negocio que es la importación del diésel.
1: Ahora, dígame, ¿debe eliminarse la subvención?
2: Eso lo tendrá que decidir el gobierno. Yo le estoy diciendo cuáles son las alternativas que ven.
1: Sí, pero ustedes lo han analizado, Tello. Ustedes han analizado todo.
2: ¿Sabe cuánto se pierde mensualmente por la subvención mal manejada por el gobierno? Son 200 millones de dólares.
1: Entonces, mi pregunta directa, ¿debe eliminarse la subvención?
2: Lo que debe haber es combustible al menor costo posible en el mercado. ¿Y quién va a determinar eso? Una demanda ya está establecida. Son aproximadamente 210 millones de litros que se consume al mes en Bolivia.
1: No se
2: la demanda ya está,
1: que
2: no es que eliminar. No se anime.
1: Lo que pasa es que si todos hablan de importación y ustedes están entre lo que han decidido es que haya importación privada. La importación privada, vemos el precio que tiene, porque ya tenemos ejemplo. Y si vemos importación privada en Brasil, en Chile, el precio está a un dólar más o menos y arriba, dólar y medio. Entonces mi pregunta es, ¿debe estar en el precio internacional y eliminarse la subvención?
2: Debemos vivir una realidad, por eso le decía, desde... Incluso en Venezuela, en Cuba, se vive en esa realidad porque los carburantes son commodity.
1: Entonces, ¿debe eliminarse la subvención?
2: Usted sabe que el día de ayer el trader más grande del mundo ha dicho que va a empezar a
1: charlar. Está yendo por un lado y por otro, pero no me quiere responder directamente.
2: Búsquelo, búsquelo. No, es que no soy yo el que va a determinar eso.
1: Pero su opinión, usted es el presidente cívico y usted es productor.
2: Yo le estoy diciendo cuál es mi opinión y la salida a esta crisis. La única forma de hacerlo es que los privados importen, pero no solamente nosotros hemos dicho eso, también hemos propuesto que vuelvan a explotarse, en realidad que se reactiven los pozos de crudo que tenemos en el país, que solo en Santa Cruz son más de 15 pozos de crudo, para que refinemos nosotros, que se importe crudo, se refine, ya para que el costo sea menor, que el 12% que dice la ley que se tiene que ocupar etanol en las gasolinas se cumpla, recién se está cumpliendo hace una semana
1: los
2: atrás.
1: Los productores
2: pero
1: pueden
2: sobre
1: pagar
2: todo
1: a 18.
2: ¿Sabe cuál es el diésel más caro? El que no hay.
1: Entonces los productores sí pueden pagar a 16 y
2: 18. ¿Cuántas horas ha hecho
1: 18?
2: Usted cola, Jimena, en un surtidor?
1: No, yo he hecho cola harto. Pero, ya, me no,
2: pero le pregunto por qué. ¿A qué voy? ¿Ya? Si usted ha hecho 5 horas cola...
1: Lo que
2: ha
1: pasa
2: perdido...
1: es que me estás respondiendo con una evasiva.
2: Pero,
1: mi
2: no,
1: pregunta
2: yo
1: es...
2: Se la voy a justificar.
1: Ajá. Entonces, sí.
2: Si usted me deja, yo la justifico.
1: Ya, justifíquela.
2: Porque si no, dígame qué quiere que responda. Yo
1: no,
2: la respondo.
1: No,
2: soy es obediente.
1: Que... Ya. A ver, justifique.
2: Usted dígame qué quiere que responda y yo lo hago. Ya. La gente tiene que entender que estamos perdiendo calidad de vida en nuestra familia. Porque si usted se tira 5 horas, 10 horas en un surtidor, póngale valor a eso. Hasta cuando llegue a cargar combustible... Sume y multiplique y divida cuánto le costó estar en el surtidor. De repente perdió un jornal laboral. Y si nos vamos al salario mínimo, un jornal debería ser 100 bolivianos. ¿Ya? Entonces usted le tiene que sumar a lo que pagó 100 bolivianos y dividirlo entre la cantidad de litros. Le aseguro que el litro sea de gasolina o de diésel, le va a costar más de 20 bolivianos. Entonces quiere decir que usted ha perdido tiempo para obtener lo que puede obtener en otro momento. Por eso es que pedimos que se libere todo esto, impuestos, etcétera, etcétera, para que el precio baje entre 3 y 4 bolivianos del precio que determine el mercado. Si ahorita es solo Yacimiento y tenemos este precio, y hay más de 70 empresas que están sus carpetas ahí que quieren importar combustible, son 70 posibles competidores que va a haber en el mercado de un precio ante una demanda que ya está establecida. Entonces, ¿el precio quién lo va a poner? Lo va a poner usted, lo va a poner el mercado.
1: ¿Y por qué los productores rechazaron cuando el gobierno anunció que iba el precio del diésel iba a estar entre, dependiendo del mercado, entre 16 a 18? ¿Por qué hubo ese rechazo?
2: Creo que ahí ha sido mal entendido. Porque saca una lista de quienes no estaban incluidos, ¿no es? En los 18, y obviamente deja al margen a todo el sector productivo nacional. Del 100% de importación de diésel, el sector productivo nacional solo consume el 16%. Ese 16% que se había afectado con ese precio es el que da de comer al 100% de la población boliviana y con excedentes se exporta.
1: Pero ¿cómo van a ver si, es, si se libera la importación y es el precio internacional? Ellos van a tener que pagar 18.
2: ¿Sabe cuál fue
1: 18?
2: El problema? Dos precios. Aquí se quiere que haya un precio.
1: A 18 entonces. 16, 18.
2: Yo, como están las cosas ahorita, y usted entre y busque, hasta ese precio de 18 ya está desfasado, porque fue hace casi un mes, ¿no? Creo, si no me equivoco, el decreto, está desfasado. Aquí lo que se quiere es que haya un precio.
1: Miguel.
2: Que haya un precio, que sea para todos igual. ¿Por qué a este sector le quieren cargar todo el precio, cuando este sector es el que tiene que hacer el alimento para todo el país? Si este sector, no le pongamos, no digamos 18 si quiere, ya lo termina comprando a 20, obviamente cuando esté su producto, al mayorista le va a cargar la diferencia. El transportista, este mayorista, le va a cargar la diferencia.

0: esas carpetas, porque yo lo he hablado con él.
1: ¿Hace cuánto que están?
0: Ya hace más de 3 semanas que están carpetas ahí paradas, ya, que empresas que quieren internar. Hemos pedido, hay surtidores, más de 50 surtidores que han pedido que ya quieren vender el combustible importado.
1: ¿Y el gobierno directo se lo frena?
0: Pero están, ¿de quién es la ANH? ¿De quién es Yacimiento? Del gobierno. Del gobierno. Porque no quieren soltar el negocio del diésel. Aquí yo lo he hablado con Mauricio. Le hemos dicho, dejen que entren. Si hay 70, 100 empresas que ofrezcan, va a bajar porque el precio lo tiene que regular el mercado, Jimena. Yo no le voy a poner el precio. Posiblemente usted tampoco, al menos que vaya a importar combustible, ¿no? Pero aquí es la oferta y la demanda que hay en el mercado la que va a regular el precio.
1: ¿Usted entiende que el gobierno miente al decir están todos, pueden entrar, pueden vender, pueden importar?
0: No están diciendo la verdad. Uh-huh. ¿Ya? Y la verdad es que esas empresas han metido sus trámites, lo saben, y no salen los trámites hasta ahorita. ¿Ya? Y para que el combustible lo puedan traer los privados, obviamente pues que Yacimiento tiene que estar fuera de la comercialización. Hoy Yacimiento firma los contratos, porque por constitución son ellos. Nosotros, y lo voy a decir, respetuoso siempre de nuestras normas, pero Yacimiento ha violado su rol constitucional. Entonces no está cumpliendo. Vamos a esperar. ¿De qué nos sirve que Yacimiento nos diga, le dará un peso el litro de gasolina y diésel si no hay? Sí. O se lo voy a vender a 20, a 18 y tampoco hay.
1: La verdad que me encantaría que el ministro le responda ahorita, pero no le preguntamos si podía estar con él. Entonces nosotros no vamos a hacer particularmente una falta de respeto aquí, pero si quisiera el ministro responderle algo, entiendo que está ahí.
0: Lo hemos hablado con Mauricio y hemos sido claro, aquí es libre importación. Obviamente hay sus cosas de que se tiene que cumplir, que no se puede salir al mercado, perfecto. Necesitamos que los privados importen.
1: Salúdalo. Ministro, ¿cómo está?
0: A mí no me preguntó.
2: Jimena. Jimena, un gusto estar en su programa. Un gran saludo a mi amigo Tello.
1: Póngale, por favor, que le escuche. ¿Usted quiere, usted le molesta que esté el ministro?
0: ¿Cómo puede? Si me debo una apuesta. Querido Mauricio, ¿cómo está? Gusto en saludarlo.
2: El gran Tello, gusto de saludarte, hermano.
0: ¿Cómo está? Veo que está en un buen lugar atrás, bonito fondo ese.
2: Me venía aquí a mi restaurante para la entrevista.
1: Ah, esta noche voy a ir, le cuento, a su restaurante, a celebrar el cumpleaños de mi mamá.
2: Venga, pues, ¿a cuál? ¿Manzana 40 o Isuto?
1: No, al otro, al Isuto. Bueno, ya hasta su chivo hizo aquí ya. El ministro. Pero bueno.
2: Bueno, la esperamos.
1: Ese es otro tema. Ministro, acaba de decir el presidente Cívico de que desde hace 3 semanas están frenados los procesos de importación.
2: Mire, Tello tiene mucha razón en muchos temas y es por eso desde que hemos estado trabajando en conjunto. Hemos estado en reuniones y sobre todo yo los he ido a buscar. Bueno, hemos coordinado una reunión con Tello. ¿Por qué? Porque cuando ya teníamos resuelto el tema de la cantidad que necesita Santa Cruz, hemos hecho reunión para iniciar un trabajo de control social. Ahí también Tello y obviamente los otros dirigentes nos han expuesto la serie de problemas que tienen los importadores y nos hemos puesto en campaña para desburocratizar todos estos trámites. Estamos trabajando. A nosotros lo que nos interesa es de que los importadores entren con todo. No tenemos interés de que YPFB siga comercializando, porque coincido con Tello. YPFB tiene que salir de la comercialización porque ahí viene todo lo oscuro y yo personalmente y el presidente queremos de que YPFB ya no comercialice y los privados se dediquen a importar.
1: Pero el comité le ha dado un plazo hasta el 9 de octubre, ¿no? Si no empiezan las movilizaciones hasta el 10 de octubre, se puede venir hasta un paro cívico.
2: Sí, pero son buenos los plazos, Jimena, ¿no? Porque hay que respetar las decisiones de la Asamblea de la Cruceñidad. Son decisiones consensuadas y uno las respeta. Y para mí son buenos los plazos porque también te ayudan a marcarte fechas de solución de los problemas.

0: Lo bueno es de que no tenemos filas en Santa Cruz. Esa es la gran noticia, que desde el día domingo que yo hice todo el recorrido desde Santa Cruz hasta Montero, bueno, después tuve que viajar, llegué anoche, recorrí todos los surtidores y no tenemos filas en Santa Cruz. Esa es una gran noticia. Y eso no es un trabajo solo de los resultados que ha dado esta comisión. Es un trabajo que también se ha hecho en conjunto con Tello, con la CAO y todos los sectores de este control social.
1: A ver, permítame un segundito. Eso que yo... Ministro, ¿ah? Un segundito, por favor. ¿Ya no hay cola?
2: Bueno, Montero es el Kinga, ¿no? Habrá que ver cómo va a estar por San José el ministro, habrá que ver.
1: ¿Ya no hay cola?
2: Definitivamente sí, se ha coordinado eso. Había un volumen importante de combustible que fue empezó a distribuirse, si no me equivoco, desde el martes pasado, me corregí ahí Mauricio. Y nosotros, como hemos dicho, cumpliendo el rol que yo le decía que es de mediar y buscarle solución, y vamos a seguir buscando la solución, es que haya combustible. Necesitamos que haya combustible, pero si hay combustible en las provincias, sigue habiendo falencias. Y evidentemente, no sé si sigue Yacimiento sacando la muestra diaria. Un día puede decir hemos cumplido lo que yo le decía, 2.7, 3 millones de litros, pero pues tenemos un montón de deuda de trabajo atrasado y obviamente la demanda es, que es lo normal ahorita en esta situación, que vayan y se aseguren pues con el diésel que puedan. Aquí lo que le hemos dicho y lo hemos hablado con Mauricio y nos hemos reunido con él varias veces y otros ministros, es que esto tiene que regularse. La única forma que se regule es cuando entren los privados. Y yo lo que le pediría a Mauricio es que, si bien él está a cargo de la intervención de Yacimiento, es que se agilicen, porque es lo que le decía Jimena, si esas 70 o más empresas empiezan a traer combustible y hay en todos los surtidores, porque ese es otro trámite, Mauricio, el que los surtidores puedan vender este otro combustible, que se les agilice. Necesitamos que haya combustible a cualquier hora, en cualquier surtidor, en cualquier provincia, para que esto vuelva a reencaminarse. La única forma de que se acaben totalmente las colas es cuando uno vaya al surtidor cuando le dé la gana y cargue, porque si no, no va a haber combustible. Y obviamente, reitero, Yacimiento tiene que estar fuera de esto, ministro, de la comercialización.
1: Ministro, contéstale, por favor.
0: Bueno, es correcto lo que dice Tello, Jimena, y lo bueno es de que cuando ya hicimos una valoración, lo primero que uno hace es un tema matemático. ¿Cuánto necesita Santa Cruz historialmente y cuánto tenía Yacimientos? Yo me siento papel y lápiz, resulta que Santa Cruz necesita alrededor de 3 millones de litros al día. Nosotros podríamos hacer un cronograma de 3,5. Es por eso de que hablamos con Tello y yo me voy con esa seguridad. Decirle, Tello, tenemos combustible, necesitamos que nos ayuden. ¿Cómo hacemos un plan? Y ahí armamos un plan, ¿no? Entonces, no hay filas en las ciudades, hay que ver en provincia. ¿Y por qué fue el trabajo que yo buscaba de hacer con el Comité Cívico y con Tello? Porque, a ver, Jimena, si vos tienes la cantidad de litros que necesitas en Santa Cruz en demasía y sigue habiendo las filas, es porque nos los roban. Entonces, ahí necesitamos el trabajo del Comité Cívico para hacer un control social. Y el control social está dando resultados. Ahora, si falta en provincia, vamos a tener otra reunión para ver cómo perfeccionamos. Pero también coincido con Tello. Esta es una primera medida de ayuda para dar paso a lo que dice Tello, que es ya que los importadores ya traigan el combustible y
1: pero
0: sea
1: realmente,
0: algo...
1: realmente, ministro, ¿pero? ¿Realmente están facilitando las cosas para que los importadores traigan? Porque lo que ha dicho aquí Tello Cochamanidis es lo mismo que se escucha decir a muchos, que los procesos se frenan. Entonces, parecería que hay algo en la NH que no está permitiendo, y no es de ahora, es de ya hace algún tiempo. Y después de la intervención, lo mismo.
0: No, es correcto, Jimena, sino que nos demoró cambiar personal, y ya cambiamos personal. Y es más, lo que yo propongo aquí en esta reunión, delante de usted, Jimena, y de Tello, es de que cualquier importador, y lo lanzo por su medio, cualquier importador que tenga trabas, problemas, yo le voy a dar mi número por medio de Tello me llama, me dice cuál es su traba y yo personalmente voy a ir a destrabar ese tema.
2: Va a tronar,
1: por favor.
2: Va a tronar su celular.
1: ¿Qué dice?
2: Va a tronar el celular del ministro.
0: No, que truene, que porque eso... a mí me llaman de todo Bolivia, o sea, que me llaman los importadores, me dicen, ministro, ayúdeme con mi trámite, personalmente me voy a dedicar a destrabar los trámites, porque a nosotros nos interesa que los importadores entren con todo a traer el combustible a Bolivia. Vos sabes, Jimena, y Tello lo sabes, de que esto va a ser gradual. Yacimientos tiene que ir bajando y llegar a desaparecer con el tema de comercialización, y los importadores tienen que ir creciendo. Entonces, nosotros estamos conscientes, el negocio está, como dice Tello, en la comercialización. Ese es el gran cáncer que tenía Yacimientos. Ayer una gran noticia, hemos estado en la refinería, donde la refinería, imagínense el dato que yo les voy a dar. La refinería, YPFB le compraba el crudo a la refinería. ¿Me entienden? O sea, ahí venía el otro problema. Entonces, con el decreto que sacamos, YPFB ya no le compra el crudo a la refinería y refinería ya trabaja de manera independiente para traer su crudo y producir, y puede producir en gasolina hasta el 50% de la gasolina que necesita el país. Entonces, nosotros queremos salir de esto de comercialización. YPFB no fue creada para eso, y es donde se hacían o donde se han hecho los grandes negocios en base a la comercialización.
1: Permítame, por favor, porque lo tengo que despedir a Tello, pero es importante, Tello, saber si ustedes les creen.
2: Bueno, aquí la verdad que con Mauricio se ha avanzado harto, pero aquí, Mauricio, más que yo pase el número de usted a alguien, es saber todas las carpetas que están ahí en Yacimiento y ponerle aprobado, aprobado, aprobado. Es lo único. Si hay la voluntad política, que es lo que no está dándose, lo que no está permitiendo el resultado, está en las manos. Hoy usted es el no sé si el término será interventor de Yacimiento, pero que se liberen todas esas empresas.
1: No ven voluntad política.
2: En vez de recibir 70 llamadas, que reciba 70 aprobaciones y salgan las carpetas y se permita a los surtidores que puedan comercializar estos productos para ir agilizando las cosas. Y si eso avanza, hasta lo invito a dar una vuelta por la Chiquitania para que veamos cómo están las colas.
1: Le agradezco, Tello, por venir.
2: Gracias, Jimena. Gracias a las veces que sea necesario. Mauricio, tenemos la reunión pendiente y, bueno, hablamos para coordinar. Libere las carpetas esas para que entre lo privado de una vez.
0: Me voy con esa tarea, Tello. Me voy.
2: No, el que me voy soy yo. Usted se queda aquí con Jimena.
1: Espérenme un segundito, por favor, ministro. Aguárdeme un segundito. Lo voy a despedir a Tello. ¿Me aguarda unos 2 minutitos?
0: Encantado.
1: Gracias. Hacemos una pequeña pausa. Gracias, Tello, por venir.
2: Gracias, Jimena. ¿Vio que yo digo la verdad?
1: Sí, lo sé. Gracias.
2: Gracias, que estén bien. Gracias. Hasta luego.
1: Pausa.
3: Chao, Tello. 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
5: Del mediodía con 34 minutos. Estamos de regreso aquí en Fama, Poder y Ganas.
6: Bueno, ministro, ayer le decía yo que hubo una asamblea de la cruceñidad y nos estaba diciendo el presidente cívico que existe la posibilidad de que en octubre haya movilizaciones, estemos hablando de paros cívicos. Y en octubre también ya se ha anunciado desde movimientos sociales que pueden haber movilizaciones. No va a ser un mes fácil. ¿Cómo se hace para llegar a eso? Para no llegar a eso.
7: A ver, Jimena, bueno, yo separo en dos. Uno es, obviamente, este Congreso de la Cruceñidad, que tienen una forma de pensamiento y se la respeta mucho, tienen razón en todos sus puntos, pero para el 10 de octubre ya va a estar todo resuelto. Yo inicié la entrevista diciendo de que ya no tenemos filas y ustedes lo pueden verificar desde el avance, obviamente habrá que ver en provincias, pero los ciudadanos ya no ven filas, ese es un gran resultado de lo que ha hecho la comisión. En el tema de la liberar las importaciones, estamos en eso, me llevo tarea pendiente, yo no soy de llamar, voy de hacer, voy a ir a ver esas carpetas que dice Tello, y a mí lo que más me interesa es decir, bueno, ¿dónde están trabando? En este papelito, bueno, se ve y se avanza. La idea es liberar las importaciones. Y los otros anuncios de problemas en octubre, ya son grupos que ya lo ven como un tema político, a diferencia de lo que es el Congreso de la Cruceñidad. Entonces, yo por eso divido los sectores, ¿no? Entonces, los grupos que quieren desestabilizar un gobierno, que están anunciando que se viene un octubre negro, todo eso, ya son grupos que quieren hacer un golpe de Estado y nuestras normas no van a permitir eso, y el que se anime, bueno, tendrá que atenerse a la justicia, pero los bolivianos no estamos ya con ese tema de querer voltear gobiernos por intereses políticos y donde quieren matar a nuestro Estado, que lo estamos reconstruyendo poco a poco.
6: Entiendo que usted no es el ministro de Economía, pero sé que de estos temas conoce. Hoy está circulando un supuesto documento de los acuerdos del gobierno con el Fondo Monetario Internacional, algo que no se conocía y tiene diferentes puntos. Entre ellos es la caducidad del subsidio al combustible. Desde enero del 2027 ya el combustible que se venda sería sin subsidio.
7: Bueno, yo no manejo mucho eso, pero tiene lógica, Jimena, que si viene unos fondos de un fondo más allá del FMI o de otros, no tiene sentido que la platita te la gastes en subvenciones. Yo pienso que el gran daño que hemos tenido en este país son las famosas subvenciones. ¿Por qué? Porque hemos vivido en una mentira. La subvención es vivir en una mentira y no en una realidad. Entonces, la lógica de esos fondos es de que la platita la utilices en otras cosas y no en una mentira que es la subvención.
6: Vamos a ver lo que decía Samuel Doria Medina, por favor, porque hoy escribió también sobre esto y quiero su opinión. ¿Qué dice Samuel? Ay, Ahora sí, ya se conoce el acuerdo con el Fondo Monetario. Implica un ajuste fuerte de la economía, reducir el gasto del Estado en 8.5% del PIB en 3 años, liberalizar las subvenciones de combustibles en 2017, tipo de cambio flexible y de mercado de alzas de tasa de interés. Un ajuste se ha hecho inevitable por la irresponsabilidad de los gobiernos del MAS, que no solo despilfarraron la bonanza, sino que no tomaron medidas para lograr un aterrizaje suave tras el agotamiento del gas. Lo más importante, dice, es que el gobierno cumpla la meta fiscal que se ha impuesto y baje sostenidamente sus gastos, en especial usando la variable del ajuste de las empresas estatales inservibles. A este punto quiero ir. Por ejemplo, en su ministerio, ¿qué empresas deben ser cerradas, ministro?
7: Mire, hay varias empresas que tienen que ser cerradas, como SAFSA, por ejemplo, donde obviamente no la podemos cerrar porque se debe más de 55 millones de bolivianos por tema laboral, pero estamos ya trabajando en eso. O, por ejemplo, la famosa EBC, que es la empresa boliviana de la construcción, que la verdad que no sé con qué criterio fue creada una empresa de construcción haciendo competencia a nuestras empresas privadas. Pero le doy una buena noticia, Jimena, hoy día.
6: ¿Cuál?
7: Estamos cerrando Datacom. Datacom, una empresa que es de Intel, ¿no? Que conocía Datacom, ¿no?
6: Sí, conocía.
7: Bueno, esa empresa, yo cuando entro al gobierno, hacemos un primer análisis del estado de resultados, veo los números, veo utilidades, todo eso. Y hay varias empresas que son parte de Intel, entre esas Datacom, y yo digo, aquella empresa tiene pérdida, ¿por qué está ahí? Entonces, hoy día se ha hecho un comunicado por parte de Intel que no se renueva el contrato, y Datacom es una empresa deficitaria que va a ser cerrada. Entonces, desde mi ministerio no vamos a tener empresas deficitarias en funcionamiento, más allá de mantener personal y otros. Vamos a hacer lo correcto. Iniciamos con Datacom. Si me pregunta, por ejemplo, por BOA.
6: Permítame un segundingo, por favor. Enseguida nos vamos a BOA. Datacom, ¿qué cantidad de personal se queda sin trabajo a partir de hoy? O sea, porque se cierran, ¿no es cierto? ¿Qué va a pasar con este personal?
7: ¿Lo absorben otras empresas? No tengo el número, pero estás hablando de muchas personas, Jimena, ¿no? Más de 500 personas. Datacom se hacía cargo del call center, de los multicentros, pero con un servicio deficitario, además de las pérdidas acumuladas, que a la fecha acumula, no sé, más de 40 millones de bolivianos. Entonces, hay que tomar decisiones de lo que pide la población. La población que dice que hay que cerrar las empresas deficitarias. Y lo que hay que hacer es cerrarlas. En este caso, Datacom es deficitaria. Obviamente hay personal, tiene un flujo para liquidar a estas personas y se la verá cómo se las reinserta en otras fuentes laborales, pero no podemos nosotros mantener una empresa que no suma, ¿no? Todo lo que
6: entiendo,
7: lo que sume y multiplique, bienvenido. Permítame. Lo que resta y divida a otro lado.
6: La gente, la población pide el cierre de las empresas estatales, aunque duela lamentablemente porque se debe despedir personal. Lo que no me quedaría claro es que si estas 500 personas van a ser liquidadas de ahí, sean metidas a otras empresas del Estado, porque lo que se quiere es achicar, ¿no?
7: Sí, no estarían metidas a otras empresas del Estado. A lo que me refiero es que ellas tienen que ver dónde se reinsertan en otras fuentes laborales, pero no en el Estado. Nosotros, lo bueno, yo hablé esta mañana con el gerente de Intel, donde a mí me preocupaba mucho el tema de las personas, pero me dice de que con ciertos pagos que hicieron les da para liquidar a las personas, así tendrían su platita que los ayude a aguantar hasta que consigan otro trabajo. Pero Datacom no puede seguir funcionando. No podemos mantener empresas deficitarias ni por ideología o ni porque uno quiera. Entonces, las empresas que se pueden ir liquidando, las vamos liquidando. Uh-huh. Ejemplos, Jimena, como la de SAFSA, son empresas más delicadas porque hay que conseguir 55 millones de bolivianos que no los tenemos. Pero ya vamos a ver la manera, entonces, de liquidarlas y empezar su cierre. O ENFE, Jimena, ENFE es otra de las empresas que hay que liquidar. Entonces, tenemos varias empresas, estamos trabajando, pero no es que uno no quiere. sino que te encuentras con una falta de platita, porque liquidar significa cerrar bien con las personas. En SAPSA, imagínese, hay procesos legales donde tenemos problemas con una cuenta del ministerio, inclusive salen órdenes de aprehensión, y eso no solo es en SAPSA, es en EFE, en Correos de Bolivia, y es un tema de no contar los recursos para poder pagar el personal, que ahí viene el gran problema para cuando vos liquidas a la gente.
6: Sí, lo de la liquidación es pues fuerte, ¿no? Porque se les debe pagar todo, ¿no? Como una empresa privada, ministro.
7: Claro, tienes que pagarles todo, ¿no? Entonces, si vos vas sumando los montos, se te hacen montos millonarios, y obviamente ese reclamo de la gente es justo, quiere su platita. La máquina es que no tenemos la platita para decirle, bueno, tome su indemnización, su aguinaldo, sus, no sé, sus vacaciones acumuladas, bueno, todo lo que diga la ley. Entonces, el gran problema de cerrar las empresas no es solo tener la voluntad y realmente la línea de cerrarlas, sino que tienes que calcular la platita, cómo las cierras y todo el tema, ¿no?
6: ¿Esta es la primera empresa que se cierra desde su ministerio?
7: Esa es la primera empresa que se cierra desde mi ministerio, por eso lo quería anunciar, lo iba a anunciar en medios de comunicación el lunes, pero aprovecho de decirlo en tu programa, Datacom es una de las primeras empresas deficitarias que cierra el Estado o mi ministerio.
6: Bien, ¿y hay un plan para ir cerrando las otras?
7: Hay un plan, por ejemplo, ENFE, hay un plan, pero como le digo, va desde el tema de plata, porque en ENFE la situación es diferente. Tenemos todavía que identificar todos los terrenos que tiene ENFE, tenemos que contratar topógrafo y un montón de cosas, y necesitamos plata para eso, que no lo tenemos. Pero tengo un plan para cerrar ENFE, EBC, tenemos que cerrar SAPSA, obviamente cumpliendo con esa deuda a los trabajadores, y vamos a ir cerrando las empresas que no funcionan. Yo le decía de BOA, la idea es de que BOA obviamente no tiene números buenos, pero no la puedes cerrar, porque al final de cuentas, más allá de que la gente reniega todo eso, es la empresa que te da el servicio aéreo, que sin BOA no podríamos sobrevivir. Pero en BOA es diferente. En BOA la idea es volverla con números buenos, a diferencia de algunas empresas que ya no dan y sí o sí tienes que cerrarlas.
6: Ahora, en el tema de BOA y el tema de los aviones, los vuelos, las aerolíneas, desde que ustedes ingresaron al gobierno, se escucharon a muchos empresarios decir que querían abrir sus empresas, pero hasta ahora nada. ¿Hay de verdad alguna empresa que se esté abriendo o no?
7: Sí, hay Jimena, más allá que todos quieren poner línea aérea, vienen muchas propuestas, unos que tienen 5 aviones, los otros tienen 10 aviones, todo, pero de los reales sí hay empresas interesadas, es más, ya están sus trámites en la DGAC, tenemos una línea aérea de un empresario potosino que ya está muy adelantado, ya tiene aviones en el país, si no mal recuerdo se llama Go Airlines.
6: ¿Cuándo estaría en el aire esa línea?
7: ¿Cuántas aeronaves?
6: ¿Cuándo empezaría a funcionar?
7: Mire, si pasa todo, nosotros estamos haciendo todo lo posible para que sea rápida, esperamos que eso en un mes ya puedan salir. Y no se olviden de que él es un empresario potosino y el aeropuerto supuestamente va a ser terminado en noviembre, entonces es una gran noticia para Potosí, porque pienso que él quiere hacer esa ruta, ¿no? Potosí con Birubiru o con Cochabamba y La Paz.
6: Bien, está Go Airlines. ¿Alguna otra que esté de verdad con su trámite ya así por finalizar?
7: Hay una empresa que se llama Air Inti, que ellos van más allá de lo que es nacional. Ellos quieren conectar Cusco, Sucre, Uyuni. Y vuelta a Sucre. Esa línea es bien interesante. También está con avanzada. Del señor Humberto Roca no tenemos todavía solicitud, pero son de las dos empresas que están bien avanzadas. Más allá, Jimena, de los avances que hemos hecho con las empresas de carga, ¿no? porque de carga ya ingresaron varias, ¿no?
6: Sí,
7: Avianca,
6: sí,
7: Copa.
6: Eso,
7: ¿no?,
6: ha sido excelente. Lo de Humberto Roca me llama la atención porque él lo había anunciado con mucha pompa, ¿no?
7: No tenemos. Y también, bueno, para poner una empresa aérea, lo difícil, yo estuve en Boa ayer, Jimena, trabajando toda la tarde, y lo difícil es conseguir los aviones. No es que uno dice, ya alquilemos aviones y en una semana están. Hay un tema de falta de oferta, no hay aviones en el mundo. Entonces, ahorita cuesta conseguir los aviones, ¿no? Entonces, es tarea difícil de los empresarios. Y cuando vos inicias el plan, el avión puede llegar a destino recién 8 o 10 meses, a veces un año. Ojalá que el señor Humberto Roca y los otros estén ya avanzando con su alquiler de aviones y puedan llegar a Bolivia. Nosotros, como BOA, ayer había la opción de alquilar 4 aviones. Yo ya di la instrucción de que procedan, así que estamos esperando que nos confirmen para tener 4 aviones en el corto plazo, pero eso también depende de que cuando digamos sí, estén disponibles. Entonces estamos trabajando, porque el gran problema de BOA, Jiménez, es falta de aviones. O sea, hemos mejorado en demoras, en salidas, en ese tema, pero si vos entras a comprar pasaje no encuentras, y eso es porque no hay aviones. No tenemos la cantidad de aviones que necesita Bolivia. Es por eso que ayer trabajamos en decir, bueno, ¿dónde alquilamos más aviones? ¿Hay flujo? Hay flujo. Bueno, consigamos aviones. Esa fue la tarea del trabajo de ayer.
6: Le agradezco muchísimo, ministro, como siempre, por haber estado con nosotros esta mañana.
7: No, yo le agradezco, Jimena, y siempre ahí para dar la información. Le paso el último dato. Hoy día estuvimos en el tema del comité de Puerto Bush, donde yo soy el presidente. Luego de 7 años se hace este comité que yo presido para impulsar el puerto Bush. Así que de hoy día marcamos un plan de trabajo para hacer realidad lo que es el puerto Bush.
6: Oiga, ojalá de verdad se haga, porque yo digo, con Santa Cruz han habido estas promesas como de cortejo de 15 años. Rosita, el Ja, Puerto Bush, no sé qué, y nunca se ha cumplido. Entonces, de verdad, espero que se haga, ministro. Le voy a tomar la palabra y se la vamos a cobrar.
7: No, ya sabe que ya le hice mi promesa de lo que es el Hub de Birubiru. Y
6: quiero
7: lo
6: verlo.
7: De Puerto Bush iniciamos trabajo, imagínense, del 2019 no se llevaba a cabo este congreso y hoy día lo hicimos. O sea que vamos a trabajar para hacer realidad, pero ya estamos avanzando con el proyecto porque ya iniciamos los estudios de la red ferroviaria Motacucito-Mutum-Puerto Bush. O sea que estamos avanzando ya con el proyecto.
6: Bien, gracias. Tenga usted buenas tardes.
7: Gracias a usted. Hasta luego, Jimena.
6: Hasta luego. ¡Wow! Que hoy día hemos tenido de todo, Miguel. Cuánto invitado que ha dado tantas cosas, tanta información el día de hoy, empezando por el general Zúñiga. Después hemos estado con el vocero, después hemos estado con Tello, que ha hablado fuertísimo. Y esta conversación con el ministro, por si acaso, se cierra Datacom. Y en un mes podría estar la aerolínea potosina volando, ¿no? Entonces, esos son datos que son muy, pero muy importantes. Y lo que le dijo Tello, ¿no? Lo de las carpetas al ministro, de verdad. Porque se lo ha dicho aquí y eso es algo fuerte, ¿no? Háganlas las cosas, que no se quede ahí. No es las llamadas telefónicas, le dice, sino hágalo. Vamos a la pausa.
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0: Son las dos.
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13: Ram, quien lo controle, mandale. Y este tema va dedicado para todos los que alguna vez sufrieron.

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2: Otra más de las cumbias originales, sus compas de Fuerza Régida y Grupo Frontera. ¡Vuélvele a marcar, compa Carlos!

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0: con algo de salsa a esta hora de la tarde, 3:11 en 91.9, iniciando Salud Integral Sexto Sentido, programa que te acompaña de lunes a viernes de 3 a 4 de la tarde. ¿Con quién? Su conductora única y oficial, Luciana Javif. Hola, Lu.
1: Mira, Bequito, ¿cómo andás? ¿Cómo has estado?
0: Muy bien, muy bien. Te escucho y te veo en HD. ¿Cómo estás vos? Tanto tiempo.
1: Muy bien, acá estamos, Bequito, feliz, feliz de poder estar acá como siempre para hablar de lo que nos gusta, de lo que nos encanta, de la salud integral. ¿Vos cómo estás?
0: Muy bien, Luciana. Acaloradito, acá en Santa Cruz hace un bonito clima y pronósticos de lluvia para el fin de semana, pero aún así estamos bien. Estamos bien, feliz de que venga una lluviecita, ¿no? Para la planta, porque después nos olvidamos de regarla.
1: Totalmente, totalmente. ¿Y cuántos grados estamos hablando hoy en Santa Cruz?
0: Hoy en este momento, a ver, no quiero equivocarme, pero tal vez unos 28 grados, porque de rato en la mañana estaba nublado, ¿no? Y con ganas de querer chilchear, pero nada, bochornoso el clima, hace calor. 33 grados me sale en este momento.
1: Ah, bueno, estamos hablando de que está un poco cálido.
0: Sí,
1: está. Un invierno crudo.
0: Sí, porque aún seguimos,
1: y eso que
0: ¿no?
1: Estamos en pleno invierno. Imagínate lo que nos espera para el verano.
0: Es lo último. Uf, se dicen que temperaturas arriba de 40 grados, ¿no?
1: Wow, va a estar intenso. Lo mismo nos va a faltar ahí todavía un par de fríos, casi siempre para la época de la feria, nuestra afamada feria Expo Cruz.
0: Ya viene.
1: Toca ahí un par de días que son fritos, ¿no? Ahí donde las azafatas mueren de frío con sus falditas y sus sandalitas, y hay unos días bastante frescos.
0: Así
1: seguramente
0: es.
1: Nos toca todavía ese, ¿no?
0: Es así, Luciana, pero aún según la temperatura, bueno, y los cambios climáticos, se dice que va a hacer mucho calor.
1: Vamos viendo, vamos un día a la vez, porque yo creo que si algo tenemos los seres humanos es que siempre estamos pensando en ayer y qué queremos hacer mañana, y por eso por ahí no le prestamos atención y estamos de manera consciente en el hoy, que lo único que tenemos, querido Bequito, lo único y lo real es el hoy.
0: Es correcto, Luciana. Mañana, Dios quiera que todos volvamos a despertar y respirar y seguir disfrutando de un día más o un día menos, como quieran llamarlo, ¿no?
1: Así es, querido Bequito. Y hay algo que acabo de nombrar que siempre ha sido muy importante para todos los bolivianos. Sabemos que la Feria Exposición es uno de los eventos más importantes del país en cuanto a la parte económica, a la parte social. La gente quiere verse, quiere disfrutar, quiere ir también a ver qué tipo de propuestas nos trae la Feria Exposición. Venimos de tiempos bastante difíciles en Bolivia. Están pasando muchas cosas. Hay muchos movimientos sociales, movimiento económico, incertidumbres. Lo que sí sabemos es que casi toda la población que quiere hacer algo de social y olvidarse de todo un poco es ir a la feria, trabajar, conversar, charlar, y esa parte social que para todos es importante. Así que hoy, Bequito, vamos a hablar con Soledad Javif, doctora, especialista en todo lo que es medicina estética, una de las clínicas más importantes del país en cuanto a estética facial, corporal y todo lo que es adelgazamiento. Así que vamos a hablar con Sol, con la Sole.
0: Con la Sole.
1: Para que nos cuente un poco. A ver, la Sole. La Sole.
0: La Sole.
1: Bueno, para muchos. Perdón, te interrumpí, Bequito.
0: No, seguí. La Sole es de Good Life, si no me equivoco, ¿no?
1: Good Life. Good Life, uno de los centros de estética más conocidos del país. Así que le vamos a hacer una entrevista a ella. Good Life nos acompaña desde el primer día en Sexto Sentido, cuando era Sexo Sentido también. Para quien no sabe quién es la directora de esta clínica, es Soledad Javif. Ustedes lo conocen como Sol Javif en sus redes. Una conocida bien cercana mía. Una conocida cercana.
0: Coincidencia que es
1: hermana,
0: el mismo apellido.
1: Mi apellido. Mi hermana, de cual admiro muchísimo, es muy apasionada por lo que hace, por su trabajo, se capacita constantemente, ha hecho algo muy grande con su clínica, y eso no soy yo solamente la que lo digo como hermana, sino los miles de pacientes que tiene, hombres y mujeres. Así que hoy vamos a hablar qué tiene Good Life, no tan solo para la feria, pero aprovechando que hay paquetes para la feria de exposición, vamos a ver qué tiene para contarnos. Hay algo que está haciendo realmente furor en el mundo entero, que es un láser, que es el láser CO2. Vamos a hablar un poco porque no tan solo ayuda para el tema de lo que son los tratamientos faciales, sino también corporales, para secuelas de acné. Vamos a hablar de musculación flash, de todo un poco, Bequito, de todo un poco.
0: Está bueno, ahí está, especial también.
1: ¿Qué me dice? Si bien ahora estoy como, está como con mucha luz, pero yo me he hecho mi CO2, hará como un mes y medio, y la verdad que me está dando resultados muy, pero muy buenos. Así que pueden entrar a las páginas de Good Life, Bequito.
0: Muy bien.
1: ¿No me ves más joven o no?
0: Claro que sí, también hay buena iluminación, estás como con piel
1: y,
0: de porcelana.
1: Y luz natural, ¿no? Luz totalmente natural, mirá, que había puesto por las dudas a ver si prendía mi luz, pero como verás no es necesario, estoy en un balconcito de frente a un balcón, así que estoy con luz natural. Lo que he hecho con algunos tips que me diste en algún momento, he apagado las luces de atrás para que no haya...
0: Contraluz.
1: Vale, entonces estoy solamente con una luz de frente de natural. Después te voy a mostrar hacia el frente cómo se ve, pero ¿estás saturada de luz natural o no?
0: No, está bien, por eso te digo, con eso de que hiciste de apagar la lámpara que tenés atrás, bienísimo, toda la iluminación va de frente a tu rostro y ahí está. Y luz natural sin necesidad de estar prendiendo un LED por ahí, digamos, ¿no? Está bonito. Así y aparte es, te escucho bien, ¿sí? Luciana, estamos bien con el internet. Ahora esperamos nada más a Sol que se conecte y hablemos de belleza.
1: Para que veas que la información te da poder, como lo decimos. Me diste esos tips hace varios meses con el tema de la luz y me quedó ahí grabadito y dije, hoy lo voy a hacer.
0: Ah, bueno.
1: Decime, Bequito, ¿tenemos que ir a una pausa antes de darle la bienvenida a Sol o no vamos directamente hasta la 3? ¿Vamos a la pausa mientras ella se conecta?
0: Me parece excelente.
1: Bien, para todas las personas que nos escuchan y nos quieren sintonizar el día de hoy, ya saben que estamos en Facebook, Radioactiva Bolivia, estamos también en Sexto Sentido Bo, en Luciana Javif, estamos en YouTube transmitiendo por Radioactiva Bolivia, por Sexto Sentido Bo, y el teléfono es 770-6991. Tengo otra línea que es el 741-73-733. Y si quieren también entrar ya ir viendo cuáles son los tratamientos de Good Life, pueden entrar Good Life, Medicina Estética, ir viendo las maravillas que hacen. Hoy vamos a hablar de qué tenemos en septiembre para la feria, promociones y que pueden durar todo el año. Tiago, ¿cómo estás?
2: Todo bien, Lu. ¿Qué tal?
1: ¿Todo bien, Tiaguito?
2: Sí, todo bien.
1: ¿Bien? Bueno, me alegra verte, se te ve fantástico, un radiante recién casado, maravilloso, feliz y enamorado. Y espero ahí que vayas teniendo también las imágenes para que después mostremos algo de lo de Google Line. Nos vamos a una pausa, soy Luciana Javif y como siempre, todas las tardes desde hace muchos años, con mi compañero Beco, que nos acompaña poniendo buena música, y con Tiago, quien es el que se hace cargo que nos vean por nuestras redes sociales. Nos vamos a una pausa, ya volvemos.

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0: nos escuchan pueden vernos también todos los días. Radioactiva desde las 7 de la mañana prende el streaming y ustedes prenden la radio, pueden acompañarnos por YouTube. Radioactiva Bolivia, pueden suscribirse y así les llegará la notificación para cuando cada programa esté en vivo. Por supuesto, también estamos en Facebook, más de 120.000 personas en nuestra comunidad de Facebook. Ustedes pueden también sumarse a Radioactiva Bolivia, escrito con mayúscula Radioactiva Bolivia. Y en Twitch, Radioactiva 919. Qué buena señal que sale siempre en Twitch. Saludos para todos los que nos ven y escuchan a esta hora de la tarde. También en el canal de YouTube de Sexto Sentido. ¿Qué más? Conéctate con nosotros, haz tus preguntas al 770-69-991. Te vamos a acompañar con buena música, información para todas las azafatas que aparte de ir al gimnasio están haciendo sus sesiones de Botox y demás, que hoy nos los va a explicar Soledad Javif desde Good Life Bolivia. Así es, ustedes pueden hacer las consultas al 770-69-991. Ojo, que es para hombres y mujeres. ¿Ah? Una vez escuché que Luciana dijo cuando... No, perdón, que Soledad dijo, cuando vos tenés esos kilitos de más y por alguna X razón, 6 meses atrás te dan una invitación para irte a Cancún, a la fiesta, no sé, de boda de un familiar, y es todo pago, ¿qué vas a hacer en Cancún? ¿Con polera y con short? No, olvídate, hay una solución. Hay un tratamiento que se llama musculatura flash, si no me equivoco, nos los va a dar a conocer ella a continuación. Y vos te vas con un cuerpo de gimnasio y no te preocupás de estar esto como, esto no como, esto tomo y esto no tomo. Y lucís pues la fotografía, tu cuerpo, tu figura en la playa, porque para eso es que vamos. ¿Sí o no, Luciana? Hay un tratamiento que se llama musculatura flash, si no me equivoco, lo dije mal.
1: Ay, ay, ay, ay, ay, de todo, Sole, porfa, bloquea tu teléfono, si podés, vamos, ahí estamos, Bequito, te agradezco ahí un montón, y es realmente cuando tenés la posibilidad de, en un par de días, verte mejor y estar en la playa sin polera, sin remera, disfrutar y sentirte bien, y eso es parte de lo que hablamos, estamos ahí en la primera... en los primeros 10 días del mes de septiembre, nos quedan unos días para la feria, el día del amor, de la primavera y todo esto. Así que vamos a conversar con Soledad Javif. Ya anuncié hace un ratito que sos mi médica personal, aparte de mi hermana, a la cual tengo muchísima admiración, de esa pasión, ese gusto por la medicina, esa incansable ganas de seguir estudiando, aprendiendo para poder volcar todo eso a tus pacientes que cada día son más y cada día valoran más tu trabajo y tu pasión por lo que haces. ¿Cómo andás?
2: Bien, todo bien, aquí muy contenta de saludarlos. Ahí tuve unos problemitas para conectarme, pero creo que ya se me ve, se me escucha, ¿todo bien?
1: Se te ve y se te escucha perfecto. Bequito, ¿nos confirmás?
0: Es correcto, fuerte y claro y en HD.
1: Perfecto, bueno, ahí estábamos. Sole, comentábamos un poquito hace un ratito de toda esta importancia del verse y del sentirse bien, sin dejar de lado, por supuesto, todo lo que es el cuidarse uno, el conocerse de la parte interna, pero qué lindo es verte bien. Mira, me estoy viendo la cámara y estoy viendo lo bien que me hizo mi láser.
2: Claro, totalmente importante, ¿no? Verse bien para poder sentirse mejor aún, ¿no? Como que estar en armonía lo que se siente por dentro con lo que se ve por fuera.
1: Perfecto. Y cada día se habla un poco más de este tema integral, ¿no? Del verse bien, del sentirse bien, de la alimentación y todo eso. Contanos un poco cuál es tu mirada hoy y si ha ido cambiando, no sé, en los primeros años de Good Life con hoy, con los estudios que has ido haciendo. ¿De cuál es esta visión que tiene Good Life para los demás? ¿Cuál es tu misión como médica?
2: La teoría y el espíritu de Good Life sigue siendo el mismo desde un inicio. La idea es siempre encontrar esa mejor versión en los pacientes, que se sientan mejor para que se vean mejor para poder sentirse mejor anímicamente, ¿no? Hablamos de autoestima en la mayoría de los casos. Hay sus excepciones, ¿no? Siempre va a haber un poquito de vanidad o personas que están disconformes

0: consigo misma, pero eso ya es una parte más psicológica, que igual es un tema bonito para abarcar en otro momento, pero bueno, el espíritu de Good Life siempre ha sido el mismo: ayudar a las personas a que aumenten su autoestima, que se acepten como son, que encuentren una mejor versión de sí mismos, ¿no? Sin necesidad de querer hacerse transformaciones, siempre respetando y valorando lo que ya Dios les dio y lo que el universo quiere para el cuerpo de cada quien. Entonces, para eso estamos, para apoyarlos, acompañarlos en sus procesos, y darles a conocer esa versión que es la mejor, ¿no? La que los va a hacer sentir más cómodos consigo mismos.
1: Bueno, durante todos estos años de Good Life, que han ido miles de personas seguramente a sentarse ahí del otro lado de en la consulta, niño con el consentimiento y acompañado por su padre desde 11, 12 años hasta persona de 85 o más con esta necesidad de verse bien. Si te parece, me gustaría hacer así como un paneo rápido antes de que entremos de este tema. Por ahí, como padres, tener que tomar la decisión, por ejemplo, con un hijo que recibe bullying, que no se siente cómodo y demás, con el tema del acné, que es algo que se da tanto y se ha dado siempre tanto. Contanos un poco qué es lo que haces por ahí cuando recibís y tenés que guiarlo a un papá para un niño que está con marcas y demás. ¿Cómo es esto?
0: Hoy en día que ya hay mucha más conciencia y que hay papás más preparados y profes más preparados en los colegios y demás, no es tanto lo que escucho de casos de bullying, pero sí la afectación de los adolescentes, y no tan solo adolescentes, personas jóvenes que ya están muy lejos de la adolescencia, 30, 40, 25 años, les perjudica de manera sobrehumana el tema del acné. Emocionalmente afecta muchísimo. Las personas que sufren de acné ya tienen secuelas graves o casos severos de acné. Son personas que han venido conviviendo con eso en la mayoría de los casos desde la adolescencia, y hoy en día tienen 37, 38 años. Ayer una de las consultas que atendí, por ejemplo, de la tarde, era un caso de una persona con un acné con quiste, bien severo, 37 años, había tenido acné en la adolescencia, después otra vez más grande. Y lo más preocupante es que van de tratamiento en tratamiento. Entonces, la mayoría de los que llegan a Good Life ya llegan sin fe, ya llegan porque vieron un testimonio bueno, porque conocieron a alguien que les recomendó. Lo primero que te dicen en la consulta es, ya he hecho mil tratamientos y no he conseguido nada. He tomado tales drogas y he hecho esto, he hecho lo otro y no he conseguido nada. Bueno, yo voy más al fondo, converso desde el inicio cómo ha sido su día de hoy. Hay veces se quedan así, plop, mirándome, ¿qué le importa a esta intrusa? Deben decir, pero claro. Cuénteme qué hizo cuando se levantó, qué comió, después qué hace, esto, lo otro. Y siempre llego a la causa, ¿no? En el 90% de los casos es la alimentación, una resistencia a algún tipo de alimento que están consumiendo. Y siempre llegamos a la cura. Porque yo soy perfeccionista y muy exigente en mi profesión, entonces siempre llego al punto exacto del porqué de cada caso. Sea, entonces no es tan solo que le tratamos la piel y que queda hermosa, que es lo que les digo siempre. Yo te voy a hacer el tratamiento y la piel va a quedar espectacular, porque sí o sí lo logro. Pero si no me ayudas vos con esta alimentación de aquí en adelante, te voy a tener aquí sentado de aquí 6 meses, 3 o 1 año capaz, por el mismo caso, y no es la idea, digamos, ¿no? Entonces es bien integral el tratamiento. El caso de acné es bien integral, incluso hasta los precios son siempre más, las formas de pago, todo es más posible, más desde un punto más analítico, para que sea siempre haya más posibilidades, ¿no? De que puedan realizarse y curarse, porque les afecta emocionalmente en todas las edades.
1: No, o sea, eso es en la adolescencia. Bien, es entonces ir un poquito no tan solo a la parte que estás viendo, que es el acné, sino ir a la raíz y tratar desde ahí ir resolviendo para que sea algo que también duradero, ¿no?
0: Tal cual como te explicaba, sea algo definitivo, una cura, ¿no? Una cura definitiva, porque si vos ya encontrás la raíz del problema, vos se la das. Ahora, si ya la persona quiere curarse definitivamente, va a seguir con su nuevo estilo de vida. Es un nuevo estilo de vida porque elimina ciertos alimentos de tu vida.
1: Bien. Volviendo ahí un poquito antes de salirnos del tema del acné adolescente, que bueno, son temas que tocamos muchísimo acá en Radio en Sexto Sentido, con el tema de lo que puede suceder en la adolescencia, y como voy a decir, te has atendido ayer a alguien de 37 años. El tema que por ahí capaz que antes decíamos, ay, tiene que ser más grande, tiene que llegar a los 17, que capaz que ya va a cambiar y demás, y que por ahí lo hacemos a los chicos que estén 3, 4 años con un acné, que capaz que si lo agarramos de una manera temprana, no van a tener que estar toda su secundaria con todo el tema de los granitos.
0: Es inmediato, sino que lo podemos... tras que uno ve que es más de un brote, que hay 3 granitos, es inmediato, y no siempre es un tratamiento de acné, ojo, que son diferentes protocolos. Del 100% atendemos entre 30 a 25 consultas diarias de acné. El 100% de las consultas son consultas que no son para protocolos de acné, son tratamientos mucho más chicos. Uno cree que los tratamientos de acné siempre van a ser los mismos, y hay veces que no es acné, hay veces que es una bacteria. Sí, la cara está llena de brotes, pero yo lo veo en la consulta, lo ven las doctoras que trabajan con nosotros, inmediatamente percibimos que es una bacteria, se aplica antibiótico y todo es mucho más rápido. Solo que, por supuesto, el paciente no tiene la obligación de saber el porqué de su acné, pero la mayoría de los casos son casos mucho más sencillos de lo que el paciente piensa. Y mucho más rápido.
1: Bueno, ahí está. 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Las consultas primeras tienen un costo, tenés que verlo, y eso para que las personas que nos estén escuchando puedan entrar en contacto con el equipo de médicos de Good Life para tener una revisión, ¿no?
0: Las consultas y evaluaciones son totalmente gratuitas, son personalizadas. Es necesario, antes de entrar a un tratamiento, sí o sí pasar por una evaluación. Hay veces que hay un poquito de confusión en eso porque, bueno, hay otra estética que creo que tiene un nombre similar a nosotros, que dice que uno antes de ir a la consulta tiene que pagar el tratamiento. No, aquí al revés, uno tiene que sí o sí venir primero a una evaluación. Si viven en otra ciudad, en otro país, van a llegar, hacemos una evaluación por videollamada. Pero es necesario, antes de venir a hacer el tratamiento, hacer una consulta con una evaluación para que sepamos bien qué tratamiento es el que vamos a sugerir. 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
1: Perfecto. Nos vamos a una primera pausa. Ya saben, estamos con Soledad Javif el día de hoy, médica, la directora de Good Life. Luciana las acompaña como todos los días, y si tienen consultas al 591-741-7373 o al número de Radioactiva, que es el 770-69991. 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Nos vamos a una pausa, ya volvemos.
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2: Estamos de vuelta, queridos amigos, 3 de la tarde, 37, hoy en Sexto Sentido con Luciana Javif. Hablamos de belleza. Continuamos, Lu.
3: Sí, digamos, pero no hay mucho que hablar. ¿Cuáles son los preferidos?
4: Continuamos.
2: Ya estamos al aire.
4: Perdón, estamos ahí, de Quito, ¿nos escuchás?
2: Sí, sí, yo las escucho a las dos, hasta el chisme creo que estoy escuchando ahí de fondo. ¿Ah? Algo decía Sole ahí.
4: Algo de chiste. Pero ¿sabes qué? Íbamos a ir a entrar a otro tema, Bequito, y vos hace rato estabas conversando un poco del tema de esto, las personas que quieren como resultados fáciles. Vos hablabas de la mirada de un hombre, que a veces los varones también tienen este tema de autoestima, y que si se tienen que sacar la polera en el mar, en la playa, en la feria, en las piscinas, y hay muchos hombres que se cuidan, y está buenísimo, porque a las mujeres también nos encantan los hombres que se cuidan, y los hombres están contentos. Vos preguntabas de la musculación flash.
2: Ah, sí, eso es, claro.
4: ¿Qué era? ¿Cómo es esto? Pregúntale ahí a Sol.
2: ¿Cómo funciona? Por ejemplo, claro, de sorpresa vos tenés que irte a las playas y no vas a estar allá tu primera oportunidad de estar en la playa y de short y polera, digamos, ¿no? Entonces ahí ya aplica este tratamiento que tiene Good Flies, que cuántas sesiones tiene y qué efecto tiene. Si vos podés, cuando ya estés en la playa, comer normal, consumir algunos traguines normal, ¿cómo funciona? A ver si nos explicas, por favor, Sol.
5: Bueno, a ver, si vos hablabas de musculación flash específicamente, ¿no?
2: Es correcto.
5: Musculación flash lo que va a hacer es que un crecimiento de la masa muscular y un marcado, obviamente, porque va a eliminar la grasita que haya para que pueda aumentar la masa muscular. Entonces, sí hay una mejoría, ahí hay una foto, mira, de bonita. Entonces, sí hay un resultado interesante y bonito. Ya estando en la playa, ya podés comer tus cositas y tomarte tus traguitos, porque, bueno, ya el tratamiento te lo has hecho antes para ir a la playa.
2: Ah, ¿con qué tiempo, más o menos? O sea, por ejemplo, yo viajo en noviembre, más o menos. Noviembre, entonces, ¿qué tiempo atrás tendría que ya?
5: Musculación flash tiene duración de 5 semanas. Ah, en 5 semanas, y obviamente damos una dietita, tenés que ir 3 veces a la semana a la clínica. Nosotros ahí te hacemos controles con medidas, peso, te controlamos tu masa muscular, tu porcentaje de grasa, bueno, todo eso, y te vamos dando tu dieta que vos tenés que seguirla en casa, ¿no? Para que es una dieta alta en proteína, baja en carbohidratos, por supuesto colabora muchísimo. Y en el tratamiento se te trabaja con aparatología de alta gama, trabajamos con unos equipos de mioelectroestimulación que hacen un trabajo en la masa muscular, que es cada sesión más o menos como si fuesen 28 días de entrenamiento duro, con peso. Entonces, en una sesión estarías haciendo como un mes de ejercicio, más o menos así, si quieres ver.
2: Buenísimo, entonces son 5 semanas, 3 veces por semana, y obviamente una dieta que no es nada rara, la dieta no te tienen que hacer comer cosas que vos no conoces, y ya está chalinga para
5: dieta,
2: el viaje.
5: Una dieta sana, ¿no? Una dieta sana que es alta en proteína y baja en carbohidratos.
2: Y a bailar en la playa, tomar, sacarse la polera, porque eso es lo que uno quiere, ¿no?
5: A lucir el cuerpo, a lucir el cuerpito veraniego.
2: Buenísimo.
4: Que la cuerpa vaya bonita y la autoestima esté fantástico. Sole, hay un tratamiento que muchas personas buscan a Good Life, que son todo lo que son el rostro, que vamos con el rostrito, todo lo que son la nariz, la rinomodelación, que ahí estamos viendo. Ahí estamos viendo una foto justamente de un caballero. De esto, contanos un poquito, y esto va un poco con lo que decía al principio, este tema de que le haces como un diagnóstico, la mirada de la persona, sin que nada sea abrupto, que falla fuera de estos labios gigantes y esas narices. ¿Cómo haces esto? ¿Se mide? ¿Cómo es la historia? Contanos un poco.
5: Bueno, la belleza de un rostro va de acuerdo a la simetría del rostro. No es que haya un rostro que sea bello porque sí, o un rostro que no sea atractivo porque sí. Las simetrías tienen harto que ver y para eso estudiamos los expertos en la armonización facial. Hay pequeños detalles que uno puede hacer en un rostro que mejoran la armonía y hacen que todo se vea más bonito. Uno de los favoritos, como vos decías, es la nariz, la rinomodelación, pues son los retoquecitos que se hacen en la nariz. Y la verdad es que ayuda mucho en un rostro porque no siempre la nariz por ser grande, sino la nariz cuando tiene un callito óseo, cuando la puntita está caída. Al ser el centro del rostro, cuando la nariz es torpe, es torpecita, por más que sea chiquita, finita y demás, tiene una formita torpe, es lo que más llama la atención. Una vez suavizamos la nariz y se va a ver mucho más bonito todo lo demás que hay en el rostro. Por decir, puede haber unos labios hermosos, ojos divinos, cejas divinas, pero si la nariz está torpe, lamentablemente es lo primero que enfoca del rostro. Es lo mismo cuando vemos un lunar, por ejemplo, un lunar muy grande en el rostro. Por más bonita que sea la cara, lo primero que llama la atención y enfoca la vista del humano va a ser el lunar. Esos primeros 3 segundos de atención. Entonces todo lo demás ya se perdió. Por eso es que dicen, ¿no? La primera impresión es la que cuenta y es así. Según la neurociencia, la neuroestética, es tal cual eso. Entonces, uno a veces quiere, incluso por tema de ventas o del mismo trabajo que uno desempeña, necesita verse relajado, no tener una expresión de cansancio, que se vea la cara suave. Y son retoquecitos que ayudan, aparte principalmente porque uno se ve mejor y se siente mejor, ¿no? Con el rostro más limpio o la cara más suavizada. La nariz, por ejemplo, suaviza. Cuando hablamos de armonización facial es cuando se dice de 2 o más procedimientos que se realizan en el mismo rostro. Porque puedes venir a una consulta directamente, quiero hacerme rinomodelación, lo analizamos, si es posible, sí, te explico un poquito cómo va a quedar, todo lo hacemos. Pero hay muchas consultas que vienen, doctora, quiero realizarme una armonización facial para mejorar mi rostro. Entonces ahí se ven otros aspectos, yo clínicamente los veo ya de manera inconsciente hago mi análisis de armonización. Ya tengo como que las
4: automático.
5: Reglas, las reglas cuadriculadas en mi vista. Pero ahí ya medimos, les explico cuáles serían las mejores simetrías, qué se puede hacer. Por decir un mentón, uno dice, la mayoría de los casos uno cree que el mentón no tiene mucho sentido, pero un mentón que está muy largo y hay veces el tercio superior se ve muy grande y necesitamos acortar el rostro, entonces hacemos un mentón más chiquitito, lo subimos más arriba, algo más fino, hace que el rostro, por ejemplo, de una mujer se vea más elegante. En un hombre que tiene la mandíbula muy femenina, hay veces que es mejor hacer un mentón más anchito primero, si en caso no quiere hacer la mandíbula, que es la masculinización que se le dice. Entonces se hace un mentón más anchito, se ve más masculino, más cuadrado el rostro. Todo es cuestión de simetría, ¿no?
4: Perfecto. Todo. Bueno, sabemos desde diciembre que como que uno de los eventos sociales, más allá que económico también de Bolivia, es el tema de la feria exposición. Son cientos, creo que miles de azafatas y azafatos que gente se prepara todo el año para sus días de trabajo, para la primavera, para el amor, para todo en la feria. Para todas esas personas que, por ejemplo, hay algo que les está faltando, como por ejemplo la nariz, que hay mucha gente que nunca se ha animado a hacerse una cirugía por miedo a que les cambie su rostro, por miedo a la cicatriz, por miedo al reposo y demás. ¿Qué es lo que necesita una persona que hoy no se siente cómoda con su nariz y que quiere estar bárbara o bárbaro para la feria?
5: Bueno, ¿qué necesita?
4: Pues, tiempo. ¿Necesita algún tipo de reposo?
5: En realidad no, es un procedimiento muy rápido, muy seguro, se trabaja con ácido hialurónico. Estoy hablando desde lo que nosotros hacemos en mi clínica, ¿ya? Porque también hacen con otro tipo de productos y hay muchas complicaciones, hablando específicamente de nariz, es muy cautelosa la decisión y tienen que saber bien con quién, dónde se hacen, porque hay muchas complicaciones por nariz, complicaciones lamentablemente graves. Pero yo te hablo en Good Life cómo trabajamos nosotros. Generalmente si el paciente vive en la ciudad, nosotros lo hacemos en 2 pasos. justamente para que el paciente vaya acostumbrándose al cambio, no sea un cambio muy brusco, no sea choqueante para el entorno, qué te hiciste. A veces hay muchas personas también que no les gusta comentar sobre los tratamientos estéticos, entonces por eso decidimos hacerlo en dos pasos generalmente. Por decir, hoy es jueves, hacemos la primera parte y en 5 días hacemos retoque en caso de que sea necesario. Los cuidados no son muchos, no sauna, no ducha solar, no ejercicio físico durante 24 horas, no bebidas alcohólicas, evitar comer cosas muy saladas. Y eso sería todo, no es ningún tipo de reposo, nada, puede hacer inmediatamente su vida normal. Te la haces hoy la rinomodelación y esta noche puedes ir a una fiesta, lo que no puedes es consumir alcohol, por ejemplo, hacer ejercicio físico como entrenar peso y demás. De ahí todo lo demás normal.
4: Voy a contarte ahí un testimonio, Beco y Tiago. Me voy a poner de costadito. Le dije, me fui a la clínica, solo quisiera que me hagas un retoquecito el día viernes. Yo viajaba el lunes a la mañana. Y me dijo, señora, por más que usted sea mi hermana y lo demás, usted seguramente va a tomar alguna cervecita, algún vinito para su despedida que le van a hacer las chicas mañana pasado. Y aparte vas a subir a un avión el día lunes y cualquier situación yo no voy a estar cerca. Y el alcohol y el avión y demás.
5: Así presión que dijo, del avión ya era una negativa. No era de mala, te dije, la presión del avión ya me hace que sea imposible. Claro. Un día dijo, antes no. Y así hay mucha gente que viven en otros países y demás. Y el día antes que se van, vengo para que me haga todo antes de irme. O sea, no te puedo hacer todo. La nariz no puede hacer, o sea, en el labio no pasa nada. Si hay una inflamación, va a inflamar y desinflama. La presión del labio hace retención de líquido, ¿no? Por eso uno vuelve con las piernas hinchadas. Y el ácido siempre es un llamador hídrico porque es algo que te hidrata. Pero si se hincha la nariz y retiene líquido una nariz, no hay un espacio para que ríe la sangre y ahí es donde pasan las necrosis. Entonces, por más bien hecho que esté el trabajo, hay un riesgo de inflamación. Entonces es imposible hacerlo un día antes de subir al avión. Vengan con tiempo y háganse tranquilos y se van con su nariz divina, pero antes de ayer igual me pasó lo mismo con otra señora. Pero ¿cómo no me vas a hacer? ¿Cómo le voy a hacer si se iba la misma noche?
4: Y ahí está, yo creo, lo que es un trabajo con conciencia, Soledad, que no es tan solo el tema de, viene un cliente, lo atiendo, que se vaya contento, porque hay que tener ciertas precauciones y eso habla de una medicina con responsabilidad, una medicina con respaldo, y es un poco de lo que decíamos, siempre no fijarte solo, a dónde vas.
5: Y no tan solo en esos casos, hay muchos casos en los que prefiero yo decir no, y me ha tocado hasta pacientes que se han enojado conmigo por no querer hacer las cosas, pero uso mi criterio y la verdad es que no me ha ido mal en estos 15 años, nunca me ha ido mal utilizando mi criterio. Cuando creo que no se deben hacer las cosas, prefiero no hacerlas. Después al final siempre terminan entendiendo, ¿no? Pero es una irresponsabilidad hacer una nariz a alguien que se va a subir a un avión el mismo día o alguien que se va a ir que me está diciendo que va a consumir alcohol en el mismo día. No se puede, mejor esperar, hay tiempo para todo.
4: Perfecto. Bueno, Sole, querida, no tenemos que ir a un corte. 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Nos vamos a una pequeña pausa, Sole, y a la vuelta ahí quisiera que nos cuentes un poco cuáles son algunos de los tratamientos especiales, si hay algún tipo de paquetes para el tema de lo que es la feria el mes de septiembre. Nos encantaría que nos los comentes a la vuelta, por favor.
5: Claro que sí, con gusto.
4: Vamos a una pausa, Bequito, 741-73-73-3, si quieren alguna consulta. Y ya saben, estamos transmitiendo al vivo en nuestras redes sociales, en YouTube, en Facebook, y pueden compartirla en la entrevista si creen que alguna persona le puede ser útil, como siempre. Nos vamos a una pausa, ya volvemos.
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7: Estamos de vuelta, queridos amigos, 3:52 de la tarde. Al otro lado está Luciana Javif, con Sol Javis
8: pues.
7: También. Continuamos, Lu.
8: Sentate.
7: Sí, sí, ya estamos en vivo.
8: Continuamos con Sexto Sentido, hablando de todos estos tratamientos maravillosos, de esto que es tan lindo de perse para sentirse bien y implementar en... Fundamental para todos, querido Bequito. Ahí estamos mostrando fotos a las personas que quieran ir viendo alguno de los tratamientos. También la entrevista va a estar publicada seguramente en pequeñas cápsulas en el Instagram de Good Life, también en sus redes, para que puedan tener mayor información. Sole, querida, contanos un poco cuáles son tus recomendaciones, como te decía, si tenés en mente alguno de los paquetes para ahora, para septiembre, y si no, por supuesto, invitar a la gente que pueda llegar a Good Life. Ya has comentado que este tema de la primera cita es gratuita, lo cual me parece que está buenísimo para la gente que se anime, ¿no?
9: Bueno, te comento un poquito. Justamente hemos terminado recién un análisis con consultoría y todo eso, y de acuerdo a la situación del país, hemos tenido una modificación de nuestros precios. Los que nos conocen saben que tenemos bonitas instalaciones, excelentes profesionales, los mejores productos y demás. Entonces, hay veces que no todo, lo bueno no puede ser siempre muy barato, pero hemos hecho los máximos esfuerzos y nuestros precios han bajado bastante, considerablemente, ya que todo ha subido y nosotros no somos un producto de primera necesidad. Hemos optado por bajar un poquito nuestros precios porque principalmente uno de los temas más importantes es el flujo de pacientes que tenemos por tratamientos de adelgazamiento, que eso es salud, no es vanidad, y los tratamientos de acné, ¿no? Que son... Entonces hemos tenido unos descuentos bien considerables que si es posible los vamos a mantener. Dios quiera que se estabilice el tema de nuestro dólar. Como se sabe, todo, casi todo lo que uno usa es importado, ¿no? 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Y ahí Dios mediante podamos mantener los precios en septiembre, sino quedarnos con esos precios. 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
8: Wow, bonito, ¿no?
9: Y los tratamientos de acné también han bajado más o menos un 35%. No te puedo decir cada uno de los protocolos que tenemos porque nos quedaríamos 2 horas, hay muchos protocolos okay. para acné, pero están todos dentro de...
8: Bien,
9: de precios bien accesibles. Perfecto. Y aparte que hay accesibilidad para los pagos, eso es bueno, porque hay veces que ese es un temita que siempre en la consulta preguntan y se tiene que pagar al contado. No es necesario pagar al contado en los Perfecto. Tratamientos de acné ni en los tratamientos de adelgazamiento.
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9: 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Los controles, la aparatología, no hay ningún otro gasto. Y es bueno resaltar que el Lipo Flash es un tratamiento con un protocolo antiguo, no incluye péptidos. También trabajamos con tratamientos con péptidos, solo pacientes que lo necesitan y tienen otros precios y es otra cosa. Pero nosotros tenemos tratamientos de adelgazamiento que tienen aparatología solamente y hay otros que tienen también mesoterapias que es con inyectables que son quemadores y drenantes, pero no son péptidos. O sea, no es tirse, no es reta, nada de esas cosas.
8: ¿Ya okay, para o qué? 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La gente, que me parece que estaría buenísimo. 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
8: 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Así que bueno, Sole, te invito ahí a las personas que nos están escuchando, a padres con niños con acné, a personas que necesiten algo para sentirse mejor, que los invites por favor a Good Life, que lo puedan, que para que vos puedas hacerle una pequeña entrevista, un pequeño diagnóstico, o a todo el personal médico que tiene Good Life, que son maravillosas también las doctoras, ¿no?
9: Claro que sí, que tengan todavía esperanza, especialmente, ¿no?, en los casos de acné, que vengan, nos visiten, hacemos una evaluación personalizada, y que todo tiene solución, que los esperamos en Good Life. Yo con mucho gusto, o cualquiera de las doctoras que trabaja dentro de mi equipo, estamos totalmente abiertas a esperarlos, a escucharlos. Bueno, como sabemos, cada paciente es una historia, y ahí estamos para apoyarlos y colaborarles a encontrar su mejor versión.
8: Bueno, me encanta. Muchísimas gracias por tu tiempo, por contarnos todo esto, por darnos estos precios maravillosos y darle, por supuesto, la posibilidad a la gente que se pueda ver, sentir mejor, y que, bueno, hayas hecho un acomodo en la economía de Good Life y los precios, que me parece muy, muy destacable en este momento, que tenemos un dólar a 12.40 más o menos, que está bueno, estaba 12 hoy creo, pero bueno,
9: 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Bueno, es necesario seguir cuidándose y no podemos dejar de lado tampoco el hecho de querer vernos mejor y sentirnos mejor. Así que si es posible, vamos a continuar con estos precios para poder recibirlos de la misma manera que siempre, digamos, ¿no?
8: Perfecto.
9: Y bueno, que les afecte tanto.
8: Me alegro muchísimo. Te mando un abrazo. Muchísimas gracias por estar acá y siempre ser un apoyo en Sexto Sentido. Good Life es una de las empresas que siempre ha apoyado el programa y, bueno, nos encanta que sean parte y sigan siendo parte de Radioactiva.
9: Muchas gracias a ustedes por la invitación y ya nos estamos viendo, Dios mediante, la semana que viene o cualquier momento que nos inviten nuevamente.
8: Te puedo mandar a que le hagas la lipo flash, la musculación flash a mis compañeritos del equipo. Hay uno recién casado, el otro
9: por parece que está con ganas de ir a Cancún. Por supuesto que sí, mandarlos urgentes recién casados antes de que engorde, porque dicen que tras que se casan se engorda.
8: Bueno, y señores.
9: Que va a ir a Cancún para que viaje súper a Cancún.
8: Bueno,
7: a Punta Cana se va, dice Tiago. A Punta Cana.
10: De hecho, el Uber de la consulta era yo, digamos, porque me da vergüenza sacarme la polera allá en plena playa. Entonces, bueno, ya sé dónde iría.
9: Claro que sí, te esperamos.
8: Tiaguito, ¿te vas a ir en noviembre para la playa?
10: Sí, me voy a Punta Cana. A Punta Cana me voy en octubre.
8: Qué bueno. Lindo. Ahí está, públicamente, Tiago va a hacer su tratamiento en Good Life, vamos a mostrar un antes y un después, acá vamos con todo, y que se agarre su señora esposa, se casó hace 2 semanas, me imagino que es luna de miel.
7: Felicidades, te dice Tiago.
10: Muchísimas gracias.
9: Lo espero entonces a Tiago.
10: Muchísimas gracias, sí, voy a ir.
9: Ya, súper.
8: Bueno, ahí vamos, desafío entonces y a cumplir, porque si no nos va a hacer quedar mal. Gracias, Sole, te agradezco muchísimo. Nos despedimos de vos, Bequito y Tiago, ya saben, es simplemente llamar a Good Life, ahí está el compromiso de que ya que a mí no me van a hacer nada, que se lo hagan ustedes.
7: Vos estás lejos, pues, Lu.
8: Equipo.
7: No va hasta allá, todo. Es aquí nomás en Santa Cruz.
8: Bien. Bueno, ahí nos despedimos de Sole. Chicos, anunciamos para mañana, vamos a tener el programa. Hoy es el Día Mundial del Suicidio. Mañana vamos a hablar un poquito de este tema, que en muchos países no se lo ve, pero es un tema de salud pública extremadamente importante, preocupante. Así que mañana vamos a hablar de este tema. Gracias, Beco. Gracias, José Luis. Y nos encontramos mañana
7: a las
8: 3 de la tarde aquí en Sexto Sentido. Gracias, Bequito y Tiago.
7: Chao, chao. Chao.

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0: Hola, hola, Carpicola, inicia, arranca, comienza, Fuera de Lugar, 4 con 9 minutos, hoy 10 de septiembre. Qué lindo día, qué lindo mes, estamos en el mes de Santa Cruz. Cosas pasan en Santa Cruz, cosas pasan en la Plaza 24 de Septiembre. La saludo a ella, mi amiga, la China Tapia. ¡Hola, China!
1: Hola, César, amigos, ¿cómo están?
0: Bien.
1: Tiago, ¿cómo estás?
0: ¿Todo bien?
2: ¿Todo bien? No, sí, yo hablaba. Por eso te dije, no, amigo, si podías encender la tele ahí, que me estás el dedito, porque...
1: No, yo no quiero preguntar.
0: ¿Ya?
1: Sinceramente, no quiero preguntar.
0: ¿Qué no quiere preguntar?
1: ¿Qué cosas pasan en la Plaza 24?
0: Están adornando, pues, estamos en septiembre.
1: ¿Ah, sí?
0: Claro.
1: No he ido.
0: ¿No has ido?
1: No, todavía.
0: Ni vas de noche tampoco. ¿Pasan cosas?
2: Sí.
0: ¿Sí?
1: ¿Sí?
0: No, no puede ser que no hayan leído, no hayan visto.
1: No.
0: ¿Lo mando al grupo? Está fuerte.
2: Sí. Andar.
0: Pero es en plena 24 de septiembre, así
1: no,
0: que...
1: No, pero...
0: Es noticia, es tendencia.
1: Quiero saber, quiero no saber, porque ya. Después sabes que hay un problema.
0: ¿Cuál es el problema?
1: Porque uno no puede desver después. Se queda con esa imagen.
0: Es entonces, verdad, ¿no?
1: Mejor no saber.
0: Sí, bueno, ya lo pasé.
1: No, ay, no.
0: Hay que comenzar la tarde.
1: ¿Por qué
0: contentos, alegres? Y aquí va un chistecito.
1: No, no queremos
0: para
1: chiste tampoco.
0: Para pensar, para cranear.
1: No, no queremos chiste.
0: Es cortito, es de estos típicos de mamá y mamá.
1: No.
0: Y es así. Mamá, mamá.
1: ¿Qué hacemos?
0: En el colegio me dicen
1: Sergio, apúrate, por favor.
0: Tengo mucha leche. Pero yo no soy tu mamá, yo soy tu novia. Por eso, mamá, mamá.
1: Sergio.
0: Es un chiste para pensar.
1: Tiago,
0: es un chiste para pensar, ¿no? ¿El dentista de China?
1: La verdad es que no quiero que me expliques. Es lo mismo que en el tema este que te dije de los videos. No.
0: Bueno,
1: no voy a la
0: cosas
1: plaza.
0: Que pasan.
1: No voy a la plaza hace mucho tiempo, pero ¿sabes qué? Yo iba y, de rigor, el cafecito, el cortadito, ¿no ves?
0: Ya.
1: En el estadio tomó el cortadito, entonces,
0: ¿sabes qué?
1: No lo extraño tanto.
0: Sé que todavía no vamos a entrar en tema de fútbol, ¿no? Pasan que cosas...
1: Deberíamos, sí, ¿no?
0: Sí, en Santa Cruz, ¿no? Es como que no salen, no dejan que
1: no termina un escándalo y empieza otro.
0: Es verdad.
1: ¿Sabes qué es lo bueno de esto?
0: ¿Qué es lo bueno?
1: Que si pasaste así la peor vergüenza de tu vida, no
0: en
1: dura mucho.
0: Días, claro.
1: La gente se olvida de vos.
0: Ya nadie se acuerda del niño, ¿no ves? Que cantó en
1: nadie.
0: El mismo Olivia.
1: Más bien ha sacado otra canción.
0: Claro, nadie se acuerda de la frater ahorita, ya tampoco, ¿no?
1: Mira bien que me haces acuerdo, digamos.
0: Sí, viste, nadie se acuerda ya.
1: Para hacerle acuerdo a mis amigas que tienen esposo que no lo dejen ir. Digo, ¿no? Porque ahora es jueves igual.
0: ¿Qué otro chisme salió así que ha revolucionado algo de escándalo?
1: Nadie se acuerda de un personaje de la farándula cruceña que tiene un canal, por ejemplo. Nadie se acuerda.
0: Nadie se acuerda. Nadie se acuerda de esto delivery que...
1: Totalmente. No, pero eso sí.
0: Claro, eso sigue, pero nadie
1: pero
0: se acuerda.
1: Pero de ellos
0: claro,
1: no.
0: Nadie se acuerda.
1: Pero ya te acordás vos de que si haces un pedido... Puedes pedir ciertas cosas.
0: Claro.
1: Extra.
0: ¿Te sale ahí en la aplicación?
1: No
0: sale?
1: No.
0: Pues, imagínate.
1: Al menos esa aplicación, de repente no la he actualizado.
0: Ah, claro.
1: ¿Ya?
0: Puede ser. Aplicación. ¿Viste? Ajá. Entonces es como que nadie se acuerda de que Luis Vega dijo que no iba a volver a cantar también. Y que después lo desmintió, ¿no?
1: Lo que pasa es que lo de Luis Vega fue el día anterior, el mismo día de
0: ¿no?
1: lo de los delivery.
0: ¿Viste?
1: Entonces... Totalmente desapercibido, ¿no?
0: Ya tampoco nadie se acuerda que Felipe Camus la dejó a Fiorella, también que eso estaba, ¿no es?
1: Ajá, pero que volvieron, dice.
0: No sé, pero por eso
1: o que ella lo defendía.
0: Nadie se acuerda, pues por eso digo.
2: Bueno, pero por la que lo dejó, está buena.
1: Pero no, ahí yo difiero.
0: Tim Camus.
1: Difiero totalmente con ustedes los dos. Porque
0: no, yo no estoy diciendo nada, estoy diciendo Tiago, Tim Camus.
1: Siempre siento que Fiorella va a ser mejor que todas.
0: Bien.
1: De...
0: Sí.
1: Ahí.
2: ¿Cómo así, mi abuelo?
1: No, tu abuelo. Tu abuelo no decía esas cosas.
0: Claro, ya. Pero eso no. Han dicho los abuelos.
1: No,
0: claro,
1: pero, sí.
0: Pero los abuelos hablan de analogías, pues no hablan claro. Cosas. No, por ejemplo, no importa que.
1: Mi abuelo es el que no llega.
0: Que acaricies
1: o mi tío,
0: una perrita en la calle, digamos.
1: No
0: tiene nada de malo, porque en la casa tenés tu perrita oficial, digamos.
1: No.
0: Claro, y mi abuelo ni los animales le gustaban. Pero son cosas que pasan.
1: Sergio, ¿viste
0: ahora,
1: lo que pasa?
0: Está de moda. Bueno, Me sorprendió a mí esos videos de la 24 de septiembre. Sí, bueno. Ay, ya no hay
2: pudo. No, te lo no, no, no, pasar.
1: ¿Dónde estás jugando?
0: ¿Hay fútbol ahora?
2: A Santo.
1: Coutinho. ¿Coutinho va a jugar en el Santo?
2: Sí, Neymar lo pidió.
1: No, Neymar.
2: Llega con Neymar, gente libre.
1: Miguelito, ¿qué va a hacer Miguelito ahora?
2: Sí.
1: Miguel. ¿Alguien puede pensar en Miguelito?
0: Está ganando bien, 350 mil reales mensuales.
1: Reales.
0: Reales, reales. Pero sí. ¿Qué te iba a decir, China?
1: No, no.
0: ¿Te está mostrando los videos ahí, Teo? No.
1: Pero, ¿sabes qué? Algo, una cosa yo no entiendo.
0: ¿Qué no entendés? ¿Por qué el que graba no hace algo?
1: Siempre el que graba no hace nada. No.
0: Pero lo que llama la atención...
1: Con 30 bolivianos solucionas eso.
0: Obvio. No, pero yo creo que ahí hay más de del no tener dinero o algo, ¿no? Porque incluso... Si no tenés, buscás pues que se haya una cancha...
1: ¿Serio?
0: Una cancha de esas oscuras, pues, ¿no? Pero en plena plaza 24 de septiembre, China. Paparolano 770-69991, manda tu mensajito. Ya sabes que estamos a través de la 91.9 Radio Activa y también en las redes sociales. Estamos en Facebook, en YouTube y en Twitch.
1: Así mismo.
0: Comuníquese con nosotros, mande su audio, mande su mensaje. Estamos hablando de algo, porque no podemos quedar, pues, China, hacernos los opas, lo que
1: no,
0: pasa.
1: No, lo que pasa es que a vos te encanta el chisme, ese es el problema.
0: Me entretiene. Saludo para nuestra amiga y colega Nardi Rodríguez también.
1: Que ya vamos
0: estamos tocando un tema de chisme el otro día.
1: Sí, y va a estar invitada pronto en Casi Serio.
0: En Casi Serio.
1: Serio,
0: sí. La vamos a tener a Nardi.
1: Sí. De lujo hacer este programa.
0: Es que, como te digo, China, es cada vez sorprende más, pues, Santa Cruz. O sea, cada vez hay algo...
1: Es lo que vos decís. Algo. Un escándalo siempre va a tapar otro.
0: Pero es que cada
1: está
0: día
1: piscina, la piscina con tres personajes.
0: Sí, no, ¿eh? El meme ese
1: es Santa
0: cual,
1: Cruz,
0: digamos.
1: Es Santa Cruz.
0: De verdad que increíble. Cada chisme, cada cosa que pasa. En todo, la verdad que...
1: Te dije que no hay... Hay un problema en las cosas que uno ve, cómo se hace para desver eso.
0: Saludamos a nuestra amiga Alejandra Solís y a Ángela Uribe también, que nos está escuchando. Sí. Pero Alejandra Solís, que está ahorita en los relatos del fútbol playa.
1: Correcto.
0: Que es Conmebol...
1: Pro Evolution.
0: Pro.
1: Ajá, Pro Liga Pro Evolution.
0: Pro Evolution Conmebol. Juega la Sub-20 y juega la selección absoluta.
1: De fútbol playa. Hoy juega Bolivia. Creo que se enfrenta a Uruguay.
0: Ayer jugó con Argentina, no sé cuánto quedó, la verdad.
1: No, yo no lo vi, era tarde.
0: Sí, y ayer jugó a Blooming también,
1: sí.
0: Anoche. ¿Qué ganó?
1: Ganó 5-1. Que si podía hacer 10 goles, los debía hacer, hizo 5, digamos.
0: Sí,
1: porque... Un equipo de GB San José que lamentablemente...
0: Puros juveniles.
1: Sí, y creo yo, a ver, pasa con, no solamente con GB... Pasa con varios de los clubes de la división profesional, que no pueden sostenerse hasta este momento.
0: No pueden.
1: Si vos ves los partidos en canchas del interior, sobre todo estos partidos de la Copa Paceña, vacíos, ¿no? Entonces, ni percibís por auspicios, ni por...
0: Ni por nada.
1: Claro.
0: Entonces, lo bueno...
1: Todo es gasto, digamos.
0: ¿Qué Blooming ganó? Como decís, un partido ya no de aburrido, ya no de feo. Blooming no juega nada.
1: Al minuto 2 ya estaba ganando.
0: A pesar de que goleó, Blooming no juega nada,
1: sí.
0: Lastimosamente.
1: Por algo se empieza, si vos querés.
0: Jefe San José tampoco propuso algo. Nada, o sea, fue un partido, ¿verdad? Que
1: debutó el arquero de las divisiones menores,
0: Camacho.
1: ¿No? Camacho.
0: Hijo de profesor.
2: ¿Por qué menor?
1: No, es que quería hacer hincapié en eso porque...
0: ¿Te gustan los debuts a vos, no, China?
1: No, porque...
2: ¿Le gusta hacer?
1: Déjenme hablar, por favor. ¿Qué se hacía el alemán?
3: ¿Qué
1: no?
3: Hace el alemán aquí?
1: Se hacía el alemán, se recortó el cabello.
0: No,
1: o sea, ¿o cuándo?
2: No, las mujeres no se dan cuenta, la verdad, cuando nosotros...
1: ¡Mentira es eso!
2: El señor Mier... que lo saludamos en este momento, ya viene peluqueado hace varios días.
0: Serginho Des.
1: Ah, entonces se peinó.
0: Serginho Mier.
1: Se bañó.
4: Hola, amiguitos, ¿cómo están? ¿Todo bien? Heinz Vibe Drive, Fia Fun.
1: Me da miedo.
4: Nine. Ya, hoy día es jueves.
0: ¿En qué se diferencia una pizza...
4: El martes, me acuerdo.
0: ¿A un judío?
1: ¿Verdad? No, ya.
0: que las pizzas cuando salen del horno no salen arañando al horno.
3: No, no, no, César, no.
1: Es que ya hubo un chiste, es que Sergio, y es tu culpa porque llegaste tarde.
0: Es que entró hablando como alemán y me tiró el pie, digamos.
1: Aquí nosotros en un momento hablábamos con un alemán, no se le entendía lo que hablaba, sí. Por lo menos.
3: Yo por eso algo sé, digamos, ¿no? Trataba de traducir.
1: Claro, después sus hijos saben alemán, él no, digamos, pero algo entiende.
0: Ya.
1: Con los idiomas.
3: Y está jugando el Bayern de Múnich, por eso.
1: Sí, está jugando el Bayern. Ya era momento de hablar de fútbol, ¿no?
0: Estábamos hablando de Blooming.
1: Estábamos hablando de Blooming. Pero entre el Blooming y el Bayern, ¿cuál es la diferencia?
0: ¿Qué pasa con Blooming?
1: ¿Ganó?
2: Está ganando muy guacho.
1: ¿Verdad?
2: Sí, debe ser.
1: ¿El United?
0: El United.
1: Ah, y algo va a pasar, va a ocurrir.
3: No, pero ¿contra quién pues está jugando?
2: Eso sí, también. No.
1: Pero es lo mismo.
3: No sabemos ni... No, no.
0: ¿Ganó el Liverpool, no?
1: Ganó el Liverpool ayer, que iba perdiendo contra el Atlético.
0: Pero, ¿sabes qué? Me sorprende cómo Araujo se siente bien en el Liverpool. Sí.
3: Hizo la habilitación de tranquilo.
1: Y que se sienta en casa y que gracias por todo, que no vuelva.
0: Me imagino que ni quiere volver, digamos, ¿no?
3: No. Ojalá. Bueno, ojalá, no sé. Ojalá. Recién se fue, recién está jugando.
0: Claro, pero se lo vio hasta más cómodo, ¿no?
1: Sí, ojalá. Le deseo de todo corazón que le vaya bien.
3: Blumi hizo 5 goles ayer.
1: Bueno. ¿Ya viste a quién?
3: Bueno, sí, en Numbá es el primero, ya es como que...
1: Pero golazo el de Numbá.
0: Pero ese partido, si Blumi juega bien, sin exagerar, puede hacer 10 goles.
1: Claro,
0: ha jugado con un equipo de San José que llegó una vez al arco y fue el gol, en todo el partido.
1: Claro, porque el arquero, decíamos, cuando vos estabas llegando...
3: Entonces muy mal la defensa y el arquero.
0: Muy mal. Mal todo el equipo de San José.
1: Estábamos diciendo que... el partido había debutado el arquero.
3: El tercero, ajá.
1: Sí.
3: Habíamos dado la noticia acá.
1: Camacho.
0: Pero a la China le gusta porque no. Su debut del arquero viene claro.
1: Camacho. Yo estaba hablando de que...
3: ¿Camacho qué?
0: Hijo de Marín Camacho.
1: ¿Es su hijo de Marín Camacho?
0: Sí, señora.
1: Ya. Que...
0: No.

0: De este sabes que es un chico.
1: Digamos. ¿Alguno fue?
0: No.
2: Yo lo vi por la televisión.
0: Yo lo vi por televisión.
2: Y después me aburrí. Porque iba ganando Blooming ya 5-0. Claro.
3: Yo la verdad en el 2-0 que hace Byron Garcés y Rivas, o sea, regala el balón, lo cambié y puse el partido de Messi que estaba más entretenido.
2: Falla, contra un, el de falla un penal, Spenhay, y después San José no puede hacer tres toques.
1: Era San José. Es que esta pregunta los voy a poner incómodos a todos porque es difícil saber cuál es el equipo titular de GB San José. Y hay que saber si este era el equipo titular.
2: No, era el suplente. No era.
1: O sea, depende.
2: ¿Y cómo te das cuenta? Porque de los 11 habían como unos 8 con el recorte de debut.
0: Ah, sí. Yeah. Entonces, viajaron por tierra, les costó un montón llegar acá.
1: Y así cada vez queremos que haya más equipos en la liga, ¿no?
2: Lo bueno fue que fue mucha gente de la familia de los jugadores, la mayoría cruceños, los que debutaron ayer en San José.
0: Lógico.
2: Y había mucha gente ahí. O sea, fue más una alegría para debutar en primera división para los pelados de San José, porque después del partido se acercaron todos a la malla y
0: sacarse
2: foto con su familia.
0: Claro, las familias.
1: Claro, estaban con los cortes de cabello.
2: Sí, estaba con los...
1: Hay una página que la han debido ver alguna vez en vez de América Latina, dice América Lastima, que es, un podcast de unos argentinos, ¿no? Que buscan jugadas que solamente puedan pasar en Latinoamérica, peleas en la cancha, que están jugando y se mete un toro a la cancha, cosas así.
0: Un perro el otro día, ¿no?
2: La del toro la he visto.
1: Chambólicas o esas faltas que por atrás, más que falta un planchazo.
2: Claro, planchazo.
1: ¿No? Entonces, cosas que no verías en Europa, ¿no?
2: La del toro el otro día, ¿no? Como los correteaba.
0: No lo vi.
1: O vi en un interbarrio que había nomás gente en las tribunas. Patean desde lejos, rebota, pero mientras que sucede ese gol, una señora estaba caminando, pasando, una señora mayor, así como que, voy a pasar por aquí, digamos, ¿no?
0: No.
1: Con árbitro y todo, ¿no? Entonces, en ese América de Lastima, mostraron un golazo de collazos del jugador de Always Ready, ¿no?
2: Creo que lo hizo.
1: ¿Sigue, no, Always?
2: Collazos sigue. Sí. Ha estado, pero en este tiempo, en la participación de las selecciones, ¿no? La sub-20, la sub-17.
1: Bueno, ahí en ese programa lo presenta como el Lamine Yamal boliviano. Porque se hace un golazo y ven y ellos dicen, ¡qué buen gol, qué buena comba! Y lo enfocan y son perros estos argentinos de este programa. Sí, sí. Tiene el corte, está rapado como juvenil, pero toda la parte de adelante su cacho se la dejaron y su cabello era medio largo. Entonces tiene un flequillo nada más. Un flequillo y todo lo demás pelón. Y el flequillo llega hasta las cejas. Y los gauchos se empiezan a reír, como a decir, pero no, por favor, no, el cabello. Y siento que ellos tienen corte chambólico, ¿no? O sea, ¿qué es lo...?
0: Los cantantes son allá. ¿Por qué?
1: ¿Por qué no es honesto ese clip que es muy gracioso? Hasta yo me reí.
2: Sí.
1: Porque no están diciendo que él estaba debutando, por eso estaba con ese corte. Así como tampoco es honesto en alguna repetición de Teis Sport de jugadas de Messi en la selección cuando le hace el caño a Lampe.
0: Ya, pero igual se lo hizo.
1: ¿No,
2: Sí.
1: No, pero ya no está la
2: pelota. Ya no está habilitada.
0: Pero después de ese partido, lo primero que hace Lampe es ir y abrazarlo.
1: ¿Qué tiene que ver eso? Ya. En un resumen de jugadas de Messi, están mostrando el caño que le hace a Lampe. Como al decir, claro, mira, le hizo un caño a un arquero en el área grande que el arquero está... Además, medio arrodillado.
2: Claro.
0: Pero ahí te estoy dando la explicación, pues, Sergio. Si el otro, al que le hizo eso, va y lo abraza...
1: No estás entendiendo nada. No estás entendiendo nada.
0: Y vos me estás entendiendo a mí tampoco.
1: No, porque vos estás metiendo otra cosa. Yo estoy diciendo lo no honesto del compacto, del resumen que pone el canal.
2: Claro, que lo meten como una jugada que Messi hizo.
0: Claro, pero es Messi, hermano.
1: No, ay, Dios santo, qué tipa ciega, por favor. Por favor. No tiene nada que ver.
0: No me entiendes.
1: No tiene nada que ver. Una persona que no vio el partido va a decir, uy, mirá lo que hizo ahí. Pero no pasó
2: por
1: eso.
2: Pero lo abrazó, dice la China.
1: O sea, así lo abrazó. Y es su amigo. Y jugó en Boca.
0: Jugó en Boca.
1: Sí. Y es buen tipo.
0: Y así como lo ven, fue subcampeón de la Copa Libertadores.
1: Sí, sí.
0: En 2018.
1: Y otros logros más.
2: Y conoce el Bernabéu.
0: Claro.
2: Estuvo sentado en la banca,
0: ¿verdad?
2: Se cambió en el camerino.
1: Por un momento, faltando unas cuatro fechas, pensábamos que podía ser campeón del fútbol argentino. ¿Cuatro fechas?
0: Pero ninguna de las anteriores.
1: O antes. No, oye, pero Tucumán era la sensación.
2: Sí, era
1: ganó partidos.
2: Fue determinante, Lampe.
1: Impensable.
2: No, pero y al final, te pones a pensar, Lampe jugó en el Bernabéu, ¿no? O sea, se cambió en el camerín donde se ha cambiado Ronaldo Nazario, Beckham,
0: Cristiano Ronaldo.
1: Juan Manuel Peñasí también, ¿no?
2: Sí, pero
1: Es que

0: hay que ver quién es. Claro. Martins, no sé si se cambió en el Bernabéu.
1: Creo que no. Creo que no, creo que
2: creo
1: no.
2: Creo que no. No. Sí jugó.
0: Omar Peña, pero,
2: el sí jugó
0: más...
2: Copa. Sí estuvo en una nominada.
1: ¿A quién habrán
2: Copa,
1: dado, ¿a quién habrán dado el camerino del Champions, Madrid?
2: ¿No?
0: Europa League.
2: Champions también.
1: En Europa League salió campeón, Martín.
0: Claro.
1: En el Verde Bremen.
0: No,
1: en el Shakhtar Donetsk, perdón.
2: ¿Champions jugó?
1: En el Verde Bremen hace goles.
0: No me acuerdo si
3: jugó Champions. Le habían ofertado, bueno, había llegado una oferta de Real Madrid, pero él estaba a punto de irse al Madrid cuando llega la
1: oferta.
3: Super oferta del Shakhtar.
1: Del Real Madrid preguntaron por él, respondió que estaba bien y
3: sí.
1: Bueno.
3: Sí.
1: ¿A quién habrán dado?
0: Oye, ¿cuándo el partido de las leyendas?
2: ¿El domingo?
1: El domingo.
0: Creo que sí.
2: Este domingo. Sí, lo estaba viendo.
0: Ahorita lo chequeo.
2: Un gol del Manchester United.
1: ¿A quién habrán dado ese día la final de Boca-River, el camerino del Madrid, ¿no? El propio del Madrid, digamos.
2: Lo que pasa es que era local River, ¿no?
3: River.
2: Fue el partido que no se jugó
1: claro.
2: En el Monumental,
1: era local,
2: entonces
1: River,
2: era
1: le dieron
2: local.
1: Sí.
3: Bueno. A River se la dio. La copa igual.
2: No, ganada, ¿ya? Nadie, no le dieron nada a nadie.
1: Sí, ya,
2: es la Copa Libertadores más importante de la historia.
1: ¿Qué opina, señor Miguel?
0: No, estoy averiguando lo de Martín, que es estúpido pelear con la China. No.
2: Lo
0: de hace rato ya, ráyalo, ridículo ya.
2: No entendiste.
0: Te va a hacer gritar ahorita, China. Te va a hacer gritar ahorita.
2: No entendiste.
1: Más rayado que los de la Plaza 24.
2: No, ya, no, por favor.
1: ¿Lo vio, señor Miguel? El video tendencia que está corriendo.
2: Yo no estaba enterada. No estaba enterada yo.
1: En la pausa. En la pausa lo vamos a mostrar al señor Mier.
0: Que recién pasó.
2: No.
1: Sí, recién pasó.
0: Marcelo Martín no ha ganado la UEFA Champions League en su carrera, aunque sí participó en la competición en 3 temporadas con el Shakhtar Donetsk, 2008, 2009, 2011, 2010, 2011, 2011, 2012.
3: Se ve lo muerto.
2: Yo dije, había participado.
1: William era su compañero, ¿no? En el Shakhtar. El brasileño.
2: Sí.
1: Que después va al Chelsea.
2: El peruano, ¿dónde era su compañero?
1: En el Verde Bremen. Era Claudio Pizarro, su compañero.
0: Y Ramírez era en el Cruzeiro.
1: El Cruzeiro.
0: ¿No?
1: Que igual le hace gol al Barça.
0: Claro, la vaselina, ¿no?
1: Sí, a Víctor Valdés. Qué buena época de
2: Champions. No me acordaba el nombre de Víctor Valdés.
0: I remember that. Bueno, manda tu mensaje 770-69991. 770-69991. China, métele música de Champions League para decir en lo que estamos en el momento, en los partidos que se están jugando y se están disputando.
1: ¿Les gusta esta edición de la Champions? Sí, es atraparme la fase de grupo.
2: ¿Verdad? ¿No te gusta así
1: no
2: esa forma de liga?
1: No me gusta.
2: A mí me gusta porque no repetís rival, no hay ida y vuelta.
1: Eso es lo que no me gusta, pues. Porque, digamos, recién jugó el Inter con el Madrid, ¿no?
2: No va a volver a jugar.
1: Claro, pues ya es bonito volver a jugar porque como...
0: La revancha.
1: Claro, como equipo querés la revancha. Ya me jugaste el local, ahora te toca
2: muy
1: con
2: clásico,
1: mi gente,
2: vos.
1: Digamos. Claro, es que es. O si no, sería bonito que
0: jueguen. Quiero darle un año más. El año pasado me gustó. Este ha empezado y es verdad que decís como es una liga larga.
1: Sí, como que no te interesa los primeros.
0: Como
2: más,
0: que no importa, ¿no?
2: Hay más oportunidad de que equipos grandes se enfrenten en esta fase, digamos.
1: Pero hay que ser sincero, lo que importa que se enfrenten a un equipo grande es en el mata-mata, pues, ¿no?
2: Pero eso
1: de
2: es lo que se está arriba. Queriendo salvar, pues, la primera fase.
1: Ahora, por ejemplo, la Copa Sudamericana va a volver a su antiguo formato.
2: Porque antes, si te acordás, la Champions empezaba en febrero.
1: Claro.
2: En cambio, ahorita sí te interesan los partidos.
3: Pero es bonita que va a jugar en Santa Cruz, ¿no? La final de la Sudamericana.
2: No, pues no es este año.
1: Es al año.
3: Por eso, pero la va a jugar Boca, ¿no? Acá en... Yo estoy listo ya para ir a verlo a Boca.
0: Pero no sabemos si Boca va a estar participando.
1: ¿Al año?
3: No, bueno.
0: Pero ojalá esté en Libertadores, digamos.
1: Este año, si juega a la final, no la juega acá.
3: ¿En Paraguay?
2: ¿En Colombia?
0: No, en Medellín.
1: Medellín.
3: Sí. ¿En Colombia?
1: En Medallo.
0: Por eso, pues, es Colombia, pues.
1: Ya, es allá, pues.
3: ¿Vos ganamos en Colombia?
2: Quiero ir a Colombia.
0: Está bien. Uf, quiero tantas cosas que quisiera. Bueno, los partidos que se jugaron más temprano, ¿o los dijo? No ha dicho nada. El Fenerbahce empató 1-1 con la Roma y el PSV Eindhoven empató 1-1 contra el Shakhtar Donetsk. Ahora se están jugando, casi todos van por minutos 70-73. El Bayern de Múnich en el Allianz Arena está ganando 2-0 ante el Bodo Glimt. El Manchester United, el equipo de Thiago, acaba de convertir el 4-0 frente al Sabah. El Como de Italia le está ganando 3-1 al Leipzig. Mira vos.
2: Está jugando muy bien el Como. Es el equipo de Italia.
0: ¿Cómo que no?
1: Ojito con el Como.
0: Ojito con el Como.
2: Ahí sí dijo mi abuelo.
0: Y en el Slavia Praga le está ganando 1-0 al Lens. El Lens es de equipo francés.
2: Sí.
1: Francia.
0: Y el Slavia Praga, bueno, es el Chequio. Vamos a la pausa con esto. ¿Os parece? Volvemos ya nomás.

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0: Rock DJ, dice Robbie Williams. 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
2: Hoy es Día de la Mujer Cruceña, ¿no?
0: Ah, ciertamente. Muchas felicidades a todas las damas.
3: Felicidades a las mujeres cruceñas.
0: 10 de alto valor.
4: Otro día para las mujeres.
3: Ay, no, tenía que salir el que se queja de todo. En la mañana fue Joao, que dijo, ah, sí, felicidades, porque hay otro día.
4: Otro día para las mujeres, la verdad.
3: Pero me descansé un día, por favor.
2: 19 de noviembre.
0: Felicidades a las mujeres.
3: Es el mismo día del excusado.
0: ¿Qué otro día de la mujer podemos...? Las que viven dentro del primer anillo. ¿No? Sí. No, pero muy poquitas, ¿no? Hasta el octavo anillo, pongamos. Para que haya otro día más.
2: Me imagino, Día de la Mujer de la Villa, 1 de mayo, ajá. Día de la Mujer del Plan 3000, Día de la Mujer del...
3: ¿Se van a quejar más?
0: No, no, para nada, nada. Felicidades, felicidades, chicas. Bien. Estaba bien, viendo acerca de efemérides o celebraciones. Mañana es 11 de septiembre, fecha sin duda histórica para el mundo, cambia el nuevo orden. Y estaba viendo que hubo una recreación de drones en Nueva York, en Manhattan, en The Big Apple.
2: Drones.
0: Donde levantaron, acá decía la cantidad de drones que eran, e hicieron la simulación de las 2.977 drones, y mira, hacen la recreación de las Torres Gemelas. Qué loco volver a ver esas siluetas. Pero al parecer, increíble, bueno, ¿no? Lo que está mostrando las hace mucho más grandes, digamos.
3: Que han quedado en el recuerdo ya.
0: Mirá eso.
3: No.
2: ¿Por qué a los de Estados Unidos no les gusta jugar ajedrez?
0: No.
2: Se perdieron a dos. No.
0: Puedes poner la canción de Limp Bizkit, Rolling. Pido esa porque el videoclip es grabado encima de una de las torres.
2: Sí, de las torres.
0: Ajá, de las Torres Gemelas. No sé en cuál, pero ahí arriba hay como una plataforma.
2: ¿En la que se subió Homero?
0: Y ahí grabaron. Verá que hasta los Simpsons salen las Torres Gemelas, ¿no?
2: Cuando le ponen una... ¿Cómo se llama?
0: Una grapa.
2: Grapa.
0: Ajá.
3: Y se va.
2: Esa
0: es, esa es, pues.
2: Y come hot dog con jugo de cangrejo, ¿no?
3: Sí. Y quiere ir al baño.
2: Y va a la primer torrita. El baño no funciona.
0: Y va hasta el piso.
2: Sí,
0: ¿no?
2: Hasta... World Trade Center.
3: Para todo hay un momento Simpson, la verdad.
0: Ok, tengo mensaje 770-69991. Dice por acá, para la China, resumen de lo que pasó en la Plaza 24 de septiembre.
3: No lo vi, por favor.
0: Lo y que Oriente le hizo a Blum, dije.
3: Quiero desver.
2: Qué desgraciado.
0: Eso dice ahí, ¿no? Yo
2: lo qué bueno.
3: Vos te reís encima.
2: Qué gracioso.
4: Fueron 3 de
0: euros. No. Esto, no sé de qué estaban hablando, ¿ya? Antes que llegue, dice Perú 1, Brasil 1, en Lima, eliminatoria 20-10, goles de Kaká y de Juan Manuel Vargas.
2: Perú 1, Brasil 1.
0: ¿Estaban hablando
2: 1?
0: De esto o no?
3: ¿De qué estábamos hablando?
4: Estábamos hablando de todo menos fútbol.
0: Ahí sigue, Atlético de Madrid no puede ganar a otros equipos, pero con Barcelona se la juega como final. Bueno, es un comentario que es cierto, ¿no? El campeonato de series debió comenzar más antes, febrero o en enero, ojalá no se... Apreta el calendario.
3: Se va a apretar.
0: Está tirando
3: hecho.
0: Factos el amigo, ¿no? Sí. Y que tiene razón. Pregúntele a la China si Ronaldinho jugaba bien el Barcelona ganando Champions Balón de Oro.
3: Me repite la pregunta.
2: Opción A, jugaba bien. Opción B, no jugaba nada.
3: Ajá, algo así.
0: Serginho, ya no habrá HDPs, dice. En ese formato y en ese canal de YouTube, no. No y por el momento. En otra forma, posiblemente sí, capaz que vuelva en forma de fichas.
2: ¿De fichas?
0: Qué boludo. Estaba diciendo que en otro formato, pero me acordé, hice en Momento Simpson, digamos.
3: Momento Simpson va a haber para toda situación, hermano.
0: Y yo un poco lento, César.
2: No, yo atento.
0: Se me ocurrió hace rato, digamos. Sí. Es verdad que hay que ver una forma, pero sí, por ahí vuelve en forma de fichas.
2: Ya atento a lo que iba a dar.
3: Ya quería las cartitas de HDP.
0: Era Alf.
3: ¿Te imaginas? Alf. Oye, ¿te imaginas? Pregunta.
0: ¿Te acuerdas de
3: HDP?
2: Sí. No. Volvió en forma de fichas.
0: Volvió en forma de fichas. Es que genial esa parte. En Milhouse cuando Barra.
4: Estaba esperando el video de Sergio, que la entrevistaron y no lo he visto.
0: Sí, igual.
3: ¿Verdad? Yo tampoco.
4: ¿Qué dijiste que no quieres?
0: Muy light, seguramente. No, pues si hubiera dicho algo malo hubiera salido, ¿no?
4: Ah, muy light.
3: Se haya hecho viral.
4: Muy family friendly.
0: Claro, exactamente, tal cual.
2: Señor Mier, ¿puedo hacerle tres preguntas? Sí. ¿Está seguro? Sí. ¿Es usted, señor Mier? Sí. Gracias.
3: Gracias.
0: Vuelvo pronto. Gracias, vuelvo pronto. Bueno, los partidos que se jugaron ayer, estimados chicos, ya hablamos del de Blooming, que ganó 5-1.
3: Sorprendido. ¿Y solo eso vamos a hablar de Blooming?
0: No, pero el Tigre ganó en Cochabamba a la U de Vinto, todo sí. Esto por Copa Paceña. Y Nacional Potosí ganó en Oruro frente a Real Oruro 2-0.
3: ¿Será que el Tigre gana la Copa Bolivia?
4: Sí, de hecho, del grupo, ¿no? Del grupo Oriente.
0: Puede ser, ¿no?
4: Oriente es puntero, al igual que está empatado en puntos con el Tigre.
3: Está hablando de Oriente.
4: Aquí 6 puntos los dos.
2: La clave ahorita es pasar, ¿no? A los matamates igual.
3: Sí,
4: claro.
2: Y de ahí ya...
3: Digo, porque el Tigre ya se alejó de los primeros de la... De la otra tabla.
2: Yo lo único que sé es que a Blooming le va a tocar con Bolívar. Siempre le toca con Bolívar.
3: Pero está en el grupo con Bolívar.
2: Siempre le mete 5.
3: Tiene que venir.
2: No, pero en los matamata.
3: No, pues en los matamata no, porque son del mismo grupo.
4: No, viaja Blooming a Bolívar.
3: Viaja, ¿no?
4: Sí, después del clásico.
3: Ah, eso.
2: El clásico es el 20 de septiembre.
3: Sí.
2: Por la liga. No, Blooming local nuevamente.
4: No es por la feria.
0: ¿Oh? ¿Siempre en la feria?
3: No es sí, por no. La copa. No,
0: siempre la feria es por clásico.
3: Es por copa, es por la copa, vuelta.
2: Sí. ¿De la copa ya?
3: Sí, es la vuelta de la copa, vuelta, ¿no ves?
4: Sí, lo que pasa es que.
3: Estamos
4: por ejemplo,
3: así todos.
4: Blooming no sale de Santa Cruz hasta el 21. Bueno, después del clásico, imagínate.
3: Podría ser el 24.
4: Juega con ABB acá.
3: Podría ser el 24.
4: Por liga y luego vuelvo a jugar por copa con Universitario, creo. Y recibe Oriente acá y recién viaja a la ciudad de La Paz a jugar con Bolívar por Copa.
0: El único dato que nos falta bien es saber exactamente si es Copa o Liga o lo tenés.
3: Ese clásico.
4: Claro, el clásico es por Copa.
2: Es el 20, sí o sí. Ya. El clásico ya está a la fecha, el 20, pero lo que no sabíamos era por Copa o por Liga.
0: Ok.
4: ¿Mañana juega Oriente?
3: Ahora
0: ¿con
3: mismo.
0: Quién, dónde, cómo y por qué?
4: Lo hace con Real Potosí por Liga.
3: Sí.
4: Cabe recalcar que no viajó Roldán. Porque no se cuidó, bueno, no se
2: recuperó.
4: No se recuperó bien de su microdesgarro, sigue todavía en recuperación, lo cual no hizo el viaje, así que es la única baja sensible, yo diría, porque el tipo ha rendido mucho en la altura.
0: Es verdad.
4: Se lo ha visto muy bien en la altura, es más, ha sido el que más ha corrido de todos sus compañeros en la altura.
3: Uy,
4: sí, y bueno, lo bueno es que ya está Oriente. Enfocado en ese partido, ¿no? Que recordemos que de ganar ya vuelvo otra vez ahí a pelear un torneo internacional arriba.
3: Es Copa.
4: Es Copa el clásico, ¿cierto?
3: Sí, es Copa.
4: Sí, sí, es Copa.
0: Pero mañana es Liga con.
4: Mañana es Liga con Real Potosí.
3: El fin de semana, este fin de semana vuelve la Liga.
0: Sí, fin sí. De semana sin ti.
3: Ay, qué buena canción.
4: Blooming juega el sábado.
3: El sábado.
4: El
3: sí.
4: Sábado por Liga, lo hace antes.
3: Real Oruro.
2: Sí, Real Oruro.
4: Ante Real Oruro, mismo rival que le tocó por Copa, ¿no?
2: Por Copa.
4: Por Copa que lo complicó, pero partido diferente a Platini. Ayer yo lo vi muy enojado con su plantel, pese a que estaba ganando.
3: Sí.
0: ¿Blooming estaba con titulares ayer?
2: Sí.
4: Sí, sí, entró con titulares.
2: Y juega mal.
4: Una consulta aquí a la China y a César que vino al partido. ¿Por qué Sintelia apareció en la entrevista con el ojo morado?
3: Del anterior partido.
2: Le dio un codazo.
3: Que ese codazo precisamente no recibieron ni tarjeta amarilla, ¿no?
2: Lo abrió.
3: Azogue, que tenía que salir expulsado, que termina siendo el gol de la victoria en.
4: Fue fuerte entonces, ¿no?
3: Sí, sí, el tipo está desfigurado prácticamente.
2: Está con el ojo morado y está con los puntos.
3: Sí, ¿no? Ese
0: ojo. ¡Adrián!
3: Más o menos.
2: Pero fue el anterior partido con Nacional.
3: Sí, eso fue.
4: Entonces, Azogue jugó gratis, ¿no? Todo el partido.
3: Y ganaron, ¿no?
0: En nuestro fútbol muchos juegan gratis, no les pagan, ¿no?
3: No, serio.
0: Quería hablar de los partidos de ayer que se jugaron también en torneos internacionales. Bueno, la Champions lo estuvimos viendo acá.
3: Sí.
0: Pero por Copa Libertadores Palmeiras en Brasil, en el Allianz Parque, le ganó 1-0 a la Liga de Quito de Villamil. Mientras que el equipo pincha rata, el equipo de Thiago, empató 1-1 en la Ciudad de La Plata contra el Corinthians.
2: Estudiante.
4: ¿Qué equipazo está Corinthians?
3: Difícil, difícil la vuelta.
4: Qué difícil.
0: Oye, Memphis Depay se quedó, ¿no?
3: Se quedó.
0: Porque al final, sí. Que se iba, que no.
3: ¿Atendieron sus requerimientos?
2: Parece que no.
3: Sí, creo pero que igual no. Se tenía que quedar. ¿Quién?
2: O sea, parece que le dijeron no. Y él ya dijo, bueno, igual me queda. Bueno, me queda.
0: Igual usó a gusto.
2: Era una broma.
3: Qué bonito que es Brasil, digo, se quedó.
2: Era una broma lo que estaba.
0: Se puso un macaco.
3: ¿Cómo? No.
2: ¿Qué es Brasil?
4: Es que ya le dijeron que, bueno, ya venía el carnaval al año, entonces.
3: Claro. Oh, eso también, ¿no?
0: Y jugó y qué todo. Experiencia. Hasta el minuto 90. Y por Copa Sudamericana, ayer el Santos do Brasil.
2: Do Miguelito.
0: Santos do Pelé, Santos de Neymar, Santos do Miguelito, tá zero.
2: Santos do Felipe Coutinho.
0: Ganó 2-0.
4: Sí.
2: Santos de Felipe Coutinho.
0: ¿Sí?
4: Felipe Coutinho confirmado, va a jugar en el Santos. Lo pidió
2: va a jugar.
3: Neymar. Qué difícil para
4: Neymar
3: mí,
4: lo pide a Coutinho para que juegue. Y hablando de Neymar, ayer se lo vio en el estadio, recibiendo algunas críticas de unos hinchas. Qué y Neymar claramente sale a discutir y dice, yo con la rodilla mal soy mejor que todo su equipo entero, le dijo al equipo de Atlético Mineiro.
3: El otro día se vio un video de la ex mujer y la mujer actual de Neymar, cocinando. Las dos.
2: Están haciendo postres, creo.
3: Sí, en un vivo.
0: Ah, juntas las dos.
2: Sí, las dos juntas. Sí.
4: Parece que son venidas, ¿no?
2: Y ahí mismo, no. Es que tienen un hijo y un hijo cada una.
3: Sí.
2: Y por la relación esa que tienen de que Neymar, creo que lo junta a los niños y todo eso.
4: Sí.
2: Ellas estaban contando que se hicieron amigas así. De lo que compartían en familia, se hicieron buenas amigas y ahora es como que están abriendo su canal de YouTube de preparar recetas.
4: Yo conozco varios casos.
2: Y creo que no está con ninguna, ¿no veo? Está con una.
3: Con todo ese dinero. No, ¿cómo con ninguna? No las juzgo.
0: Ah, o sea, ya son su doble ex.
2: Parece que sí, ¿no?
3: La mamá de la niña, de la pequeña, no está con él.
2: No sé, la verdad, pero se llevan bien, digamos, ahí.
0: Qué raro, China.
2: Qué bueno me tengas
0: defrauda.
2: El chisme.
0: Ajá, tu profesionalismo no de periodismo deportiva.
2: Y ahí voy a decir, ¿por qué Icardi y entonces Maxi López no pudieron hacer lo mismo, digamos, con Wanda?
3: Porque ellos fueron amigos antes, después ya no.
2: Bien.
3: ¿Te imaginas a la China Suárez amiga de Wanda? No.
0: O sea que Coutinho llega al Santos y así con Neymar lesionado, Miguelito no ingresó ayer el partido.
2: No ingresó.
0: Lo importante del Santos fue que venció a un gran rival, o sea, a un rival brasileño como el Atlético Mineiro. Sí. Pero Miguelito no.
2: Ahí está, Felipe Coutinho.
0: No estuvo absolutamente ni un momento en la cancha.
2: Tuvo la maldición de Klopp, ¿no, Coutinho?
0: Uh-huh. O sea, en el Liverpool estuvo bien.
2: No, pero cuando se sale, no es Klopp. Klopp dice que no es la mejor decisión, que le dijo que no era la mejor decisión dejar el.
0: Ah, que
3: pero
0: se
3: vaya. Pero él quería jugar en el Barcelona.
2: Quería jugar en el Barça.
0: En el Barcelona ya no hizo nada.
2: No hizo nada.
0: Sí. En los primeros partidos hizo su jugada típica, sí, hacia el centro y el después gran fue, remate al segundo palo.
2: Después pero fue al Bayern. Y le hizo 3 al Barcelona en esa victoria de 8-2.
3: Ajá. Eso fue lo más triste de toda su carrera, la verdad.
4: De hecho, yo tengo... O sea, yo tengo como que... No sé si es facto, pero es... Bueno, sí. Felipe Coutinho solamente hace golazo. No hace goles. Solamente hace golazos. Ajá. Yo lo recuerdo por golazos, nada más.
0: Habló el leoncito del facto, Thiago, por acá. ¿Sirve para más factos? Bueno, no vamos a la pausa. 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Vamos a la pausa.
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0: 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Tengo un mensaje que dice, Sergio, pregúntale a la China por qué el elefante tenía dos patas cafés, dice.
1: No, por favor, ya no me digan nada de chistes, por favor.
0: Es la mañana, favor, mandé mensajes en inglés y la China no los lee, como que vive en Estados Unidos. Solo habla español y gaucho, dale, oye, chinita, aguante el campódromo. Yo te banco, China, dale, gauchita. ¿Escuchaste? Solo habla español y gaucho.
1: No, yo la no hablo gaucho.
0: Bueno,
1: esa campera. Ya no quiero, ya no renuncio, la verdad. No quiero escuchar más chistes ni en la tarde.
0: Bueno, así. Sincerate un poco, China. ¿Cómo que no hablas gaucho? Decís no, cosas no, que acá no se dice.
2: Decís campera.
1: Es la única palabra que digo.
0: Campera. Ojota, dijiste.
1: No digo nunca. Nunca.
2: Centro de huevo, dijiste. No.
0: Bueno. Estoy como para un chiste de César Claure. No.
1: Ya, pues, serio, yo pensé que vos.
3: Vamos a ello.
1: Yo pensé que tenía tu apoyo, Sergio.
0: Antes que no vayamos.
3: Como diría Titico, vamos a ello.
2: Es que Sergio no ha escuchado esto. Este cuento ya le conté a ustedes. ¿Qué hacen?
0: A ver.
2: 100.
0: ¿Qué está diciendo?
2: 100 epilépticos en una discoteca.
1: Te dije, Sergio.
2: Fiesta de espuma.
3: No.
1: ¿Viste, Sergio? Pero vos tenés la culpa.
2: Lo entendieron, ¿no? O sea, sí, eléctrico.
1: Ayer, por la MLS, jugó el equipo de Messi contra el
0: Robert Lewandowski. ¿Qué pasó? ¿Hubo pelea?
1: Con De Paul, en realidad, ¿no? Que De Paul siempre es el comedido a que quiere pelear con alguien.
2: Me cae mal De Paul, de verdad. O sea, farsean las dos Copas América, la Copa del Mundo, pero su carrera individual comparada con la de Lewandowski...
1: Lewandowski tiene
2: dos récords Guinness ha batido Lewandowski. Ha salido goleador de la Bundesliga, ha salido goleador...
1: Hizo 5 goles en un solo partido y fue el más rápido...
2: Más rápido que...
1: Que se convirtió...
2: Que el jefe Guillo. Que el ex jefe Guillo.
3: No, esto está muy mal.
2: Dale, ahí lo conoce yo.
1: Vos lo avalás igual. Vos lo avalás.
0: Yo quería que cuente un chiste, nada más. Por eso, ¿cómo lo voy a avalar?
3: ¿Cómo lo voy a avalar?
1: Eso le da pie.
2: Bueno, un chistecito. Like. Ya ustedes.
0: No, pero estamos hablando. ¿Qué más pasó en ese partido y cómo acabó ese partido?
2: Se discutieron nomás. Porque cae mal ese tipo, Sergio. Cae mal. Farsea cada vez.
0: Sí. A mí me cae mal. Pero necesitas a un tipo así en tu equipo que saque de las casillas a otro.
1: Eso dijo Pogba. Los argentinos, qué mal sí, caen dentro de la cancha, pero afuera son...
2: Pero ¿sabes qué? Pero es que Lewandowski, todo un caballero, lo miraba y se reía.
1: Pero está bien.
2: Y le contesta, o sea, es como...
1: Lewandowski es un tipazo.
2: Como para decirle, bueno, en selecciones hay que tener en cuenta que uno es polaco, digamos, ¿no? Y Polonia no tiene tradición futbolera.
3: El
2: ¿no?
3: polaco.
2: Pero a ver, decirle eso a un brasileño, por decirte.
3: Mi amor.
0: Claro, no se lo dice.
1: No.
2: Fue como el que quería hacerse el chistoso en Francia, ¿no ves? Que un youtuber argentino llevaba una Copa del Mundo y él buscaba portugueses. Y escuchó a alguien hablar portugués y se acercó y le dijo el argentino a unos portugueses que estaban ahí, ¿vos sabés qué es esto? Le dijo, ¿vos conocés esto? Y él y ella se vuelve y dijo, sí, tengo 5. Yo no soy de Portugal, soy de Brasil.
0: Tomale.
1: Es como esa mi amiga que
2: no supo qué decir y...
1: en la universidad se enteró que en Portugal hablaban portugués.
2: Tu compañera.
0: ¿A qué universidad fuiste, China?
1: Gabriel, pues.
0: El que la está pasando muy bien en el Inter de Miami es Casemiro.
1: Totalmente.
0: Porque hace un gol de cabeza.
2: Sí.
0: Y va y lo busca Messi para abrazarlo. Y lo abraza y le busca la cara encima, así como para decir.
2: Vos sos
1: igual que Sergio Ramos, han podido liberar un poco su. Eso que
2: no,
1: tenía.
2: No contéis noticias de Messi, que la China se emociona, hermano. Sí. La ves y su cara.
1: En Real Madrid ellos no podían decir que Messi era mejor que Cristiano Ronaldo. Entonces ya han podido liberarse un poco de eso.
0: ¿Sergio Ramos?
1: Sergio Ramos igual. Cuando llegó al PSG, lo tocaba así, le decía.
0: Bueno,
1: el tipo rudo, digamos.
0: Se emocionó la China con tal que no se vea la plaza más tarde. Esto va a
1: estar. ¡No!
0: ¡No se escuchaba mañana!
3: Sí, la Gabriel va a la plaza, dice.

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0: Son las 5.
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0: Señoras y señores, ¿qué tal? ¿Cómo están? Espero que muy bien. Buenas tardes a todos, bienvenidos. Estamos arrancando Casi Serio en este jueves 10 de septiembre del 2026. Estamos aquí en Radioactivo 91.9, súper activados para poder acompañarnos hasta las 6 de la tarde. Soy Matías, me dicen Matius. Estoy con Beco, estoy con la China, estoy con César, estoy con Tiago y falta Alejandra, pero bueno, ya le vamos a dar su penitencia por no venir.
1: Debe estar por la 24.
0: Debe estar, ¿no?
1: Sí. Paseando, no sé. Pues
0: seguramente fue a
2: la trabajando.
1: Ah, verdad.
0: ¿Por la 24?
2: No,
1: está en un canal de... Perdón, está en Fútbol Canal.
0: Yo dije vendía cortaditos.
1: No.
0: ¿Cómo están, chicos? ¿Todo bien?
2: Hola, hola, China. Buenas tardes a todos. ¿Cómo están este día jueves, no?
0: Sí. Jueves.
2: Jueves.
0: Jueves.
2: Jueves para ustedes, 10 de septiembre. Ya estamos en Casi Serio.
0: Casi Serio. Hola, Beco Durán, ¿cómo andas?
1: ¿Cómo andas, Matius? Bienvenidos a todos a Casi Serio. Está bonito el día. Hoy es jueves de shopping. Por ahí hay conocidos que han ido a caminar, broncearse un poco y pillar algo ahí en la mesa. ¿Nie? La mesa.
0: Está más cara la mesa, ¿no?
1: Está, ya no hay de...
3: De billar ha subido.
1: Sí. Oye, ya no hay de dos pesos de un boliviano. No, olvídate. Es 10 para arriba. No, 5 para arriba, ¿no?
0: En ropa sí, ¿no? Capaz claro. De 10 para arriba, pero... En zapatos y todo eso, peor.
1: No,
0: peor.
1: Los zapatos tan carango, bro. O sea, arriba es 400, pillás uno más o menos 400. ¿Verdad?
0: Mucho depende de la talla, sí.
1: Ah,
0: hablando
1: sí.
0: De talla.
1: ¿Patón?
0: Lo voy a presentar a él.
1: Oye, qué rayado que este, ¿no?
0: Que ya está con nosotros también. Hola, César, ¿cómo andas?
4: Talla XG.
0: Es que él da la talla, pero con los chistes.
1: Claro. La arreglaste.
0: Obvio, mi hermano.
4: ¿Qué? Y comenzamos. ¿Cómo?
0: Todo lo que yo digo es por algo, ¿no? Él da la talla con los
4: chistes. Claro, siempre.
0: Hace bien, rato estaba buena esa de la linterna con Nutella, no sé qué.
1: Está. ¡Epa!
4: Está bueno, está bueno. Chistecitos que se cuentan aquí.
0: ¿Era antes de la prueba recargable? La
4: no sé, pero sí. Le dijeron, ¿querés hacer la prueba? Ya, pero no me pegué tan fuerte con la linterna.
0: ¿Qué tal, querido César?
4: Todo bien, aquí veces, comenzando la tarde.
2: A veces yo pienso que él cuenta experiencias propias, vividas. Pero, saludos, Matius, dice por acá, China. Saludos, Beco, Tiago.
0: ¡Saludos!
2: Carlos Torres.
0: Ya hola,
2: que
0: Carlitos.
2: Se olvidan de la gente de YouTube.
0: Hola, Tiago.
3: ¿Cómo están, amigos? ¿Todo bien?
0: Todo correcto,
3: yo me alegro, estoy contento, yo feliz.
2: Bien,
3: bien. Jueves de frater, cuarto día yendo al gimnasio consecutivamente, pero no fallar mañana.
0: Qué bien,
3: sí,
0: qué bueno.
3: Sí, estoy bien, no perdí con septiembre todavía, así que estoy tranquilo.
0: Cuerpo de verano.
3: Sí, cuerpo de verano.
1: Si no, a la fuerza va a tener que
0: bueno,
1: ser.
0: Bueno, a ver, ya estamos en verano, otoño, invierno.
1: No, estamos en invierno todavía.
2: No, empieza la primavera el 21 de septiembre.
0: Claro. Ah, no, verdad, ¿no? Ya estamos en primavera, quería decir.
2: Sí.
0: En septiembre me hace la primavera. Falta poquito, ¿no?, para arrancar la primavera, pero bueno.
2: Primavera. Yo propongo, ahorita que está cantando Tiago.
1: Puta, estoy negro, viejo.
2: Creo que...
1: Estoy muy negro. Vos sabés hacerle ahí mi broqui, por favor. Todavía no tan blanco, mira.
0: Esa cámara está en configuración clean, dice, pero bueno, ahí le vamos a aumentar un poquito. Ahí.
1: No, mucho, Pemi, bro. Okay, no es tan negro.
2: Tiene que haber un día de karaoke, ¿no?
0: Sí, ¿no? Cuando estemos bien, sí.
1: Cuando esté Mati bien, porque si no vamos a quedar mal todo. Para que nos salve.
3: Cuando no le rape a Mati.
0: Oye, está mal de la garante, boludo.
3: Ajá, no, yo... ¡Vos me contagiaste!
1: ¡Mamá!
0: ¡Apa!
1: Vaya a botar eso y no lo deja ahí en la consola.
2: No alimenta, decía la abuela.
3: No, pero yo no tengo... Yo no tengo eso, lo de Matías.
0: Ya
1: que
0: no.
1: ¿Qué,
2: oye, alucina, qué foto que mandaron hoy.
0: ¿Pero estaba eso acá o no? A ver.
2: Yo no entré primero.
3: No, o sea, yo por...
2: En mi defensa yo no llegué.
4: ¿Qué, una señora Lora o qué?
0: Sí, pero estaba acá en la consola con una... con una servilleta y que...
3: Te lo muestro.
0: Así como si fuera un pañalito, ¿no?
4: Lo guardaron ahí. Qué bien.
2: Preguntan por acá, ¿en qué canal está Alejandro? ¿En el Chivato, en el Isuto, en el Cotoca? Dicen...
3: Gracias.
4: No, qué bien. No sé si un moco o una flema.
2: No, qué asco.
0: Oye, pero ojo, si hubiera sido de anoche, se hubiera secado, ¿no?
2: Yo no sé.
1: Ah, entonces, bien. Entonces fue Joao.
2: Sí.
0: Este,
4: bueno.
2: Viene el día del estudiante, dicen en el chat de YouTube.
0: Sí, correcto, era primavera. Este mes es el mes de la primavera y ya falta poquito para poder arrancar oficialmente.
1: ¿Dónde estará?
2: Para los que quieran saber dónde está Alejandra, está por YouTube, Fútbol Canal.
0: Mamá.
2: Están transmitiendo la Liga Pro Evolution de fútbol de playa, ¿no?
4: De playa, sí.
2: Sudamericano de fútbol playa.
0: Bueno.
4: A ver, nos vamos a colgar un señal ahorita.
1: Hablando yo no la reconocí hoy en su boda a Alejandra ayer.
4: Hablando de...
1: ¿Verdad?
3: Porque no era Alejandra. Está bien.
1: No, era, la china me confirmó.
0: No, Alejandra estaba agarrando la cámara.
4: No, hablando de deporte.
3: Alejandra es la que pasa la pelota.
2: Sí, estamos bien.
4: Esto es un chistecito.
2: No, queremos saber los temas. Claro, por favor, contanos.
4: Los temas de la tarde.
1: Lo asusta.
3: ¿Yo era
0: tú? Sí, vos sos los temas.
3: Aquí están los temitas, dos para que no se nos vea.
0: Ah, vos lo hiciste, ¿no?
3: Yo soy el que produce.
1: No, es Alejandra la que se enoja cuando pone uno.
3: Ah, los jueves. Tema número uno, dice por acá, ¿cuál fue la peor locura que has hecho en público?
2: ¿Y esa pregunta por qué?
3: Porque
4: soy yo de la 24, hagan su pregunta.
1: Mira cómo la IA sabe, te puso la catedral.
3: Obvio.
4: Hagan su pregunta.
3: Y también como tema número dos, pregunta para todos los oyentes. Bueno, la primera también era... Si fueras presidente por un día, ¿qué harías?
4: Bajar el precio de la cerveza.
3: ¿Qué es lo primero que harías? Y como una añadidura, una frasecita, ¿ya colgaste tu bandera cruceña en tu casa?
1: Te apuesto que Ale
2: buena
1: no,
2: pregunta.
1: Y dijo que como promesa a Santa Cruz iba a poner su bandera, ¿no?
0: Sí.
2: ¿Quién?
1: Alejandra.
2: No, en su casa está la bandera, solamente que tiene que cambiarla.
1: Ah,
2: soy testigo.
1: O sea, está viejita entonces.
0: Está chafleco, como decimos.
1: Está despintada. Chafleco.
3: Ahí está, ¿con qué tema quiere imprimir?
2: 770-69991. A la gente le estamos preguntando si ya colgó su bandera cruceña en casa. Y si tiene fotos, mándennoslas al 770-69991.
1: ¿Te acuerdas antes que a los autos le ponían en el parabrisas de atrás una banderita adhesiva así cruzadita en la esquina? Y era, de moda, ¿no?
2: Los micros, el transporte público.
4: Su escarapela.
2: Sí, su bandera así.
1: En forma
2: cruzada,
1: de B.
2: Ajá. Adelante. Uh-huh. Sí,
0: la cinta, ¿no?
2: Si ven algo de eso...
1: Los obligan, pues, creo, en su parada, ¿no?
0: O sea, sindicatos. Su
2: pero está bien.
4: En los mercados la botan, si la bandera.
2: Oye, qué video más feo, ¿no?
0: Oye, ¿cómo? Sí, qué polémica, ¿no? ¿Viste? ¿No viste?
1: No lo vi. ¿Cómo van a botar la bandera cruceña si en este departamento es donde...
2: Están trabajando,
1: te está yendo bien. Uh-huh.
0: Contale un poquito, a ver si es algo que...
4: En un mercado parece que un grupo de...
0: Porque son
4: los sindicatos, la asociación de línea de micro y colectivo. Saludos para toda la gente. Estaban por el mes de Santa Cruz, ¿no? Fueron a colocar banderitas a todos los puestos. Plim, plim, plim, plim. El mercado Grigotá, creo que se llama. Plim, plim,
2: plim, plim, plim, sí, en la ramada, el comercial Grigotá.
4: Y vieron algunos dirigentes que no les gustó esto que pongan bandera. Entonces fueron y es como que fue retirando las banderas de un lugar hasta que una dirigente agarró y sacó una bandera y la tiró al piso, digamos. Una banderita.
1: No.
4: Sí. Y eso se hizo polémico.
1: Oye, tanto odio, ¿no? ¿Y dónde están? ¿En Cochabamba?
4: Bueno, no me digas a mí, pues no.
1: No, o sea, abro la pregunta nomás.
2: Pero aire, hay que ser como esta persona que ya nos mandó su fotito del vehículo. Y si Tiago está pilas, ya nos muestra
0: pilas,
2: la foto.
0: Pilas, papá.
1: Es la máquina, dice.
0: Bueno, ahí está. A ver, tengo el video, si quieren que lo mostremos o no.
1: A ver, dale.
0: Tengo el video de la 24.
4: ¿De la 24?
1: No,
0: es la 24.
1: Ah, el puesto 24 es de la señora, ¿no?
2: Ah, el del mercado. Ahí está, mirá la fotito.
1: Ah, qué nivel.
2: Con las banderitas. Oye, en el auto.
4: Si en el parabrisas.
3: Poder, adivinen en qué zona es, a ver, por la foto pueden adivinar. Eso yo estaba viendo. Había una página donde decía, si sos tan capo, averigüen en qué parte de la ciudad es. Y sacaban fotos así al azar, en una calle y la gente adivinaba. Ahí.
4: El más capo.
3: ¿Esta qué zona puede ser?
0: Parece el primer anillo, eso.
1: No parece el primer anillo.
3: ¿Sabes qué? Yo estoy con Matías, creo que no.
4: ¿Es la rotonda del primer anillo?
0: Creo que sí.
3: Sí, donde está el librecambista, ¿no?
4: Por ahí, sí, porque esa línea creo que es la 13, la 12, la 84 pasan
0: sí,
4: por ahí.
0: Sí, sí, una de esas, ¿eh? Pareciera, ¿no?
3: Pareciera.
2: Sí.
3: ¿Vos, Beco?
1: Ah,
3: ¿o en los 90 no había esta calle?
1: Había, te cuento. No estaba para
0: estaba de tierra, eso.
1: Sí. Tierra como en mi tierra. Chan, polvo por ahí.
2: Toro. La bandera cruceña debe ser con escudo o sin escudo.
4: Sin escudo, dice, señor.
2: Sin escudo.
4: Sin escudo.
2: Solamente la en lo...
4: En las guerras se ocupa eso.
2: No, con
0: eso.
2: En la
0: guerra.
1: ¿Verdad?
2: No, en las instituciones públicas.
4: ¿Qué
2: vale
4: tiene?
2: Decir, alcaldía,
4: ya, ¿qué tiene?
2: Consejo, tiene que llevar el escudo.
4: ¿El escudo de armas?
2: Sí.
4: En las guerras se ocupan las banderas con escudo porque es el significado del escudo de arma.
1: Bueno, entonces...
4: Para que no sabía.
0: Mirá vos.
1: Pero si ya la colgó la bandera y está con escudo, déjela, no quiere decir que la saque y la bote usted también, ¿no?
0: Acaban de pasar otra foto, ¿no?
2: Sí.
0: ¿Eh? A ver.
2: Ahí está. No está en su vehículo, pero encontró uno que va delante de él.
1: Así, así más grande que el auto.
2: Sí.
0: Así estaba de moda, pero... Así estaba de moda, pero era más chica la bandera, ¿no?
1: Y en un tiempo empezaron...
4: O más grande el auto.
1: ¿Ah? Empezaron a criticarnos, ¿eh? Que estaba mal que pongan así la bandera, que no.
4: ¿Quién comenzó, o sea, a criticar?
1: Hace un tiempo pues estaba así criticada en redes sociales.
2: Y ahí están
1: en
4: el... No, sí, más bien se ve más pintura.
1: Claro, se me
2: ahí está banderón, en el cuarto, digamos, anillo, por ejemplo.
0: Ese es el cuarto anillo, sí, correcto. Ahí está.
4: No. Sí, por la 79, digamos.
0: Sí, yo conozco la de Coca-Cola.
1: Es pasando, ajá, el cuarto anillo de la Avenida Brasil. Ya
4: no,
1: lo vi.
4: No. Ahí por la feria. Es ahí bien donde dice Beco, pasando la feria un poquito, sí, entre la Brasil y...
0: Sí, yo conozco el alojamiento.
4: El alojamiento ese es nuevo. ¿No es? Es nuevo, pues no.
1: Antes de llegar a la Avenida Brasil.
4: Recién pintadito.
0: ¿Cómo se lo saben?
1: Está, es que uno pasa,
4: está
1: pues,
4: está en el semáforo de la Cumavi y el de la Brasil.
0: Exactamente.
4: Ahí a la vuelta es la
2: exacto,
4: caja,
2: ¿no? Pasando, sí, la feria se dieron claro, cuenta por la loja.
0: Está muy bueno ese ejercicio, ¿sabes?
4: No.
0: Que la gente saque.
1: Que la gente saque. Hay otra foto, pónganos la más difícil.
0: Claro, la gente, que la gente saque foto a su auto, a su vehículo. ¿Ustedes? Y nosotros vamos a tener que adivinar qué parte de la zona de Santa Cruz está. Uh-huh.
2: Aquí ya nos mandan una respuesta a una de las preguntas que hemos hecho. Dice, ¿qué haría como presidente?
0: ¿Qué haría?
2: Meterlo a preso a Evo y dar garantías constitucionales para inversiones extranjeras. Ah, muy y bien. También sacarlo a Lara, dice.
0: Muy bien.
2: Mira, cruceño de oro.
0: Sí. Vos, por ejemplo,
1: presidente.
0: Vos, por ejemplo, Beco, ¿qué haría si fuera presidente por un día? Bueno, no hay que...
1: Poquito por un día, pues no. Claro. No se puede, pero...
0: Puedes hacer de todo.
4: Así resumido.
0: En un minuto se hace de todo.
1: Así resumido. No me puedo extender, mucha.
0: Que se explaye.
1: No, si pienso ya puede ser, claro, hace harto, ¿no?
0: ¿Vos, Matías?
5: Por un día, pues, como dice Beco, este...

0: pero si vas a dolarizar, pues, ¿cómo vas a dolarizar en un día? Digamos, no tendría, no tendría sentido.
1: Me habían dicho que el uniforme era negro.
2: Ah, no, esta, yo la chompa la dejo nomás acá porque me hace mucho frío.
3: Pero si está de negro igual, China.
4: ¿Ya? Ah, no, se ve azul.
2: Ya una, la próxima vez ya voy la lavo y la vuelvo a ver.
1: Ya, por favor. Claro. Otro lugar de Santa Cruz para adivinar dónde es. Bandera, es. Curva al plan. Debe ser.
4: Curva al plan.
2: Sí, correcto, mamá, chaval.
4: Es tu zona, pues, claro. De ahí voy a llegar y torcer a la derecha.
5: Pero, yo hasta el cuarto anillo no me conozco.
1: Oye, pero...
4: Y vivís en el sexto.
2: Antes, esto es antes...
1: En construcción, mira una obra.
4: ¿Dónde?
0: ¿Dónde? ¿Qué no ves ahí los palos ladrillos?
4: Vayo mirando las casas. Y...
2: Bueno, perdón, creo que eso es alumbrado, creo que es, ¿no? Alumbrado público, que
4: no, están haciendo como...
0: Muy buena la foto.
4: A ver, una tarima, algo así.
1: No. Oye, la gente nos está escuchando desde el,
4: perdón,
1: desde el vehículo.
4: Hay pues una construcción, mira, o sea, con barda y todo, no es un...
0: Más allá es el castillo de la...
2: No.
4: A la derecha, pero no, más lejos. No.
2: Claro, ah, vale, es entrando
0: dale. Esto es entrando ahí porque está la 38 o la 85.
2: Está la avenida Paulito. O sea, el semáforo y la Paulito.
1: Ay, verdad, la 38.
0: Sí. Claro,
2: esto es el tercer anillo. Tercer anillo.
4: Está más difícil.
2: Cerca de la Roca y Coronado. Claro. Mato, bingo, lo digo.
4: Ah, verdad, ahí está el parque, mira.
1: Sí,
4: está
1: el
4: parque,
1: sí, sí, sí, sí.
0: Y el surtidor ahí también.
5: Ajá, sí, al frente hay un restaurante.
4: El Blanco.
5: Se llama La Collita.
0: Sí, exactamente.
5: La Paisanita, La
2: Collita. No, eso es mucho más atrás.
5: No, La Collita es al frente, bien.
4: El auto de Blanco es el último de la cola.
1: No, porque el... La Collita está sobre la Roca y Coronado.
4: Segundo a
1: y
4: tercera.
1: Y yendo hacia la Centenaria.
0: Exacto.
2: Correcto. O sea, no hemos pasado la Roca y Coronado.
4: No, es yendo hacia la Roca y Coronado, China.
2: Ajá. No hemos pasado.
1: Ah, no hemos pasado la Roca y Coronado, ¿verdad?
0: Porque el surtidor ahí marca.
1: Sí,
4: a la derecha
1: sí.
4: Está el surtidor.
1: Es cierto.
2: Gira a la derecha y ahí encontrará La Collita.
5: Y a la izquierda están las tetonas.
1: También.
5: ¿El restaurante? Las
1: sí,
5: tetonas.
1: Sí, sí.
2: Pero ¿a qué hora salen?
1: Unos chicharrones.
0: ¿Y las tetonas?
1: Sí.
0: Sí. ¿No es lo mismo dos tazas de té?
1: No.
2: ¿Verdad? Yo no sabía.
4: Quedó chicharrones, ¿no?
0: Claro.
1: No sabía.
2: Bueno.
1: Hay más fotos, te mandé. Está pila la gente. Me encanta porque nos están escuchando.
4: Oye, mira, nos están escuchando. Cuarto anillo, Brasil. Tercer anillo, Roca y Coronado.
5: Ese por la mansión, puede ser, primer anillo.
1: Eso es el centro de la ciudad.
5: Por la mansión, ¿no?
0: Por las losetas te ubicás.
2: Parece sí la iglesia esta.
1: Oye, mira, acercamiento pues, Tiaguito.
4: Un sticker le puso.
5: Mira este de Caripela. No, un sticker de que fue con Caripela.
0: De Caripela.
2: Ay, ahí me complico. Creo que es acá en cerca de la calle Valle Grande.
1: Sí, es la que va hacia el primer anillo, la paralela de la Mercado.
2: Sí, creo que es esa, sí, ¿no?
0: Que nos confirmen a ver. Ahí yo la verdad
1: por,
0: que
1: por la zona de la mansión, es verdad.
5: Ahí la señora esperando el pago.
0: Sí, ahí.
2: Bien cuidado, joven.
0: Bien cuidado, joven. Tiene un peso. Pues.
2: Tome su ticket, 10 pisos.
0: Tome.
4: Jefe, te dicen.
0: Págame con 3 monedas de un boliviano.
2: Tome 3 monedas de un boliviano.
1: Miren, por favor, esta foto ya. Esto es surreal ya.
2: A ver.
1: Saludos desde Nueva York.
0: ¿Por qué surreal?
1: Sí. Porque sí, porque mira cómo nos están escuchando ahí desde la aplicación. Está su GPS habilitado. Está yendo a Long Island.
4: Está por la 495.
1: Sí,
5: está la
1: 495 y que tiene.
0: Está llegando
1: ese,
0: ahí a.
5: Está el. ¿Cómo es el.
0: A los
5: el
0: lotes.
5: Parque.
0: Está llegando a los lotes.
5: El botánico, mira, está ahí a los
0: sí.
1: Ese símbolo es porque es una carretera interestatal.
2: Uh-huh.
1: El de 495.
2: Sí.
4: Ah, pero mira, ahí dice límite de velocidad. O sea que tiene que ir a 55 por ahí.
1: Correcto.
4: Bueno, está en el carril de ese límite.
1: Sí, sí,
4: bueno,
1: sí.
4: Porque
1: igual
4: si
1: es
4: se
1: un
4: va
1: highway,
4: a la izquierda.
1: Supongo, ¿no?
4: Claro, pues si se va a la izquierda tienen que respetar la velocidad, ¿no?
1: Sí. Ahí está, ahí la radio. Mira de pitudo que se ve. 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Qué bello.
4: 5.
0: Saludo para los amigos de Estados Unidos.
1: Yo haría que sigan las exploraciones petroleras y gasíferas para ayudar a la economía, dice el amigo desde Nueva York.
4: Ah, ahí está, un día como presidente, exploraciones, ¿no?
5: Vos, César, ¿qué harías como un día
0: presidente? Me van a funar.
1: Pequeño no, presidente.
2: Va igual.
0: Me van a funar.
4: Va, si yo dije dolarizar, digamos, y trae consecuencias, como decís, y el ahí.
0: Un día como presidente me reuniría con el autoridades cruceñas y le diría, si quieren independizarse, yo firmo.
4: Ahí está, hay
1: pero
4: hartos
1: como
4: cruceños.
1: Presidente no te conviene, te quiero decir.
0: Es un día que voy a estar el presidente.
4: Claro.
5: Que
4: bueno, y de ahí ya vivo en Santa Cruz, pues.
0: Claro.
1: Te vamos a sacar.
4: País, Santa Cruz.
0: Separatista.
4: No, pero si hasta Camacho proponía eso.
2: Separatista, Camacho.
0: Bayer, o sea, separatista.
4: No, señor, es lo que toca.
1: Yo como presidente, dice por acá, haría lo primero.

0: entrega de diésel y gasolina, bajar el pasaje.
1: No.
0: Es
1: difícil. Bueno, está bien, es tu...
0: Es difícil, claro. Eso es difícil.
2: Yo la verdad no querría ser presidente, porque...
1: Pero no es todo el tiempo, pues un día nomás.
2: No, ni un día, ¿sabes por qué? Porque no puedes hacer nada. ¿Por qué? Porque hay mucha corrupción en todos lados. No sí, puedes hacer nada, pero no puedes cambiar nada.
1: Obvio, pues. Si igual,
3: todo la verdad, entra robaría a todo lo que...
4: Pues ya como presidente me compraría casa.
3: Claro, yo ¿Tenemos? Me compraría un autito. Le daría toda la plata a Oriente Petrolero para que pueda o sea,
1: jugadores. Ah, sencillo, sí, digamos, ¿no? Claro. Te van a elegir.
3: Claro, la verdad que me sacaría una fotito ahí con... ¿Qué es lo que le dan? Una medalla, ¿no?
1: Una medalla.
3: Una medalla.
4: La medalla presidencial que se perdió, no me acuerdo qué año exactamente. Sí.
3: Hay un bastón igual, ¿no es?
4: Sí. Un prostíbulo.
2: Apareció, ¿no?
0: 19
2: apareció,
0: creo que
4: sí.
0: Fue.
4: Sí, el 2019.
0: Audio.
5: No, la collita está sobre las tres pasos al frente. También tiene otra sucursal en la 2 de agosto.
3: No, esa no.
1: Allá, bolero.
5: Allá, al frente del Mercadito Primavera.
0: Ya, pues, amigo, estamos hablando de comida.
1: Lo conoces, Domingo, los lugares.
2: Claro, además es mi collita, ¿no? No es la.
3: Claro.
4: Estamos hablando de
3: restaurante. Dice por acá Carlos Torres: si fuese presidente por un día, mandaría a trabajar a la gente de defensa al consumidor y controlar el cero arancel. Ese video de la bandera, la verdad que muy ofensivo para los cruceños, con Z escribió, esta tierra es muy bonita y más aún por la gente que la complementa. Estoy agradecido con Santa Cruz de las Sierras, con Z escribió.
2: A ver, chequémoslo.
0: No tienes que decirlo.
1: No lo quemen.
2: Poner el video.
0: El video ahí.
1: Es su traductor.
2: ¿Con audio quieren escucharlo? Ah. Ahí está, mira. Lo sacó. Son los mismos dueños de las tiendas que estaban adornando, ¿no?
0: Sí.
2: Y supuestamente personas de la directiva del mercado empezaron a sacar las banderas.
0: Pregunta muchas veces la gente si el que graba no hacía nada, estaba grabando una cámara de seguridad.
2: Comercial Grigotá, esto sí. Acá en la gran Grigotá, donde venden celulares, ¿no?
4: Sí, señor. Donde vos apenas das un paso por ahí, joven, ¿qué quieren salvar? Se lo arreglo.
2: Así se lo llevan tu auto, lo de la grúa.
4: Cambio de pantalla, cambio de pantalla.
3: Sí. ¿Qué donde más? Te compras un celular, salí y ya no.
0: Oye,
3: tenés celular.
0: Dice que dice también que los parqueos de los supermercados se están llevando la grúa a los autos.
2: Sí, oye, video polémico ese.
1: ¿Verdad?
2: Aunque no se observa muy bien, si es que hay franjas que digan que es el parte del parqueo del supermercado, pero la gente había denunciado eso, ¿no? De que sí, se estaban llegando del parqueo del supermercado. Obviamente yo intenté ver el video ahí, que se vean las franjas de que aquí se puede parquear, digamos, el supermercado. No se veía, ¿no? Capaz ellos ahí.
1: Se pintó.
0: Ya, dice, un día solo alcanza para rascarme, dice. Si tuviera una gestión, pero ¿qué dijimos un día?
4: Dijimos bueno, un día.
0: El primer año liberaría el precio de los combustibles, el segundo liberaría el tipo de cambio, facilitaría el pago de impuestos a las exportaciones, cuatro eliminaría la gestora cambiando a modelo privado. Que sirva como garantía para sacar créditos y al jubilarte te den todo el dinero junto. 5. Crearía el impuesto a los sindicatos y exigiría el cumplimiento obligatorio de sus funciones. Nada de declararse en comisión, dice. Estuviéramos ahorita como el abogado de los Simpsons. Quedaría el mundo sin abogados y todos estuviéramos bien, digamos. Es por la mansión, es verdad, la foto esa de donde estaba Caripela.
2: Ajá. Por la mansión.
0: Es por la mansión, sí.
3: Sí, la atiné, yo sabía.
4: Yo sabía.
3: Chico religioso.
0: Mira.
4: ¿Hay pausa?
2: Bueno, era la primera, ¿no?
0: Sí, mientras tanto vamos a seguir mandando las fotitos para que veamos la ciudad como está hoy. Oye.

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1: Con 34, estamos de retorno. Mi querido Beko Umechi. ¿Qué significa Umechi, Beko? Que son el más camba.
2: No,
1: más camba que la yuca.
2: César, ¿no te acordás?
3: Norio es el más camba.
4: Hay una canción.
1: Es oye, me da rara esta versión. Esto es jazz, creo, ¿no?
4: Ajá. Sí.
1: Blues. Algo así.
3: Aquí nos mandaron una foto también para seguir viendo la ciudad. Adivinen dónde está esa nube, dicen.
2: En el cielo.
3: ¿Verdad? Ah. Ahí mismo, Beko.
1: Pero ese semáforo parece la Avenida Sudamericana.
3: Yeah.
1: A ver si le acierto, que me diga. Pareciera.
4: Sudamericana, la Radial 10.
2: Paralela.
1: Paralela.
4: Radial 10, ¿no?
2: Pero tiene semáforo, parece la 3 pasos al frente.
1: Tiene semáforo, la Sudamericana.
2: Para ver con todas las fotos fueron para la
4: Sudamericana.
3: Un día como presidente sería darle alegría a todos los cruceños. Y qué mejor metiendo a Chonchocoro, a Evo. Daría feriado y haría churrasco, dice.
1: Buena.
2: Ah, ya, yo tengo otra.
1: A ver.
2: Es fuerte.
1: Dame.
4: ¿Tenés otra?
2: La hizo.
1: Escuche.
2: La hizo un presidente de.
1: Escuche, doña.
2: No me acuerdo, es asiático. Yo pondría una ley. Pena de muerte.
1: No.
2: Por corrupción.
1: No.
2: Para todos los políticos.
1: Oye, ¿este dónde ubicado?
2: Pero eso hizo
1: la
2: ahorita
1: vida
2: te voy a decir.
1: Lo más importante de todo.
2: Ahorita te voy a decir, pero ¿y por qué es importante? No vas a querer ser corrupto, pues. Eso lo hizo el presidente, ahorita te voy a decir.
4: Claro. Es que en varios países hay pena de muerte por el tema de la corrupción.
2: No, claro.
4: Es
2: que lo hizo un presidente. No, pero es que lo hizo un presidente de un país. ¿Cómo fue?
1: ¿Salud? Gracias, está orinando.
3: Hola amigos, por un solo día haría desaparecer los micros, dice, y hacer que funcione un servicio público dependiente de la alcaldía, con cobro justo por tramos y pago con tarjetas, respetando las paradas respectivas. Mucha fantasía, ¿no? Dice.
1: Sí, porque al otro día ya estaría en las protestas, ¿no?
2: Singapur. Ese país era un país pobre, que uno de sus presidentes puso esa ley contra la corrupción
1: ya.
2: Y a partir de ahí empezaron a crecer y ahorita fíjate que es Singapur.
3: ¿Tenemos audio?
5: Vamos para Singapur.
6: Si ese crack haría todo eso en un día, ese mismo día está fuera del país. Bolivia es única.
2: ¿Sobre qué dice?
1: No sé, a ver qué nos dice.
2: Sobre poner los departamentos independientes, ¿cómo es?
3: Un mensaje, creo que se equivocó la gente. Un día de presidente, dice por acá. Primero, intervención de todo el trópico. Segundo, aniquilar el crimen organizado. Caiga quien caiga, estoy seguro que muchos caerían. Tercero, educación física debería ser 2 a 3 veces por semana. Y meto preso a esos que inyectan a los gordos para que adelgacen. Hagan ejercicio, dice.
1: Los policías gorditos, ¿no?
3: Hagan ejercicio, dice por acá.
2: Bueno. Oye, está de moda eso, ¿no? Esa es la inyección. Cuidado con las cosas.
3: Adivinen la zona, dice. Ya sé dónde es.
4: ¿Qué zona?
2: Ya. Como vos la sabes,
4: mi cabe.
2: Déjanos cranear. ¿Cuál es?
3: Sí.
4: ¿Qué zona? Mi cabe.
1: Ya sé, facilísima. Súper fácil.
4: No sale aquí en la vista.
1: Ahorita lo va a poner.
2: Claro, que yo ya la descargó, pues Mati ahí.
1: Sí,
2: ahí
1: está.
2: La subidita.
1: Cerca de Dubai.
4: Cerca de. Paradise.
3: Yo iba a decir. Es la zona del zoológico, iba a decir yo. Los dos realmente.
1: No, pero es un boliche lo que yo dije. ¿No?
4: Yo también.
7: Lo de Matías es más suave.
3: No, eso sí es verdad.
7: Lo de César es muy duro.
4: La gente se ubique, digamos.
3: Yo declararía oficialmente la división y creación de la República Federal de Santa Cruz, dice también por acá. La zona del semáforo de dónde está la nube, que decían. Octavo anillo, 2 de agosto, dice.
2: Fácil, linga. Oye, pero fíjate, ¿dónde nos escuchan?
4: Para ver cuál es 3 pasos al frente, ¿no?
2: No, yo dije, nomás
4: eso
2: una.
4: Parece la 3 pasos al frente. Eso es la trepa sobre
3: el... ¿Alguien pensó qué haría si fuera vicepresidente? TikTok.
2: Nadie quiere ser.
1: TikTok.
3: Sería no, pero...
4: Cornudo.
2: No. No.
3: Te harían unos zapatos con inscripción de vicepresidente.
1: No. Digo, me ve buenísimo. No es que Homero entra a la cocina y empieza a comer y muestra su credencial, ¿no?
4: Sí.
1: Y le pusieron la cara de Lara y en vez de credencial muestra el zapato.
3: Está bueno eso.
1: Lo voy a buscar.
3: Buenas tardes, jóvenes. Casi serio. El señor Tiago está pensando casarse por los religiosos. En ninguna iglesia lo van a aceptar por esos tatuajes que tiene. Dice.
1: Ay, mi.
3: No, no, la iglesia no. La iglesia mujer. Acepta a todos, justos y pecadores. Mira,
2: mira, te dijo pecador.
5: ¿No me van a dejar pasar?
1: Sí.
5: ¿No me van a dejar pasar?
2: Te vas, ese día además vas de manga larga, no se nota, mi bro, que iba tranquilo.
5: No, mira, me van a dejar pasar.
3: Te vas a tener que poner cuello alto así también.
5: Lo tengo a Cristo tatuado.
1: Ahí está Cristo besando un león, ¿no?
5: No.
4: El león de Judá.
5: Lo está besando.
3: Seamos realistas, Beco, dice. No se puede la pena de muerte porque nos regimos al Estado laico, a no ser que adoptemos las leyes del imperio que ellos sí aceptan pena de muerte. No, Estado...
2: Soy presidente por un día, déjenme, son mis leyes.
3: Ahí está. Ay, no, ese audio no lo voy a reproducir, Matías.
1: ¿Por qué? Si está bonito. ¿Por qué
3: no?
2: ¿Proviene, no, es proviene de un personaje?
5: Es otro, China, no es el mismo.
3: Es el mismo.
1: ¿Cuál?
5: No es el mismo.
3: Es el mismo que ya mandaste. Aquí también hay otra zona, a ver.
4: A ver, ¿qué zona?
5: No, mira, Matías.
4: Mi cable.
5: Vete, mira, cable.
1: Vamos a también mirar, pues, ¿cómo vas a poner la imagen?
5: Está como un amigo y yo ahí con mi celular en la mañana y se ponía a ver todo mi chat y que le decía, Tomás, responde vos, pues, entonces.
3: No, está como un amigo que se sienta aquí a veces a mi lado y mira todo lo que yo estoy haciendo en el celular.
2: Oye, y se reía de tu chiste antes que...
4: Mira la transmisión para ver cómo estoy saliendo.
5: Ya, aquí está la foto, bebés.
1: A ver. Oye, con vos está más lenta la máquina.
4: Facilingo.
3: Sí.
1: La vimos hace rato.
5: Segundo anillo Piraí.
3: Exactamente.
1: Yes, segundo. Man.
3: Segundo sí. Anillo Piraí.
1: Sí.
2: Llegando al segundo. Va llegando a la Piraí, segundo anillo.
4: Es de las tres pasos a llegando.
2: No, no es.
3: Es un súper conocido.
2: Sí. Ajá.
1: Que tiene Publi aquí, ¿no?
3: Sí. Sí.
2: ¿Dónde es? Con Nardi.
3: ¿Dónde es?
4: La también placa 5545 del otro.
5: No miré.
1: Bueno,
2: oye, mire, pues.
1: Mientras tanto yo quiero contar un chisme.
4: A ver.
1: Mentira, no quedó nada.
3: ¿Qué hace? ¿Dónde es esto?
1: ¿Qué hace?
4: ¿Mutualista?
1: No,
3: ¿Mutualista?
1: No, no.
4: ¿Mutualista?
3: Sí, ¿Mutualista?
4: Es avenida Mutualista.
3: Entre segundo y tercera avenida.
4: Exactamente.
1: Es la...
4: Cerca de la JASO. Cerca de la JASO.
2: Ah, ¿verdad? Allá a la izquierda cerca hay un lugar donde venden comida.
4: Las empanaditas de un
2: no,
4: peso.
2: No, venden comida 24 mirando, horas.
1: ¿Pero qué es esto? ¿No?
2: A ver. No,
5: el consultorio médico.
2: Claro. Y al ladito está lo que venden las comidas 24
1: horas. Pensé que era la Beni.
4: No, es así la
3: Beni. No es la Beni.
2: No, parecido,
4: no tiene esos
3: la Beni tiene los Z.
1: Ah.
2: Venden más agua ahí.
5: Y Beni huele a picha.
2: Epa. No.
3: Te van a declarar persona no grata.
1: Sí.
3: Sí, decís esas cosas. Mira esta foto.
1: Bueno, ahí está.
4: El chisme.
3: Muchísimas fotos de dónde está la gente hoy. Y si adivinamos por dónde están.
4: A ver.
2: Oye, qué lindo que nos escuchen en toda la ciudad.
4: Afuera.
2: Afuera de la radio. Uy, qué nivel.
4: Ay, puta, pero no hay mi moto.
2: Oye, ¿y ese sticker?
3: No, es la gente que no tiene oficio.
4: La China. Mira.
2: ¿Qué dice?
4: El sartén, dice.
3: ¡No! Ya, la otra foto.
4: Claro, por eso el sartén le dicen.
3: ¿Por dónde ando? Dice, por acá.
5: 17:30.
3: Sí, cuarto anillo.
5: Ese es por mi casa.
4: Por esa...
5: Sí, sí, lo conozco por ese que... Este es un nuevo gimnasio que inauguraron.
3: Lo conozco al dueño.
1: ¡Maela!
3: Bueno, lo conozco.
2: ¿Te instructor?
3: Un saludo para Fernando.
1: ¡Maela!
2: El que le da a Fernando.
3: No, era el instructor.
5: Mayormente yo me salto esa parte de la película.
4: Fernando, el que le da andando.
3: Era instructor aquí cerca.
5: Claro. Saludos.
3: No, Fernando. No es el que era nuestro
4: saludo,
3: amigo.
4: Saludos, Nandito.
3: El otro.
2: Ah,
5: sí, dice la China que se llama Fernando, pero la China le dice Nandito.
4: ¿Es el dueño o el hijo del dueño?
3: No, él es el dueño.
4: Ah, ya.
2: Era instructor acá cerca. Sí.
1: Bueno, muchas cosas que le interesan a la gente.
3: Mira, es que más fotos nos han mandado.
1: Pero
3: más banderas.
2: Debí tirar más fotos de cuando.
4: Métele.
3: ¿Por dónde es esto? Dice. Lugar a ver. Muy conocido y concurrido.
4: Oye, chequemos.
1: Creo que se había caído eso.
4: ¿Por dónde será?
3: ¿Dónde será?
2: Ah, eso sí.
4: La
2: que
4: tres
2: no
4: pasos al frente. Tres pasos al frente.
2: Paralela a la tres pasos.
1: Oye, ¿se acuerdan que se cayó o es que yo no me estoy inventando eso?
3: ¿De qué?
4: ¿Qué se cayó?
1: Esa bandera.
3: No.
1: ¿O qué se cayó ahí? ¿Qué se cayó?
2: No,
1: ¿a algo se cayó ahí y, no,
4: se cayó un policía una vez que hubo una trifulca y una
1: no, patada, no, lo
8: en la farmacia se cayó el teléfono de lo de PST.
9: ¿Te acuerdas?
1: No. Algo se cayó ahí y aplastó dos autos, yo me acuerdo, creo que un árbol.
8: Está mal, hermano.
1: De verdad.
2: Oye, soñado,
1: la gente mal. Me va a respaldar, yo
2: el
1: sé.
2: El árbol es en front.
1: Ahí justamente en el segundo anillo cerquita del
4: Cristo.
1: Del Cristo.
8: Está mal, hermano.
3: Oye,
8: no se cayó nada.
3: Aquí dice una persona, ¿alguien puede pensar en los niños?
1: Sí, chicos, por favor.
3: Ya puede, por, compórtense.
2: ¿Quién pensaría?
3: Por favor.
1: O sea, no ponen mi audio y hablan cosas peores, digamos.
2: ¿Quién pensaría en los niños?
3: Pero... audio.
2: El chiste de César.
10: Si yo fuera presidente por un día, hacía llantear a aquellos que y a aquellas que manejan a 20 kilómetros por hora y no dan campo para que uno pase rápido. Y encima uno va en emergencia. Y sigue manejando a 20 kilómetros por hora.
3: Vayan por la derecha si van a manejar lento.
1: Lo peor es que el carril rápido están a 20, ¿no?
2: Sí. Le haces luces para no bocinearlo y no, no es con ellos.
1: Las motos no deben ir por ahí.
2: ¿Cómo que te haces? Porque no tenés moto nomás.
1: No deben ir por ahí las motos y peor si están ahí cargados como si fuera un torito. 3-4 le meten ahí con niños más yendo por el carril rápido.
4: Rápido, ¿no?
3: Eso ¿dónde sí. es esto?
2: Y van lento.
3: ¿Quién sí. sabe dónde es?
8: No sé dónde
2: es. Esto es el cuarto anillo Equipetrol.
3: No.
4: Cuarto anillo, ¿qué pasa al frente?
2: No, no es así, no. Pues pintado. ¿No te acuerdas? En Cumavi y en Brasil.
3: ¿Alguien sabe?
4: No, no tengo idea.
1: Pero si no manda el edificio, digamos. Vamos a meter la calle.
3: Tercer anillo externo, Virgen de Cotoca.
4: ¿Qué hay ahí? ¿Qué de nuevo hay?
3: Ignorca.
4: Ignorca, sí, tenés razón.
3: Esa.
1: No, ni idea.
3: ¿Alguien sabe dónde está esa botella?
2: Mira la competencia.
8: ¿Dónde es eso, oye? Primera vez que veo esa botella.
3: ¿Verdad?
8: Sí, primera vez en mi vida.
2: El botellón.
3: Eterna.
4: Más bien no lo han pintado, vida, ¿no?
3: Era un punto de referencia sí. durante mucho tiempo. De la botella por ahí.
4: Habían Pokémones buenos también ahí.
3: ¿Sí? Sí. Hasta ya se iba a cazar Pokémon.
2: A la vuelta, ¿verdad?
3: Es por el Avancer, ¿no?
1: Sí. De eso estoy seguro.
3: Claro, no, yo no estoy segura si es.
4: Abrí el nombre de la calle, a ver.
3: Entre cuarto y quinto anillo, no me acuerdo bien. Tiene que decir Avenida Cristo Redentor. Sí. Cristo Redentor.
4: Cristo dice, Redentor. Sí.
3: ¿Y la otra señalética?
1: Bueno.
2: No se ve.
3: La del...
2: La que apunta
3: para este lado. Esta es la Cristo Redentor, la que está apuntando hacia acá. Tiago, por favor.
2: No, no.
3: Más abajito.
2: No, tal vez.
3: Calle 5 de esa. Cristo si Redentor. No me equivoco, entonces está...
1: ¿En la calle 5, Cristo Redentor?
3: Sí, pero ¿a qué altura? Pues, entre sí. cuarto y quinto anillo, creo que. ¿Entre cuarto y quinto anillo, sí?
4: No, no es entre cuarto y quinto anillo.
2: Ah, ya. Es quinto, ¿sabes dónde? Entrando al salón que vamos, pues. Es ese.
1: No.
2: Está puesto. Si yo compro de ahí, pues ese.
3: Ellos trabajan juntos.
2: Es el salón que está ahí, pues, al ladito, el que tiene el mismo vamos nombre en la barranca.
8: Vamos a ese salón.
1: Uy, pero nunca vi esa botella
2: yo,
1: ¿eh?
2: Es, pues,
8: yo igual, yo primera vez que escucho
2: eso. Y esa callecita al ladito de esa farmacia celeste es de tierra.
1: Sí, eso sí que sé, pero no
2: es
1: sé.
2: Esa, la cuadra.
3: Entonces, ajá, entonces, ahí en la Chale venden...
8: No, no, de farmacia.
1: Ah, sí, creo que sí, tiene razón, Beco.
2: Es ahí, pues.
3: Si al
4: ladito, entre quinto y sexto, ¿no?
2: Entre
1: eso
2: quinto
1: es,
2: y sexto, sí.
1: No.
8: Mañana
1: es pasando
8: voy
1: cuarto
8: a pasar
1: anillo.
8: Por ahí, voy a...
3: Es pasando
8: por
3: eso.
2: Perdón, sí, es entre cuarto y quinto.
3: Sí, sí.
2: Exactamente.
1: Unas dos cuadras, tres cuadras del cuarto anillo.
3: Sí. La botella era una referencia del cuarto anillo. O sea, de pasar al cuarto anillo.
1: Primera vez que estoy viendo esa botella.
3: ¿En serio?
8: ¿En tu vida?
2: Es que vos llegás de noche.
1: Siempre he ido de noche.
2: Pues. Claro, vos llegás de noche y
1: ahora
2: mirando...
1: Ahora voy a ir.
3: Es que ellos son de los 90.
8: Vos ves otra botella.
1: Ah, sí, la de la...
2: Pero la de la mesa.
3: Si fuera presidente...
4: Etiqueta le dicen.
1: Oye, ahí hubo este incidente de la balacera esta. Pues no, ahora van a decir que tampoco se acuerdan.
4: Claro, ahí.
2: Eso ha sido en los 90, ¿viste?
1: Pero
2: pura cosa,
1: recién, no hace mucho.
8: La balacera de más adelante en el sector.
1: No, en la calle de tierra fue.
2: ¿Va?
1: Ay,
4: no, ahí fue no la...
1: donde asesinaron a dos personas, creo.
4: Claro,
1: que
4: claro, una baboneta.
3: Ah, sí, es verdad.
2: Fuerte.
3: Si fuera presidente por un día, haría que fuera prohibido ir a las plazas públicas con falda. Eso. Bueno, no sé qué pasa. A ver, aquí,
2: no
3: aquí para Beco.
1: No, pero uno de presidente no puede estar en pequeñez.
4: Claro.
1: ¿No?
2: Ah, y es donde dijeron estos señores, tercer anillo externo. ¿No?
3: Pregunta seria para el panel. Si viene un productor rico y les propone hacer un programa de streaming y TV, ¿a quién de sus colegas actuales elegirían para formar equipo? Dice, no,
2: ¿de
3: estamos
2: toda la
3: hablando
2: radio?
3: De ese tema ahora.
4: ¿A quién?
8: Yo elegiría a Matthew.
1: Yo a Tiago.
3: Te toca a César. Se van a ir los dos de la mano.
5: Seríamos dinamita.
4: Yo le diría a Alejandra Solís y seríamos el dúo vernáculo. Yo sería Berna.
1: No, la pausa.
3: Pausa.
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14: Gracias a Dios, soy soltero. Y soy soltero.
1: Ok.
2: Dale, China.
1: Estamos de vuelta. 5:50 es la canción de Beco, porque Beco es vallegrandino, ¿no? ¿No?
2: De la China.
3: Es mi canción.
1: De la
3: sí.
1: China.
14: Soy soltero.
1: Bueno, yo decía.
3: Él no es soltero, él tiene familia, no te olvides. Claro,
1: tiene familia vallegrandina, pues.
3: Sí.
2: ¿No?
1: Claro.
4: Vos no tenés familia.
1: Yo no tengo.
2: Pero sos vallegrandino.
1: Tengo familia, ya. Tengo harta familia.
5: Yo es jorochicense.
1: No, jorochiteño se diría.
5: Jorochipeño,
1: Jorochiteño.
5: Jorochiteño. Y al torno.
1: Torneño.
3: Torneño.
5: Y al.
1: De Guarneño.
2: Porque hay Puerto Rico, el, por ahí va el
1: Puerto Riqueño. Ajá.
5: Y al de Porongo.
1: Porongueño.
3: Sí.
4: Porongudo.
2: No,
3: audio.
10: Oiga, qué cosa, no da rabia. Le hacen cambio de luz a la chinita, por favor que se vaya a la derecha, deje pasar y ella, como mi Daisy va paseando con su vehículo a 15 por hora. No, pues chinita, no sea de vista.
3: Se la agarra con la chinita.
10: Apurado porque ya está para ir a hacer el rollo. Te ahí sigue.
1: El tipo de la Paraguay.
3: En mi defensa. No tengo vehículo ahora, así que no soy yo.
2: Ah, en el de tu papá te han visto manejar porque vos manejas ese vehículo.
1: Pero se la agarran con la china.
3: No, yo manejo más rápido que mi padre todavía.
1: Muy bien, muy bien.
3: ¿Saben a cómo está el dólar? Dice por acá.
1: 12.45.
4: 12.45.
3: Entre cuarto y quinto anillo antes del cementerio, que está justo en el quinto anillo.
2: 42 sí, quedó.
4: Correcto.
2: 42 sí. Quedó anoche.
1: A ver, déjame ver porque yo estoy en el grupo del Banco cerca del Central de Bolivia. Y dice 12.42, tiene mucha razón. Usted tiene la boca llena, o sea, de razón.
2: No me haces caso, ya. Audio. Te he dicho, ya. Soy la boca
5: llena de maíz hoy.
15: Cuando sean presidente por un día, ¿será que alguien puede pensar en los niños?
3: ¿Verdad?
2: ¿Dónde jugarán los niños? ¿Dónde jugarán los niños? Dijo.
4: Alguien tiene que pensar.
3: Tiene la boca
1: llena de maíz hoy.
2: Va, sí, me voy a estar tragando maíz. ¿Qué te hacen?
1: Bueno.
4: ¿Te gusta estar con la boca llena?
3: ¿Qué era la otra pregunta?
1: Oye, ¿verdad? Vamos al segundo tema. Sí. Que se hizo, el primero se hizo segundo. ¿Cuál fue la peor locura que has hecho en público? ¿Locura o vergüenza podría ser también, no?
5: Claro, vergüenza.
2: Una locura. Pero ya haya puesto ese tema. No, qué reubicado.
5: ¿No? Pero yo le disimulo. Bueno, vamos a hablar de economía.
2: Oye, todo se mueve alrededor de la economía.
5: Claro, pero viste, yo dije, si fueras presidente.
1: Por ejemplo, lo de la plaza no tenía economía, ¿no?
4: Atrás el turismo.
3: La boca llena de razón y sus pensamientos
2: turismo, muchos
3: claros y decisivos, dice.
1: Bueno, la peor locura que he hecho en público.
2: En público.
5: Yo, por ejemplo.
1: Ponerte vestido, yo creo vos.
5: Sí, yo me acuerdo que en público.
2: Y peluca. Sí.
5: Me vestí de mujer, me acuerdo de un programa que tenía.
3: ¿Pagando una apuesta?
5: Sí.
3: ¿Sí?
5: Sí, sí, pagando una apuesta. Creo que.
3: Locura, yo no he hecho nada, la verdad. Yo soy una persona muy tranquila.
2: Nada, ni una apuesta, algo
3: nada.
2: Así.
1: Yo no sé si es lo más loco que he hecho en mi vida.
3: A ver, cuente.
1: Pero una vez saliendo del colegio, le escribí algo a alguien ahí en los letreros del rompemuelle, ¿no? Y todo el mundo me miraba y me trataba.
5: Ah, ya.
2: Estaba fregando obras públicas.
1: Ajá. Sí.
2: Y Avenida Alemania, entre tercer y segundo.
1: Sí, sí, sí. Uno hace burrera cuando es pelado.
2: No, cuando está enamorado. Enamorada.
4: ¿Qué le escribiste, pero?
1: No me acuerdo.
2: El nombre y te amo, digamos, la típica.
1: Matías, ¿no? Y... Yes. Yes. Por siempre.
2: De los 90.
1: 100 una segurera.
4: El corazón pelado y la flecha.
1: Hasta que leí, yeah, hasta que leí mi libro, ¿Cómo dejar de ser pelado? Y se me pasó.
4: Por ahí en el nivel.
1: Sí.
3: ¿Vos? Yo no, conté esa, sí.
4: ¿Cuál iba a contar? Locura, o sea.
2: La que no, está en YouTube, no.
4: No locura, pero sí he hecho pasar vergüenza a la gente. Por
3: sí,
4: ejemplo,
3: no hace pasar vergüenza.
4: Cuando antes, cuando estaba radio enamorando con alguien, íbamos al supermercado y yo esperaba que se distraiga y yo me alejaba de esa persona y le gritaba. Así, amor, no te olvides de comprar papel higiénico porque te la acabaste, porque sigue tu diarrea, digamos así.
2: No.
4: Fuerte en todo eso. Y yo hecho el opanga, digamos, ¿no? El inocente que le está. Y de allá se venía, bravísima, ¿no? Y me trataba, pues, ¿no? Y
1: ¿qué
4: me
1: en
4: hacía
1: ese
4: pasar
1: niño,
4: vergüenza, digamos. Más o menos así. Pero no me da vergüenza decirlo.
3: ¿Vos hace cuánto perdiste la vergüenza? A ver, decime.
4: No, no digo nada.
1: ¿Vos, Eco? Aparte de hacerte pelón.
2: No me acuerdo. No, si eso no era vergüenza en público.
1: No, locura. No,
3: locura en público.
4: Acordate cuando estabas borracho, tal vez.
2: En público. Nada, oye, no me acuerdo.
1: Si yo puedo aportar algo, las veces que me ha dado vergüenza en público, si es que vale también, ha sido cuando una vez me blanquearon en un campeonato, en toda la cancha, no, estaba llenísimo, era una final, y justo me tiraron un pelotazo en la cara, ¿no? Y todo el mundo se rió, digamos, ¿entendés? Hasta,
2: y vos, ya. Ahí, no pasa
1: hecho
2: nada.
1: Que yo me dolía yo en la cara era así.
4: Yo no he hecho algo por querer hacerlo, pero una vez me choqué con estas puertas de Blindex.
2: Ay.
4: Casi me desmayo del golpe, pero la disimulé muy bien.
16: Yo, por ejemplo, a mí me pasó en la otra radio, ¿no?
4: ¿Sabes qué? Pero ni siquiera me choqué porque salí caminando o algo. Estaba parado como cerca de una ventana de Blindex y no me fijé que ya estaba por llegar a chocarme. No me choqué así saliendo, sino fue que vi mis trenzas desamarradas y me agaché a amarrarme la trenza. A lo que me agaché, mi frente hizo ¡pum!
2: Y te sentó.
4: Me sentó y escuché un zumbido de escuchar en mi cabeza y se me nubló la vista, digamos.
2: Casi se noquea.
4: Y después, para disimularla, me cae de risa, digamos.
1: De ahí tengo, ¿eh?
4: Salido, pero yo estaba reaccionando.
3: Ahí fue que
16: a lo que hice Beco una noche, no sé si pueden ver ahí en el cuadro de la China, atrás hay una pared celeste y a la derecha hay un bling. Vino una invitada en la noche y quiso salir por el celular. Quiso salir por el celular y ¡pum!
3: Y me mostraba.
16: Quiso salir por el celular donde está ahí y claro, y
3: la puerta es aladito.
16: Claro,
3: donde se ve la parte roja.
1: ¿Por acá?
2: Por acá iba a salir.
16: ¡Pum! Le dio al celular, le dio.
3: Pobrecita, y ustedes se reían.
1: Momento, trágame tierra. Ajá.
3: La peor locura que hice, dice por acá, fue perder 15 bolivianos en tragamonedas por ganar más. ¿Ah? Magno perdió mucho.
2: No es nada para los combos que hacían otros amigos.
16: No es nada porque Beco paga con 3 monedas.
3: Un boliviano, es verdad.
2: Es más entonces.
3: Adiós.
17: No seas el santo, Beco. Pregúntele qué pasó en el primer concierto cuando vino Farruko ahí en Gabriel.
3: ¡Ah, no! Fuertes declaraciones. Esto es a contarlo.
4: Amigo, cuéntelo ustedes porque Beco no nos va a contar.
1: Mira,
2: me enfoca, dice tu
1: madre. Güey, se puso rojo, viejo. Y mira que es difícil verte rojo.
4: No.
16: ¿Ya ha contado, Vicky?
2: No.
1: Te tapa la cara, viejo.
2: Son inventos eso, ¿no?
1: Pero, no me acuerdo. ¿Qué inventos? A ver.
2: Supuestamente que bailé, pues yo, ¿no?
1: ¿Subiste a la tarima?
3: Ah, está abajo.
1: Rintintín, claro.
4: Aquí me dice, cuando lo hizo volar un toro en público en un corral a Beco.
2: Ah, lo mostramos acá, pues, ¿no?
3: No me acuerdo, yo no lo vi.
2: Puta, esa no fue en público, pero habían hartas personas.
3: No fue en público, pero habían hartas personas.
2: O sea, eran familiares, pues no eran
4: extraños. ¿Cómo hizo volar un toro?
2: Lo que pasa es que me dijeron, vení. Era armado entre mis familiares de Emi, pues, ¿no? Mi cuñado, su primo, tata, eran varios
4: pelados.
2: De mi hija,
4: mamá de tu...
2: De mi hija. Ya. Entonces, fuimos a Valle Grande y era mi primera vez que me llevaron a la Ambrosía, pero antes iban a ponerle unas orejeras que le dicen a la oreja de las vacas. Y había un torillo que era... Yo qué iba a saber porque era malo. Yo lo único que hacía era poner las orejillas y yo pasaba nomás.
4: Claro.
2: Y me dice, oye, Beco, ayudando, mira, no se deja. Y había sido porque era malito. Y ya, pues, uno había estado medio con unos tequilines. Y yo le dije, ya, déjate, toro de mí. Ahí le puse la mano, el codo, mejor dicho, en el hocico.
4: Ya.
2: Y le pasé la orejera, ta, y pum. Y ya, pues, los otros habían estado encima del potrero, digamos, arriba, grabando.
4: Claro.
2: No había nadie en el piso. Y, bueno, mi cuñado se apiadó, creo, un poco. Y así, despacito, a Chaingo dijo, yo lo soltó y corré, dijo así. Uh-huh. Y yo, pues, no entendí, pues, por qué me habrá dicho eso, ¿no? Y lo dejé así, cuando vuelvo ahí para atrás y lo veo venir, ¡pum!
4: ¡No!
2: Oye, ¿sabes qué? Yo te digo, ese chiste le pudo haber costado caro.
3: Sí.
2: Yo en volcar y lo veo así, viniendo, corriendo al toro, largué las cosas que tenía acá en la polera, las orejeras, puse mi mano así, yeah. Y de acá me alzó, brother. Me alzó y hay un video donde me tira fácil 2 metros.
4: Esos animales desde tenerito son muy fuertes.
2: Claro, si era chiquitito, pues. No, claro, te digo que era grande, no, grande me mataba.
16: Oye, por ejemplo, hablando de ternerito, abro paréntesis, hay un invitado en la boda que le escribió a Chilo y le dijo, Chilo, no sé qué regalarte para tu boda. Me da mucha vergüenza, yo tengo aquí mi ganado. Me da mucha vergüenza llegar con mi ternero al salón.
3: Oye, ¿verdad?
2: Es al aire libre, ¿no es? ¿Ah? Es al aire libre, ¿no es?
16: Sí.
2: Claro, va. Puede comer pasto ahí, lo amarramos rápido.
1: Ah, entonces, se comía el pasto del salón.
2: ¿Y 3 de la mañana, nosotros montando al toro.
1: Oye, hablando de eso, una vez a mí me cabeció, me moché un chivo.
2: Ah, normal era, ¿no es, antes?
4: Claro.
2: Andaban por las calles.
4: Peor, ¿no? Si lo mocheaba, le mira nuevo, sí. ¿No?
2: Ajá, y peor si la haces así.
1: Pero ver que hace así, ¿no es, su varita?
2: Ajá.
1: ¿Alguna vez usted lo ha correteado un ganso?
4: Sí.
2: Ah, sí,
3: a mí. A mi hermanita una tortuga la
4: correteó. No,
3: déjate. ¿Cómo te va a correteo? Es verdad.
1: Para empezar, la tortuga no corre. Pues,
3: mi hermanita tenía 3 años. Mi hermanita tenía 3 años. Y una tortuga la persiguió.
1: Pensó que.
3: Te lo prometo.
2: Hay clip aquí, a ver, 6 en punto ya.
1: Oye, pensé que eran para manejar nomás lento.
3: No, la tortuga.
16: Era el papel.
3: Iba a correr una tortuga.
2: Y la tortuga movió una manita.
3: No,
2: y
3: la tortuga ni...
2: Ya estaba ya el de 3 años, ¿no?
3: Mi peor locura fue mandar mensaje programado de Entel entrecruzado de mi compañera y compañero con declaración de amor. Dice, en el recreo lo seguimos en la terraza del colegio.
1: Pero ya, pues, mi amiga quiere que pongamos su audio.
4: Ponle el audio antes de irnos.
3: No, es tu amiga.
18: Entonces vas a querer
2: contento. No, no,
4: no. ¡Epa! ¡Epa!
19: Son las 6.

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8: 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Hicimos el retorno a casa a un clásico familiar. Nunca hubo un programa que te cuente noticias de esta manera. Y aunque no lo creas, esto es un servicio informativo. La pasamos muy bien y te aseguro que esto es Palabra que es Noticia. Noticias contadas con mucho humor. ¿Estás listo? Bienvenidos y bienvenidas.

0: Amigos, ¿qué tal? ¿Cómo están? Continuamos aquí en la programación de Radioactiva 91.9 en este jueves de clásicos, 10 de septiembre del 2026. Les damos la bienvenida a Palabra que es Noticia. ¿Cómo está, señora Nardi Rodríguez?
1: Feliz porque has empezado con Luis Miguel. Ya imaginé su sonrisa, el sol de México. Lo que más se ve en sus conciertos es esa sonrisa cuando te toca no estar en primera fila, claro, ¿no?

cuando calienta el sol. Y ahora te puedes marchar, una de mis canciones favoritas de Luis Miguel, me encanta. O sea, todas sus canciones son lindas. Y me acuerdo de Rosarito Jordán. Ya no nos escucha, no nos ve porque en el horario no puede, está trabajando ya en este horario en Estados Unidos. Pero si alguien le escribe, la encuentra en las redes sociales, le dicen que la recordamos hoy porque compartíamos el gusto por Luis Miguel. Es jueves de clásicos hoy, ustedes pueden pedir sus canciones al 770-69991.

0: Ya estamos comenzando el programa Palabra que es Noticia en esta jornada de jueves. Hoy tenemos muchísimo, muchísimo para poder compartir con todos ustedes. Vayan enviando sus mensajes, vamos compartiendo canciones, vamos compartiendo información en esta jornada. Ahí está Shakira.
1: Shakira.
0: Álbum Pies Descalzos todavía este, ¿no?
1: Sí. Ciega, sorda y muda.
0: Bruta, ciega, sordo, muda. ¿Cuántas como Shakira hoy?
1: En resumen, enamorada.
0: No.

0: de novia, Shakira, con el mexicano, ¿no?
1: Mira que no he entrado al chisme, pero lo último que sabes
0: no he entrado al chisme internacional.
1: Sí.
0: Porque local estamos al día.
1: Al día.
0: Con todos los videos actualizadísimos, ¿no?
1: Sí.
0: Sí.
1: Pero uno no quiere, a uno le llegan.

0: Bien. Ahí está Shakira, entonces, para arrancar este día. Estamos en jueves, nos acercamos al fin de semana, nos acercamos al descenso de temperaturas y las lluvias que han pronosticado para este fin de semana. Vamos a ir con los datos del tiempo. Así comenzamos. Palabra que es noticia. Bienvenidos a todos. No se olviden que solo canciones que ya forman... Que ya se las puede catalogar como clásicas, son las que pueden pedir hoy, ¿no?
1: Correcto.
0: Vamos, Matius, por favor, con los datos del tiempo.
1: Bueno, para hoy la temperatura actual es de 28 grados centígrados, la mínima fue de 23, la máxima alcanzó los 32 grados centígrados, con ráfagas de viento desde 51 kilómetros por hora, es lo que tuvimos hoy. Para mañana la mínima será de 23, la máxima de 31. Cuidado que hay probabilidad de lluvias del 50%. Las temperaturas van a estar elevadas a 31 grados, es la máxima. Sábado la mínima será de 18 y la máxima de 23. Bajarán un poco las temperaturas y se espera lluvia para nuestra ciudad con un pronóstico del 95% de probabilidad de lluvias. El día domingo, como ya lo habíamos anunciado, continuaremos con las temperaturas bajas, una mínima de 15, una máxima de 21 y con probabilidad de lluvias del 80%. Para el fin de semana vamos a tener un descenso de temperaturas y, según el pronóstico, iniciaríamos la siguiente semana también con temperaturas bajas, una mínima de 15, una máxima de 21 para el lunes, aunque ya iniciando la semana no se pronostican lluvias. Fin de semana con lluvias es lo que se pronostica.
0: Bueno, ha seguido el pronóstico, a veces hay cambios, sin embargo, esta vez se está manteniendo, ¿no? Que sí. El fin de semana viene con lluvia, viene con un leve descenso de temperaturas para que ustedes lo puedan tomar en cuenta. Quiero tomarme un minutito, no me va... a tomar más tiempo para mostrar este arte, por favor, Tiaguito. Es una actividad que se va a llevar adelante en la capilla San José Villaluz, en la iglesia, donde se tendrá una venta solidaria de comidas para poder ayudar con la ampliación de la iglesia para la gente que quiere este día domingo quedarse en casita, ir y recoger la comida, ayudar a la ampliación de la iglesia, puede hacerlo, es Pro Capilla San José. Se van a tener platos como feijoada, chancho al horno y deliciosos postres. Va a haber brownie, va a haber flan, pay de limón, limonada, mocochinchi, salteñas, gaseosas, entre otros, para que la gente pueda desde temprano, antes de la misa va a iniciar la venta con las salteñas y los postres, y luego de la misa estarán ya disponibles estos platos que estamos compartiendo ahora mismo. Para la gente que nos ve en el streaming y para quienes no, les estoy mostrando una feijoada, chancho y postres que se ponen a disposición con números de teléfonos que ahí están habilitados para que la gente pueda hacer su pedido. ¿Qué te gusta más, la feijoada o el chancho al horno?
1: El chancho al horno. El
0: chancho al horno. Sí. ¿A vos, Dieguito? Con nombre brasileño los dos, ¿y qué les gusta comer más?
2: A mí la feijoada me gusta.
0: La feijoada.
2: Sí, con yuca frita.
0: ¿Con yuca frita?
2: Sí, sí.
0: Ah, mira, no la farofa.
2: Y farofa.
0: Además de la yuca, la farofa, sí, con
2: sí.
0: Todo.
2: Sí, sí,
0: va a ser frío, ¿no? Dicen que va a estar fresquito,
2: sí,
0: entonces está buenísimo para que la gente lo tome en cuenta y puedan hacer sus pedidos al 773-54698. 773-54698. Es una invitación para que puedan ir a comprar comida deliciosa y así también ayudar a esta gran causa. Eso quería decirles desde un inicio porque luego me olvido, les cuento.
1: Voy por el pay de limón.
0: ¿Vas por el pay de limón? Bien, delicioso. Desde 10 bolivianos hay postres.
1: Sí,
0: y también va a haber arroz con leche, te cuento. También va a haber arroz con leche, sí. Bueno, tengo algunos pedidos de canciones, comencemos con esto y luego vamos con un poquito de información, por favor. Me pregunta si tenemos música de Benet, ¿a qué lugar? ¿Tiene música de Benet, a qué lugar? Dicen, ok, ahora lo busca Matius para ver si encuentra con doble N-E-T al final. ¿Hay?
1: No pilló.
0: ¿A qué lugar? De Rasmus también. La misma persona nos está pidiendo, pero a ver, vamos con los...
1: Bueno, no me sale nada, le cuento.
0: Lo siento, amigo, no está... No está la canción que nos ha solicitado, así es que si nos puede pedir otras, ahí les agradecemos. Bueno, algo de Soda Stereo, me dicen.
1: Justo suena algo de Soda Stereo.
0: Persiana Americana, esa, ¿no?
1: Sí.
0: Ok, listo. Música ligera. Era la otra cancioncita que nos estaban solicitando. Ay, me perdí. Ya, ah, ya, ponemos la canción y ahora vamos con la información.
1: Tengo...
0: ¿La tenés música ligera, no?
1: Sí,
0: la tenés música ligera.
1: Sí. Le cuento que encontré de Benet, pero están todas en inglés. No sé, a ver, cuál de
0: ellas. Ponga una para que...
1: A ver, vamos a poner una. A ver, yo creo que la primera es buena, ¿no?
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1: Está como para ponerla en el jardín de Asia esto, para que cenemos.
0: Que nuestro público es selecto.
1: Sí, sí, sí.

0: Bueno, amigos, han ocurrido dos hechos en Santa Cruz que han sido muy comentados en esta jornada. Tienen ambos que ver con lugares y símbolos nuestros, ¿no? Uno ha ocurrido en la Plaza 24 de Septiembre, donde se ha divulgado un video de una pareja que ella incluso llega a quitarse la ropa en plena Plaza 24 de Septiembre y es filmada por personas que están en la zona. Un video que ocurre, repetimos, en las últimas horas en plena Plaza 24 de Septiembre, en pleno mes aniversario de Santa Cruz. Y otro es el de esta mujer que va y saca las banderas en un mercado en el cual ella es dirigente del sector y empieza a tirarlas porque no las quiere, las banderines ahí, no los quiere los banderines en ese lugar. Son dos hechos que hoy han marcado un poco el comentario principal que tiene la gente en relación a este tipo de actitudes y que nos hace un poco reflexionar sobre lo que pasa, obviamente no con todos, pero con algunas personas que pierden totalmente el respeto, porque en ambos casos hay una falta de respeto grandísima, ¿no? No hay respeto ni con ellas y mucho menos con el ciudadano en Santa Cruz. ¿Qué han escuchado decir ustedes, chicos, al respecto?
1: Bueno, eso de que al parecer no le gustó, ¿no?, que estén ordenando acá en la adornando, mejor dicho. Y fue a retirarlo, ¿no? Era parte de la directiva, ¿no? Ya fue el alcalde también.
0: El alcalde se dejó una bandera grande para poder colocarla en el lugar. Pero son dos hechos que, sin lugar a duda, llaman muchísimo la atención y hay que ver lo que está pasando en nuestra sociedad, ¿no? Y lo otro es otro caso del cual, por supuesto, hay mucha gente que lo ha compartido, que se ha reído, que lo toma muy a la ligera, una situación que yo creo no se debe permitir, porque hay ciudadanos que están siendo testigos de esto, hay gente que está caminando por el lugar, que claramente se siente incómoda, pero tampoco se animan a decirle nada a la pareja que está en una banca ahí sentada, con toques y con prácticamente misma relación sexual teniendo ahí en la plaza a vista y paciencia de algunas personas. Creo que eso es la madrugada, ¿no?
1: Al parecer sí, porque se puede apreciar que la plaza está un poco vacía, ¿no? Y generalmente temprano hay mucha afluencia.
0: O final de la noche o empezando el día, ¿no? Pues, sí. En la madrugada, digamos, parece que porque no se sabe la hora exacta de lo que ha ocurrido, pero sí, o sea, realmente es una situación que llama la atención. Y yo digo, son dos cosas que tienen que ver con Santa Cruz, uno que es nuestra plaza principal y otro que es en los mercados nuestras banderas, ¿no? No por donde estén, evidentemente la señora es la que queda mal. Yo imagino que ya ha recapacitado, ojalá sea así, pero es una falta de respeto lo que hace, una falta de respeto al lugar donde ella vive, al lugar donde ella trabaja, y por último se está metiendo en algo que no es de su competencia. Si ella es dirigente de un lugar, no le da luz verde para ir y destruir, quitar, tirar las cosas de los venteros que están en la zona.
1: Sí.
0: No importa si es dirigente. No importa qué tipo de banderas, banderines hayan querido poner ellos en el lugar, eso no le da ningún derecho a la señora a poder realizar el acto que quedó filmado y que por supuesto ha sido bastante, bastante criticado hoy en nuestra ciudad. Vamos a leer algunos mensajitos, por favor. La gente quiere escuchar música en este jueves de clásicos y me pide Juanes Volverte a Ver, creo que es, ¿no? Porque aquí dice Volver a Verte. Sí. Pero creo que la canción se llama
1: Volverte a ver,
0: creo que sí.
1: Así es.
0: Ahora buscamos a Juanes.
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0: Vino Juanes cuando nadie lo conocía al Parque Urbano.
1: Ya.
0: Y dio un concierto.

del cual si participaban 7 eran muchos, ¿no? Así muy, muy, muy poquitos se acercaron para verlo a él con su guitarra cantar. Y ya años después se convierte en el artista que conocemos todos ahora. Pero aquí está la canción que nos piden, Volverte a Ver.

Me dicen que la de la plaza era de Mujeres Creando y también la del mercado. Y le pregunto, ¿es verdad o usted supone esto? Porque yo no vi si esto es una información oficial. A ver, me cuenta, por favor. Me responde, le hice la pregunta ahí por el mismo chat. De Maná, rayando el sol, nos dicen por acá.

Buenas noches, señora Nardi, Matheus, Thiago, del grupo JIT, Siempre Fuiste Mi Amor. HIT, o sea, G-I-T, HIT, Siempre Fuiste Mi Amor.

0: cómo la gente ha comenzado a subir las fotos de los años 80, ¿no?
1: Sí, sí.
0: ¿Y por qué utilizan ChatGPT? Le decían muchos amigos y ellos estaban en fiestas de verdad, digamos, ¿no? En los años 80. Yo todavía no estaba. Fui a la fiestita de chicos, me tocó. Claro, en los años 80 me tocaba ir, pero igual utilizábamos moda de los 80, pero éramos niñas. No sé si viste el meme ese en el que aparece la niña morenita que está con la cara así enojada, no. Vestida de los 80 también. Bueno, de esa tanda estábamos cuando nos tocó vestir como ahora se está poniendo de moda la gente que lo publica en las redes sociales. Estamos en Jueves de Clásicos y aquí las canciones que nos solicitan. Como para ponerla en el 5 letras, dice. ¿Qué es eso? No entiendo.
1: Le explico en la pausa.
0: No entiendo, de verdad no entiendo. Se ríe, Tiaguito, no sé yo. ¿Ah? Ah, ya. Hola, chicos, pueden poner Guantanamera de Celia Cruz, dice, como un clásico. Azúcar, dicen aquí. Ok, listo, ahora buscamos Guantanamera de Celia Cruz.
1: Ah, de Celia Cruz.
0: Sí. Estoy poniendo en orden, porfa. Ahora voy leyendo.
1: A ver, aquí está.
0: Ay, con el tema de lo de mujeres creando, sí, dice comprobadísimo. Ahí está, Guantanamera.

No voy en tren de Charly García. Y luego voy a voz de Vilma Palma y Vampiro. Siempre me lleva el diablo.

0: Sabes que justo estuve escuchando la última canción de Charly García y aquí estaba preguntando cómo se llamaba, In the City, a ver si la tenés esa. De Charly, es la última que sacó, no forma parte de clásicos, por supuesto, pero ha sido la última canción que saca y suena muy, muy bien, interesante verlo después de mucho tiempo nuevamente estrenando canciones. ¿Te parece o no?
1: Ya.
2: A ver.

0: Suena bien, ¿no?
1: Sí, suena.
0: Me encanta, la canta con Sting para la gente que quiera. Ya luego, vamos con las canciones nomás que nos estaban pidiendo en clásico. Entonces nos tocaba la de Vilma Palma y Vampiros, era para compartir la última canción que sacó hace un tiempito atrás y está sonando muy, pero muy bien. Voy a vos, nos pedían de Vilma Palma, esa no logramos escucharla.

0: Quiñones, nos dicen por aquí, pongan cualquiera de Barry White o Manolo Otero, las voces más profundas que he escuchado. A ver si encontrás algo de alguno de estos artistas, por favor, Matius. Mientras les voy contando que Santa Cruz estrena comandante departamental de la policía, se trata del coronel Edson Omar Fernández Molina, que es natural de Tarija. Él está a la cabeza ya del comando departamental de policías en Santa Cruz, es egresado de la Academia de Policías en el año 1995, con título en provisión nacional como oficial subteniente. Es licenciado también en ciencias políticas y tiene un currículum bastante amplio, una trayectoria que está marcada por el servicio desde las patrullas 110 hasta convertirse en el comandante de la policía en Santa Cruz. Hoy ha hablado el nuevo comandante departamental de la policía. Tiaguito, tenés ahí el material. Vamos a escuchar, por favor, lo que dijo y ahora la vamos a dejar escuchar a la persona que nos pidió su temita luego de escucharlo al comandante.
1: Bueno, siempre ante todo agradecer a Dios, agradecer a mi familia, a los mandos superiores por haber depositado la confianza en mi persona. Asumimos con mucha responsabilidad, hay mucho trabajo y ante todo vamos a generar esos espacios que son necesarios de coordinación no solamente con las instituciones, sino también autoridades, juntas vecinales. Ustedes conocen el labor que hemos realizado todo ese tiempo en la FELCB. Entonces eso vamos a traslucir, pero ahora ya en todo el departamento. Hay muchas directrices que han sido impartidas, ¿ya? Desde el momento que me hice cargo. Y bueno, esperemos que en el transcurso de los días ustedes sean los que van a evaluar el trabajo que nosotros estamos realizando.
0: Ok, ahí estaba lo que decía el comandante, el nuevo comandante departamental de la policía en Santa Cruz. Tiene muchos retos. Santa Cruz está enfrentando una ola de violencia desde hace un tiempo atrás, el departamento cruceño, principalmente en las zonas fronterizas, donde el sicariato, los asesinatos que se dan, por supuesto, en estos lugares, marcan notoriedad, ha pasado de forma frecuente y hay que detener esta situación de alguna manera. El comandante llega en una etapa en la que también se proyectan convulsiones sociales o por lo menos hay a dar seguridad a la ciudad de Santa Cruz, al departamento cruceño, y dicen que sus obras, su trabajo se verá reflejado dentro de poco tiempo y todos esperamos que sea así. Bueno, escuchamos un poquito la canción de Manolo Otero, creo que fue el que pillaste, ¿no?
2: Sí.
0: ¿Qué se llama la canción?
2: Hola, amor mío.
0: Okay.

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1: Esa voz, ¿no?
2: Sí.
1: De Manuel Ortero, imagínate que sonando el teléfono y que te digan, hola.
2: Hola.
3: Hola.
1: No, el hola, ¿qué tal? De ahora, no, nada que ver con eso.
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0: Sin querer perdí.
1: De Kudai, quiero escapar.
3: Mamá. 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
1: Ahí está.
0: Hola.
1: Ah, miren, acá nos dan una sugerencia para el programa, que no solamente pasemos el clima todos los días, sino también el valor del dólar, que es un dato importante. Dice, ok, lo vamos a poner. Bajó un poquito el dólar hoy, ¿no?
3: Sí, está a 12.42.

Buenas tardes, señora Nardi. Le cuento un chisme, dice. Hoy no hay partido de fútbol. Y don Nano no vino a la radio. Ahí está el coro de la canción.

0: Escuchen este pedido. Buenas noches, pueden poner ¿Cómo te va mi amor? De Nicho Hinojosa. Hoy cumplimos 6 años de matrimonio con mi esposo, pero ya son casi 25 años de una historia juntos. Dice, wow, toda una vida, ¿no?
1: Sí.
0: Que Dios siga bendiciendo mucho nuestra hermosa familia, Mayra y Marcelo, y para nuestros hermosos hijos, Emma y Matías. Bueno, gracias por compartir este día especial con nosotros. Es un día en el que recuerdan que hace 6 años se unieron en el matrimonio y ya con 2 hermosos hijos que hoy los acompañan para que la alegría sea completa. La canción de Nicho Hinojosa, ¿Cómo te va mi amor? Para esta pareja.

0: corre, corre. Estamos viendo una noticia de una mujer que quiere huir cuando le proponen matrimonio. Y acá justo festejando 6 años, lo siento, amigos.
1: Y ustedes corre, corre.
0: Corre, corre. No, mentira.
1: Corre, Forest.
0: Buenas noches, señora Nardi. ¿Puede poner Matador de Auténticos Decadentes? Dicen, ok, aquí no está tan romántico nuestro amigo, más por el contrario, quiere escuchar algo de buen ritmo con esta canción que sonaba por los 90, 2000. Matador. La gente se tiraba al piso a mover los hombros con esta canción. Te están buscando.

0: La última es Tini Juan Luis Guerra, Estrellitas, porfa, dice. Ahora buscamos esta canción que no encaja en clásicos, pero un poquito lo vamos a hacer escuchar, ¿ok?
1: Estrellitas.
0: Ah, sí.
1: ¿Y Duendes? ¿Esa?
0: No, la de Sting con Juan Luis Guerra. Estrellitas.
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1: Ah, sí, es esa, pero la versión.
0: Claro, la otra versión. Esa debe ser la nueva, ¿no?
1: Sí.
0: La otra aplicaba como clásico, pero está bien para enterarnos lo nuevo que sacan los artistas también. Y sabes que de Juan Luis Guerra también una persona nos pide Las Avispas.
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0: Qué bonito.
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0: Juan Luis Guerra tiene una con Romeo Santos que me gusta un montón también, pero no me acuerdo qué se llama. A ver, pones Juan Luis Guerra, Romeo Santos.

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1: Aparece la canción Frío Frío. Ah, no, es Carmen.
2: No, Frío Frío es. Frío Frío. A ver. Pero que la cantan ellos dos. Ay, sí, me encanta. Cómo quedó la canción en los dos artistas, me gusta.

0: sí, nunca creí en el amor. Qué canciones tan bonitas. Nos olvidamos las noticias hoy, las dejamos en el cajón. Dixie.
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0: Bueno, y podríamos seguir muchísimo hoy con toda esta música buenísima que nos han pedido al 770-69991. Hoy se hablaba del desvío del combustible que ha sido confirmado con los diferentes operativos. El mismo presidente del Estado ha dado un informe de esta situación. Hoy el exalcalde Johnny Fernández ha quedado en libertad. Se abstuvo de declarar por los hospitales móviles, que era investigado, por supuesto. Hoy también hemos tenido cambios en el comando departamental de la policía, no solo en Santa Cruz, pero hemos hablado un poquito de lo que ha pasado en nuestro departamento. Y recuerden de que se viene el frente frío con temperaturas que descenderán hasta los 15 grados centígrados para que puedan tomarlo en cuenta. Nos vamos a ir con la última canción que nos han pedido aquí, Flaca, de Andrés Calamaro. Tengo más, pero digo, es la última que ya podemos complacer.
1: ¿Sería para la vuelta de la pausa?
0: Ah, sí, ok, pero pegamos directo la canción y ya nosotros nos reencontramos mañana. Ha sido un gusto, amigos, haberlos acompañado en Palabra que es Noticia. Ahí nos vamos la pausa y luego viene Flaca, de Andrés Calamaro, para despedir el programa. Chau, chau.
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2: Son las 7.

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1: Siete de la noche con 5 minutos, amigos, bienvenidos. Les presentamos 3 con Voz. A esta hora son las 7:05 en este jueves 10 de septiembre del 2026. La bienvenida a la señora Vidia Zubieta y al señor Mario Espíndola. ¿Cómo están? Bienvenidos.
2: Bienvenidos, muy buenas noches. Estamos comenzando 3 con Voz, como siempre, a las 7. Y bueno, y hoy, hola Marito, hola chicos.
3: ¿Cómo te va,
2: y
3: Vidia?
2: Hoy con un saludo muy especial a las mujeres cruceñas, a esas valientes y admirables mujeres que siempre están al frente del cañón, aquella mujer que sustenta su hogar, aquella mujer que lucha por sus hijos, por su familia. A todas ustedes, de todo corazón, un abrazo bien, bien fuerte en este su día especial.
3: Un abrazo enorme a todas las féminas entonces, y que Dios las siga bendiciendo, ¿no? Que sigan siendo como siempre el puntal de lo que es la familia, de lo que es la sociedad. Como siempre digo, ¿qué haríamos sin ustedes, las mujeres?
2: Nada harían sin nosotras las mujeres. Hola, así Claudita, es. ¿Qué decís
3: ¿Cómo
2: vos?
3: ¿Cómo estás, Claudia?
4: ¿Qué tal, amigos? ¿Qué tal? Un beso enorme y grande, y en especial pues a la mujer cruceña, que como ya dijo Vidia, pues es una mujer que saca adelante y que siempre está velando por una buena y mejor sociedad. Y creo que así es la mujer boliviana. Y un abrazo para todas ellas, y en especial a ti, querida Vidia, desde gracias, Cochabamba. Aquí un abrazo fuerte, fuerte, fuerte. Y bueno, a todo el equipo y a Marito también.
3: Gracias, Choquita. Gracias.
2: Gracias, Claudita. Hoy nos acompaña Claudia Vargas Calvimonte desde Cochabamba con bastante información también. Hay muchísima información para compartir con ustedes, amigos queridos. Así que vamos a ir volando. Vamos hasta Cochabamba.
4: Muy bien, contarles que el día de ayer, bueno, primero decirles que Cochabamba ya está de fiesta. Cochabamba ya está empezando a vivir, y les comentaba pues mientras organizábamos el programa y lo preparábamos en la producción, que Cochabamba ya a partir de ayer hasta el 14 es todo fiesta.
3: Toda la semana.
4: Cívicos, protocolares, en fin, toda la gente está ya vibrando junto al celeste, y también con este sol hermoso, maravilloso, que todos los días nos está acompañando, el sol de septiembre, acariciándonos a todos, y bueno, recordándonos lo hermosa que es esta yacta querida. Y bueno, entre las noticias, vamos a volver a la realidad y contarles que el presidente el día de ayer estuvo en Cochabamba, pues para... empezar ya los trabajos en la refinería Gualberto Villarroel. Creo que es una muy, muy buena noticia que pues en Cochabamba y también en Santa Cruz ya a partir del crudo podamos tener gasolina, diésel, jet fuel y pues todo lo que era necesario y que debería trabajarse desde antes. Así que nos vamos a la nota 2, querido Tiago.
5: Refinería Gualberto Villarroel. Hecha en el 48 por un gran hombre, Gualberto Villarroel, consiguió platita de los gringos. Él lo que quería era producir, se prestó platita, construyó esta hermosa refinería y con eso empezó a producir, a crecer. Y hoy día, después de tantos años que se olvidaron de ella, entra otra vez el crudo para que dé diésel, gasolina, jet fuel a los bolivianos. Todo este esfuerzo nacional que se dejó en el olvido. Se dejó en el olvido por otros intereses que no era producir. Las refinerías, la de Santa Cruz, Guillermo Elder también va a empezar con crudo, le está entrando ahí crudo para que salga diésel, gasolina. Con lo que produce esa refinería vamos a tener el suficiente diésel para la producción de alimentos para Bolivia. Pensando en Bolivia, con empresas estatales que funcionen, con aquellas que realmente le den un servicio a la patria.
3: Excelente, muy bien.
2: Ayer por allá el presidente hoy estuvo acá, te cuento, estuvo en Santa Cruz el presidente en esta jornada. Importante información que además atañe a todo el país, ¿no es cierto?
4: Exacto. Y nos, habló también un poquito del decreto 5701, que era la autorización de la importación de crudo precisamente para el procesamiento en ambas refinerías que ya están listas, acondicionadas y bueno, empezando a trabajar. Creo que dentro de todo es una muy buena noticia, claro, para los bolivianos.
2: Definitivamente. Seguimos, Claudita, seguimos desde Cochabamba.
4: Bueno, algo que ha marcado agenda durante toda esta semana, pues ha sido lo sucedido en Viacha. Y bueno, mientras continúan con las investigaciones y con todo, lastimosamente no pudimos tener hoy día a alguien que nos vaya orientando sobre cómo ha sido todo este proceso. Pero bueno, el comandante de las Fuerzas Armadas, Víctor Hugo Valderrama, y ha hablado a nombre de la institución para mostrar un poquito cómo van estos avances.
6: Quiero dejar algo bien claro. Las Fuerzas Armadas, en este caso el Ejército de Bolivia, están realizando actualmente tareas de seguridad. Todas las tareas que nosotros realizamos es en apoyo, obviamente, al trabajo técnico que está realizando la Policía Nacional, la Fiscalía y todos los órganos especializados en esta materia. Quiero, por favor, transmitir ese mensaje a toda la población de que no hay ninguna intención de retrasar o entorpecer el trabajo que se está realizando. Más aún, se están realizando todas esas actividades con el más meticuloso cuidado de poder generar más, aún más pérdidas de vidas humanas, porque esto implica un trabajo muy, pero muy dedicado. Como decía el señor ministro de Defensa el anterior sábado, se está inclusive realizando el trabajo tan minuciosamente que se realiza, recogemos piedra por piedra, justamente para evitar futuros accidentes.
7: General, si me permite, por favor, ¿había el instructivo de realizar un radiograma y un inventario de las municiones de las diferentes unidades de las Fuerzas Armadas tras la pérdida de munición en el regimiento Manchego, el cual debería ser entregado el día del siniestro en Viacha?
8: Periódicamente, como existen normas vigentes de acción, procedimientos operativos normales, continuamente se sacan disposiciones de realizar el adecuado control del armamento militar, munición o granadas de guerra que puedan existir en las diferentes unidades. El querer asimilar o coincidir esta disposición con esta fecha, si usted, yo le podría mostrar que cada mes sacamos este tipo de disposiciones.
9: General, ¿se maneja ya alguna hipótesis de lo que habría producido estas explosiones en Viacha?
8: Como le reitero, actualmente se realiza en el lugar de los hechos, se encuentra el Ministerio Público con bomberos, la Fuerza Especial de Lucha contra el Crimen, que son las instancias que determinarán, tal vez cronológicamente, cómo ha sucedido este lamentable hecho.
10: Muchas gracias, compañero.
4: Gracias.
11: Consulta más. Última. ¿Cómo ha visto la actitud del vicepresidente que anoche invocó inclusive a un oficial del ejército que estaba precisamente cumpliendo su labor allá en la ciudad de Viacha?
6: Bueno, por favor, conforme al marco disciplinario que tenemos los componentes de las Fuerzas Armadas, no me voy a referir a personas en forma general, específica, perdón. Pero sí voy a hacer hincapié a lo que había manifestado en mi discurso. Lo que las Fuerzas Armadas, en el marco estricto de respeto a la constitución política del Estado, nuestras leyes y nuestras normas, lo que solicitan a las autoridades y piden al pueblo boliviano es el respeto a nuestro trabajo en nuestra institución. Y obviamente a todos los que vestimos el sagrado uniforme de la patria, que lo hacemos todos los días, mañana, tarde y noche, pensando en un solo norte, que es el servicio a la patria, el servicio al pueblo. Como soldado boliviano, con 37 años de trayectoria en la institución, es doloroso ver algunas expresiones que denigran la integridad de la institución. No estamos hablando de personas, sino de instituciones y obviamente de personas que visten el sagrado uniforme de la patria. Es por eso que yo les pido a las autoridades, les solicito a autoridades, como dije, y pido a la población el respeto a la institución boliviana. El teniente coronel Alvarado, como lo había manifestado el general Alarcón, se ha ceñido a cumplir estrictamente su función que se le había asignado, de establecer un perímetro de seguridad para evitar futuros riesgos a la población. Y él se ha amparado en el artículo número 198, 116 y 120 de la Ley Orgánica de las Fuerzas Armadas, que para ustedes lo voy a resumir en tres palabras. Se ha acogido a un conducto regular, al cumplimiento estricto de la norma, al no hacer declaraciones sin autorización del comando en jefe de las Fuerzas Armadas y estar en el marco de la disciplina. Esos artículos se sintetizan en eso. El teniente coronel Alvarado ha cumplido sus funciones como debía haberla cumplido.
12: Muchas gracias.
2: Claro agua, ¿no? Clarísimo.
4: Ahí creo que con eso ya dejó, como tú dices, Vitia, clarísimo todo. Está creo que todos necesitábamos esas palabras, porque ustedes saben que en medio de las redes sociales, la gente que comenta, que opina y demás, entonces la verdad que hubo una desinformación tremenda, pero también pues nuestro alcalde Manfred Reyes Villa, en su calidad también de ex militar, ha hablado, es nuestra autoridad edil, ha afirmado que Lara incumplió los protocolos de las Fuerzas Armadas el momento de pedir información. Bueno, fue un poco más duro Manfred Reyes Villa, así que lo vamos a escuchar.
13: Pero yo le quiero decir, evidentemente el coronel podía darle parte con novedad, sin novedad de lo que está haciendo. Pero ya no le puede dar pues detalles de todo lo que ha ocurrido en Viacha. Es a través del comando en jefe o el comandante de ejército, no de un teniente coronel. Y peor aún que vaya el vicepresidente a increparlo, a agarrarlo del uniforme, es falta de respeto al uniforme. Yo siendo el coronel, de un empujón lo tiraba al suelo al vicepresidente, ¿no es cierto? Entonces no sé por qué no lo ha hecho, porque en realidad no es a la persona, sino es al uniforme, y el uniforme militar se lo respeta, porque representa a nuestro país. Entonces, yo creo que esa forma de increpar es hacerse faltar el respeto con a su investidura del vicepresidente, ¿no es cierto? Él debía haber dicho, bueno, llámelo a su comandante o a través del comandante en jefe, pero como él es tiktokero, está más en torno a ver su imagen con TikToks, a llamar la atención a la población, y me parece una chiquillada, es decir, lo que él ha hecho es una falta de respeto a un militar uniformado que no sabía ni tenía por qué darle detalles, porque no es su función de darle ningún tipo de detalle. Cuando uno quiere una información, y máxime si es el vicepresidente o una autoridad o un ministro, es a través de los mandos naturales, que es el comandante en jefe de las Fuerzas Armadas o el comandante de ejército.
2: Definitivamente el vicepresidente ha sido criticado, durísimamente criticado por esta actitud que asumió, porque no sabe, pues no conoce cómo se manejan. No le debe subordinación a él, es al presidente. Entonces, si él quería, es como dice el alcalde de Cochabamba, ¿no? Si él quería alguna información, era que la pida a través de sus superiores, ¿no? O solamente parte, digamos, ¿no? Alguna novedad y nada más. Pero el teniente coronel no tenía por qué darle explicaciones en detalle. Y le falta aún más cuando vemos que lo toma del brazo y los amarronea, pues, ¿no? Y le dice, usted sabe quién soy yo, digamos, ¿no? Entonces, pero bueno, ayer comentábamos en el programa de que la verdad que es muchísima gente ya la que le falta el respeto al uniforme. Hemos visto cómo se ha entrado a un cuartel en el Chapare a verificar que no hayan armas, que no haya gente, y los militares ahí parados, digamos, ¿no? Dejaron entrar un montón de civiles que hicieron lo que les dio la gana ahí en el cuartel. Entonces, si no se hizo nada en ese momento, ahora mucho menos, pues, ¿no?
4: Así es, creo que ahora quedó claro, y creo que también el vicepresidente, que al venir de una academia militar, algo de protocolo tiene que saber. Una persona que está bajo un uniforme, pues no es una persona civil como tal. Como decía Manfred, ¿no? Estamos hablando de un uniforme que representa a la patria. Entonces, ahí se reúnen muchos protocolos que deberían ser estudiados y analizados precisamente por un ex policía.
3: Bueno, hoy estuvo el vicepresidente allá en Viacha otra vez, ya se le está haciendo mucha costumbre ir allá
2: pues
3: a hacer
2: cámara,
3: su show, ¿no?
2: ¿No? Tiene que hacer show.
3: Y les voy a regalar algunos refresquitos a los conscriptos, a los soldaditos que están haciendo el resguardo. No dijo nada, no dijo nada, pero sus acólitos o las personas que estaban por ahí gritaban, ahí está la humildad del vicepresidente, que se verá. Van a ver las imágenes, porque ahí está, ¿no? El calladito entregando las botellitas. Bueno, y los militares le tienen que agarrar, obviamente, no el refresco, tampoco no le pueden decir no gracias, por ahí se molesta otra vez también, ¿no? Pero a ver, escuchen lo que dice la gente.
12: Ahí se nota la humildad de nuestro vicepresidente.
2: Yo no sé si a quienes nos siguen en el streaming o a nuestros amigos que están escuchando, digamos, él está entregando agua, refresco, no sé, algo les está dando a los militares ahí.
3: Es gaseosa, ¿no?
2: Pero yo no sé si realmente esto me molesta o no sé. Porque realmente hacer show con la desgracia ajena, estar ahí buscando cámara, estar ahí buscando que digan, ¡ay, qué humilde! Realmente me molesta. Yo no sé si esto le juega más en contra que a favor.
3: Bueno, le debe jugar en favor de la gente, de esas pobres familias que están allá en Viacha esperando respuestas, ¿no? A raíz de las investigaciones que se están dando. Bueno. Y él lo que hace es azuzar, digamos, ¿no? Queremos de una vez los informes, qué es lo que está pasando, qué es lo que esconde, muestren a los culpables y qué sé yo. Entonces la gente, con los nervios, la desesperación que tiene, obviamente con estos actos también debe apoyarlo al vicepresidente, ¿no? Por eso le dicen, ahí está la humildad del vicepresidente. Y
4: pero,
3: cuando,
4: bueno. Pero chicos, y a nuestra audiencia también, si, no soy psicóloga, pero si ustedes escuchan las voces de atrás, es como que, sí, qué humilde el vicepresidente. O sea, no es algo que te nace.
2: Natural.
4: Es como que estudiado y
3: deben estar, pues,
2: están filmando.
4: Claro. Qué humilde, ¿no?
2: Están
4: porque
2: filmando y están
4: nace,
2: hablando.
4: De verdad, hasta que te emociona. Pero claro. No, pues no lo gritas de esa manera. Es demagogia, definitivamente, demagogia con la desgracia. Y bueno, tenemos que verlo, vivirlo, y es una pena. Y a mí, sinceramente, me provoca mucha rabia, porque esto, mediante el Ministerio de Defensa, efectivamente...
3: Que están ahí, me fechan también esto, de hablar mucho más cosas, también a veces está en otro lado, digamos, ¿no? Pero bueno, ahí está el vicepresidente con sus incongruencias, y además, ¿se acuerdan, no? Cuando fue y dijo a la familia, yo estuve en la morgue, he visto cuerpos deshechos, como, o sea... Qué falta de empatía, ¿no? O sea, ¿cómo le va a decir eso a los familiares que están ahí desesperados de saber de noticias y el tipo va todo suelto?
2: No conecta,
3: pues. Esas cosas, no pasa
2: nada.
3: No conecta
2: el cerebro con la boca, no la conecta, no conecta. Un mensaje y nos vamos a la pausa, Claudita.
4: Muy bien.
14: Buenas noches. Yo escuché y también vi por ahí que había llevado, había esos que gritan, son todos acarreados por el mismo, para que le haga parra. Así que,
2: claro, sí, seguramente va con su,
3: seguro
2: va con
3: que
2: sus
3: sí.
2: Amigos ahí. Bueno, vamos a hacer nuestra pausa. A ver, uno más.

0: sea.
1: Bueno, vamos a hacer, wow, 7:25, vamos a hacer nuestra primera pausa, volvemos enseguidita, no se nos vaya, por favor.
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1: 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Bueno, y seguimos, Claudita, tenemos más información desde Cochabamba.
3: Tenemos más información, pero quiero hacer un paréntesis por dos cosas. 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O sea, me duermo despierto, ¿no? Hasta la siguiente semana, qué increíble.
1: Sí, esa campaña de San Juancho sí fue buenísimo. Bárbara.

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1: Y lo segundo, para las personas que nos siguen en el streaming y también para Tiago, por favor, disculparme por la pésima iluminación que estoy teniendo estas dos semanas, pero bueno, la voy a, vamos a arreglar, Dios mediante, para el siguiente contacto con una iluminación mucho mejor.
0: Tiago ni se dio cuenta, te cuento.
1: Sí, pobre.
0: Tiago ni siquiera se enteró.
1: Ah, yo pensé que estaba haciendo algunas. Ah, entonces no se ve tan mal.
0: No se ve para nada. Muy bien. Para nada. Y Tiago, ¿sí? Ya te cuento, es de observador.
1: ¿Tiago?
0: Es muy observador.
1: Ay, Dios.
0: Pero no dijo nada, así que debe estar bien.
1: Ah, entonces está bien.
0: Ah, bueno, mira cómo la puso.
1: Ay, no.
0: Ahí está. Ahí está Claudita.
1: Blanco y negro. Ahora que está de moda los 80,
0: sí,
1: ¿no es?
0: Sí, sí.
1: Creo, y la tele antes era en blanco y negro, así que viene perfecto.
0: Pero te cuento que mi hijo menor, uh-huh, un día se me acerca cuando era chiquitito y me mira y me pregunta y me dice: mami, cuando vos eras niña, ¿tu mundo era en blanco y negro? Y yo me quedé mirándole.
1: Había colores también.
0: No te voy a responder, le dije. Imagínate.
1: Bueno.
0: Tu mundo era en blanco y
1: bueno,
0: negro.
1: Bueno, era la tele y...
0: Y además habían dos horas de tele nomás, ¿no? ¿Dos horas o tres horas
1: sí,
0: de tele?
1: Además, sí, además, todo era en blanco y negro y algunas personas que tenían televisor a color, pues igual no podían ver a color. Solo me acuerdo que había el programa de España, 300 millones, que ese sí salía a colores y bueno, uno podía ver recién cómo se veían las personas así con color.
0: Y además
1: bueno,
0: pensaba
1: no somos
0: como,
1: tan antiguos, pero
0: no,
1: así nos han contado.
0: Cuando tenías que cambiar el canal ibas y troco, toco, toco, toco, toco. ¿Te acuerdas? Porque no había el control, había que levantarse, ir a cambiar, volver a sentar.
2: Bueno, era la carta de ruta que siempre aparecía y desaparecía, ¿no?
0: Ya están adivinando nuestros amigos oyentes cuántos años tenemos.
1: Sí, no, nos han contado.
0: Ah, bueno.
1: Así nos han dicho que era.
0: Te cuento
1: bueno,
0: que yo cambiaba así la tele.
1: El día de hoy, miembros de la Comisión Interventora de la ANH, estamos hablando de Marcelo Blanco Quintanilla, quien es ministro de Hidrocarburos y Energías, Oscar Mario Justiniano, ministro de Producción Sostenible y Medio Ambiente y Agua, y José Luis Gumucio han brindado una conferencia de prensa. Jorge Luis Gumucio, es director ejecutivo de la ANH. Vamos a conocer porque el ministro habló de los primeros resultados que se han dado en esta intervención a la ANH.
3: Compartir nuevamente con la prensa. Le doy la bienvenida al ministro Oscar Mario Justiniano, con quien estamos trabajando conjuntamente con los otros miembros también de la comisión para dar ese cambio rotundo que queremos hacer en la ANH y yacimientos petrolíferos fiscales bolivianos. Queríamos informarles algunas cosas puntuales. Esta semana hemos garantizado el abastecimiento y hemos puesto controles más estrictos. A nivel nacional se han despachado 13.1 millones de etiquetas falsas, etc. Esto también evitando el doble carguío. Hay motos que cargan no una vez, cargan hasta 50 veces, 30 veces en distintos lugares. Se ha integrado el sistema del VESISA con el CEGIP para la detección de vehículos clonados y de repetitividad. Se han llevado operativos con tecnología en las estaciones, personales con pistola, móviles detectadas, cargas irregulares y ahora estamos bloqueando la duplicidad también del carguío. En relación a las gestiones que se están realizando para agilizar los trámites de importación de combustible, así como la apertura de la autorización de estaciones de servicio que importen combustible del extranjero, se ha adelantado a 19 por día. Se tiene 19 en este momento ya. En esta semana se han llevado adelante 19 trámites. Le hemos instruido a la persona encargada que desde 19 suba a 30 por semana. En el agro hemos abastecido 25 mil litros de diésel llevados con cisternas móviles al sector Quinuero de Oruro, atendiendo 93 puntos de carga. El sistema vulnerado que hemos encontrado del sistema del DECISA ya fue reemplazado y está parchado a nivel nacional. Tenemos que realizar aún muchas más mejoras, pero nuestros equipos técnicos ya están trabajando acá. Hemos incorporado alrededor de 20 nuevos funcionarios y esos funcionarios están trabajando. Se les ha instruido también al director de la ANH que tiene que dar prioridad a los trámites. No queremos ver esas colas inhumanas que están haciendo. Ya no es colas por diésel, es colas por trámites. Eso no puede suceder. Hoy día vine y encontré a unos señores de la tercera edad, varios señores de la tercera edad, haciendo colas, y eso no se puede permitir. Entonces estamos agilizando y mejorando todos los procesos. En días más se va a contratar la consultora que va a reorganizar la NA.
0: Bueno, ahí está. Este informe lo dieron ayer, ¿no, Mario? Aquí en Santa Cruz.
2: Sí. Bueno, y ojalá, ¿no? Eso de las largas colas ya se vaya perdiendo. Bueno, a veces hacen sus gestiones que duran 1, 2, 3 días y después estamos regresando a lo mismo, digamos, ¿no? Pero hay que poner nomás la duda.
1: Esperemos. En
2: el problemita este, ¿no? Porque, a ver, los representantes de mototaxis, por lo menos acá en Santa Cruz, están molestos, van a bloquear mañana. Estamos en estado de excepción, pero parece que todo el mundo se olvidó ya del estado de excepción. No pasa nada, ¿no?
0: Le, o sea, pasa igual que a los militares. Sí, no, nadie respeta nada. El estado
2: nadie
0: de excepción.
2: Nadie respeta nada de las normas, leyes acá en nuestro país, ¿no? Pero bueno, lo cierto es que esto de la gasolina, por lo menos acá en Santa Cruz, está normal.
0: Sí, te cuento que normal. Anoche que estaban especulando que no hay que... No, mentira, yo pasé por 3 surtidores y había dos autos.
2: 5 máximo.
0: Sí,
2: digamos,
0: máximo,
2: ¿no?
0: 3 vehículos.
1: Sí, igual en Cochabamba. No se ven. Se ven, sí, filas todavía para el diésel, ¿no? Sí. Y como vamos a entrar a un tiempo de feriado por el 14 de septiembre, pues se ha visto la gran cantidad de flotas que ya están alistándose para que mucha gente pueda viajar. Claro, esperemos que consigan el diésel necesario.
2: Dicen que lo del diésel de a poquito también se está moviendo de las filas.
0: Ojalá.
2: O sea, ya no es que están varios días, sino pocas horas. Ya no es tantas horas en la cola.
1: Ya
2: no
1: son días.
2: Sí, bueno. Por ahí va la cosa.
0: Necesito hacer otra pausa. Claudita, volvemos enseguidita, por favor.
1: Muy bien.

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1: Siete de la noche con 40 minutos, estamos de retorno aquí en Tres con Vos.
2: Bueno, y te quiero comentar, Claudita, una situación que se vivió hoy aquí en Santa Cruz y que personalmente a mí, como Vitia, y estoy segurísima que a muchos de nuestros amigos, indignó también. En un mercado aquí en Santa Cruz, una de las dirigentes que ya está plenamente identificada y que espero que tomen alguna medida contra ella, se le ocurrió la brillante idea de ir recorriendo el mercado y quitándole la bandera cruceña a todos los puestos donde estaban con la banderita cruceña. Iba y las iba sacando, las iba arrancando, iba con dos guardias de seguridad, con dos gorilitas a los lados, iba sacando las banderas y en una de esas que fue filmada agarra una bandera de un puesto y la tira al piso. O sea, no solamente faltándole el respeto a nuestra bandera, ¿no? Que ya lo hemos visto muchísimas veces en el interior, faltándole el respeto a nuestra bandera y faltándole el respeto a toda la gente cruceña y no cruceña que está en este departamento, ¿no? Entonces, hoy hubo revuelo por eso. Las redes le decían, mira, no te puedo decir lo más suave que le decían a la mujer. Entonces, el alcalde, que me encantó su actitud, agarró y se fue con la bandera, para quienes nos siguen en el streaming, enorme, con la bandera al hombro, enorme.
3: ¡Qué bueno!
2: Se la llevó, ahí está la mujer que bota la bandera. Mira cómo la agarra y la tira. Y el hombre, el ventero ahí, no se inmuta, digamos, ¿no?
4: Es que queda sorprendido, ¿no?
2: Claro.
3: ¿Y bajo choqueado. Qué argumento botaba la bandera?
2: Porque está loca, pues, ¿no? ¿Qué argumento puede tener una persona
4: cuando
2: para
4: cuando la ubican seguramente dirá, ¿no? Porque así es, claro, si es que la ubican.
2: Si es que la ubican. Entonces se fue el alcalde, ahí vos podés ver en imágenes y quienes nos siguen en el streaming, llevó señora bandera al mercado, ¿ya? Y también le llevó una bandera al puesto de esta señora, porque como te digo, está identificada. Y le dijo, esta bandera se queda aquí y no la quitan. Escucha un poco de lo que pasaba hoy.
5: Buenas, ¿cómo está? ¿Cómo le va? Un gusto. ¿Cómo está?
6: Háganlo respetarme, alcalde. Gracias, gracias por venir.
5: Quiero felicitarlo por tener nuestra bandera acá. Vi que se la sacaron. Y ahora, como hagan, va a poner una más grande. Esta es para usted. Aquí va a flamear. Y al que no le guste, que se aguante. Felicidades por tener la bandera. Ahora, a comprar todito. ¿Quién es la persona que la sacó? ¿A usted también le quitaron la bandera? ¿Quién? ¿Ah? Ustedes pueden acomodar con globos, con banderas, como quieran en el mes de Santa Cruz del mercado. Y no tienen que pedirle permiso a nadie. Ustedes pongan lo que quieran, globos verdes, banderas, es nuestro mes. Y no, afuera. Y yo ojalá fuera así todo el año. ¿Cómo está? ¿Dónde está la tienda?
6: Igual amo esta tierra, bien, trabajo bien. Acá.
5: Y aquí. Oiga, hay que poner bandera de Santa Cruz aquí. ¿Ah? Hay que poner banderita. No se olvide.
6: Aquí es el alcalde.
5: ¿Dónde estará la señora que vende acá?
7: En el baño.
5: ¿Ah? Escúcheme, la que actuó mal es la mamá, pero yo creo que después de esto no lo va a volver a hacer. Ya, entonces, no hay que desquitarse con familiares de la persona que no tiene nada que ver. Ya, por favor, trae una banderita. Ahí está, nadie puede comprar este control. Ya está. Ya, bueno. Ahí le encargo que se quede ya, la vecina. Gracias, jóvenes, gracias. Los comerciantes son libres de poner globos de la verde, blanco y verde, la bandera, lo que quieran. Aquí las cosas se respetan. Nadie tiene por qué botar una bandera. Hemos traído una más grande todavía para que se vea más. Y por último, nosotros le hemos puesto una bandera a Santa Cruz en el puesto a esa señora. Que se tiene que dar esa bandera acá.
2: Bueno.
4: ¿Sabes qué me gusta? O sea, la no rabia del alcalde de haber ido, poner su bandera otra vez, decirle a la gente pongan la bandera. En otros lugares ya lo hubieran estado colgando la señora.
2: Sí,
4: mínimo.
2: Sí, sí,
4: o la hubieran estado agarrando, pero a chutazo ahí afuera en la calle, digamos, ¿no? Pero la verdad es que no se entiende por qué lo hace. O sea, la señora seguramente vive aquí mucho tiempo atrás ya.
2: Definitivamente, seguro.
4: Bueno, ya tendría que estar algo identificada con esta tierra.
2: Por eso decimos nosotros,
4: ¿no?,
2: cruceños nacidos y no nacidos en esta tierra. O sea, ¿sabes qué? Lo más suave que le dijeron a la mujer en redes fue, si no le gusta la bandera cruceña y no le gusta el lugar donde está, vuélvase a su cerro.
3: Que se vaya.
2: Exactamente. Entonces, realmente, todo el mundo bienvenido a Santa Cruz. Nosotros estamos recibiendo a todo el mundo con los brazos abiertos, pero tienen que respetar esta tierra y tienen que respetar la bandera. Aquí no hay vuelta. O respetan o respetan.
4: Sí, en todo lado, pues no tiene que ser así nomás. No es
3: así, así es. Yo no soy cochabambina, por ejemplo, pero obviamente amo esta tierra porque me cobija, porque me da todo. Yo tengo mi cerro rico.
2: Podés volver a tu cerro también si te portás mal en Cochabamba.
3: Y no, la verdad que sí, ¿no? En mi casa siempre está embanderada para esta época. Comemos la comida típica el 14 de septiembre.
2: Pero
3: y
2: claro,
3: siempre agradecida. Por estar en esta en este lugar que me ha acogido con tanto cariño.
2: Es que es lo menos que podés hacer. Vivís aquí, claro, trabajas aquí, comes aquí, tus hijos estudian aquí, tus nietos estudian aquí, vas a los centros médicos aquí, tenés educación aquí. Por lo menos respetar la tierra y respetar la bandera.
4: Es una cosa impresionante, ¿no? Ahora, eso de los guardias.
2: Ya me enojé.
4: La señora no estaba con los guardias, por si acaso, ayer. Los guardias accionaron ya afuera a disposición de los dirigentes
2: de
4: ese mercado.
2: Una de las personas dijeron ahí que ella estaba acompañada de guardias.
4: Los guardias, eso, estaban ahí afuera, que no dejaron que haya algunos, no, que no hayan algunas personas que estaban realizando música regional. Ajá. No, entonces le dijeron, no, acá no pueden estar.
2: Encima,
4: fuera de
2: no querían dejar entrar a la tamborita ahí.
4: Y el colega periodista le decía, ¿por qué? ¿Qué hay que más allá? No, ¿alguna pregunta más? No, ya, listo, aquí no se puede. O sea, es una cosa impresionante la parte dictatorial de algunos sindicatos, ¿no? Así porque es. Eso se ve, o sea, los
2: bueno,
4: los
2: pero ¿qué se creen? Viven en Santa Cruz, pero caramba. Viven aquí.
4: No,
2: comen
4: es
2: aquí.
4: Es fatal.
2: Caramba, che.
4: Ahora, lo que están haciendo.
2: ¿Dónde está el Comité Cívico Femenino que vaya, que por qué no va a poner orden? Dice, muerte civil a esta vendedora, no comprarle nada por atrevida.
4: Ya la han debido ubicar.
2: Voy a cerrarme la boca porque no puedo decir todo lo que quiero. Mejor vámonos a la pausa, por favor.
4: Ya la han ubicado. A ver, veremos qué es lo que pasa después, ¿no? O sea,
2: bueno. Vamos a la pausa.
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8: Siete de la noche con 51 minutos, estamos de regreso aquí en Tres con Vos.
9: Qué bonita música para recibir a nuestros invitados esta noche. Voy a pedir a Tiaguito que me selle, por favor, abajo. Le damos la bienvenida a Javier Monasterios y al padre...
10: José Luis Santos.
9: José Luis Santos, bienvenidos. Gracias. A Tres con Vos. Qué lindo tenerlos aquí.
10: Gracias.
9: Ellos vienen en representación de ACCE, así se pronuncia, ACCE. Estamos hablando de la Asociación Civil de Empresarios Católicos, ¿verdad?
11: De Católicos Empresarios.
9: De Católicos Empresarios. Coméntenos un poquito, por favor, Javier, ¿qué es ACCE? ¿Cuál es la actividad que tienen ustedes?
11: Esta es una iniciativa que ya surge allá por los años 80 y de repente un poquito antes, bajo el liderazgo de don Guillermo Roy. Lamentablemente después se descontinúa. Han habido otras iniciativas en La Paz y en Cochabamba, pero nosotros ahora estamos concretando una iniciativa muy anhelada. Se trata de lo siguiente, Santa Cruz es el punto central de la actividad empresarial del país.
9: Así es, definitivamente.
11: Y lo que aglutina y nos une, nos unifica, es que somos gente de fe católica. Entonces, por eso lleva el nombre, Asociación Civil de Católicos Empresarios.
12: Que no supone que otras personas que no sean católicas no puedan estar.
9: ¿O sí?
11: Así es, puede estar abierto a las personas que estén de acuerdo con los valores de nuestros evangelios, con nuestros valores católicos, ¿no? Uh-huh. En la medida que eso sea compatible, pues con mucho gusto podrán avenirse también a participar de manera conjunta.
12: Perfecto.
11: Creemos que esto tiene un importante significado porque el sector empresarial en Santa Cruz es muy fuerte. Y cuando hablamos del sector empresarial, muchas veces tendemos a pensar en la gran industria, en la gran banca, en la gran compañía de seguro, etcétera. No, en realidad el gran motor está más en la mediana y la pequeña empresa. Entonces, la idea de esta asociación es que participemos todos, desde el microempresario, el emprendedor, el profesional, el que sea profesional independiente y haga consultoría, asesoría, como también los jóvenes profesionales que compartan estos valores cristianos y la actividad empresarial. Uh-huh. Y después les cuento el porqué.
9: Bueno, padre, acá estoy viendo que hay 10 líneas de acción. Uh-huh. Para esto. Póngame, por favor, Tiago, a Claudita. Está Claudia Cochabamba y mientras vamos viendo las imágenes, estamos con nuestra periodista desde Cochabamba también, que ella va a participar. ¿Cuáles son las líneas de acción que se tienen?
10: Fundamentalmente acompañar a todos estos profesionales, a toda esta gente que promueve también el bien y que promueve fuentes de trabajo, ¿no? E iluminar a la luz del Evangelio, a la luz de la doctrina social de la Iglesia, buscando el bien común, buscando la solidaridad, la subsidiariedad, ¿no es cierto? Y basados en los documentos de la Iglesia, ¿no? Que primero partieron con la Rerum Novarum, con el Papa León XIII, que habla de la condición de los obreros, ¿no? En aquel momento, ya estamos hablando de 1891, Luego viene Pío XI con la encíclica Cuadragésimo Año en 1931, tema de la reconstrucción del orden social. Y luego vienen varios documentos del magisterio, todo en este mismo tema, ¿no? La Pacem in Terris de Mater y Magistra en 1961 y Pacem in Terris en 1963 de Juan XXIII, recordarán ustedes la crisis de los misiles rusos en Cuba, ¿no? Que provocó precisamente la intervención del Papa siendo el presidente Kennedy, el primer presidente católico de los Estados Unidos, ¿no? Y luego era el cristianismo, el progreso social, la paz entre todos los pueblos, ¿no? Y luego vienen otros documentos apoyando todo este tema, Pablo VI en 1967 con el Populorum Progressio, el desarrollo de los pueblos. Viene la labor en exercis en 1981 de San Juan Pablo II, perfeccionando todos estos documentos. La Centésimos Annus en 1991, San Juan Pablo II, en los 100 años de la Rerum Novarum de León XIII, sobre el tema de la obra social de la Iglesia, ¿no? Y la importancia que tienen esto, ¿no? El trabajo humano y el centenario de la Rerum Novarum. Luego viene Labor en Exercis, Centésimos Annus, después Caritas in Veritate de Benedicto XVI, el desarrollo humano integral en la caridad y en la verdad, que aborda la crisis financiera global, la globalización, la justicia intergeneracional y la ecología ambiental humana. Y luego ya entramos en la era de Francisco con dos documentos fundamentales, todos enfocados en la doctrina social de la Iglesia, la Laudato Si en el 2015 y la Fratelli Tutti, todos somos hermanos en el cuidado de la tierra, el cuidado de la casa común que llamaba Francisco, ecología integral y la fraternidad y la amistad social. Y luego el documento más hermoso que salió ahora precisamente es la del Papa León XIV, ¿no es cierto? Que lo saca él ahora en el 15 de mayo de 2026, coincidiendo con los 135 aniversario de la Rerum Novarum de León XIII, ¿no? Entonces él toma y dice, todo este tema social va a lo que significa la humanidad magnífica, ¿no es cierto? Y la labor que tenemos que desarrollar en la cuestión social, no dejarnos mecanizar, buscar el bien de todos, el bien común, uh-huh, y buscando siempre el no caer en ese mesianismo moderno, ¿no? Y el peligro que tiene la inteligencia artificial, donde dice que no todo lo puede resolver la inteligencia artificial.
12: Supuesto. Oiga, padre, en esa parte yo quiero que un poquito nos explique, porque al final, con lo que está sucediendo con la tecnología, el movimiento incesante que hay por ser algo más en esta vida y en esto de los empresarios es así. Seguramente ustedes van a tener un trabajo arduo, ¿no? Respecto de hacer que la gente que está en esto de ACCE tenga que tener lo que es el precepto católico, pero bien metido en la cabeza, ¿no? Para poder realizar su trabajo empresarial en las líneas que ustedes tienen.
10: Sí, el Papa ahí dice precisamente, la magnífica humanidad se encuentra hoy ante una elección decisiva. ¿Levantar una nueva torre de Babel o edificar la ciudad donde Dios y la humanidad habiten juntos? Recuerden que en la torre de Babel se separaron todas las culturas y las lenguas, sí, por la soberbia y la falta de entendimiento. Y lo que los papas dicen, no, todos tenemos que trabajar en el bien común, en el cuidado de la tierra, en el cuidado de la persona humana, ¿no es cierto?, respetando su dignidad, la dignidad del trabajo, y el empresario, el que arriesga, el que invierte, el que está, ustedes mismos acá dan fuente de trabajo, están, crean oportunidades.
9: Por supuesto.
10: Y dar trabajo es lo más lindo que hay, porque no hay otra cosa más humana y más hermosa que tener trabajo. Sí. ¿Cómo llegás? ¿Cómo realizás tus sueños, tu familia,
9: así
10: tu vida?
9: Es.
10: O sea, hay un falso concepto de el que, es que son ricos. Ustedes vieron que todos los socialistas, ¿no?, de todos los tiempos, ¿no?, dijera Milei.